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0: Amigas y amigos del HR 1095 Radio, bienvenidas y bienvenidos a su programa Resiliencia Ciudadana. Como todos los lunes, los saluda Jorge Contreras Peralta. Hoy, 3 de agosto de 2026, analizaremos en nuestra mesa de discusión la Corte Penal Internacional. Sin lugar a dudas, una pregunta ha surgido en los últimos años: ¿quién juzga a los poderosos? Hoy analizaremos el futuro de la Corte Penal Internacional a propósito de las iniciativas que buscan impedir el procesamiento de diversos personajes acusados de crímenes de guerra, en particular Benjamín Netanyahu y otros funcionarios israelíes. Analizaremos los desafíos que enfrenta la Corte Penal Internacional, el alcance de la justicia internacional y el impacto de las decisiones de las grandes potencias sobre el Estado de Derecho global. A propósito de las declaraciones del viernes pasado del presidente de Estados Unidos, Donald Trump, quien dijo que la campaña de Washington para desmantelar la Corte Penal Internacional tenía como objetivo defender al primer ministro israelí, Benjamín Netanyahu, y a otras personas de ser procesados, y no a él mismo. Trump hizo el comentario después de que el secretario de Estado, Marco Rubio, informara sobre una reunión del Consejo de Ministros en Campo David, de que 5 países habían anunciado su intención de abandonar la Corte, desde que Estados Unidos lanzó a principios de este mes una campaña contra lo que considera una amenaza a la soberanía estadounidense. Antes de entrar a la pregunta más amplia, ¿la Corte Penal Internacional enfrenta una crisis jurídica o una crisis de poder? Sin duda, la experiencia de más de 2 décadas de funcionamiento sugiere que el principal desafío de la Corte no radica en la ausencia de normas, sino en las limitaciones políticas derivadas de un sistema internacional donde la soberanía estatal y la distribución del poder continúan condicionando la aplicación del derecho. Recordemos que la creación de la Corte Penal Internacional mediante el Estatuto de Roma de 1998 representó uno de los avances más importantes del derecho internacional contemporáneo. Por primera vez se estableció un tribunal permanente con competencia para perseguir a individuos y no a estados por genocidio, crímenes de guerra, crímenes de lesa humanidad y posteriormente el crimen de agresión. Sin embargo, desde sus inicios, la Corte enfrentó una paradoja estructural. Fue concebida para juzgar a los responsables de los crímenes más graves, pero carece de policía, ejército o mecanismos propios para ejecutar sus decisiones. Su capacidad depende casi por completo de la cooperación de los estados, lo que convierte al poder político en una condición indispensable para la eficacia del derecho internacional. Sin duda, el derecho penal internacional constituye uno de los mayores avances normativos posteriores a la Segunda Guerra Mundial, pero continúa operando dentro de un sistema internacional caracterizado por la ausencia de una autoridad supranacional capaz de imponer coercitivamente sus decisiones. Es precisamente esto que ha generado un debate, uno de los más persistentes, consistente en determinar si la justicia internacional realmente puede alcanzar a los actores más poderosos. Hoy profundizaremos en este tema. El caso de Netanyahu, sin duda, que es una prueba muy importante para la Corte. Los principios que, sin duda, rigen el funcionamiento de la Corte, el principio de complementariedad, sin duda, fortaleza y vulnerabilidad, y el verdadero problema que es ejecutar las decisiones. A propósito, recordemos del doble rasero o universalidad del derecho. Para profundizar en estos temas, nos vamos a enlazar con nuestros colegas y amigos, el doctor Paulino Ernesto Llanes Jiménez y el doctor Sergio Pacheco Hernández. Doctor Paulino, buena tarde.
1: Muy buenas tardes, Jorge. Muy buenas tardes a nuestra amable audiencia. Efectivamente, hablar de la Corte Internacional de Justicia es hablar de una parte de la estructura fundamental desde el punto de vista del derecho internacional, en las Naciones Unidas, dado que es una parte fundamental de justicia de las Naciones Unidas cuando esta fue creada en 1945. La Corte Internacional de Justicia, en ese sentido, es el órgano judicial principal de las Naciones Unidas, encargada de resolver controversias entre estados y emitir opiniones consultivas sobre cuestiones jurídicas. Desde su creación en 1946, se han registrado un total de 201 casos en la lista general de consideración ante la Corte Internacional de Justicia, que incluye tanto disputas contenciosas como opiniones consultivas. La jurisdicción de la Corte es limitada, ya que solo los estados pueden presentar reclamaciones y solo con el consentimiento del estado demandado. Para más información, pues indudablemente podemos expresar que la Corte Internacional de Justicia se rige por un estatuto que es parte de integrante de la Carta de las Naciones Unidas y muy parecido al de su predecesora. Ahora bien, la Corte aplica las convenciones y tratados internacionales, la costumbre internacional, los principios generales del derecho y subsidiariamente las decisiones judiciales y la doctrina de los autores más reconocidos. En cuanto a procedimientos se refiere, sobre todo en controversias entre estados, solo los estados podrán ser parte en asuntos ante la Corte. La Corte Internacional de Justicia puede conocer de un asunto solo si los estados implicados han aceptado su competencia de alguna de las siguientes maneras: en virtud de un acuerdo especial, es decir, un compromiso concluido entre los estados con el propósito de someter su controversia a la Corte; en virtud de una cláusula jurisdiccional, en este caso, los estados son parte de un tratado en el que una de sus cláusulas prevé aceptar la jurisdicción de la Corte en caso de que surja en el futuro una controversia acerca de la interpretación o aplicación de dicho tratado. En fin, a reserva de que sigamos profundizando en los aspectos netamente jurídicos que rigen los estatutos de la Corte, efectivamente nos encontramos con la lamentable noticia de que Estados Unidos, a través del presidente Trump y el secretario de Estado Marco Rubio, están planteando desmantelar la Corte Internacional de Justicia. Y efectivamente, Estados Unidos ha lanzado una campaña diplomática para desmantelar la Corte Penal Internacional, no solo la Corte Internacional de Justicia, sino la de 1998, que es la Corte Penal Internacional, argumentando que representa una amenaza para su soberanía y que la Corte Penal Internacional tiene la autoridad para procesar, incluso con encarcelar, a funcionarios de Estados Unidos. Marco Rubio, por su parte, que es el secretario de Estado de Estados Unidos, ha afirmado que la Corte Penal Internacional libera una guerra contra Estados Unidos mediante el derecho internacional, lo que ha llevado a la administración de Trump a sancionar a altos funcionarios de la Corte Penal Internacional por investigar crímenes de guerra, por ejemplo, en Afganistán. Y bueno, desde luego, tal sería también el caso del ataque a Irán o de su apoyo a Netanyahu, el líder de Israel, en el caso este, que ha cometido crímenes de lesa humanidad, violado constantemente los derechos humanos, no solamente de los palestinos de la Franja de Gaza, sino también del Líbano y otras partes del Medio Oriente, como bien sabemos. De manera, pues, que la Corte Penal Internacional pende de un hilo, y tan es así que vamos a ver cómo ya en los hechos, tanto Trump como Marco Rubio, pero principalmente el presidente de Estados Unidos, ya ha ido más allá, como es sancionar a una serie de empresas de la Corte Penal Internacional, y veremos cuáles son las determinaciones por las cuales llevó a cabo o ha llevado a cabo dichas acciones. Y además, bueno, también es necesario ver por qué razones. Ahora, Hay un pecado de origen cuando se crea la Corte Penal Internacional, inigual a la Corte Penal Internacional, que es que la Corte Penal Internacional, en cuanto a sus decisiones y sentencias por razones de competencia contenciosa, indudablemente también depende del Consejo de Seguridad de las Naciones Unidas, en donde indudablemente existe el poder del veto por parte de alguno de los miembros y sobre todo de Estados Unidos. Y a su vez, también sucede lo mismo con la Corte Penal Internacional. Y en ambos casos, resulta que tanto Estados Unidos, Israel, como Rusia, no son parte de la Corte Penal Internacional ni de la Corte Penal Internacional. Es decir, al no ser miembros, no aceptan su jurisdicción. Y para eso veremos algunos casos en donde, por ejemplo, Estados Unidos se ha lavado las manos aún habiendo cometido violaciones en contra de un Estado o en contra de sus habitantes.
0: Así es, doctor Paulino. El caso de Benjamín Netanyahu no involucra únicamente a la Corte Penal Internacional, sino que refleja la interacción entre estos dos principales tribunales del sistema de Naciones Unidas, la Corte Internacional de Justicia, como bien mencionó, y la Corte Penal Internacional. Aunque suelen confundirse, ambas cumplen funciones distintas, pero complementarias en la gobernanza jurídica internacional. Y una diferencia fundamental es el sujeto al que juzgan. Como bien se mencionó, la Corte Internacional de Justicia resuelve controversias jurídicas entre estados y emite opiniones consultivas para órganos y organismos especializados de las Naciones Unidas. Su finalidad precisamente es interpretar y aplicar el derecho internacional público para resolver disputas interestatales y contribuir al mantenimiento de la paz. Por lo contrario, la Corte Penal Internacional juzga personas físicas acusadas de genocidio, como ya mencionamos, crímenes de guerra, crímenes de lesa humanidad y crimen de agresión. No determina la responsabilidad internacional de un Estado, sino la responsabilidad penal individual de sus dirigentes, mandos militares u otros responsables. Me parece que esta distinción es crucial para comprender, sin duda, el debate actual. Mientras la Corte Internacional de Justicia analiza si un Estado ha incumplido obligaciones internacionales, la Corte Penal Internacional determina si individuos concretos pueden ser penalmente responsables por conductas tipificadas en el Estatuto de Roma de 1998. Y precisamente hay varios casos. Está el caso de Gaza, son dos procesos paralelos, como bien podemos observar. Y bueno, pues vamos a una pausa y regresamos para precisamente profundizar en el verdadero problema de la Corte Penal Internacional a propósito de su vulnerabilidad, de su fortaleza, que sin duda tiene que ver con el principio de complementariedad. Regresamos.
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0: Amigas y amigos, continuamos en su programa Resiliencia Ciudadana. Hoy lunes 3 de agosto de 2026 estamos analizando el tema de quién juzga a los poderosos, el futuro de la Corte Penal Internacional. Durante años las críticas hacia la Corte Penal Internacional se concentraron en que la mayoría de sus investigaciones se desarrollaban en países africanos, alimentando la percepción de una justicia selectiva. Sin embargo, las investigaciones abiertas sobre Afganistán, Ucrania y Palestina modificaron sustancialmente ese escenario al involucrar intereses directos de grandes potencias y de aliados estratégicos de Occidente. La política nunca ha sido ajena a la Corte Penal Internacional. La legitimidad de la institución depende precisamente de su capacidad para actuar conforme al derecho, aun cuando sus decisiones generen costos diplomáticos para los estados más influyentes. En otras palabras, la tensión entre justicia y política no constituye una anomalía, sino es una característica inherente del sistema internacional. La orden de arresto emitida por la Corte Penal Internacional contra Benjamín Netanyahu en noviembre de 2024 convirtió al conflicto entre derecho y geopolítica en un debate, sin duda, en ciernes, en un debate global. Desde entonces, distintos actores políticos han impulsado iniciativas destinadas a limitar la capacidad operativa de la Corte mediante sanciones económicas, restricciones migratorias y presiones diplomáticas dirigidas contra los fiscales y los jueces de la Corte Penal Internacional. El gobierno de Estados Unidos ha sostenido que la Corte carece de jurisdicción legítima sobre ciudadanos estadounidenses e israelíes y ha ampliado las sanciones contra funcionarios vinculados con estas investigaciones. Este escenario plantea una pregunta de enorme relevancia para el Estado de Derecho Internacional. ¿Qué ocurre cuando los propios guardianes del orden internacional utilizan instrumentos políticos para limitar el funcionamiento de una institución judicial internacional? Más allá de los distintos argumentos, posiciones sobre el conflicto entre Israel y Hamas, el debate trasciende un caso específico. Lo que está en juego, doctor Sergio, es la capacidad de una institución judicial para ejercer sus funciones con independencia frente a las presiones que provienen de estados con una elevada influencia política, económica y militar como Estados Unidos. Doctor Sergio, buena tarde.
1: Doctor Jorge, buena tarde, doctor Paulino. Saludo con gusto a toda la audiencia de la HR 1090 de Cinco Radio. Sí, efectivamente, pues está en tela de juicio ahora sí quienes imparten justicia, como tú bien lo señalas, ante pues diferentes flagrantes complicidad del Poder Judicial en diferentes comisiones que se vienen realizando de forma sistemática de crímenes internacionales, y es el caso, por ejemplo, de Venezuela, ¿no? La Corte Penal Internacional, que ya se ha mencionado, establecida en 2002 tras esta adopción del Estatuto de Roma por 122 países, entre ellos Venezuela, pues este Estatuto de Roma pues encomendó al tribunal la investigación y el enjuiciamiento y además la resolución de estos crímenes de guerra, de lesa humanidad y de genocidio y de agresión. Entonces así tenemos que esta Corte Penal Internacional, institución independiente e imparcial, pues fue creada con esa aspiración de erradicar la impunidad de estos graves delitos, y por ello pues se estableció como tribunal de última instancia para reforzar la responsabilidad primordial de los estados de investigar, enjuiciar y castigar a los responsables de dichos crímenes. Y es que durante décadas, pues las víctimas de estos atroces y violaciones de derechos humanos y de lesa humanidad perpetradas por el régimen venezolano, pues han enfrentado barreras sistemáticas que les han impedido obtener justicia, tanto a nivel nacional como internacional. mientras que los responsables pues gozan de impunidad en Venezuela y en el extranjero. Por ello, el Poder Judicial venezolano, subordinado al Ejecutivo y carente de independencia, pues se ha negado a investigar, perseguir o sancionar estas graves violaciones de derechos humanos cometidas por agentes estatales o con su aquiescencia de esta situación. Y es que el desentendimiento absoluto del Poder Judicial venezolano de sus obligaciones y además responsabilidades legales ha contribuido directamente a la impunidad de los delitos y las violaciones de derechos humanos, lo cual impidió que las víctimas de detenciones arbitrarias pues desaparecieron de forma forzada con torturas y tratos crueles, inhumanos o además degradantes y violentos.

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1: Serie de situaciones ante expertos internacionales independientes de la Organización de los Estados Americanos, que encontró motivos razonables para concluir que se cometían crímenes de lesa humanidad en Venezuela. Y además, en ese mismo año, en el año 2018, países como Argentina, Canadá, Colombia, Chile, Paraguay y Venezuela, pues además de Perú, se unieron para solicitar que se investigaran los presuntos crímenes contra la humanidad cometidos en Venezuela desde 2014, remitiendo la situación a la oficina del fiscal de la Corte Penal Internacional, que tiene jurisdicción sobre los delitos cometidos en territorio venezolano o por nacionales. Y en 2020, pues la oficina del fiscal concluye que había base razonable para creer que se habían cometido crímenes de lesa humanidad, y un año después abrió una investigación formal de los presuntos crímenes de lesa humanidad cometidos por el régimen de Nicolás Maduro, incluidos la tortura, la violencia sexual y otros casos de trato inhumano, doctor Jorge.
2: El caso, doctor Sergio, de Venezuela constituye uno de los ejemplos, como bien se ha mencionado, más relevantes para comprender tanto el potencial como las limitaciones de la justicia internacional, a diferencia del caso de Israel y Palestina, donde el debate gira en torno a la jurisdicción y a las presiones de las grandes potencias. En Venezuela la discusión se centra en la incapacidad o falta de voluntad de las instituciones nacionales para investigar de manera independiente las graves violaciones de derechos humanos, precisamente el supuesto que activa el principio de complementariedad de la Corte Penal Internacional. Recordemos que el Estatuto de Roma establece que la Corte Penal Internacional no sustituye a los tribunales nacionales. La Corte Penal Internacional interviene únicamente cuando un Estado no puede o no quiere investigar y sancionar seriamente a los responsables de los crímenes más graves. Y este principio adquiere especial relevancia en el caso de Venezuela desde 2019, cuando la Misión Internacional Independiente de Determinación de los Hechos sobre Venezuela, creada por el Consejo de Derechos Humanos de la ONU, documentó un patrón de violaciones graves que incluyen detenciones arbitrarias, tortura, desaparición forzada, violencia sexual, persecución por motivos políticos y ejecuciones extrajudiciales. En varios informes, la misión señaló que estas conductas podrían constituir crímenes de lesa humanidad cuando forman parte de un ataque generalizado o sistemático contra la población. Sin duda, es importante en ese sentido analizar el papel de los organismos internacionales que han sostenido que las investigaciones internas no han logrado establecer responsabilidad respecto de los altos niveles de la cadena de mando. Y desde la perspectiva del derecho internacional, esto es particularmente importante porque la Corte Penal Internacional no evalúa únicamente si existen procesos judiciales internos, sino si estos son auténticos, independientes e imparciales. Y es precisamente como la Corte Penal Internacional, desde 2021, a través de la Fiscalía, abrió formalmente una investigación sobre la situación en Venezuela por presuntos crímenes de lesa humanidad cometidos desde 2017. Posteriormente, como bien analizaremos, la investigación se extendió. La investigación considera que existen fundamentos suficientes para que la Fiscalía prosiga su trabajo, pese a las objeciones del Estado venezolano, sin lugar a dudas. Un problema que surge en este contexto, no solamente en el caso venezolano, en el caso israelí, como bien hemos mencionado, es el problema.

0: Sin duda la impunidad ocupa un lugar central en el derecho internacional y los derechos humanos. No significa únicamente la ausencia de condenas judiciales, también comprende la falta de investigaciones eficaces, la inexistencia de reparación para las víctimas y la ausencia de garantías de no repetición. Pero vamos a una breve pausa comercial para precisamente profundizar en estos casos. Ya se mencionó de manera muy general el caso de Venezuela, analizaremos el caso de Gaza, sin duda son procesos paralelos, y sin duda el derecho frente al poder. Regresamos.
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0: Continuamos en su programa Resiliencia Ciudadana, hoy lunes 3 de agosto de 2026. Estamos analizando quién juzga a los poderosos, el futuro de la Corte Penal Internacional a propósito de las iniciativas que buscan impedir el procesamiento de Benjamín Netanyahu y otros funcionarios israelíes. Analizamos los desafíos que enfrenta la Corte Penal Internacional, el alcance de la justicia internacional a propósito, como bien se ha mencionado, de la Corte Penal Internacional y de la Corte Internacional de Justicia, como bien se comentó por el doctor Paulino Néstor Llanes, dos tribunales con dos funciones distintas. Y aquí es importante mencionar el caso de Gaza, de la Franja de Gaza, en donde podemos observar dos procesos paralelos. El conflicto en Gaza ilustra con claridad la diferencia entre estas dos cortes. Ante la Corte Internacional de Justicia, Sudáfrica presentó una demanda contra Israel, alegando posibles violaciones de la Convención para la Prevención y la Sanción de Delito de Genocidio. La Corte no juzga a Benjamín Netanyahu ni a otros funcionarios, sino que examina la eventual responsabilidad internacional del Estado de Israel. En enero de 2024, la Corte Internacional de Justicia ordenó medidas provisionales para proteger a la población civil y prevenir actos que pudieran encuadrarse en la Convención sobre Genocidio. Paralelamente, la Corte Penal Internacional investiga la posible responsabilidad penal individual de dirigentes israelíes y de dirigentes de Hamas por presuntos crímenes de guerra y crímenes de lesa humanidad. En este ámbito, la orden de arresto contra Benjamín Netanyahu responde a un proceso penal individual y no a una declaración sobre la responsabilidad internacional del Estado israelí. En consecuencia, ambos procedimientos son jurídicamente independientes, aunque se desarrollan sobre un mismo contexto fáctico y pueden influirse indirectamente mediante el intercambio de información y la consolidación de evidencia. Sin duda, la actuación simultánea de la Corte Internacional de Justicia y la Corte Penal Internacional, doctor Paulino, también nos permite observar un fenómeno más amplio, la creciente judicialización de la política internacional. Recordemos que desde el fin de la Guerra Fría, las controversias entre estados y las acusaciones por violaciones graves al derecho internacional recurren cada vez más a tribunales internacionales. Sin embargo, la eficacia de estos órganos sigue dependiendo de la voluntad política de los estados para cumplir sus decisiones, doctor Paulino.
1: Sí, efectivamente, cuando se presenta una controversia entre estados, esto le corresponde, es competencia de la Corte Internacional de Justicia, que fue creada en 1946 para resolver los conflictos entre estados. Más adelante, en la década de los 90-98, se crea la Corte Penal Internacional, que juzgará a individuos, personas individuales, independientemente si son jefes de estado, funcionarios públicos o personas individuales, en tanto cometan crímenes y delitos de lesa humanidad como desaparición forzada, como magnicidio, ¿verdad?, como genocidio, etcétera, etcétera. Estados Unidos, por otro lado, sabemos perfectamente que como Estado y como intervención de su jefe de Estado en sus momentos, ha intervenido, ¿verdad?, a países extranjeros. Ha, de alguna manera, secuestrado a personas políticas de otros países, como el caso de Venezuela. Ha minado puertos de algunos estados cuando no conviene a sus intereses. Y bajo el lema o en aras de defender sus intereses nacionales, arguye que efectivamente cualquier organismo internacional que se inmiscuya o que de alguna manera afecte sus intereses, Estados Unidos lo tomará como que está afectando a Estados Unidos y por ende sancionará o desmantelará cualquier organismo internacional. Y en este caso justamente es ahí donde se presenta el hecho, ¿verdad?, del comunicado que presenta la Casa Blanca y a través del Departamento de Estado, el desmantelar la Corte Penal Internacional, puesto que esta Corte se ha atrevido a querer juzgar y por ende detener y sancionar al ministro Israel Netanyahu o al presidente de Rusia, pero no así en un momento dado, ¿verdad?, argumentó en el caso de Venezuela. Entonces ahí nos damos cuenta del doble rasero. Una acción la lleva a cabo hacia América Latina o hacia países de menor desarrollo, y otra cuando o son aliados o son países poderosos, como el caso de Rusia. Ahora bien, en ese doble rasero justamente podemos mencionar el caso de Nicaragua. Cuando se dio el conflicto al interior de Nicaragua, cuando el ejército sandinista se levantó en armas en contra de la dictadura de Somoza al interior de Nicaragua, Estados Unidos indudablemente al intervenir lo hizo en favor de la dictadura de Somoza, y para lo cual en este conflicto armado interno que hubo puso minas en los puertos de Nicaragua. Una vez terminado el conflicto y cuando los sandinistas llegaron al poder y crearon gobierno, demandaron ante la Corte Internacional de Justicia, dado que todavía no existía la Corte Penal Internacional, demandaron al gobierno y por ende al Estado de Estados Unidos de haber minado sus puertos, y que por lo tanto era una controversia entre el Estado de Nicaragua y el Estado de Estados Unidos. Pasado un tiempo no razonable, los 9 jueces de la Corte Internacional de Justicia sentenciaron en favor de Nicaragua y en contra de Estados Unidos. Estados Unidos, ¿qué hizo? Simplemente declaró: nosotros no reconocemos la jurisdicción de la Corte Internacional de Justicia y por lo tanto no le haremos caso. Cosa que así sucedió, y entonces la impunidad internacional por parte de Estados Unidos se hizo presente. Ahora bien, en este caso que estamos tratando de la Corte Penal Internacional, ya a estas alturas, Estados Unidos, bien sabemos que no es firmante del Estatuto de Roma que creó la Corte Penal Internacional, y la administración de Donald Trump ha sancionado a altos funcionarios de la Corte por investigar presuntos crímenes de guerra cometidos por personal estadounidense en Afganistán y por actuar contra funcionarios israelíes, aliado clave de Estados Unidos. La nueva campaña del Departamento de Estado plantea prohibir inclusive la entrada a Estados Unidos al personal de la Corte Penal Internacional y aumentar las sanciones contra sus miembros y las organizaciones afiliadas. También incluye intensificar la presión sobre los aliados de Washington, especialmente aquellos que disfrutan de los beneficios del paraguas de seguridad de Estados Unidos. Es decir, Estados Unidos, a estas alturas del siglo XXI, se trata de cobrar con intervenciones, con desconocimiento, con ruptura del orden internacional y del derecho internacional. ¿Sí? Se quiere cobrar la supuesta seguridad que le ha brindado al mundo a través de las diferentes guerras en las cuales él ha provocado o bien está inmiscuido, para que de esta manera rehacen abiertamente las iniciativas de la Corte Penal Internacional. La administración de Trump, por cierto, va más allá. Va a llamar a embajadores y altos cargos de naciones extranjeras para destacar los abusos de la Corte Penal Internacional, entre comillas, e instarles a retirarse del organismo. Habrá además, por parte de Washington, un mayor escrutinio de las naciones que se nieguen a rechazar la suprema o la supuesta autoridad de la Corte Penal Internacional mientras dependen de la asistencia de Estados Unidos. El secretario de Estado además denunció en un comunicado que la Corte Penal Internacional busca convertirse en un árbitro global sin rendición de cuentas. En una columna de opinión publicada este mismo lunes en el diario The Wall Street Journal, dijo que con ayuda de sus aliados, Estados Unidos desmantelará la Corte Penal Internacional ladrillo a ladrillo si es necesario. Veremos más adelante cuáles son las juezas y qué sanciones han sido sometidas en contra de ellas. Entonces, como nos damos cuenta, efectivamente, el poder se está imponiendo, ¿verdad? Y por lo tanto, aquella Corte Internacional de Justicia, como la Corte Penal Internacional, que fueron creadas para juzgar justamente, ¿verdad?, a estados o a individuos, pues realmente ahora una dictadura internacional, que no podríamos llamarla de otra manera, al gobierno de Estados Unidos, trata de que aliados y no aliados, aliados de la guerra, de la Guerra Fría, y aliados nuevos o nuevos aliados que se presenten en la posguerra fría, es decir, en el siglo XXI, ¿sí?, se unan a él. ¿Para qué? Para desconocer la Corte Penal Internacional y con ello destrozar una parte complementaria muy importante de la Corte Internacional de Justicia y por lo tanto del derecho internacional público en general.
0: Sin lugar a dudas, doctor Paulino, vemos un doble rasero. Las críticas dirigidas a la Corte Penal Internacional provienen desde posiciones muy distintas, como bien se mencionó. Algunos gobiernos, como el de Estados Unidos, sostienen que la Corte invade la soberanía nacional. Otros gobiernos argumentan exactamente lo contrario, que la justicia internacional sigue siendo selectiva porque los sectores más poderosos continúan teniendo mayores posibilidades de evitar investigaciones o retrasar procesos. Sin duda, ambas críticas reflejan una tensión central del orden internacional, la coexistencia entre el principio de igualdad jurídica de los estados y una distribución profundamente desigual del poder político y militar. Y en ese sentido, como hemos mencionado, la pregunta ya no es únicamente si la Corte actúa con imparcialidad, sino si el sistema internacional permite que esa imparcialidad pueda materializarse. A propósito, como bien se mencionó, el futuro de la Corte Penal Internacional. Vamos a una breve pausa comercial y regresamos para profundizar sobre el futuro de la Corte Penal Internacional, si su futuro dependerá de factores como la cooperación efectiva de los estados parte, la capacidad de aplicar criterios jurídicos o el fortalecimiento del principio de complementariedad. Regresamos.
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0: Amigas y amigos, hemos llegado al final de su programa Resiliencia Ciudadana. En este último bloque precisamente profundizaremos en el futuro de la Corte Penal Internacional. Doctor Sergio, más que enfrentar una crisis exclusivamente jurídica, la Corte Penal Internacional atraviesa una prueba sobre su legitimidad política e institucional a propósito, como se ha mencionado, de la cooperación efectiva de los estados para ejecutar órdenes de arresto, la preservación de la independencia de jueces y fiscales que enfrentan presiones políticas como las que ya se mencionaron, las sanciones, sin duda el fortalecimiento del principio de complementariedad sin convertirlo en un mecanismo de evasión de responsabilidad, sin duda los casos que ya se mencionaron de manera comparada, el caso de Israel, el caso de Netanyahu, el caso de Vladimir Putin de Rusia, entre otros, el caso de Nicaragua, sin duda plantean retos sobre el papel de la Corte Penal Internacional.
1: Así es, efectivamente, doctor Jorge, sí, y hay que tomar en cuenta que en febrero de 2025, como bien se ha señalado, pues ya el gobierno de Donald Trump, en represalia por esta emisión de órdenes de arresto contra el primer ministro israelí Netanyahu y el exministro de Defensa Galán, pues comenzó a imponer una serie de sanciones a jueces y fiscales de la Corte Penal Internacional y además autorizó la congelación de activos y la prohibición de entrada al personal de la Corte. Y más recientemente, el 13 de julio de 2026, que el Departamento de Estado anunció una campaña para desmantelar e inhabilitar sistemáticamente a la Corte, instando a otros gobiernos a rechazar su autoridad y amenazando con posibles consecuencias para aquellas naciones que continúan apoyando o cooperando con la Corte. El 24 de julio de este año, semanas después de este pronunciamiento del Departamento de Estado estadounidense, el canciller de Venezuela, Félix Plasencia, anunció por medio de una publicación en redes sociales que por instrucciones directas de la presidenta encargada, Delcy Rodríguez, Venezuela pues había comunicado al secretario general de las Naciones Unidas, Antonio Gutiérrez, su decisión firme e irrevocable de denunciar el Estatuto de Roma e iniciar pues su retiro definitivo de la Corte Internacional, de la Corte Penal Internacional, doctor Jorge.
0: Así es, doctor Sergio, como bien hemos mencionado, el caso de Netanyahu no debería analizarse únicamente desde la perspectiva del conflicto en Medio Oriente a propósito del papel de la Corte Penal Internacional. Constituye sin duda la oportunidad para debatir el problema sobre si puede existir un Estado de Derecho Internacional cuando las decisiones judiciales dependen en última instancia de la voluntad política de las grandes potencias. La Corte Penal Internacional, doctor Paulino, nació con la promesa de que nadie estaría por encima del derecho. No obstante, más de 20 años después, la evidencia demuestra que la efectividad de esa promesa continúa condicionada por la dinámica de poder del sistema internacional. Doctor Paulino.
2: Bien sabemos que Estados Unidos e Israel no son parte del Estatuto de Roma y por lo tanto rechazan la jurisdicción de la Corte Penal Internacional. Así lo recuerda el comunicado de Washington tras asegurar que continuarán respondiendo con consecuencias significativas y tangibles a las acciones legales abusivas y a las extralimitaciones de la Corte Penal Internacional. Esta decisión obviamente llega en un momento especialmente sensible para el mundo, con la Corte manteniendo vigentes las órdenes de arresto contra el primer ministro israelí Benjamín Netanyahu y su exministro de Defensa, Yoav Galán. En ese sentido, las conclusiones que podemos obtener son que, hubo ya una respuesta de la Corte Penal Internacional en el siguiente sentido. Esas sanciones, expresa, constituyen un ataque flagrante a la independencia de una institución judicial imparcial que opera conforme al mandato que le confirieron los Estados miembros, señaló en comunicado. Israel, por su parte, agradeció a Marco Rubio su postura moral clara, según una publicación realizada en X. En fin, hay un debate, pues. En ese sentido, si nos inclinamos por el derecho internacional y concretamente por el derecho penal internacional que le corresponde a la Corte Penal Internacional sancionar y castigar, pues indudablemente nos inclinamos por esto último y no así por la posición de Estados Unidos, que con su poder pretende de alguna manera hacer de la fuerza su justicia, de la intervención su poder y de las decisiones mejores para el mundo a través de lo que él diga o lo que no diga o imponga. Es decir, ya a esto no nos sumamos porque indudablemente rompemos o hay un rompimiento del orden y del derecho internacional en el mundo.
0: Sin duda, doctor Paulino, doctor Sergio, sin duda la pregunta central ya no es solo quién debe ser juzgado, sino si la comunidad internacional está realmente dispuesta a aceptar que las normas jurídicas se apliquen con el mismo rigor tanto a los estados pequeños como a los actores geopolíticamente más influyentes. Y la respuesta, como seguramente analizaremos en nuestros próximos programas, la respuesta a este interrogante definirá no solo el futuro de la Corte Penal Internacional y de otras cortes como la Corte Internacional de Justicia, sino también la credibilidad del Estado de Derecho Internacional en los próximos años. Agradecemos, como siempre, a nuestros colegas y amigos, al doctor Sergio Pacheco Hernández, a nuestro amigo y colega, el doctor Paulino Ernesto Díaz Jiménez, por su participación. Agradecemos a los controles en cabina. Gracias, Alfredo. Se despide de ustedes Jorge Contreras Peralta. Hasta la próxima.
2: Hasta luego.
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1: Morena definirá sanciones contra diputadas que discriminaron a los adultos mayores en Puebla. Buenas noches, soy Jesús Lemos y esta es la información más importante de la última hora. Será Morena Nacional la que determine una posible sanción en contra de las diputadas Nayeli Salvatori y Graciela Palomares luego de burlarse de los adultos mayores mediante un podcast. Esto lo sentenció la propia dirigente estatal Olga Lucía Romero García Crespo, quien afirmó que cada quien es responsable de sus propios actos.
2: Yo lo vuelvo a repetir y que ojalá también todos los que en su momento pues sean o tengan aspiraciones también puedan hacerlo. Hay que esperar los tiempos. Les dije, inclusive el mismo dicho que ha dicho Citlali en muchas ocasiones, serenos morenos y esperemos las convocatorias. Eso es lo que nos compete, esperar las convocatorias. Y yo los invito a que estén visitando la página de Morena Nacional, que es morena.si.
1: Por otra parte, le quiero comentar que Movimiento Ciudadano no será plato de segunda mesa para el 2027. El Instituto Naranja tiene perfiles competitivos para aparecer en las boletas electorales, dijo el senador de esta fuerza política, Néstor Camarillo Medina. En los temas nacionales, le quiero platicar que la Universidad Nacional Autónoma de México aplaza al 31 de agosto el inicio de clases para los alumnos de nuevo ingreso. En los temas internacionales le quiero dar a conocer que desmantelan laboratorio que fabricaba ilícitamente productos para la disfunción eréctil, esteroides y quemagrasas prohibidos en España. A través de la cuenta de X, @la red 5 radio, le quiero recordar lo siguiente, y es que usted puede degustar de los tradicionales chiles en nogada que son preparados por el monasterio de Santa Clara del Sagrado Corazón. Será todos los domingos, anote las fechas, 9, 16, 23 y 30 de agosto. Finalmente, el 6 de septiembre. Ustedes también pueden adquirir sus chiles en nogada en la 8 Oriente del Centro Histórico de Atlixco. También hay servicio para llevar, o pueden marcar al 244-445-1240. La temperatura ambiente en este momento de Puebla Capital es de 23 grados centígrados. Hasta aquí la información más importante generada en la última hora. Lo invitamos a seguir con las noticias de Puebla, México y el mundo a través de Red Ciudadana por el 1120 de amplitud modulada. En la consola digital, José Pacheco. En los micrófonos del radar le informó Jesús Lemus. Que tenga excelente noche.
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12: Son las 7 de la noche con 5 minutos. Les saluda Girat Aguilar Miranda en Red Ciudadana, noticias y reportes de usted en vivo todo el día a través de la multiplataforma Red Ciudadana en radio, redes sociales y el portal de noticias redciudadana.mx. En redes sociales estamos en X, Facebook y YouTube de @la_red5radio. En radio, en Red Ciudadana, 1120 AM y en esta hora enlazados a la HR 1090 AM. Saludo a Jonathan Cruz en la producción, a Isaac Vidal en audiovisual, a Juan Ramírez en Red Ciudadana 1120 AM y a José Alfredo Pacheco en la HR 1090 AM. Y vamos a iniciar con la información. Este día, familiares y allegados de Carla Valeria realizaron un cierre de circulación sobre el Boulevard 5 de Mayo frente a la Fiscalía General del Estado como medida de presión para exigir avances en la investigación del caso. El bloqueo generó afectaciones viales en la zona, por lo que se recomendó a conductores tomar rutas alternas mientras continuaba la manifestación. Los inconformes habían señalado que no se iban a retirar hasta recibir atención directa y compromisos claros por parte de las autoridades. 7 de la noche, 7 minutos. En reportes que hemos recibido en las últimas horas de usted, la poderosa red, al 2222-3829-90. Un hombre fue localizado sin vida en un camino de terracería de la zona rural de Atlixco, entre las comunidades de Santo Domingo, Atoyatempan y San Isidro, Huexocuapan. De acuerdo con los primeros reportes, la víctima presentaba impacto de arma de fuego. Autoridades municipales acudieron al lugar y notificaron a la Fiscalía General del Estado, que inició las diligencias correspondientes para el levantamiento del cuerpo y el inicio de la investigación. 7 de la noche con 8 minutos, y en Tlaxcala, un fuerte accidente se registró en la autopista Tlaxcala-Apizaco, a la altura del paradero El Molinito, con dirección a Tlaxcala Capital. Un tráiler impactó varios vehículos, lo que dejó al menos 2 personas lesionadas y generó una fuerte movilización de cuerpos de emergencia. La zona permaneció parcialmente cerrada mientras continuaban las labores de atención y retiro de unidades involucradas, por lo que en ese momento se recomendó a los conductores utilizar vías alternas. En las imágenes que nos hizo llegar la poderosa red, lo más impactante de todos estos vehículos involucrados es una combi del transporte público que prácticamente quedó sobre las barras de contención que dividen uno y otro carril de la autopista Puebla a Tlaxcala a Apizaco. Son las 7:09 acá en Puebla. Vecinos del fraccionamiento IBI 4 en Lares de San Alfonso reportaron un incendio de basura y escombro dentro de un predio de la zona. La quema provocó humo denso y malos olores, lo que afectó viviendas cercanas y generó preocupación entre habitantes por posibles riesgos a la salud y al medio ambiente. 7:10 y en estos momentos, en este preciso momento, se está reportando a través del 2222-382990. La poderosa red está reportando un cierre a la circulación sobre el periférico ecológico a la altura del puente de Tres Cerritos. De manera preliminar, el cierre sería por maniobras con grúas. Piden extremar precauciones y considerar vías alternas. Las imágenes que nos hace llegar la poderosa red nos muestra una fuerte fila de tráfico. Entendemos que es en dirección hacia Volkswagen, de Valsequillo hacia Volkswagen. En las imágenes que estamos viendo, ahí vemos algunas grúas. Si es que están haciendo una maniobra o están haciendo una protesta, es lo que vemos aquí en las imágenes y son los reportes que estamos recibiendo en estos momentos de la poderosa red al 2222-382990. 7:11.
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12: Todos somos reporteros. Si usted está ahí, usted tiene la noticia, grabe, narre y mande al WhatsApp de la poderosa red 2222-382990. Este espacio, el hecho de que estemos todo el día con usted a través de la multiplataforma Red Ciudadana, es para que usted tenga espacio, para que usted pueda reportar al momento y a la hora que usted quiera. Por eso reiteramos, aquí todos somos reporteros. 7:12. Vamos a información. El gobernador de Puebla, Alejandro Armenta, informó que se entregarán recursos del programa de obra comunitaria a las juntas auxiliares del estado con el objetivo de fortalecer infraestructura y servicios locales. Detalló que las reglas de operación fueron modificadas para permitir la inclusión de proyectos de seguridad, como la adquisición de patrullas, instalación de módulos y cámaras de videovigilancia, con el fin de mejorar la prevención y atención de incidentes en comunidades. Vamos a escuchar parte de lo que dice el gobernador Armenta.
13: Les vamos a entregar los cheques del programa de obra comunitaria. Quiero informarles que la semana antepasada nos reunimos con todos los presidentes auxiliares, con la representación del presidente Pepe Chedraui también, y acordamos los programas de obra comunitaria en dos modalidades. Una, que el secretario de Gobernación, junto con el coordinador de gabinete, va a acordar con los presidentes auxiliares con un fondo que les hemos dado a las 17 juntas auxiliares. Igual que funciona el programa PRESI, se forma el comité, ya se cambiaron las reglas de operación para que se pueda incorporar temas de seguridad, arreglar la patrulla, arreglar el módulo de videovigilancia, cámaras de videovigilancia. Si hay un comité en las juntas auxiliares, un comité de artesanos, se puede meter el comité de artesanos. Si hay un mayordomo o varios comités de mayordomos que son elegidos en ocasiones por los barrios, también pueden ser considerados. El comité también lo puede integrar un regidor, una regidora, pero en todos los casos tiene que ser la mujer tesorera.
12: 7:14 p.m. Hacemos una pausa en Red Ciudadana, noticias y reportes de usted en vivo todo el día a través de la multiplataforma Red Ciudadana, redes sociales de arroba la Red 5 Radio, portal de noticias redciudadana.mx, en radio 1120 AM y 1090 AM y el WhatsApp de la poderosa red para que siga enviando sus reportes 22 22 38 29 90.
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21: Ser propietario de un animal doméstico nunca fue tan saludable. Tener una mascota, particularmente un perro, puede ayudar a reducir el riesgo de enfermedades del corazón. Según estudios llevados a cabo por expertos de la administración del Centro Médico de Houston, la investigación, cuyo objetivo era analizar la influencia de las mascotas en la salud del corazón, contó con más de 5.200 propietarios de perros adultos y los resultados revelaron que aquellos que paseaban a sus mascotas tenían un estado físico un 50% mejor que aquellos que no lo hacían. El estudio no deja claro si esta consecuencia positiva es porque las mascotas tienden a volvernos más activos físicamente por el hecho de tener que salir a pasear con ellos, o si las personas más saludables tienen más posibilidades de ser propietarios de mascotas. El hecho es que los datos han revelado una mejora en la relación de los niveles de colesterol y triglicéridos, así como un menor riesgo de sufrir enfermedades cardiovasculares en las personas que poseen perros. Para la HR, Ana Laguna.

0: Son las 7 de la noche, ya con 18 minutos. Seguimos con más información del sector turismo aquí en Red Ciudadana, noticias y reportes de usted en vivo todo el día a través de la multiplataforma Red Ciudadana. El WhatsApp para recibir sus mensajes, el de la poderosa red, 2222-3829-90. Puebla fue confirmada como sede del Tianguis Turístico 2027, que se realizará del 9 al 12 de marzo, marcando el regreso del encuentro al estado después de 14 años, anunció Josefina Rodríguez Zamora, secretaria de Turismo Federal.
1: Es importante decirles que este tianguis primero viene internacional. ¿Cuántos expositores tendrán acá? Bueno, pues más de 3,980 expositores. ¿Qué es un expositor? Primero, los 32 estados confirmados. Cada estado trae una delegación como de 80, 100 personas, de entre ellos sus prestadores. ¿Qué sirve el tianguis? Primero, existe una plataforma, no creo que nada más llegan aquí los estados a pasarla bien, además de que lo harán en este gran estado, sino ya hay una plataforma que daremos a conocer en próximos meses, donde se generan las citas. Entonces, yo, tour operadora local, soy hotelero, soy restaurantero, tengo experiencias de todos los tipos, hago las citas con mi comprador mayorista de cualquier país para darle mi oferta. Y en esos días tenemos y concretamos más de 70,000 citas de negocio con venta directa. Ahora bien, ¿cuál es lo nuevo para este tianguis? Mucho. Tienen un estado que siempre he dicho al gobernador que hace un gran trabajo como un embajador turístico. Puebla es riquísimo en muchas cosas. Además, la conectividad hoy, después de que Puebla fue elegido, porque eso es importante decirlo. No crean que la secretaria dice con el gobernador, pues Puebla será el siguiente sede. No, pasaron por un comité que son los presidentes de las cámaras nacionales que hoy nos acompañan y que hay una convocatoria abierta donde 5 estados se inscribieron y van analizando punto por punto. Conectividad, infraestructura hotelera, centro de convenciones, que aquí tienen una joya por los metros que se tienen, riqueza turística, en fin.
0: Son las 7 de la noche con 21 minutos. Como parte de las actividades del Tianguis Turístico 2027, del 12 al 14 de marzo, se llevará a cabo Ventana México en el municipio de San Pedro Cholula. Es un encuentro dedicado a la promoción de la gastronomía mexicana. Así lo explica Josefina Rodríguez Zamora, secretaria de Turismo Federal.
1: ¿Qué es Ventana México? Del 12 al 14 tendremos en Cholula, más detalles les dará la secretaria, tenemos en Cholula esta gran oportunidad para artesanas y cocineras tradicionales. Los 32 están, el gobierno de Puebla, de manera gratuita, les da un lugar donde vender, donde poder generar economías. Hoy no llevamos artesanas y cocineros solamente para la foto, hoy generamos que se lleven dinero en el bolsillo. Entonces, esta Ventana México es del 12 al 14, donde está para todos los turistas que están en Puebla, y también el centro de convenciones lo vamos a abrir al público el fin de semana, para que tú, poblana, poblano, turista o visitante que estés en Puebla, vayas a ver la oferta de México, tengas grandes oportunidades, tengas descuentos como se manejan en el tianguis, en hoteles, en los diferentes destinos.
0: Son las 7 de la noche con 22 minutos y el gobierno de México estableció como objetivo que el país se convierta en el quinto destino turístico más visitado del mundo para 2030. Es lo que destacó Josefina Rodríguez, secretaria de Turismo a nivel nacional.
1: Somos el sexto, pero es rumbo al 2030. El turismo es muy sensible, es un sector que es movido por diferentes factores globales. Lo que yo te podría asegurar es que México está creciendo más que otros países, eso definitivamente. Y la meta es, para poder alcanzar el ser el quinto lugar más visitado en el 2030, Tenemos que crecer más de 3 millones o 3 millones de turistas cada año. Recuerden que se divide entre visitantes extranjeros y turistas internacionales. La ONU Turismo no toma a los turistas nacionales, que es muy importante en nuestro país porque es con quien llenamos hoteles y experiencias. Pero, ¿qué nos va a dar este año? Grandes números. Yo estoy segura que cerraremos con más de 50 millones de turistas, la meta que tenía que hacerse para...
0: Son las 7 de la noche con 24 minutos. El turismo cultural se consolida como una oportunidad estratégica para Puebla, ya que el 40% de los visitantes extranjeros que llegan a México buscan experiencias culturales por encima de los destinos de sol y playa, es lo que informó la secretaria de Turismo a nivel nacional, Josefina Rodríguez.
1: ¿Qué está trayendo un turista a Puebla, a la Ciudad de México, a Tlaxcala? ¿Qué está pasando? Y el 40% de los turistas internacionales que llegan a nuestro país no vienen a sol y playa, vienen a un tema cultural. Eso cambia la perspectiva. Entonces yo te puedo decir que estoy segura que sí lo vamos a lograr, pero vamos poco a poco y por supuesto va a ser un ancla para seguir aumentando a los destinos el turismo.
0: 7 de la noche, 25 minutos. Por su parte, el gobernador Alejandro Armenta afirmó que el Tianguis Turístico 2027 representa una oportunidad estratégica para proyectar la riqueza cultural, histórica y gastronómica del estado ante visitantes y representantes del sector turístico nacional e internacional.
2: Un dinamismo que lo pusiera a la par de los estados de la República que tienen el nivel poblacional y las características sociodemográficas que tiene Puebla, su historia, su vigor cultural, arquitectónico, gastronómico, su potencial turístico, industrial, automotriz, en la industria de los alimentos, calzado, vestido. Durante los últimos 8 años tuvimos una falta de continuidad en los procesos administrativos debido a que en 6 años tuvimos 8 gobernadores. Esto es complejo, lo debo decir. Entonces se desarticuló en términos administrativos, en términos orgánicos, se desarticuló la gestión en materia turística, deportiva, cultural, educativa, seguridad. Eso pasó en Puebla, como no sucedió en ningún estado de la República. Para nosotros es muy importante hoy, al tener el respaldo pleno de nuestra Presidenta de la República, al tener el respaldo de secretarios como José, que es dinámica, que ama Puebla, que nos ha apoyado desde el principio, que nos ha guiado, que ha acompañado el turismo comunitario que tiene presencia en nuestra entidad en prácticamente los 217 municipios, al contar con un equipo como el de Carla, que junto con sus subsecretarios y directores han dinamizado la tarea turística, para nosotros sin duda es una enorme oportunidad, por eso decimos estamos al 600% y queremos...
0: Son las 7 de la noche con 27 minutos. También el gobernador Alejandro Armenta destacó que Puebla superó los 8.5 millones de visitantes en 2026.
2: 2026 mantuviéramos el crecimiento y pudiéramos superar lo que hicimos durante 2025. En afluencia de visitantes hemos tenido 8.5 millones de visitantes, 1.3 más que el año pasado. En derrama económica, 10.162 millones de pesos, 3.1% más que el año pasado con respecto al mismo periodo. Ocupación hotelera, 0.59%, 59% con respecto al año pasado. Estadía en promedio, 1.85 por noche. Recibimos al estado con 1.60. Los puntos porcentuales en materia de hospedaje son fundamentales. Nuestra aspiración en el trabajo coordinado con deporte, cultura, arte y las diferentes áreas de la administración pública es llegar a 2 noches. En promedio, llegada de turistas, más de 3.2 millones de turistas y llegada de pasajeros al aeropuerto, 14.7% más, 270.572 pasajeros.
0: Son las 7 de la noche con 28 minutos y lo que comenta también el gobernador Alejandro Armenta es que ahora se busca incrementar a 2 noches la estancia promedio de...

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1: He vendido 60% de la participación que es exterior. Ya está vendida en términos de ocupación hotelera en Puebla, la asistencia. Y es un evento nacional e internacional. De tal suerte que es un esfuerzo de todos. Por eso es que cuando hacemos la convocatoria y agradecemos la colaboración de los organismos empresariales, de los turoperadores, es porque ese 2% de ocupación hotelera en promedio que queremos tiene que ser un esfuerzo colectivo de todos, no es un esfuerzo unilateral del gobierno.
2: Son las 7 de la noche con 31 minutos. Además, Puebla se posiciona como el cuarto estado del país con más turistas internacionales. Es lo que destaca Carla López Malo, secretaria de Desarrollo Turístico a nivel estatal.
3: Estado que mayor número de turistas recibe a su estado. Internacionales, turistas. Entonces, pasamos del quinto lugar al cuarto lugar y seguimos, como lo decía el gobernador, trabajando ahora sobre nuestros propios resultados. Ya no es 2024 contra 2025, ahora es nuestros propios resultados a 2026. Hoy todos los indicadores están por arriba de lo que recibimos en 2025 y vamos a seguir consolidando a Puebla como uno de los destinos favoritos para viajar. Muchas gracias.
2: Son las 7 de la noche con 32 minutos. Hacemos una pausa y ya regresamos a la multiplataforma Red Ciudadana.
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0: Son las 7:35 y en esta primera hora de Red Ciudadana le hemos informado que familiares de Carla Valeria bloquearon el Boulevard 5 de Mayo para exigir avances en la investigación. Localizaron a un hombre sin vida por impacto de arma de fuego en la zona rural de Atlixco. Un fuerte accidente en la autopista Tlaxcala-Apizaco dejó al menos 2 lesionados. Un incendio de basura y escombro generó humo y malos olores en la colonia Lares de San Alfonso. El periférico ecológico está cerrado a la circulación a la altura del puente de Tres Cerritos. Es también de lo que le hemos informado. Así también de que el gobernador Armenta anunció recursos de obra comunitaria para las juntas auxiliares. Puebla será sede del Tianguis Turístico 2027. Ventana México será un evento paralelo para promover la gastronomía tradicional y se realizará en San Pedro Cholula. Turismo cultural representa una oportunidad clave para Puebla, dice la secretaria de Turismo. Puebla supera los 8.5 millones de visitantes en 2026, es lo que destaca el gobernador Armenta. Y en la próxima media hora le estaremos informando de que Puebla proyecta servicios estratégicos para el aeropuerto de Huejotzingo. También que el presidente de Puebla supervisó la operación de videovigilancia del programa Puebla 360 para reforzar la seguridad. También estaremos presentando la convocatoria del Premio Mujeres Imparable en su segunda edición, entre otra información. 7:37, el gobernador Alejandro Armenta informó que 8 delitos de alto impacto registran una tendencia a la baja en Puebla como resultado de la coordinación en materia de seguridad entre autoridades estatales y federales.
1: No es producto de la casualidad. Hay una estrategia con el gobierno de la República, hay una estrategia con el gobierno del Estado, con la Fiscalía. Como ejemplo. Por eso es que, miren este dato, 2025, 24, 25 y 26, los delitos de alto impacto en comparación con 24. El porcentaje en todos los casos es muy importante, es revelador. Y eso es un esfuerzo que nuestra Presidenta de la República hace en todo el país con la Guardia Nacional. Ahora venimos en la mañana de una mesa de trabajo con la Sedena, la 25 Zona Militar en Puebla, la Sexta Región, la Marina, las policías municipales, Coparmex, el Consejo Coordinador Empresarial. Por ningún motivo negamos que existan actos delictivos, pero la estadística es real. Bueno, la percepción, pues sabemos que de momento puede haber algún medio de comunicación que tenga el interés de noche y día, 24 horas del día y cada segundo de las horas, estar replicando una noticia de un asalto o de una persona que perdió la vida lamentablemente, pero no se habla de las que en porcentaje no perdieron la vida con respecto al año pasado.
0: 7:40 y en más información, el gobierno del estado cuenta con un predio frente al aeropuerto de Huejotzingo, donde se contempla la instalación de servicios estratégicos como hotel, bancos, salas de cine y terminales de autobuses, informó José Luis García Parra, coordinador del gabinete estatal.
2: A la zona de Huejotzingo, de Xostla, de Calpan, de Cholula también. En este proyecto están planteando la instalación de un hotel de una cadena internacional, de salas de cine, de bancos, de un par de terminales de autobuses y algunos servicios que el propio gobierno del estado estaría llevando allá para trámites a la ciudadanía. Estamos ya en la definición de la figura jurídica a través de un fideicomiso para que con reglas muy claras, asegurando desde luego que esta inversión se realice efectivamente en estos conceptos. Esta mesa la está encabezando el secretario de Desarrollo Económico y Trabajo, Víctor Gabriel Chedraui. Estamos ya en los últimos detalles para poder avanzar en este proyecto, que será una inversión del Estado por parte del el predio que se va a dar a través de este fideicomiso y con este grupo empresarial, que serán los que efectivamente realizarán.
0: 7:41 p.m. y en información de Protección Civil, la Coordinación General de Protección Civil del Estado informó que los días 4 y 5 de agosto, Pemex realizará una quema controlada de gas LP en la zona de los lavaderos, aquí en la ciudad de Puebla. Como parte de los trabajos programados en sus ductos, las maniobras, dice Protección Civil, no representan riesgo para la población, así que tómelo en cuenta. Una quema controlada de gas LP en la zona de los lavaderos, aquí en la ciudad de Puebla, los días 4 y 5 de agosto. 7:42 p.m. En más información de la ciudad de Puebla, el presidente municipal José Chedraui supervisó desde la Dirección General de Emergencia y Respuesta Inmediata la operación de las cámaras de videovigilancia del programa Puebla 360 con el objetivo de fortalecer el monitoreo y la seguridad en la capital poblana.
3: Hola, ¿cómo están, amigos? Muy buenas tardes. Estamos aquí en el DERI, verificando nuestras cámaras con nuestros amigos, las y los policías de la ciudad. Y también estamos viendo la forma de la que trabajan nuestras cámaras 360, que están de este lado, como ustedes pueden ver. Tenemos aquí el tema de las cámaras 360 ya instalado. Próximo tendremos un evento para dar a conocer todas las empresas y los negocios pequeños, micro, pequeños y medianos negocios que se están sumando para ser parte de esta entrega de cámaras 360 en beneficio de las y los ciudadanos poblanos.
0: 7:44 p.m. en entrevista con Raúl Méndez Macías, conductor de Buenos Días, el noticiario de la gente. Zaira González, secretaria de las Mujeres de Puebla Capital, dio a conocer la convocatoria del Premio Mujeres Imparables, que este año llega a su segunda edición.
4: Y comentarles que este premio es la segunda edición de esta premiación derivado de todos los talleres que hemos tenido en la Secretaría para fortalecer económicamente las mujeres, todas las que tomaron manejo, que tomaron globoflexia, que tomaron elaboración de panqués y bueno, muchos talleres que tuvimos. Se va a hacer una premiación de 5,000 y 20,000 pesos. Esta premiación que se va a hacer es justamente para todas esas mujeres, decirles que las que ya tomaron esos talleres, incluso las que no lo han tomado, tienen la oportunidad del día de hoy y mañana tomar alguno de los talleres en la Secretaría para poder participar. Estos talleres también y esta premiación que se va a hacer, ellas deben de contar con un negocio propio.
2: Sí.
4: ¿No? O sea, no puede ser de que vendo por catálogo, porque pues justamente esta premiación se hace para que ellas puedan seguir seguir emprendiendo, puedan fortalecer ese emprendimiento que tienen. Y lo único que tienen que hacer, y bueno, uno de los requisitos son que deben de ser residentes de Puebla capital, ser mayores de 18 años, haber participado en uno de los talleres, porque se pide una constancia de que participaron en estos talleres, y tienen que grabar un video no mayor a 3 minutos, lo tienen que mandar en una memoria USB en las instalaciones de la Secretaría, donde nos relaten una breve descripción de su emprendimiento y cómo les cambiaría si son ganadoras de esta premiación. Y tienen que entregar, pues bueno, el video en esa USB en las instalaciones de la Secretaría.
5: ¿Necesitan algún negocio físico o no es necesario?
4: No, no es necesario el negocio físico. De hecho, el año pasado tuvimos muchas mujeres que decían, pues acabo de tomar mi taller, pero me encantaría emprenderlo, o ya tuve la oportunidad de participar en un primer bazar, o por ejemplo, nos tocó una emprendedora que tuvo la oportunidad de participar ahorita en el taller de Globoflexia y nos estaba contando, participó también en este bazar que tuvimos y nos decía, es que ya tuve mi primera venta de Globoflexia, ¿no? O sea, se enteró una familiar mía y entonces me contrató y me dijo, ¿cuánto me vas a cobrar porque me hagas el de los globos, ¿no?
0: Son las 7:46 p.m. Vamos a una pausa y regresamos con más información a Red Ciudadana a través de la multiplataforma Red Ciudadana, en redes sociales de @la red 5 radio, en el portal de noticias redciudadana.mx, en radio 1120 AM y también enlazados a la HR 1090 AM. El WhatsApp de la poderosa red para recibir sus mensajes 2222-382990.
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9: Auditorio, ¿cómo están? 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

0: Son las 7 de la noche con 50 minutos. Tiempo de hacerle una invitación, ya que las Madres Clarisas de Atlixco están invitando a su tradicional venta de chile en nogada, que se realizará los domingos de agosto, 9, 16, 23 y 30 de agosto, así como el 6 de septiembre. La venta inició desde el 19 de julio y así todos los domingos. Ahorita ya vamos en los domingos de agosto, así que tómelo en cuenta para ir a disfrutar de un exquisito y delicioso chile en nogada preparado por las Madres Clarisas de Atlixco. Puede consumir allí mismo en el monasterio o llevar un recipiente si quiere los chiles para pues llevarlos a casa a comer allá. Lleva su recipiente, ahí se los ponen, paga y ya se los lleva. El monasterio de las Madres Clarisas se ubica en la 8 Oriente, número 9, en el centro de Atlixco. Para más información, el teléfono es 244-445-1240, 7 de la noche con 51 minutos. Y vamos a más información, sobre todo para quienes son beneficiarios de la beca Rita Cetina. La titular de la delegación de becas en Puebla, Cecilia Calvillo Ángeles, dio a conocer el calendario de pagos de la beca Rita Cetina, apoyo destinado a la adquisición de útiles y uniformes escolares. El beneficio será de 2.500 pesos y se entregará del 3 al 14 de agosto, conforme a un calendario organizado por orden alfabético, con el objetivo de agilizar la atención y evitar aglomeraciones en los cajeros automáticos del Banco del Bienestar.
1: Entonces, el día de hoy les mostramos el calendario de pagos, que inicia este lunes 3 con las letras, ya sabemos, vamos con las iniciales del primer apellido del papá o de la mamá o del tutor. El día lunes 3 iniciamos con las letras A y B, el martes 4 con la letra C, miércoles 5 de la D a la F, el jueves 6 la letra G, el viernes 7 de la H a la L, el lunes 10 la letra M, el martes 11 de la N a la Q, miércoles 12 la R, jueves 13 la S y concluimos el día viernes 14 de la letra T a la Z. Entonces les pedimos a los papás que estén muy pendientes, recordándoles el monto que van a recibir, que es de 2.500 pesos por niño o niña que hayan registrado. Los papás que les platicamos que si ya tenían la beca y habían hecho el registro de sus niños o niñas de primaria, un nuevo registro, a ellos les pedimos que estén muy al pendiente, porque también de acuerdo con este calendario van a estar recibiendo en la tarjeta que ellos ya tenían el apoyo correspondiente a la beca de los niños y niñas de primaria.
0: Son las 7 de la noche, 54 minutos. Vamos a información de las universidades de Puebla. La Benemérita Universidad Autónoma de Puebla, la BUAP, inició el proceso de inscripción para cerca de 11.500 estudiantes de nuevo ingreso al nivel medio superior. El registro se realiza del 3 al 8 de agosto en la Arena BUAP y sedes regionales, donde los aspirantes deben presentar la documentación correspondiente para completar su ingreso. La BUAP informó que el inicio de clases será el 10 de agosto, marcando el arranque del ciclo escolar para quienes se integran a preparatorias y bachilleratos universitarios. Y desde esta mañana, cientos de jóvenes acudieron a la Arena BUAP en Ciudad Universitaria, donde comenzó, como ya le decía, el proceso de inscripción para el ciclo escolar 2026-2027. La BUAP recomendó a los aspirantes acudir con la documentación requerida y respetar los horarios asignados para agilizar la atención. La afluencia se mantuvo constante durante la mañana, reflejando el interés de la comunidad estudiantil por integrarse al nuevo periodo académico. Y algunas estudiantes que acudieron a Ciudad Universitaria para realizar este trámite de inscripción compartieron sus nervios, porque dijeron sentirse nerviosas, emocionadas por iniciar esta nueva etapa académica.
2: Pues estaba nerviosa por si me equivocaba en uno de los papeles, pero todo salió bien.
3: Oye, ¿el proceso fue rápido, difícil? Coméntanos algo.
2: Rápido.
3: ¿Para qué preparatoria vas?
2: La misma, la Simón Bolívar de Anacristo. Pues revisar bien sus documentos y que no se pongan nerviosos. Todo
4: está bien. Bueno, rápido, nada más lo de los documentos, estar nerviosa si trae los documentos correctos o no.
3: Oye, nerviosa, ¿cómo te sientes para ingresar?
4: Sí, me veo nerviosa porque
3: ¿cómo?
4: Fue muy rápido, se me hizo muy rápido el tiempo. Ya apenas hice el examen, ya siento muy rápido el que pasé. Ya dije que ya voy a entrar en una semana. Y estoy emocionada.
3: ¿Emocionada para conocer también a tus compañeros?
4: Sí.
3: Oye, ¿para qué escuela vas? ¿Qué preparatoria?
4: Para la preparatoria Simón Bolívar, en
0: Son las 7 de la noche con 57 minutos y pasamos ahora a la Universidad de la Creación del Arte y la Cultura en Puebla, UNICREA, que continúa también abierto el registro y diagnóstico para aspirantes a esta universidad de nueva creación del gobierno del estado. Es oficial. Es la primera universidad de la creación del arte y la cultura en Puebla. El proceso está dirigido a jóvenes interesados en integrarse a esta nueva institución enfocada en formación artística y creativa. Las clases en UNICREA iniciarán el 17 de agosto en el Museo Internacional del Barroco, sede que albergará las actividades académicas y talleres especializados de esta nueva universidad, Universidad de la Creación del Arte y la Cultura en Puebla. Ya son las 7:58, vamos al radar de las 8 de la noche. Le agradecemos a la HR y al auditorio de la HR que nos acompañaron en esta primera hora. Nosotros, después del radar, regresamos con más información aquí en la multiplataforma Red Ciudadana.
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1: Las 8 de la noche y estas son las noticias más importantes de este lunes 3 de agosto. Familiares bloquean el Boulevard 5 de Mayo para exigir avances por el caso de Carla Valeria. Localizan a un hombre sin vida por arma de fuego en zona rural de Atlixco. Un tráiler impacta vehículos en la Tlaxcala Apizaco y deja lesionados. Un incendio genera humo y malos olores en la colonia Lares de San Alfonso. Puebla será sede del Tianguis Turístico 2027 tras 14 años de ausencia. Ventana México reunirá a cocineras tradicionales en San Pedro Cholula en un evento paralelo al Tianguis Turístico. México busca posicionarse como quinto destino turístico mundial para 2030. Secretaría de Turismo Federal señala que el turismo cultural es oportunidad clave para Puebla. Puebla supera 8.5 millones de visitantes y registra derrama histórica en los primeros meses de 2026. El gobierno estatal impulsa elevar a 2 noches la estancia promedio de turistas en el estado. Puebla se coloca como cuarto estado con más turistas internacionales.
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1: En más información, 8 delitos de alto impacto bajan en Puebla, informa el gobernador. El gobierno proyecta servicios estratégicos frente al aeropuerto de Huejotzingo. El alcalde de Puebla supervisa videovigilancia del programa Puebla 360. Protección Civil Estatal alerta de que habrá quema controlada de gas LP en la zona de los lavaderos este 4 y 5 de agosto. Anuncian calendario de pagos de la beca Rita Cetina para útiles y uniformes. La UAP inicia inscripción de 11.500 estudiantes de nuevo ingreso. Unicrea mantiene abierto el registro. Clases inician el 17 de agosto. Las madres clarisas de Atlixco invitan a adquirir los tradicionales chiles en nogada, disponibles todos los domingos de agosto y el domingo 6 de septiembre en la calle 8 Oriente, número 9, en el centro de Atlixco. Se pueden consumir en el monasterio y en el servicio para llevar. Debe acudir usted con un recipiente. El detalle de esta información en la multiplataforma Red Ciudadana, en redes sociales de arroba la red 5 radio, en el portal de noticias redciudadana.mx y en el 1120 de amplitud modulada, donde todo el día hay noticias y reportes de usted en vivo. Y este martes desde las 5:30 de la mañana en Buenos Días, el noticiario de la gente. En Radar le informa Girap Aguilar Miranda. Gracias.
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0: Muy buenas noches, Puebla. Son las 8 de la noche con 7 minutos y queremos darle la más cordial bienvenida a este su programa. Buenas noches, Puebla. Le recuerdo nuestras vías telefónicas, el 222-273-3301 y el 222-273-3302. Asimismo, también le comparto nuestro número de WhatsApp de aquí de cabina, que es el 2227-076861. Por cualquier cosa que usted nos quiera comentar, platicar, saludar, con mucho gusto, pues aquí recibimos todo lo que usted nos quiera decir. Y bueno, como lo hacemos todos los lunes, pues recordamos siempre con gratitud a todo el sector salud, a los médicos, enfermeras, camilleros, gente de limpieza, de administración, de vigilancia, etcétera, etcétera. Todos los que trabajan en los hospitales y las clínicas que durante la pasada pandemia estuvieron pendientes de nosotros. Muchísimas gracias. Y como siempre también lo hacemos, invitarlo a que nos unamos en oración por todos nuestros hermanos que pues son víctimas, ¿no?, de esa pospandemia, ¿no? Pues todos los que perdieron uno o más familiares, todos aquellos también que cerraron sus negocios, perdieron sus trabajos, que quizás todavía hoy no encuentran un camino que les pueda hacer vivir con la dignidad que se merecen ellos y sus familias. Por todos ellos los invitamos a unirnos en oración. Asimismo, también el Papa León XIV nos pide que continuemos rezando por la paz del mundo, que cesen las guerras en el mundo, que se puedan encontrar por las soluciones diplomáticas a todos los conflictos, ¿no? El Papa recuerda pues las víctimas, ¿no?, de todas estas situaciones, principalmente a los más débiles, los indefensos, los niños, los ancianos, los enfermos. Entonces el Papa pide con urgencia a quienes son responsables de estos conflictos pues que tomen y se tomen en serio el acuerdo, ¿no?, para poder encontrar alguna solución y pues dejar de estar ahí con sus propios intereses. Y a nosotros pues nos pide que hagamos oración, porque la oración es poderosa y el Señor todo lo puede cambiar, aunque nosotros a veces pensemos que no. También habla de esta situación tan preocupante que está sucediendo en Ceuta, allá en España, con toda esta cantidad de migrantes provenientes de África, del norte de África, y pues esta situación tan compleja. La situación de la migración es un tema sumamente complejo, que tiene muchísimas aristas, ¿no? Por un lado, pues sí, la responsabilidad de los países de origen, de los gobiernos de los países de origen, pues que tienen que tomarse en serio, ¿no?, toda la situación, pues tanto económica, para que las familias puedan pues vivir y tener su sustento auténtico en sus países de origen y no se vean en la necesidad de emigrar. Pero también por las condiciones de seguridad, porque muchas veces la gente migra más que por la situación económica, por la situación de inseguridad, de amenazas, y sobre todo de esa indiferencia a veces tan grande de los gobiernos, de las autoridades, que no hacen nada por la gente que está en peligro. Entonces, el Papa inclusive también, y no solo el Papa León XIV, también el Papa Francisco lo había dicho, hay primero, una primera obligación en estos gobiernos, ¿no?, y que tienen que tomarse en serio su papel, ¿no?, de autoridades para servir a la gente, porque para eso es un gobierno. Y segundo, pues también habla de los países receptores, ¿no?, de los gobiernos, por un lado, de los países receptores, que no haya esa hostilidad, ese clasismo, ese racismo que lamentablemente existe, ¿no? Sí, tiene que haber unas reglas, evidentemente, cuando usted invita a alguien a su casa, pues las reglas las pone usted, ¿verdad? Y pues la persona que entra, pues cumplirá las reglas que usted puso. En eso debemos estar todos muy claros, ¿no? Y al mismo tiempo también, pues la gente de los países que reciben a los migrantes, pues dejarlos de ver como una peste o como una amenaza, ¿no? Que lamentablemente hoy en día, pues existe ese prejuicio hacia las personas que lamentablemente se ven envueltas en estas situaciones. Es cierto que hay algunos, ¿no?, que pueden ser, pues, delincuentes, ¿no?, o que vienen a causar problemas a otros países. Es verdad, pero tampoco podemos decir que son ni la mayoría, ni la cercana mayoría, por supuesto, y tampoco podemos dejar de ser caritativos, erigiendo o constituyendo un gran pretexto el hecho de algunos casos, ¿no? Obviamente es un problema, insisto, sumamente complejo, y en el que todos debemos estar involucrados. Nosotros en México somos, por un lado, un país que, digamos, de origen de migrantes, particularmente hacia los Estados Unidos, pero por otro lado también somos un país de paso, de media acogida o de acogida temporal a otros hermanos nuestros que vienen de más abajo también y que vienen huyendo y que vienen buscando situaciones mejores de vida. Entonces, aquí tenemos una gran responsabilidad. Primero que nada, por supuesto, las autoridades, el gobierno, que son los primeros que tienen que actuar. Y segundo, también nosotros, ¿no? Primero con nuestra oración, pero segundo, importantísimo, con nuestra caridad en la medida de la cual nosotros podamos contribuir. A mí me parece, y seguramente usted lo ha visto, ¿no? Ha habido varios reportajes, inclusive en este tren terrible, ¿no? Que le llaman la bestia, donde muchos hermanos nuestros que vienen de, pues, de Centroamérica, inclusive de algunos países de Sudamérica también, pues van ahí en ese tren expuestos a todos los peligros, que lamentablemente son muchos, ¿no? Pero me sorprende mucho ver a estas mujeres, ¿no? Que son mujeres pobres también, pero que se compadecen de sus hermanos y salen a arrojarles comida, ¿no? Para poderlos ayudar en algo. Y eso, pues, es una maravilla. Y es una maravilla que podamos ver esta caridad, esta solidaridad, este auténtico hacer la necesidad del otro nuestra en esas mujeres, reflejado allí, ¿no? Yo creo que como mexicanos también, pues tenemos que no perder de vista que ese ha sido parte de nuestra esencia, ¿no? El dar la mano al necesitado. Y no lo podemos perder. Yo sé que en este mundo, en esta sociedad tan revolucionada, tan convulsionada también, existe de repente la tentación de olvidarse de todo esto, ¿no? Y de caer en este individualismo, egoísmo, egocentrismo que nos hace ver solamente nuestras propias necesidades y nuestros propios intereses. Eso tiene que cambiar. Y por eso el drama de la migración cada vez se vuelve más grande. No solo por la cantidad de personas que quizás lamentablemente pues salen de sus países porque ya no les ofrecen nada, sino también por la actitud y esa hostilidad y esos prejuicios con los que muchas veces, tanto nosotros como país de paso o de acogida temporal y los de acogida final, a veces tienen para ellos, ¿no? Entonces, por ese lado tenemos que orar, y también para que el Señor a los que emigran, pues les dé también, pues primero que los cuide, los proteja y les permita encontrar en un país que los acoge, pues una realidad distinta a la que tienen, indudablemente cumpliendo las obligaciones que tienen que cumplir. Yo creo que tenemos cada vez más, ¿no?, que hablar de migración, hablar de todos estos temas, ¿no? Lamentablemente, pues también existen, por supuesto, muchos intereses, ¿no?, en todo esto, ¿no? Intereses del crimen organizado, intereses económicos, intereses de muchas índoles que afectan, ¿no?, y que lamentablemente, pues ya de por sí, una situación dramática como la del migrante, pues la vuelven peor. Hay que orar para que el Señor toque los corazones de todos los involucrados y esto pueda ser diferente. Nos pide el Papa que continuemos orando por ellos, por la paz, ¿no?, la paz del mundo, con todos los problemas también que hay, tantas guerras, este recrudecimiento de las hostilidades en Oriente Medio, en Cisjordania, en Gaza, bueno, obviamente en Ucrania, en Rusia, todas esas situaciones que lamentablemente pues no llegan a su fin y que necesitamos paz. Y bueno, pues si me permite, vamos a la pausa, son las 8:16, no se vaya, volvemos.
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Estamos de regreso, son las 8:20. Le agradezco mucho que continúe con nosotros. Le recuerdo nuestras vías telefónicas, el 222-273-3301 y el 222-273-3302. Nuestro número de WhatsApp, aquí en cabina, 22-27-07-68-61. Cualquier cosa que usted nos quiera comentar, aquí siempre será con gusto recibida. Y bueno, pues platicamos un poquito antes de la pausa de las intenciones del Papa, de toda esta situación dramática de la migración, que pues se ve hoy de una manera más específica, recrudecida por todo lo que está pasando allá en España, en Ceuta, con toda esta migración del norte de África, ¿no? Y bueno, pues esto nos recuerda lo que desde el Papa Francisco, bueno, desde antes, pero Papa Francisco ha sido muy insistente, empezó con esto, y el Papa León, pues evidentemente también, sobre todo el tema de la migración, ¿no? Entonces platicamos un poco de un fenómeno tan complejo que lamentablemente obedece también a muchos intereses de gente mala, hay que decirlo como es, y que bueno, nosotros como católicos pues tenemos que orar primero que nada para que por toda esta gente que tiene que sufrir pues ya de por sí este drama de la travesía de la migración propia, con todos los riesgos que implica en todos los sentidos, pero también porque haya verdaderamente una solución a los problemas, ¿no? Como el Papa mismo, ¿no?, lo ha dicho y lo ha expresado en muchas ocasiones. Todo este fenómeno pues tiene obligaciones, ¿no? Tiene obligaciones en los países de origen, como bien decíamos, y también en los países de acogida. Y nosotros en México somos un país pues que juega el papel de origen, por supuesto, porque originamos, ¿no? Somos causa de muchos de nuestros hermanos que migran hacia los Estados Unidos, pero al mismo tiempo también somos un país de tránsito y de acogida media o de media estancia de muchos hermanos también que lamentablemente tienen que emigrar y que vienen de Centroamérica y de Suramérica también algunos, y que bueno, pues eso también implica, ¿no?, como país, una gran responsabilidad y unas grandes obligaciones, ¿no? Primero que nada, sí, por supuesto, hacia los gobiernos, hacia las autoridades, pero también hacia nosotros, ¿no?, como población, que no se nos olvide y que no perdamos la esencia siempre de ese tender la mano, de la solidaridad, de la caridad, ¿no?, y de la compasión, que no se nos olvide. Y bueno, también decía el Papa, y hay que recalcarlo también, como lo hicimos antes de la pausa, la obligación también del hermano que migra, ¿no?, de tener un cierto comportamiento en ese país de acogida, un cierto cumplimiento de leyes y demás, que también es importante. Por eso este fenómeno es tan complejo, y en estos días pues ha sido señalado, por un lado provocando prejuicios, por otro lado también provocando cierta actividad, ¿no?, lamentable, ¿no?, de algunos migrantes que no son los más, eso también hay que decirlo claro, pues con actitudes verdaderamente revanchistas, victimistas, ¿no?, y que pues derivan en acciones, algunas hasta delincuenciales, ¿no?, por supuesto, y que tampoco debe de ser. Entonces, por eso es tan complejo. ¿Y nosotros qué podemos hacer, no? Nos preguntamos, pues orar, y cuando tengamos la oportunidad o nos pusemos con alguien, pues siempre, en la medida de nuestras posibilidades, ¿no?, siempre ser caritativos y compasivos, ¿no? A eso estamos llamados, ¿no? Orar por nuestros hermanos y orar por las autoridades de todos los países, ¿no?, para que este fenómeno, esta situación, sea distinta. Ojalá Dios nos permita ver que esto se dé y que se establezca, por supuesto, el reino de Dios en la tierra, que también es parte de, ¿no?, esa visión, esa caridad, esa solidaridad para con todos. Y bueno, las intenciones de este mes del Papa también, además de todo esto que le platico, pues él ha propuesto orar para que, sobre todo por las grandes ciudades, fíjese, por la evangelización en las grandes ciudades, ¿sí? Y esto se da porque el Papa dice, bueno, en las grandes ciudades, ¿no?, es que uno pudiera pensar que a lo mejor las necesidades pueden ser otras o que no hay tanta necesidad. El Papa pues nos invita a mirar la gran necesidad que hay de una nueva evangelización en las grandes ciudades, ¿no? Ante sociedades que lamentablemente de repente por este egoísmo, este egocentrismo, individualismo, pues hay muy
muchos hermanos, muchas personas que se quedan al margen, ¿no? No solamente en la parte económica, que sí es un hecho, sino también en todo lo demás, ¿no? Y pues el Papa dice, se requiere, ¿no?, de una nueva evangelización en las grandes ciudades, ¿no?, de la cual, por supuesto, todos podemos ser partícipes con nuestra oración, como lo pide el Papa, y también con nuestro ejemplo, ¿no?, y sin miedo, porque a veces nos da mucho miedo mostrar a los católicos o decir que lo somos, ¿no? Y pues no, yo creo que aquí los católicos pues tenemos que retomar esa postura, ¿no?, que es importante y que se sepa, pero sobre todo, pues sí, por nuestro testimonio, más que con nuestras palabras, con nuestro testimonio. Entonces, pues también estamos invitados a ello por parte del Papa León XIV. Y bueno, pues si me permite, vamos a platicar un poquito de las lecturas que escuchamos el día de ayer, un evangelio muy conocido y que además aquí en este programa siempre lo utilizamos mucho, ¿no? Lo ponemos mucho como ejemplo porque pues es un evangelio precioso, ¿no? Como todos los evangelios, ¿no?, que hablan de milagros, pues siempre nos dan mucha esperanza, ¿no? Pero este es un milagro muy singular, ¿no? Y el evangelio en este caso está tomado el texto de San Mateo, y nos recuerda que en aquel tiempo, cuando Jesús se entera de la muerte de Juan el Bautista, pues se subió una barca y se dirigió a un lugar apartado y solitario. Pero cuando la gente lo supo, lo siguió por tierra desde los pueblos. Así que cuando Jesús desembarcó, vio aquella muchedumbre y se compadeció de ella y curó a los enfermos. Como ya es esa tarde, se acercaron sus discípulos a decirle: estamos en despoblado y empieza a oscurecer. Despide a la gente para que vayan a los caseríos y compren algo de comer. Pero Jesús les replicó: no hace falta que vayan, denles ustedes de comer. Ellos le contestaron: no tenemos aquí más que 5 panes y 2 pescados. Él les dijo: tráiganmelos. Luego mandó que la gente se sentara sobre el pasto. Tomó los 5 panes y los 2 pescados y mirando al cielo pronunció una bendición. Partió los panes y se los dio a los discípulos para que los distribuyeran entre toda la gente. Todos comieron hasta saciarse y con los pedazos que habían sobrado se llenaron 12 canastos. Los que comieron eran unos 5,000 hombres, sin contar a las mujeres y a los niños. Bueno, pues este es un... Primero que nada, vamos a decir, este texto, este milagro de la multiplicación de los panes, aparece en los 4 evangelios, ¿no?, en los 3 sinópticos, en este caso el que acabamos de leer, que es San Mateo, San Marcos y San Lucas, pero también aparece en San Juan. Hay algunas diferencias en la redacción en cuanto a que algunos ocupan más, como por ejemplo San Juan, ¿no?, que es como un poquito... Lo detalla más, ¿no?, y eso lo hace porque San Juan, acuérdese que es un lenguaje o es un evangelio que tiene como muchas cosas que los judíos entienden, ¿no?, porque es un evangelio para ellos, ¿no?, y que luego a nosotros nos cuesta un poco de trabajo. En este caso, por ejemplo, el de San Mateo, como otros textos, pues narran, ¿no?, es una narración más de lo que pasó, ¿no? San Juan, particularmente en este evangelio, añade algunos elementos, ¿no? Él, primero que nada, ¿no?, dice que los 5 panes, le añade los 2 pescados, que aquí no aparece, y dice que Andrés, ¿no?, el hermano de Pedro, cuando Jesús les manda darles de comer, pues hay un muchacho ahí, él encuentra un muchacho y dice que hay un muchacho, ¿no?, que tiene estos 5 panes de cebada, dice, y sus 2 pescados, ¿no? Y es importante porque en el contexto, vamos a ir explicando y entendiendo un poquito, ¿no? Hay que entender y hay que saber que en la época de Jesús el pan de cebada era la comida de los pobres, ¿no? ¿Por qué? Porque el pan de trigo era más caro,

0: en su pobreza, ¿no? La que pone, ¿no?, en manos de Dios todo lo que tiene, todo, ¿no? Siempre cuando hablamos de este evangelio decimos, bueno, pues este muchacho seguramente pues fue previsor, ¿no?, y llevaba ahí con él pues su lord, ¿no? Entonces cuando se entera de que Jesús pues va a llegar, pues corre junto con esta multitud a escuchar a Jesús, pero es previsor y se lleva, ¿no?, el alimento que iba a necesitar, ¿no? Cosa que los demás no lo hacen, ¿no? Los demás se van y van a buscar solamente a Jesús, siempre ver esta situación. Este evangelio es hermoso porque además de esto, ¿no?, y del propio milagro, que es de llamar la atención, tiene mucho que ver, y en la primera parte, cuando empieza hablando, nos dice que cuando Jesús se entera de la muerte de Juan Bautista, ¿no? Entonces, aquí lo primero que vemos, pues es el dolor de Jesús, ¿no? Jesús es humano también, es Dios y es hombre. Y como hombre siente ese dolor porque Juan Bautista era su primo, pero además era muy querido por él. Y entonces cuando se entera de la muerte, pues quiere vivir su duelo, ¿no? Y entonces por eso decide tomar la barca y alejarse, ¿no? Alejarse no para olvidarse de los demás, sino seguramente porque quiere vivir ese momento de dolor, de duelo, profundamente. Pero si me permite, vamos a la pausa y ahorita que regresemos, seguimos platicando. 8:31, no se vaya, volvemos.
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0: Estamos de regreso, son las 8:35. Muchísimas gracias por continuar con nosotros. Le recuerdo brevemente los teléfonos: 222-273-3301 y 222-273-3302. Y nuestro número de WhatsApp aquí en cabina: 22-27-07-68-61. Por cualquier cosa que usted quiera comentaros, con mucho gusto aquí lo recibimos. Estamos platicando antes de la pausa de este evangelio icónico, ¿no? Es la multiplicación de los panes, que ha sido representado también en el arte, ¿no? En muchas pinturas, inclusive hasta algunas esculturas, ¿no? Siempre. Y que, bueno, además es un evangelio que hemos seguramente escuchado muchas veces, ¿no? Le decía, un evangelio que está, además, este texto, este milagro, está escrito en los cuatro evangelios. No todos están escritos en los cuatro. Hay algunas secciones que solamente están en alguno de los cuatro, alguno a lo mejor en tres, en los sinópticos, pero este es uno de los que está en los cuatro evangelios, ¿no? Y tiene sus diferencias, evidentemente, no sobre el hecho, sino sobre lo que quieren decir del hecho, que va a veces más allá de la narración del propio milagro, ¿no? Le platicaba, ¿no? Y ahorita nos vamos a adentrar un poquito más, ¿no? Porque estamos en esta primera parte que nos da el evangelio, que cuando Jesús se entera de la muerte de Juan Bautista, pues él siente esa profunda pena, ¿no? Ese dolor porque era su primo, porque lo quería mucho, ¿no? Jesús habla de él, no dice no ha nacido hijo de mujer, ¿no? Como o sea, lo pone en un pues era un nivel más alto, ¿no? Y delante de todos, ¿no? Así se expresaba de Juan el Bautista, ¿no? Entonces, claro que le duele, y entonces Jesús quiere vivir su duelo y decide, ¿no?, subirse a la barca para alejarse un poco y seguramente hacer oración y pues poder vivir este duelo, porque Jesús es Dios y también es humano, ¿no? Y perfectamente hombre, así que siente lo que nosotros sentimos, ¿no? Pero bueno, él se va y toda esta multitud que lo seguía, que quería escuchar y que tenía hambre de él, ¿no? Pues se entera. Y entonces dicen, bueno, pues si se fueron de la banca por este lado, pues vamos a correr por tierra y cuando llegue, pues ya estamos todos ahí, ¿no? Y efectivamente eso es lo que pasa, ¿no? Este evangelio, pues cuando Jesús llega, pues ya no pudo, digamos, estar solo o vivir su duelo de manera más íntima, ¿no? Todo lo contrario, ¿no? Dice el evangelio, pues Jesús al verlos se compadece, ¿no? Y este punto es importantísimo, porque Dios se compadece de nosotros. A Dios le importa tu dolor, mi dolor, nuestro dolor. Le importa todo, absolutamente todo lo que pasa en nuestra vida. Y esa es la primera gran noticia, que Dios nos ama de esa manera excepcional, ¿no? Y le importa todo lo que nos pasa. Jesús se compadece de esta multitud. Y entonces, en lugar de decirles, bueno, yo ya me voy, ¿no? O decirle a los discípulos o los apóstoles, a ver, atiéndanos ustedes. Él se pone a curar a los enfermos, porque Jesús siente eso. Y fíjense, esto es bien importante, porque Dios hace los milagros, ¿no? Más allá del propio milagro, por esa compasión profunda, ¿no? Jesús, pues no podía ver, ¿no? No le gustaba ver el dolor de la gente, y siempre, pues tenía algo para ellos, y entonces, pues curaba a los enfermos. Hay muchísimos, ¿no? Bueno, hay varios milagros que nos narran los evangelios con respecto de esto. Expulsaba demonios, ¿no? Sanaba a la gente, los animaba, ¿no? Estaba con ellos, sentía esta compasión y esta necesidad por ellos, ¿no? Entonces empieza a hacer esto. Y bueno, ¿qué pasa con los apóstoles? Empiezan pues a ponerse nerviosos, podemos decir con justa razón, ¿no? Pues era una multitud enorme la que estaba allí y pues no había comida, ¿no? Y tampoco había un lugar donde pudieran acercarse para comer. Obviamente en esa época pues no había así como que tiendas, ¿verdad? Para comprar comida. Entonces pues se ponen nerviosos, ¿no? Se ponen nerviosos porque obviamente esa multitud tan grande, ya hambrientos en un determinado momento y en la oscuridad, pues inclusive, ¿no? Decían, se pueden poner hasta agresivos, puede haber una una situación, ¿no? Y entonces le dicen a Jesús, oye, Señor, pues mira, ya está oscureciendo, y pues mándalos, ¿no? Que vayan a comprar su comida y a los caseríos tengan algo de comer, porque pues no queremos tener este problema, ¿no? Y pues sí, parecía perfectamente lógico y razonable lo que los discípulos pues estaban diciéndole a Jesús, ¿no? Pero bueno, ¿cuál es la respuesta de Jesús, no? Y esta es la parte también importantísima, ¿no? Jesús dice, no hace falta que vayan, más bien denles ustedes de comer, ¿no? Yo imagino, ¿no?, lo que han de haber pensado sus apóstoles cuando Jesús les contesta de esta manera, han de haber dicho, en la torre. Y pues, ¿cómo les vamos a dar de comer, no? Dice el Evangelio que eran 5,000 hombres, más las mujeres y los niños, ¿no? Entonces, imagínense la multitud, ¿no? Decían, pues, ¿de dónde vamos a sacar comida para tanta gente, no? Seguramente tampoco hubiera alcanzado en los caseríos a los que los discípulos pretendían mandarlos, ¿no? Seguramente que tampoco iba a alcanzar. Pero bueno, decían, ya el problema por lo menos ya no va a ser nuestro, ya se lo endosamos a la gente de los caseríos, ¿no? Cuando no puedan darles de comer, pues entonces que el problema lo tengan ellos, ¿no? Pero bueno, la realidad es que sí iba a ser muy complicado, sumamente complicado, que se pudiera, ¿no?, alimentar a esa gente. Entonces Jesús, pues, les dice, no, denles ustedes de comer. Dicen, en la torre, ¿cómo le vamos a hacer, no? Y bueno, pues esa es la respuesta y seguramente se quedan así, pero pues se ponen a buscar la manera, ¿no? O sea, tampoco le replican al Señor y le discuten, oye, Señor, ¿pero cómo crees? No, dicen, bueno, pues a ver qué hacemos, ¿no? En el Evangelio que leímos ayer, el texto de Mateo, simplemente se menciona la existencia de 5 panes, ¿no? Es decir, aquí hay 5 panes, es lo único que tenemos, ¿no? En el Evangelio de San Juan, que tiene más símbolos, detalla un poco más esta situación. Y dice que el apóstol Andrés, que es el hermano de San Pedro, ¿no?, es el que encuentra un muchacho y le dice, Señor, aquí hay un muchacho que tiene 5 panes de cebada y 2 pescados, ¿no? Y bueno, pues los pone. Y le decía también, antes de la pausa, que esto es muy importante, porque el pan de cebada era la comida del pobre, ¿no? El pan de trigo era más caro, y los pobres de Galilea, pues no, ni siquiera se podían dar el lujo de comer pan de trigo, tenía que comerlo de cebada, porque era para lo que alcanzaba. De igual manera, ¿no?, los pescados, ¿no?, era pues un elemento común en la gente pobre. Quizás hoy para nosotros un pescado es un lujo, ¿no?, pero en esa época pues no, porque la gente pobre pues pescaba, ¿no?, valga la redundancia, y obtenía su alimento diario, ¿no? Entonces, el hecho de que se refiera el Evangelio de San Juan a un muchacho que tenía 5 panes de cebada y 2 pescados, pues lo primero que nos deja claramente pues es que era un muchacho pobre, ¿no? Su condición, indudablemente, pues era de pobreza, ¿no? Entonces, esto es muy importante, y lo decimos así porque tiene que ver precisamente con una parte muy importante de lo que este milagro representa, ¿no? Es decir, de entrada, pues 5 panes, ¿no?, y 2 pescados, pues no iban a alcanzar para absolutamente nada, ¿no? Le decía también que seguramente, pues esta era la previsión de un muchacho, ¿no?, que decide, pues cuando oye hablar de Jesús, pues él decide ir a buscar, ¿no?, y es previsor, se lleva su lunch, ¿no?, y con ese lunch, pues allí, lleva lo suficiente para él, ¿no? Entonces, pues él podría haber dicho, bueno, pues yo aquí tengo mi lunch, pues yo ya me voy, y pues ya los demás, a ver qué pasa. Pero no, la actitud del muchacho es lo que es muy loable, ¿no? Esto es la parte fundamental. Él, aunque era pobre y no tenía más que eso, ¿no?, lo pone todo en manos de Jesús, en manos de Dios. Y no duda, ¿no?, no duda en entregarlo, aunque, pues, digamos, en la parte de la lógica, de la razón humana, que seguramente él mismo también diría, bueno, pues lo único que voy a hacer es darles esto y yo también me voy a quedar sin comer. Esto no va a alcanzar para todos y lo único que voy a hacer es quedarme sin comer yo también, ¿no? Eso es lo que probablemente podría haberse suscitado, haberse entendido de esa forma, ¿no? Y no, él dice, pues yo pongo esto en manos de Dios y confío, ¿no? Y Jesús dice, tráiganme eso para acá, ¿no? Y bueno, dice el Evangelio, Jesús pronuncia la bendición, ¿no? Y inmediatamente después les dice, ahora repártanlos, ¿no? Y bueno, ahorita seguimos platicando, son las 8:46, no se vaya, volvemos.
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0: Estamos de regreso, son las 8:49, le agradezco mucho que continúe con nosotros, ¿no? Y estamos platicando un poquito de este evangelio hermoso que escuchamos el día de ayer, de la multiplicación de los panes y de los pescados, aunque el de ayer es San Mateo, como otros de los evangelios solamente hablan de los panes. San Juan es el que profundiza más en la narración y aclara, ¿no? Y dice que eran los panes de cebada y los dos pescados. Y esto es importante, ¿no? Como le decía antes de la pausa, porque esto pone muy claro, ¿no? Que se trata de un muchacho pobre, ¿no? Este muchacho, ¿no? Que pues llevaba su supervisión para su lunch, ¿no? Para comer, para sobrevivir, y que no duda en poner todo lo que tenía, porque era pobre y solo tenía eso, y lo pone en manos de Dios ante una situación perfectamente ilógica. Es decir, con esto no van a comer nadie, y si yo doy lo que traigo, lo más probable es que me quede sin comer también. Eso es lo que era más probable, ¿no? En la lógica humana, en la razón, ¿no? Pero no duda en poner todo lo que tiene en manos de Dios, ¿no? Y entonces lo pone. Y bueno, ¿qué pasa? Pues Jesús pronuncia la bendición y luego les dice, ahora sí, repartan la comida, ¿no? Indudablemente, pues esta, nosotros ya sabemos cómo terminó la historia, ¿no? Pero pues sí me imagino, ¿no? A los apóstoles con esta preocupación de que pudiera tornarse una violencia, este muchacho diciendo, pues doy el salto de fe. No, pero que seguramente también asaltarían algunas dudas por la razón lógica, pero pues tiene, además de independientemente de ese asalto que tendría de las dudas, pues tiene mayor confianza en Dios y es capaz de poner todo lo que tiene en manos de Dios, ¿no? Y en beneficio de los demás, por supuesto, ¿no? Es cierto, ¿no? Que en este mundo, ¿no? En el que vivimos rodeados del consumo, ¿no? Digo, la verdad es que cada día, ¿no? Desde que nos levantamos hasta que nos acostamos, estamos constantemente, ¿no? Con mil voces anónimas, ¿no? De anuncios, ¿no? Que nos invitan a comprar, a gastar, a consumir, invertir, bla, bla, bla, ¿no? Se nos repite, ¿no? Cuántas veces que la verdadera felicidad se encuentra en la cantidad de recursos económicos que tengamos y de la capacidad de compra que podamos hacer, ¿no? Aunque no es así, y luego en las vidas públicas, como lo hemos señalado varias veces, a pesar de que tienen todo esto, pues de felicidad no hay nada, ¿no? Pero bueno, siempre somos, ¿no? Asaltados constantemente por todo eso, ¿no? Y entonces nos preguntamos, ¿no? ¿Qué pasa? Y bueno, Jesús, por el contrario, ¿no? Él, pues nos habla de otra realidad, ¿no? Y ¿sabe qué? Jesús, pues no se conforma solamente con hablar, ¿no? Él hace señales, ¿no? Realiza signos, ¿no? Y hoy, pues lo estamos viendo, ¿no? El realizar este gran, gran milagro. Y fíjese que es un milagro muy importante porque con este nos da a entender, ¿no? Que el reino de Dios no es un espejismo, no es una utopía, ¿no? No es una imaginación, no es una buena intención, un buen deseo, no. El reino de Dios es algo que Dios quiere y que es lograble y que se hace, ¿no? Esto que parecía una situación imposible, Dios lo hace posible, ¿no? Dice el Evangelio que empezaron a repartir y a repartir y a repartir los panes y los pescados y todos, absolutamente todos, no faltó uno. Comieron hasta saciarse, es decir, comieron en abundancia, no tuvieron que limitarse, ¿no? Y todavía, dice Jesús, bueno, recojan, ¿no? Recojan todo, que no se desperdicie nada. Y entonces todavía, dice el Evangelio, se llenan 12 canastos con lo que sobró, ¿no? Eso también es importante porque es un símbolo, ¿no? Que entendían muy bien los judíos, ¿no? Acuérdense que el pueblo de Israel pues estaba dividido en esas 12 tribus, ¿no? Entonces, pues el reino de Dios alcanza para todos, ¿no? Y es así, pues también es muy claro, ¿no? El mesianismo de Jesús aquí, ¿no? Aunque Jesús no se anuncia, ¿verdad? Que Jesús no está haciéndose publicidad, él simplemente está ocupado con las cosas de su padre y cumplir la voluntad de su padre, con la predicación del reino y con compadecerse y actuar por todos los necesitados, ¿no? Entonces, por eso es un milagro sumamente importante, ¿no? Es cierto, ¿no? El siguiente domingo probablemente vamos a escuchar la continuación de este evangelio que Jesús les reclama. Ustedes me vienen a buscar nada más para que comieran, ¿no? Pero pues no entienden nada, y es cierto, eso va a pasar, ¿no? De esta multitud. Sin embargo, pues ese sentimiento de Jesús, ese compadecerse de la necesidad del otro, pues lo hace actuar de esta manera, ¿no? Y el otro ingrediente, ¿no?, importantísimo para este milagro, es la voluntad de uno. Indudablemente de los apóstoles, que a pesar de todo el temor, ¿no?, en el que los metió nuestro Señor, pues está este muchacho que es capaz de renunciar a sí mismo, ¿no?, en pro del reino de Dios. ¿Y qué fue lo que pasó? Pues que se multiplicó para todos, ¿no? Este muchacho también obtuvo más de lo que puso. Eso es una realidad, es la promesa de Dios. Las promesas de Dios no son espejismos tampoco, ¿no? Si tú das, ¿no?, el 100 por 1, y el muchacho seguramente comió más, mucho más de lo que él llevaba, ¿no? Así que también él, digamos, disfrutó, ¿no?, de esta multiplicación y de lo que él hizo, ¿no? Y bueno, debe haber sentido también en su corazón esta maravilla de confiar en Dios de esa manera y de servir a sus hermanos. Y eso es lo que nos pide Dios, ¿no? Ese es el establecimiento del reino de Dios, ¿no? Y esa es la mecánica que podíamos, permítame expresarlo de esta manera, ¿no?, que pudiéramos entender, ¿no? ¿De qué se trata el reino de Dios? Pues se trata de compartir lo que tenemos, todo lo que tenemos, lo que es este muchacho, todo lo que tenemos, ¿no? El hecho de que el muchacho fuera pobre implica la carencia. Y a veces nosotros pensamos que para hacer grandes cosas, pues lo que nos hace falta es tener mucho. Y no nos damos cuenta que para hacer grandes cosas lo que tenemos que hacer es dejar que Dios las haga. Y que nosotros, pues tenemos que hacer seguramente muy poco, porque nuestra carencia no es suficiente, es decir, no alcanza. No alcanzaba los 5 panes y los 2 pescados. Pero lo que sí lo hizo suficiente fue esa generosidad, esa confianza, y que Dios lo multiplicó. Entonces, aquí es entender que nosotros, por muy poco que nos parezca lo que tenemos, porque no se puede mucho, cuando nos donamos y lo ponemos en las manos de Dios, Dios se encargará de multiplicarlo, ¿no? Y ese es el reino de Dios, ¿no? Esa multiplicación que Dios hace, ¿no?, del amor, del bien. Así como lo hemos dicho muchas veces, ¿no?, la salvación solo es posible, ¿no?, solo fue posible por el sacrificio de Jesús, ¿no?, nada más, ¿no? Nuestras obras no alcanzan para obtener la salvación, no alcanzan, ¿no?, solo el sacrificio de Jesús. Sin embargo, en esta lógica del reino de Dios que estamos viendo, nuestras obras buenas, que son una pequeñez, ¿no?, en manos de Dios, pues son otra cosa, ¿no? Y así todo. Cuando nosotros ponemos todo lo que tenemos y todo lo que somos, nos ponemos en manos de Dios y le decimos: Señor, aquí estamos, que se haga tu voluntad, y ayúdanos a hacer tu voluntad con todas nuestras sombras y con todos nuestros defectos y nuestras dudas y nuestras reticencias y todo, el Señor va a multiplicar y el Señor va a cambiar. Por eso es la importancia, es el reino de Dios. No es una utopía, no es un sueño que de repente, con este mundo en el que vivimos tan abrumados, de repente decimos: ¿y cómo, no? ¿Yo qué puedo hacer por el hambre de las 3/4 de la población, por ejemplo? Porque las 3/4 de la población, es algo gravísimo, tiene hambre en el mundo, ¿no? O sea, imagínese. Y entonces decimos: bueno, ¿qué podemos hacer nosotros? ¿O qué podemos hacer ante la situación esta que estamos hablando, del dramatismo de la migración, ¿no?, o del crimen en nuestro país y en otros lados, o de las guerras? ¿Qué podemos hacer nosotros? ¿Qué podemos? No podemos hacer nada, pensamos, ¿no? Es muy poquito. ¿Qué puedo hacer yo con una moneda que le regale a alguien que me pide en la calle? ¿Qué puedo hacer yo con una simple sonrisa que le regale a alguien, una plática, una visita que puedo hacer a la prisión, al hospital, al orfelinato, al asilo? Pensamos: ¿qué puede hacerse con eso? Bueno, es que no es eso, es lo que Dios va a hacer con eso. Esa es la gran diferencia. Y el reino de Dios precisamente consiste en que confiemos y pongamos todo lo que tenemos y todo lo que somos en sus manos, porque Él es el que va a hacer el cambio. Decía Santa Teresa de Jesús, ¿no? De Jesús, perdón, de Calcuta, decía, pues, ¿qué es eso, no? O sea, el mar no es lo mismo, ¿no? Si tú, todas tus obras pueden ser una gotita en el mar, bueno, pues el mar no es el mismo sin esa gotita, ¿no? Y es precisamente el entender este evangelio, ¿no? Que lo vivió y lo testimonió con su propia vida, ¿no? Con todo lo que hizo. Cuando le preguntaban, decía, pues yo no soy yo, es Dios que hace grandes cosas, ¿no? Pues sí, efectivamente, pero ya supo poner todo, ¿no? Cuando leemos, por ejemplo, su historia, que alguna vez le hemos platicado, ¿no? Cómo empieza, ¿no? Y cómo decide hacer esto y se va con pues, pequeño dinero, no me acuerdo si eran 30 rupias o lo que fuera, ¿no? Y que de entrada en la primera esquina lo pierde porque se encuentra alguien que se lo pide y va repartiendo lo que tenía y dice, ¿ahora qué voy a hacer? Ya no tengo nada, pero confía en Dios, ¿no? Y pone todo. ¿Qué podía hacer ella? Caminar y seguir insistiendo y seguir buscando. Y Dios multiplica, ¿no? Y eso, pues, lo vivió ella en su testimonio. Por eso ella puede hablar, ¿no? Y podía hablar de este evangelio con esta tranquilidad, ¿no? Como la del joven, ¿no? Que seguramente fue el testigo y también protagonista, ¿no? De esta historia, de este milagro, ¿no? Seamos nosotros igual, ¿no? Así como Santa Teresa y como este joven. Seamos protagonistas del reino de Dios y no solamente simples espectadores. Pues si me permite, vamos a la pausa. Son las 9:01, no se vaya, volvemos.
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0: Vamos de regreso, son las 9:02. Le agradezco mucho que continúe con nosotros en este lunes, en esta noche. Y le recuerdo, los teléfonos son el 222-273-3301 y el 222-273-3302. Nuestro número de WhatsApp, que es el 22-2707-6861. Por cualquier cosa que usted quiera comentarnos, con mucho gusto, aquí lo escuchamos. Y bueno, este mes de agosto es un mes muy especial, ¿no? Es un mes que la Iglesia dedica al Inmaculado Corazón de María, ¿no? Y es una devoción, pues ya muy antigua, pero que sobre todo en el último siglo, pues ha tomado una relevancia muy puntual y muy importante, ¿no? Primero que nada, diremos que el corazón de María pues es mencionado en la Biblia, ahí en el pasaje de la adoración de los pastores en el pesebre, que está citado por el Evangelio de Lucas, ¿no? Habla y dice: María guardaba todo esto en su corazón, ¿no? Lo tenía muy presente. También ahí mismo, cuando se refiere Lucas mismo, cuando María y José encuentran a Jesús hablando con los maestros de la ley, dice también: su madre, ¿no?, guardaba todo esto en su corazón, ¿no? Muchos teólogos, ¿no?, y durante siglos, el corazón de María, el Inmaculado Corazón de María, pues ha aparecido inclusive en el arte sacro, ¿no? Un pasaje también es cuando María va a la presentación, ¿no?, y Simeón, le dice que la espada traspasará su alma, ¿no? Y entonces ahí viene los dolores de María, ¿no? Ese sagrado corazón, Inmaculado Corazón, perdón, de María, ¿no? Así que la devoción del Inmaculado Corazón, pues nos conduce primero que nada, ¿no?, a meditar y a contemplar a María en el interior de la Santísima Virgen, sus virtudes, sus gozos y sus tristezas, ¿no? Que claro, en el Santísimo Rosario, pues vamos también recordándolo, ¿no? Pero bueno, desde el siglo III, ¿no?, San Gregorio, que es uno de los padres de la Iglesia, pues ya mencionaba esta devoción, ¿no? Luego en el siglo V también hubo algunos otros, y en el siglo XIII y siglo XII también, ¿no? Concretamente en el siglo XII, un sacerdote francés, que es Juan Eudes, empezó a hacer los primeros estudios teológicos sobre el corazón de María. Inclusive se fundó varias congregaciones que llevan su nombre, ¿no? Luego ya en el siglo XIX, a mediados, San Antonio María Claret, ¿no?, allá en España, pues fundó la Congregación de los Misioneros Hijos del Inmaculado Corazón de María, y también la Congregación de las Religiosas de María Inmaculada, ¿no? Ya en el año de 1917, cuando son las apariciones de Nuestra Señora en Fátima, ahí María, además de pedir, por supuesto, el ayuno y el rezo diario del Santo Rosario, pide de manera muy específica la consagración a su Sagrado Corazón, la consagración del mundo, ¿no? León XII, el Papa Pío XII, pues realiza la consagración del mundo. Fue un 31 de octubre del año 1942, inclusive fue transmitida ahí por Radio Vaticana, ¿no? Que luego fue renovada en Roma ese mismo año. Y luego San Juan Pablo II, en el año de 1984, 25 de marzo, también consagra el mundo, ¿no? Luego del atentado que tuvo en el año, el 13 de mayo, ¿se acuerda? Ahí en la Plaza de San Pedro, ¿no? En México también, ¿no? Uno de los sacerdotes, San José María Robles, que es de la Guerra Cristera, ¿no? Ya sus biógrafos hablan, pues que era un gran devoto del Sagrado Corazón de Jesús y del Inmaculado Corazón de María. De hecho, le llamaban el loco de los Sagrados Corazones, ¿no? Pues él fue, obviamente, apresado, torturado, ¿no? Pero fue uno de los grandes también, en México, impulsores de esta devoción al Sagrado Corazón, ¿no? Al Inmaculado Corazón, perdón, de María. Así que este mes es el mes dedicado al Inmaculado Corazón, ¿no? Y nosotros, pues estamos invitados, pues sí, a consagrarnos, ¿no? Consagrar a nuestra familia, consagrar a nuestras personas, ¿no? Al Inmaculado Corazón de María, que la devoción como tal, no más que alguna oración simple, pues nos tiene que llevar a acompañar a nuestra madre, ¿no? Y a pedirle a nuestra madre, ¿no? Que nos ayude a entender, a meditar, y que nos conduzca a Jesús, ¿no? Porque el corazón de María, pues, nos conduce a Jesús, ¿no? María toda nos conduce a Jesús, ¿no? Entonces, eso es bien importante. Y por eso la Iglesia quiere que este mes de agosto lo dediquemos de manera muy especial a Nuestra Señora y a su Inmaculado Corazón, ¿no? Entonces, decía, esta devoción, pues a partir del año 1907, en las apariciones de Fátima, pues toma una relevancia mayor porque ha pedido, ¿no?, la consagración del mundo. Y ha habido dos papas que lo han hecho, San Juan Pablo II y Pío XII, y bueno, pues hay que seguir nosotros, ¿no?, consagrando nuestras familias, nuestras personas, todos los días a María, y especialmente en agosto. Y eso se tiene que reflejar, como lo hemos dicho siempre, pues en una actitud, ¿no?, en una actitud, en una constancia y en una vida, ¿no?, que cambia, ¿no? Consagrarse al Inmaculado Corazón de María no es una oración de protección, como muchas veces se confunde con banalidades o con esoterismo, ¿no? Consagrarse y consagrar a nuestras familias, sí, pedirle a María, nuestra madre, que esté de una manera especial muy pendiente de nosotros y de nuestras familias, pero es responder con la confianza, ¿no? Y hacer lo que María decía, ¿de acuerdo? Ahí en el primer milagro de Jesús en las bodas de Caná, María dice, hagan lo que Él les diga. Entonces, consagrarse al Inmaculado Corazón de María es escuchar a María diciéndonos, hagan lo que Él les diga, ¿no? De la misma manera, pues ayer, precisamente, 2 de agosto, dentro de este mes del Inmaculado Corazón, pues celebramos también una advocación de nuestra Madre Santísima, que es Nuestra Señora de los Ángeles, ¿no? En México no es una festividad mariana de las que nosotros celebramos, ¿no? Hay muchísimas festividades marianas, esta no es particularmente, esta es un poco más en Guatemala y en algunas regiones de Centroamérica. Por supuesto, ¿no? Nuestra Señora de Los Ángeles, ¿no? Los Ángeles, California, también pues está consagrado, ¿no?, la ciudad a Nuestra Señora de Los Ángeles. Y ahorita le explico por qué, ¿no? Es una advocación mariana que la tenemos en las letanías en el Rosario, pero tiene mucho que ver, ¿no?, con la comunidad franciscana, ¿no? Los franciscanos, los misioneros franciscanos son quienes evangelizan, ¿no?, a México, ¿no?, también los dominicos, y se van hacia el norte, hacia Estados Unidos, concretamente toda esta zona de California. Por eso, ¿no?, pues en esa zona, las ciudades tienen nombres de santos, está propio San Francisco, y Nuestra Señora de Los Ángeles, que se quedó como Los Ángeles, pero es esa misión, ahí la establecieron. Y para los franciscanos es una vocación muy importante, porque en la capillita de la Porciúncula, que es precisamente una capilla a Nuestra Señora de Los Ángeles, ¿no?, en una aparición que tiene San Francisco, que estaba haciendo oración allí, y se le aparecen Jesús y María, San Francisco le pide, ¿no?, al Señor, a través de la intercesión de María, pues que conceda al mundo el perdón y la remisión total de las culpas, ¿no? Y María le dice a Jesús en esa aparición, pues que escuche lo que le pide Francisco y que se lo cumpla. Y pues esto, el Papa, en esa época fue el Papa Honorio III, pues decide, ¿no?, dar de una manera especial la indulgencia plenaria de la tarde del 1 de agosto hasta la mañana del 2 de agosto en honor a esta aparición y esta petición de San Francisco, que primero quedaba limitada a la Porciúncula, ¿no?, es decir, a esa capillita, ¿no?, dedicada a Nuestra Señora de Los Ángeles. Después se extendió, por supuesto, a todos los templos franciscanos, ¿no?, y después pues a los demás templos, ¿no? Entonces, de ahí viene, ¿no?, esta propagación de Nuestra Señora de Los Ángeles, ¿no? Pero bueno, porque se le conoce, ¿no?, es reina de Los Ángeles María, pues tiene mucho que ver, pues como entender que María tiene un lugar especialísimo, ¿no?, por encima de los ángeles, ¿no?, en su asunción, por supuesto, pero sobre todo en toda su vida, la anunciación, Y en la tradición, sabemos que en la Asunción de María, pues los ángeles están muy felices, ¿no? Y María está por encima de los ángeles, ¿no? O sea, es lo que quiere decir, ¿no? María como reina de los ángeles, ¿no? Entonces, pues la celebramos ayer, justamente esta advocación de nuestra Santísima Madre como reina de los ángeles, como Nuestra Señora de los Ángeles, ¿no? Insisto, esta devoción pues fue muy difundida por los franciscanos, ¿no? Derivado precisamente de esta indulgencia, ¿no? Que se concede precisamente del 1 de agosto al 2 de agosto, ¿no? Ya le había mencionado que estamos en el año santo franciscano, ¿no? Donde de manera especial también el Papa, de una manera extraordinaria, ¿no? Pues se ha hecho, si usted va a un templo, claro, siempre las mismas condiciones, confesarse, si es necesario, comulgar, orar por las intenciones del Papa y visitar un templo franciscano, puede obtener la indulgencia plenaria en este año de manera especial. Pero todos los años, ¿no?, para que se acuerde usted, del 1 de agosto en la tarde al 2 de agosto, se puede obtener también por esta petición de San Francisco directamente a nuestro Señor a través de Nuestra Señora. Entonces, celebramos ayer, ¿no?, para que lo sepamos. Y bueno, pues si me permite, vamos a la pausa, y de regreso pues seguimos platicando, no se vaya, volvemos, 9:15.
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Estamos de regreso, son las 9:20. Le agradezco mucho que continúen con nosotros. Les recuerdo los teléfonos, que son el 222-273-3301 y el 222-273-3302, así como nuestro número de WhatsApp, que es el 2227-076861, para cualquier cosa que usted nos quiera decir. Aquí estamos, con mucho gusto lo escuchamos. Y bueno, el primero de agosto también celebramos a un gran santo, que es San Alfonso María de Ligorio. Es uno de los santos más leídos, fíjese, y reconocidos en toda la Iglesia Católica, ¿no? Él fue obispo, sacerdote, evidentemente, fue fundador, también fue compositor, fue pintor, ¿no? Fue un grandísimo escritor, muy prolífico, ¿no? Y cuya obra, pues, dejó realmente una huella en toda la teología moral, ¿no? Y en la espiritual mariana, porque fue un gran, gran, gran devoto de nuestra Santísima Virgen María, ¿no? Fue proclamado en doctor, doctor de la Iglesia por el Papa Pío IX, ¿no? Fíjese, más o menos él escribió alrededor de 111 obras, ¿no? Una de las más conocidas es el Tratado de Teología Moral, y la más conocida, seguramente, que usted le ha escuchado, se llama Las Glorias de María, ¿no? Que es uno de los textos conocidos más hermosos, más enriquecedores sobre la devoción mariana. Con sus obras han sido traducidas a 70 idiomas, ¿no? Y bueno, se calcula pues que a la fecha han tenido cerca de 21.000 ediciones, ¿no? Así que pues un gran santo, ¿no? Claro, su creatividad pues no se limitó al campo de las letras, de la poesía. También fue, como le decía, compositor, pintor, unas facetas que muestran la amplitud de talentos y la riqueza de una vida entregada a Dios a través de los demás, ¿no? Bueno, pues San Alfonso nació en el siglo VII, finales del siglo VII, en el año de 1696, en una ciudad que se llama Marianela, que pertenecía en aquel entonces, ¿no?, siglo XVII, al reino de Nápoles, ¿no? Nació en una familia muy distinguida, y bueno, pues evidentemente su formación estaba pues muy marcada, ¿no?, por las expectativas propias de la época, ¿no?, de la nobleza a la que él pertenecía. Su papá pues quería que hiciera una carrera política exitosa, y bueno, pues por eso lo empezó a preparar desde muy pequeño, ¿no? Aprendió griego, aprendió latín, español y francés, ¿no? Además, por supuesto, el italiano. Empezó a estudiar arquitectura, geografía y otras muchas artes, ¿no? Fíjese, a los 12 años entró a la Facultad de Derecho ahí de la Universidad de Nápoles, ¿no? Y ya a los 16 años, pues con excelentes calificaciones, obtuvo los grados de doctor en Derecho Civil y Derecho Canónico. Entonces, imagínese, ¿no? Un hombre con una inteligencia prodigiosa también, ¿no? Bueno, durante sus primeros años, ¿no?, como abogado, pues cosechó muchos éxitos en los tribunales, ¿no? Pero algo pasó, fíjese que tuvo una derrota en uno de sus casos, y esto pues marcó profundamente su vida, ¿no? Y bueno, pues estaba acostumbrado, ¿no?, a tener éxito, y de repente esto pues como que le hizo cimbrarse, ¿no? Eso le hizo a replantearse su camino. Y bueno, mientras realizaba en algún momento, ¿no?, después de esto, una visita a uno de los hospitales, así se llamaba, el Hospital de los Incurables, ¿no? Pues ahí fue donde, aunado a este hecho, y en ese lugar, pues experimentó con mayor claridad el llamado de Dios, ¿no? Decidió hacer un retiro espiritual, ¿no? Y bueno, pues ahí fue donde decide que Dios lo invita a dejar y abandonar esa carrera, ¿no? E irse por otro camino, ¿no? Y bueno, pues él lo entiende así y decide hacerlo, ¿no? Abandona su posición social y su carrera, ¿no? Hay un signo, ¿no? Esto él quiere que quede claro, y entonces va y deja su espada de caballero, porque era caballero, ante una imagen de la Santísima Virgen María, ahí en la iglesia de Santa María de la Redención de los Cautivos, ¿no? Y pues ingresa como novicio ahí en el oratorio, ¿no? Recibió primero las órdenes menores,
y ya luego fue, cuando tenía 30 años, ya fue ordenado sacerdote. Y bueno, pues ahí empieza verdaderamente su vida, ¿no? Él empieza los primeros años de su ministerio, ¿no? Pues se dedicó especialmente a atender a las personas sin hogar, y a los jóvenes, marginados, ¿no? Fundó unas capillas que se llamaban Capillas del Atardecer, y que eran espacios, ¿no?, que se destinaban a la formación cristiana y acompañar, sobre todo acompañar a todos aquellos que estaban en situaciones, pues, de mucha pobreza, de mucha vulnerabilidad, ¿no? Él vivió preocupado por quienes vivían en las periferias de las ciudades, y esto, pues, fue marcando profundamente su espiritualidad, ¿no? Y más abundante, o más adelante, perdón, pues será el carisma de la congregación que fundaría, ¿no? Él fundó la Congregación del Santísimo Redentor, que es la que se conoce como la Congregación de los Padres Redentoristas, ¿no? Primero, pues estuvo el superior, era un obispo. Cuando muere, pues fue San Alfonso elegido como superior general, y el Papa Benedicto XIV fue quien aprobó, ¿no?, posteriormente la regla de su instituto de carácter misionero. Pero bueno, el carisma, ¿no?, está en anunciar el Evangelio, siguiendo el ejemplo de San Alfonso, ¿no?, con los pobres, con los marginados, y en comprometerse, ¿no?, de manera muy concreta, ¿no?, con estas personas las más vulnerables, ¿no? Lo nombraron obispo, y bueno, pues él deseaba, ¿no?, renunciar a esta responsabilidad. El Papa rechazó su petición y le pidió continuar. ¿Por qué quería renunciar? Fíjese, no porque fuera flojo o porque fuera irresponsable, sino porque en esa época estos cargos eran, pues, muy nobiliarios, ¿no? Acuérdese que hablamos de una época diferente, ¿no? Y en Europa, además. Entonces la Iglesia, pues, tenía mucho poder, ¿no? Y los obispos, pues, eran como los príncipes, sí, de la Iglesia. Y bueno, hay que decirlo, ¿no? Muchos de ellos se comportaban como príncipes mundanos, ¿no? Y como verdaderamente una cuestión de un reino. Entonces a él no le gustaba, ¿no?, como muchos otros santos. Pero bueno, pues el Papa le pide continuar y entonces él, pues, decide. Estuvo 13 años de obispo hasta que enfermó gravemente, ¿no? Y bueno, pues ahí fue cuando el Papa le permite regresar, ¿no?, a una comunidad de las fundadas ahí en la ciudad de Pagani. Y ahí pasó los últimos años de su vida, ¿no? Mientras su salud se iba deteriorando progresivamente, fíjese, llegó a quedar casi ciego, ¿no? Y pues ya no podía dirigir personalmente esto. Sin embargo, pues aquí tiene otra cosa de admirarse: él acepta estas limitaciones con el espíritu de la confianza en Dios, ¿no? Y bueno, pues muere finalmente un primero de agosto, precisamente. Pero bueno, deja un legado que continúa en la Iglesia, como se lo decía, ¿no? Fue beatificado casi, pues unos 30 años después de su muerte, ¿no? Y luego canonizado, todavía unos 20 años después de su beatificación por el Papa Gregorio XVI, ¿no? Y bueno, fue el Papa Pío IX quien lo nombra doctor de la Iglesia, porque reconoce la importancia de su pensamiento y, bueno, de su extensa producción, como le decía, teológica y espiritual, ¿no? El Papa Pío XII también, pues, lo hizo, o lo declaró más bien, patrono de los confesores, de los moralistas, todo esto, pues, por todo su trabajo en teología moral, ¿no? Y bueno, pues, esta preocupación que él tiene, ¿no? En sus libros escribe toda esta este discernimiento, ¿no?, de su vida cristiana. Yo se lo platiqué así, muy rapidito, pero bueno, por supuesto, esto tomó tiempo y muchas dudas y mucha oración, ¿no? En fin, la vida de San Alfonso María de Ligorio, pues, reúne muchísimas facetas, ¿no? El joven abogado que renuncia a su prometedora carrera, el que fracasa también, y que del fracaso sabe entender en el fracaso y ver también lo que Dios tiene preparado. La del sacerdote, por supuesto, comprometido con los más pobres, con los marginados, fundador de

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3: Claudia Mejía, un nuevo episodio de Ya Oíste. En esta ocasión vamos a hablar de demencias y viene a mi cabeza cuando mi mamá de repente se le olvida algo de a qué vine, ya me va a dar el ice. Pero realmente, pues es algo que decimos, ¿no? Comúnmente, y no sabemos si en realidad sea un factor para que nos dé algún tipo de demencia, ¿no? Y nada más lo decimos al aire, pero pues puede ser que sea más complejo que eso, ¿no? Entonces hoy tenemos a la doctora Cecilia Acosta, ella es neuróloga.
7: Hola Claudia, muy bien, muchas gracias por la invitación. Fíjate que es algo muy cotidiano, ¿no? Todos cuando tenemos esta tendencia a olvidar algo, siempre estamos pensando en una enfermedad como el Alzheimer. Uh-huh. Y resulta que nosotros que nos dedicamos a esto, que somos neurólogos y cotidianamente evaluamos pacientes, pues es un tema muy común, pero poco valorado por las personas, porque pensamos que es algo natural y normal. Uh-huh. Olvidar cosas en algún momento determinado.
3: Cuando vamos al refri decimos, ay, ¿ya que vine?
7: Sí, fíjate que también hay un tip. Hay un tip. Cuando yo voy al refri y voy a una cosa y no recuerdo y me regreso y después me acuerdo, ahí diríamos que es algo natural, es algo normal. Cuando no me vuelvo a acordar, ahí tenemos un foco rojo prendido.
3: Red flag de aguas, ¿no?
7: Hay que evaluar esta parte. Y tal vez la principal sospecha no solo el olvido como tal, sino el impacto que tiene en nuestra vida diaria. Mm. Cuando

0: deterioro cognitivo. De hecho, el término de demencia sigue siendo un término fuerte. Ha cambiado su nomenclatura en la actualidad. Hablamos de deterioro cognitivo. El deterioro cognitivo se puede presentar a cualquier edad. No necesariamente tendremos que ser seniles, pero no todas las demencias son enfermedad de Alzheimer. Existen algunos tipos particulares, y las podríamos dividir en aquellas enfermedades que irremediablemente progresan y que tienen un carácter degenerativo. Y habrá algunos deterioros cognitivos que son secundarios, por ejemplo, un trastorno tiroideo. ¿Qué? Obviamente lo más impactante son aquellas enfermedades en donde irremediablemente el paciente va perdiendo no solo su capacidad de memoria, su capacidad de lenguaje, la capacidad de reconocer personas, la capacidad de autocuidado. Y entonces ese tipo de enfermedades son realmente devastadoras porque van progresando y afectando no solo al que padece el problema, sino al entorno.
1: ¿Cómo llegamos a eso? O sea, ¿en algún momento todos podemos tener cierto tipo de deterioro?
0: Sí.
1: Ya en la adultez, en la vejez.
0: Sí.
1: ¿O cómo llegan las personas? ¿O es genético? ¿Cómo es?
0: Ok. Todos, por tener un cerebro, tenemos susceptibilidad. Tenemos un riesgo al nacer de poder tener cualquier enfermedad del sistema nervioso central, porque tenemos el órgano principal que es el cerebro. Pero si yo tengo un familiar directo, con algún padecimiento como este tipo de enfermedades degenerativas que van progresando con el tiempo, pues mi riesgo se incrementa. Pero si yo, aparte de tener este riesgo genético por tener un familiar directo enfermo, pero aparte yo soy diabético, hipertenso, tengo problemas con mi peso, tengo problemas auditivos y no escucho bien, o tengo malos hábitos, no hago dieta, no hago ejercicio. De hecho, en la actualidad sabemos, y eso ya está más que estudiado, el 56% de los pacientes que tienen alguna demencia degenerativa tipo Alzheimer, por ejemplo, el 56% puede ser prevenible.
1: ¿Cómo es vivir con demencia?
0: Imagina que una persona no sepa dónde vive, quién es, en dónde está, que olvide quién es su esposo, sus hijos, y que aparte no pueda tener una posibilidad de sobrevivir y que dependa de terceros para eso. No son capaces de bañarse porque olvidan cómo bañarse, olvidan cómo ponerse la ropa, se llaman apraxias, olvidan todo este acto motor de ponerte una camiseta, un pantalón, cómo ir al baño. Y todas estas cuestiones van a generar una dependencia de terceros, y que el que cuida pues va a tener que hacer todas esas actividades para poder mejorar la calidad de vida de los pacientes. La invitación es que nos volteemos a ver y identifiquemos, ¿no? Y a veces mucha gente se asusta, porque he tenido pacientes que dicen, doctora, se me olvidan las cosas. Y a veces puede suceder que estén deprimidos, que no duerman bien, que tengan ansiedad, y la ansiedad provoca problemas de concentración. Entonces los tranquilizamos, los evaluamos y concluimos. Pero en algunos casos, pues obviamente no son conscientes de lo que sucede, y en la mayoría nosotros podríamos decir, me está fallando esto, voy a hacerme evaluar, porque aparte pues tengo malos hábitos, y a veces el que nos corrijan esos malos hábitos cuesta mucho trabajo, y a veces haciendo eso es suficiente pues para poder digamos que retomar nuestra vida normal sin que estemos en peligro de desarrollar algún tipo de demencia.
1: Como profesional de la salud, ¿qué les dirías a las familias que están enfrentando esto?
0: Fíjate que sí es un tema muy difícil. Primero es la cuestión de la aceptación. Generalmente el familiar es el más renuente a pensar que algo está pasando, y hay una especie de negación inicial. ¿Qué se tiene que hacer? Bueno, el cuidador tiene que entender qué es lo principal. Dormir bien, comer bien, para que pueda sentirse fuerte para cuidar a una persona que requiere el cuidado como el de un niño. ¿Qué decirle a un cuidador? Primero, que la enfermedad es crónica y progresiva, y que irremediablemente va a tener esta progresión, y conforme pasan las etapas de evolución va a haber un mayor impacto en la dependencia de terceros para sobrevivir, y por lo tanto que el paciente tiene que irse programando y dosificando, y que tiene que generar una red de apoyo. A veces es la misma familia la red de apoyo. Hacer fuerte al cuidador, darle la información para que cuando suceda alguna complicación

0: puedan resolver inmediatamente.
1: Aunque, por ejemplo, la familia lo sepa, siempre hay contextos complicados, ¿no?
0: Sí.
1: Entonces no es como que así ya lo sé, voy a ayudar, voy a ver, nos vamos a organizar. No siempre pasa.
0: Fíjate que yo lo que hago es reunir a la mayoría de las personas que pudieran estar en contacto directo para decirles, ustedes, estamos en un barco, vamos a remar siempre para el mismo lado. Porque no sé si te ha pasado, Claudia, que hay personas que tienen diferentes formas de pensar.
1: Sí.
0: Y entonces dicen, no, es que yo creo que mejor no le des medicamento porque eso, creo que no. Y yo me da miedo que le des esto porque fulanita le dio tal. Entonces hay una serie de opiniones que lo único que pasa es que todo el mundo se confunda. Y por eso nosotros tenemos que estar ahí como llevando la batuta. Esto se hace, cuiden esto, trabajen en eso. Doctor, es que tengo miedo porque este medicamento leí tal cosa, no tengas temor, vamos a trabajarlo, vamos a hacerlo. Y si todos remamos por el mismo rumbo, entonces no va a haber esta familia fragmentada, fracturada, porque todos tienen opiniones diferentes y el único que pierde es el paciente. En la actualidad los servicios de salud en el ISSSTE se han abierto para que el paciente, independientemente del lugar donde vive, si él tiene una necesidad por un trastorno de memoria, pueda acudir en el servicio de neurología donde esté disponible, independientemente de la zona. Esto del programa de salud mental es maravilloso.
1: El correo es saludmental@iste.gob.mx. Doctora Cecilia, muchísimas gracias. Fue muy tranquilizadora, yo creo que para varias personas que nos están escuchando.
0: Sí, Claudia, yo te agradezco mucho que toques estos temas porque son de tanta relevancia y tanta importancia que yo aprecio mucho.
1: Muchísimas gracias, doctora.
0: Gracias a ti, Claudia. Saludos a tu audiencia.
1: Gracias. Ella es la doctora Cecilia Acosta. Yo soy Claudia Mejía. Nos vemos en un siguiente episodio. Bye.
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2: 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La Casa de los Muñecos es un inmueble histórico considerado uno de los más notables ejemplos de la arquitectura civil de Puebla del siglo XVIII. Desde 1983 es parte del patrimonio de la Benemérita Universidad Autónoma de Puebla y actualmente es sede del Museo Universitario de la UAP. Está ubicada en la primera manzana al noreste del Zócalo de la ciudad de Puebla. Este nombre se debe a la fachada de la casa, una de las más admiradas entre las casas barrocas de Puebla.
3: Wow.
2: En la fachada se observan tres niveles. En el primero, 12 vanos, 10 corresponden a ventanas y los dos más grandes a las puertas. Aunque es una sola fachada, corresponde a dos casas. En el segundo nivel se alternan 8 tableros con 8 balcones, quedando al centro, sobre la entrada principal, el escudo de la familia Obando y Villavicencio. En el tercer nivel se repite el juego alternando tableros y ventanas. Sobre la cornisa se aprecia un barandal corrido. Más arriba, una cornisa ondulante, 6 gárgolas, un barandal y 6 macetones en la parte superior. 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

0: Mi querido Martín Tapia, de verdad siempre nos dejas con la boca abierta. Mi nombre es Marja Rodríguez y el día de hoy tengo el honor, el grandísimo honor de estar presente en, y como dice la canción, obviamente con nuestra titular Mari López, pero en esta ocasión no se encuentra, así que tengo el grandísimo honor de estar en su lugar. Y de verdad, Martín Tapia en los controles, pero siempre nos dejas boquiabiertos con las canciones que nos pones. El día de hoy no me encuentro sola, como siempre tengo grandes invitados. Me acompaña la directora del Museo Regional de Cholula, Rosario Vega Briones, y también se encuentra Fernando Jiménez. Bienvenidos a este espacio.
1: Muchas gracias, Marja Rodríguez. Saludo con mucho cariño a tu audiencia.
2: Muchas gracias, Marja, y la verdad es que honor estar aquí contigo y con toda la audiencia que nos escucha.
0: Al contrario, a ustedes, porque seguramente tienen cosas fabulosas que contarnos. ¿Qué va a haber en el Museo Regional?
1: Pues venimos justo a contarles eso de un boom que tuvimos el día de ayer, justo totalmente relacionado con el título de este programa y como dice la canción. Fíjate, tuvimos el primer festival del café con música sonidera.
0: Wow.
2: Es correcto, la verdad es que los resultados fueron todo un éxito. Es primera vez que se hace este festival con café, pero qué mejor acompañado que con música sonidera, algo que ya es cultura aquí en nuestro estado. Y bueno, es a lo que les venimos a contar el día de hoy.
0: Uy, pues va a estar bastante interesante. Queremos todos los detalles.
1: Sí, pues iniciamos desde las 10 de la mañana. Casi estuvimos de 10 a 10 y eso porque nos llovió. Si no, nos hubiéramos seguido. La verdad es que fue un eventazo. Tuvimos 16 cafeterías de especialidad, café totalmente poblano. También nos acompañó la marca 5 de Mayo con el café 5 de Mayo para que todos evitáramos el desmayo después de tanto bailar. Y la verdad es que tuvimos la compañía de diferentes grupos sonideros, pero específicamente uno que pues es un ícono ahí en San Andrés Cholula, que es Son Candela. Y la verdad es que estamos muy contentos porque, mira, muchas veces pues podemos tener diferentes gustos y diferentes aficiones, pero eso no deja de lado que en Cholula, por ejemplo, hablar de la música sonidera pues es hablar de un tipo de música que nos acompaña siempre en las fiestas patronales, en las fiestas de nuestros barrios, y que no concebimos una fiesta si no están ellos presentes. Y qué maravilla ahora con esta nueva mirada que tenemos de los museos del siglo XXI, donde dejan de ser espacios contemplativos para ser espacios vivos, espacios de la comunidad, espacios donde todos podamos sentirnos parte de ello y disfrutar con mucho amor, con mucho cariño y con mucha pasión de nuestras tradiciones, de nuestras costumbres. Pues la verdad es que se dieron cita a más de 8,000 personas en el transcurso del domingo. Fue un día con mucha afluencia en Cholula, pero sobre todo en el Museo Regional, creo que logramos el objetivo. Y bueno, hablar del café de especialidad, pues también entra en esos issues que tenemos a veces de pensar que bebernos un café en una cafetería poblana de cierto lugar del estado, pues nos genera un gasto, o no cualquiera lo puede beber, o no todos tenemos acceso. Y creo que ayer matamos, como decimos, dos pájaros de un tiro, porque demostramos que la música sonidera jamás es denostativa, que al contrario, forma parte de nuestra identidad. Demostramos que podemos convivir sin tener necesidad a veces de la presencia de las bebidas alcohólicas, por ejemplo, que siempre se relaciona, ¿no? Dices, ay, es un baile sonidero, seguramente hay alcohol y todos terminan mal, y no es así. Nosotros nos caracterizamos, sobre todo los mexicanos, poblanos, cholultecas, por sabernos divertir.
0: Claro.
1: Y muchas veces somos sin tener ninguna gota de alcohol, y ayer tuvimos muchas gotas, pero de cafeína.
0: Fíjense que yo creo que importante dos cosas, ¿no? De repente, como ustedes mencionan, ¿no? Mataron dos pájaros de un tiro, porque a veces también los museos, o sea, tenemos esa idea de como alejados, ¿no? Hicieron esto nuestro, o sea, me refiero a que ya lo hicieron como de alguna manera para convivir y lo acercaron un poquito más, porque de repente estamos con esa cuestión de, híjole, lo sentimos un poquito lejano, con mucho, digo, siempre respeto en todos lados, ¿no? Pero de alguna manera como que cambia un poco la visión. Y también esta parte de, bueno, ¿a quién no le gusta el café? Es cierto. Digo, la verdad es que a todas horas uno puede disfrutar, ¿no? Y así diferentes climas. Digo, obviamente muchos estarán de acuerdo que nubladito, un café se antoja. Pero también vemos, por ejemplo, yo, que así haga el sol o el clima esté muy fuerte, yo sí disfruto un café, ¿no? Un rico café a todas horas. Y de alguna manera también es parte de mostrar que sí es cierto, no es necesario que tengamos que consumir algún tipo de bebida alcohólica para poder pasarla muy bien y poder estar tal vez que con la familia, bailando, cantando y tomándose un buen café. Qué buena idea. Y de verdad, pues supongo que hay muchos más detalles. ¿Cuántas agrupaciones estuvieron presentes? ¿A qué hora inició?
2: Fíjate, Maja, que esto que comentabas es algo muy importante que recalcar. Puebla se caracteriza por un estado con productor de muy buen café, y desconocemos que en Puebla tenemos cafeterías de especialidad increíbles. Y justo eso fue lo que se desarrolló el día de ayer, junto con la idea de todos los que estuvimos involucrados, de Rosario y de otras personas involucradas en el café, de poder dar a conocer que romper esa parte que a veces el café de especialidad es solamente para un público, un cliente selecto. Y la verdad es de que fue algo muy impresionante. Estuvieron, como lo mencionaba hace un ratito, 16 cafeterías de especialidad, todas orgullosamente poblanas. Eso está fantástico. Y estuvieron con nosotros 8 diferentes sonidos durante todo el día, desde las 10 de la mañana hasta las 9, 10 de la noche. Y uno de ellos son Candela, que es un ícono, de hecho, de San Andrés Cholula. Y la verdad es que fue algo muy impresionante porque independientemente que se hizo la difusión, creo que el hecho de también el trabajo de las cafeterías, de poder promover desde sus páginas, desde Museos Puebla, que es una catapulta muy importante para poder dar a conocer el arte, la cultura. Pero creo que se cumplió el objetivo. Estábamos muy impresionados con la gente, seguía entrando y así como que llegó un momento que pensábamos a lo mejor hasta encerrar porque...
0: Demasiada gente,
2: pero creo que eso está padre porque Rosario platicaba hace un ratito que la visión de los museos hoy en día no solamente a lo mejor son exhibiciones de arte, no solamente son ir y las salas que temporales, que de exhibiciones temporales, sino que también utilizar los museos para dar a conocer también el arte, la cultura, pero de distinta manera.
0: Claro.
2: Y en esta ocasión fue de música sonidera y de un buen café de especialidad poblano.
0: Y que quizá tal vez personas que no habían tenido la oportunidad de visitar el museo, fue una cuestión diferente, pero que también se van y seguramente regresarán con... Yo fue un evento, pero esta vez quiero ir a cierta exhibición, lo digo, es una oportunidad más para la audiencia, ¿no? Pues Rosario, Fernando, me va a encantar seguir platicando acerca de esto, pero yo creo que nos vamos a una pausa comercial y regresamos.
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1: Mi querido Martín Tapia, de verdad qué exquisito es poder escuchar esas canciones que siempre nos acompañan en este programa. A nombre de la señora Mari López, me encuentro con ustedes y también se encuentra conmigo Rosario Vega y Fernando Jiménez de la dirección del Museo Regional de Cholula. Y es que hay mucho que platicar, Rosario, de verdad, pues bajo tu dirección, ¿qué es lo que este museo, de este grandioso museo, nos ofrece?
2: Pues mira, bajo mi dirección hemos trabajado mucho precisamente en cumplir este derecho humano de la cultura para todos. Y en ese sentido hemos generado pues una serie de actividades culturales, pero también que lo que resguardamos en nuestro museo como patrimonio importante de las 8 salas permanentes que tenemos. Comentaba hace rato que es bien interesante pensar en una construcción de 1910, que justamente en este septiembre, el 27 de septiembre, hacemos 116 años como edificio, porque se inaugura como el antiguo sanatorio psiquiátrico Nuestra Señora de Guadalupe. Y es bien interesante porque es un espacio vivo que nos demuestra cómo el arte sana, cómo el arte transforma, cómo un espacio que en algún momento albergó pues muchas enfermedades neurodivergentes, hoy abre sus puertas a los artistas locales, nacionales, internacionales, a todo tipo de expresiones culturales, pero también abre esta capacidad de poder hacer y entender que la cultura es de todos y que debemos sentirnos orgullosos, claro, de lo que somos y de nuestras raíces. Entonces, fíjate que en el Museo Regional de Cholula tenemos 8 salas permanentes, desde geología de los volcanes hasta arte popular poblano. Y algo muy importante que hemos realizado pues es abrir estos brazos, poder caminar en comunidad de la mano de la gente, y nos sumamos a las actividades que realiza la microrregión 18 con todos los delegados y los directores que la conforman. Y ha sido un acierto porque, como dice nuestro gobernador Alejandro Armenta, el ser un funcionario de territorio y no de escritorio te abre totalmente los ojos y el campo para saber cuáles son las necesidades reales de la gente. Y en cuestiones de cultura yo te puedo decir que estuvimos en asambleas, en muchas juntas auxiliares, con un quórum de 60 personas, uh-huh, y yo preguntaba, levanten la mano los que conocen el Museo Regional de Cholula, los que lo han visitado. Y de verdad, Marja, que me iba para atrás cuando me daba cuenta que de 60, 10 sí. Y los demás no. Entonces empezamos a diseñar como una serie de estrategias que nos permitieran hacer esto. En esas visitas comunitarias y en esas visitas a cada uno de los barrios y a cada uno de las juntas auxiliares, empezamos a llevar jornadas donde el Museo Regional de Cholula llevaba talleres.
1: Genial.
2: De cultura, de arte, y empezamos a diseñar información, trípticos para acercar a la gente, y así fue como ellos, de todas las juntas auxiliares, te estoy hablando que, por ejemplo, en San Pedro hay 13, en San Andrés son 8, entonces se iban acercando. Y bueno, pensando también en qué es lo que nos define como cholultecas, ¿no? Si bien es cierto, hablar de Cholula y no hablar de sus iglesias,
1: sí.
2: Es realmente algo totalmente inimaginable, ¿no? Hablar de Cholula y no hablar de sus fiestas patronales. Justo ayer, que fue el día antier, el día de mi barrio, el día del barrio de Santiago Mixquitla, y que pues es ya un referente, porque en la semana misma también fue el día de la Magdalena Cuapan. Entonces, es fiesta siempre. Tradiciones y costumbres, y a través de mi dirección pues hemos intentado también saber el porqué y el para qué de las mismas, porque recordemos esta frase tan emblemática, quien no conoce su historia pues está condenado a repetirla, pero algo más doloroso todavía es un pueblo sin memoria es un pueblo sin identidad.
1: Sí.
2: Entonces nuestros jóvenes, nuestros niños necesitan conocer el porqué de las peregrinaciones, el porqué de las fiestas, el porqué de cada una de las tradiciones que tenemos, y lo que pretendemos es, a través del conocimiento, porque las actividades van acompañadas de conversatorios, de conferencias, en donde de boca de los especialistas, pues nos permitimos este viaje a nuestras raíces y que nos hacen definitivamente sentirnos parte de. Y bueno, también en esta nueva mirada de poder abrirle los brazos a los artistas emergentes, Mar,
1: porque que seguramente hay muchísimos.
2: Claro, mira, tenemos universidades en Puebla y próximamente con UNICREA, pues vamos a tener todavía más jóvenes que amantes del arte, que busquen espacios dignos para poder mostrar su talento y su arte. Y a mí algo que me lacera, y fíjate que pues yo respeto todas las opiniones, toda la diversidad, porque finalmente somos un país, un estado que escucha, que acepta, aunque no comulgues con las opiniones de los demás, pero a mí me sorprende cuando alguien increpa el por qué le abres un espacio de exposición temporal a un joven, cuando yo digo, a ver, es una analogía, por ejemplo, cuando nosotros egresamos de la universidad, ¿no? Todos lo pasamos seguramente, y tocabas la puerta y lo primero que te decían es, a ver, su experiencia, ¿no? Y tú decías, bueno,
1: ¿cómo quieren que tenga yo experiencia
2: si no me das la oportunidad? Claro. Y la verdad es que los jóvenes vienen empujando fuerte. Yo siempre he dicho que para mí las infancias y las adolescencias no son el futuro, son un presente que vive, que late y que nos están demostrando que con un voto de confianza y de fe están logrando grandes cosas. Y entonces hemos generado también estas convocatorias con base en nuestros discursos curatoriales de cada una de las salas. Por ejemplo, te comparto una que me encantó y ahorita está expuesta en Sala Quetzalcóatl. Esta exposición temporal se llama Cholula Cruce de Caminos. Nosotros en la Sala 2 tenemos una exposición permanente de la colección de Ángel Trawitz que se llama así, Cruce de Caminos. Y entonces lanzamos una convocatoria con los universitarios egresados de las diferentes universidades de Puebla y la temática fue ese tema, o sea, Cholula como cruce de caminos. ¿Qué obligó a los estudiantes, perdón, que estaban en ese momento en las diversas universidades a acercarse al museo, a conocer la sala primero, a analizar el discurso curatorial, a revisar el diseño museográfico y posteriormente hacer una propuesta contemporánea basada en ese discurso? Fíjate que es una maravilla, esa exposición la encuentran ahorita en la Sala Quetzalcóatl. Tenemos más de 56 artistas que participaron, jóvenes de emergentes universitarios, de UNARTE, de UDLAP, de la UAP, y no solamente locales, porque también hay artistas, nosotros lo sabemos, que vienen a nuestras universidades buscando una mejor educación de diferentes partes.
1: Foráneos,
2: ¿no?
1: Que de alguna manera también se dan la oportunidad de conocer la historia y poder presentar una propuesta.
2: Así es, y entonces en ese sentido nosotros hemos trabajado de la mano de los cronistas, de la mano de las cocineras tradicionales, porque también ellas tienen mucho que decir, el conocimiento ancestral está ahí, radica en ellas.
1: De generación en generación.
2: Exacto, lo compartimos. Y bueno, te hablo de un espacio por sí mismo bellísimo, te decía hace rato, 2 hectáreas, 436 metros de belleza, de una arquitectura inmejorable. Estamos con unas vistas maravillosas hacia el Cerro Tlalchihualtépetl y tienes todavía la muestra del sincretismo ideológico que nos caracteriza como mexicanos, porque está el Cerro Tlalchihualtépetl, el Cerro Hecho a Mano, y arriba de este está el santuario de Nuestra Señora de los Remedios. Entonces realmente hablar del Museo Regional de Cholula es hablar de un referente tanto cultural, tanto artístico, tanto comunitario, y este gran trabajo que siempre lo he dicho y lo digo con mucho orgullo, un verdadero líder se conoce no por lo que hace ese líder, sino por el trabajo que se genera a través de las personas que colaboran con él. Y yo tengo un equipo de 7 maravillosas personas que comparten conmigo, y que entre esos 7 y sumándome yo, 8, hacemos maravillas y magia con el espacio, con lo que hacemos, con lo que diseñamos, y también de personas muy valiosas, como el caso de mi amigo Fer, que él abandera ahorita el tema del turismo comunitario ahí en la región, y de verdad que hablar de turismo comunitario es algo muy importante, porque si nosotros no tenemos este conocimiento de qué más podemos hacer o conocer en la región, pues no hay más, te quedas con la idea de, pues solamente está el Museo de Sitio, por ejemplo, en Cholula, o solamente está el Museo Casa Caballero Águila. Cuando llegan al museo y me dicen, ¿qué más podemos ver? Bueno, hasta me faltan.
1: Pero permítame como ahorita, porque de hecho nos vamos a ir a una pausa, pero antes, digo, ahorita nos platicarás, Fer, yo me imagino que también así nos pasa, que de repente vienen visitas de fuera, ¿no? ¿Y qué más podemos ver? Bueno, yo creo que aquí pudieron escuchar todo lo que podemos encontrar en este maravilloso museo. Ya nos platicarás ahorita, Fernando, pero digo, al final también acercarnos a conocer lo nuestro, digo, es dar también una opción a esas personas que nos visitan y a nosotros mismos, ¿no? Que de repente estamos un poquito peleados, sabemos que está ahí el museo, ¿no? Vete al museo, ¿lo has visto? No. Porque sabemos que ahí está, pero a veces no nos damos la oportunidad de ir a visitar lo que es nuestro, ¿no? Pero bueno, ya platicaremos un poquito más. Mientras, Martín, vamos a una pausa comercial y regresamos.
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0: Y regresamos a platicar todavía más acerca del el Museo Regional de Cholula, pero vamos a platicar también acerca del turismo comunitario. A ver, mi querido Fernando Jiménez, platícanos un poquito acerca de qué es lo que ustedes hacen.
1: Claro, fíjate que el turismo comunitario hoy en día, y creo que lo hemos escuchado en el mismo discurso del gobernador, el doctor Alejandro Armenta, que es algo que se está impulsando. Y lo que hacemos nosotros con turismo comunitario en la región Iztapopo es precisamente dar a conocer todas esas experiencias turísticas comunitarias, desde cocinas tradicionales, rutas en las rutas de senderismo, todo basándose a la comunidad. ¿Qué es lo que hacen familias completas que a veces desconocemos, que tienen sus propias experiencias en sus casas, desde ir a cocinar en los fogones con ellas? Hace unos días vivimos una experiencia muy bonita que justo también en la región del Ixtapopo, muy cerca de Cholula, nos invitaron a una reserva familiar y nos dieron las luciérnagas, nos dieron un espectáculo maravilloso. Y que ya forman parte de las rutas turísticas comunitarias que se están impulsando desde el gobierno. Eso es lo que hacemos en turismo comunitario y estamos haciendo un match perfecto con la directora, la maestra Rosario Briones, del Museo Regional de Cholula, porque nos facilita todos los espacios para poder dar a conocer el arte, la cultura y los saberes y sabores a través del turismo. Perfecto. Desde el Museo Regional de Cholula. Y fíjate que tenemos precisamente en el museo dos próximas actividades muy importantes. En el mes de agosto, que ya estamos a días de entrar al mes de agosto, la participación de un cineasta mixteco de nombre Nicolás Rojas, que se ha dedicado a hacer cortometrajes, y dos de sus cortometrajes han sido ganadores del premio Ariel, que es el máximo reconocimiento en México a los cineastas. Y pues él, muy encantado, desde que se le hizo la invitación para estar en el museo, aceptó y nos está dando todas las facilidades para poder compartir sus cortometrajes en estas salas bellísimas que tiene el museo. Y creo que es una catapulta el Museo Regional de Cholula para poder brindar nuevas experiencias a los poblanos. Y desde luego, pues hay muchos estudiantes que se acercan ya al tema del cine y muchas cosas, que creo que va a ser de gran apoyo el poder convivir directamente con Nicolás. Y también tenemos otra actividad que ya se está planeando y que ya tenemos fecha, y después ojalá nos puedan dar la oportunidad de venir a platicar.
0: Claro que
1: más
0: sí.
1: Es una carrera, precisamente ahorita viendo todo el tema del café, de la música, nos percatamos de que hay un consumo muy grande de café y hay un público muy específico, un nicho muy específico, que no tomábamos en cuenta, que son los consumidores del café. Entonces, platicando con Rosario, una forma de poder seguir promoviendo esta cultura, tanto la cultura de la música, la cultura del café, la cultura del cine, pues es hacer una carrera que va a partir desde la Colonia de La Paz, porque la Colonia de La Paz es donde se ubican la mayor parte de cafeterías de especialidad. Okay. Aquí en Puebla. Tú te vas a La Paz y te puedes, cada tres cuadras te vas a encontrar diferentes cafeterías con muy buen café. Y que esta carrera termine precisamente en el Museo Regional de Cholula, con diferentes experiencias turísticas comunitarias basadas en el café, ahí en el patio cero, que es increíble. Y esta va a ser el mes de octubre, precisamente el 11 de octubre. Es algo muy importante recalcar que todas las actividades que se brindan en el museo son totalmente gratuitas. Precisamente es parte de lo que de esta colaboración, de poder acercar nuevas experiencias, nuevas actividades, pero de manera gratuita.
0: Y que yo creo que, por ejemplo, bueno, ahorita ya tuvieron, me imagino, la primera experiencia con respecto a pues diferentes personas que los visitaron este domingo, ¿no? Que tal vez se dieron la oportunidad, porque muchas veces es eso, darnos la oportunidad de tener una experiencia diferente de tomar un café, ¿no? Al final, pues qué mejor que la misma audiencia, las mismas personas, habitantes, que lleguen y puedan decir, a mí este me gustó más, pero tal vez al primo, al amigo, le gustó el lado de la otra cafetería, ¿no? Y que muchas veces es simplemente porque no le damos la oportunidad a vivir experiencias diferentes, ¿no? Digo, sabemos que Puebla tiene esta oportunidad y si, por ejemplo, en este evento del domingo ya los pudieron acompañar alrededor de 16, 17 cafeterías.
1: Sí, fíjate, fueron 16 cafeterías de especialidad. Y algo que se me pasaba también comentarte, que no solamente tuvimos cafeterías, tuvimos artistas que hacen obras a través del café.
0: No, qué barbaridad.
1: Te cuento que había una artista que te hacía tu retrato. Con café expreso. Entonces, estaba padrísima esa experiencia porque te llevabas una obra con café pintada a mano, ¿no?
0: Claro.
1: Literal. Y así muchos artistas locales, emergentes, que su arte se basa a la experiencia del café. Eso es algo muy, muy importante y que también tuvimos la oportunidad de tenerlos el día de ayer.
0: Ok, y que tal vez parte de esto también podríamos volver a disfrutarlo el 11 de octubre, ¿correcto?
1: Es correcto, el 11 de octubre va a ser una carrera totalmente gratuita. Ya próximamente a través del Museo Regional de Cholula y Museos Puebla, que estamos muy agradecidos porque creo que esta nueva visión que le están dando a los museos en general es muy buena. El abrir las puertas a las diferentes ramas del arte y la cultura y darlo a conocer a través del turismo. Porque a veces decimos, ay, pues somos ricos en cultura, en arte, en gastronomía, pero se queda aquí.
0: Sí,
1: ¿cómo
0: sí,
1: lo das
0: sí,
1: a conocer?
0: Sí.
1: A través del turismo.
0: Y eso de las diferentes experiencias, ¿no? Que ofrecen.
1: Correcto.
0: Porque, por ejemplo, puede ser que sean diferentes nichos las personas que consuman café y otro diferente, que tal vez coincidan muchos, pero muchos no, los que corren. Porque últimamente sabemos que las carreras, pues por todos lados,
1: están,
0: ¿no?
1: De moda,
0: con diferentes,
1: ¿verdad?
0: Causas, la verdad. Sí,
1: sí.
0: Entonces digo, está esta parte de las personas que son amantes y disfrutan el café, está la parte de las personas que son deportivas y que, bueno, en este caso van a juntar a estos dos nichos, pero también a toda nuestra audiencia hacerle la invitación de abrir un poquito la experiencia de saber, a veces somos muy de, a mí me gusta el cafecito de mi casa y, bueno, prueben, ¿por qué no
1: claro.
0: prueban? Digo, darnos la oportunidad de conocer, de experimentar, van a correr, van a tener una experiencia diferente con relación al café y además de nuestro estado. ¿Qué significa esto? Toda esta experiencia, pues es también conocer un poquito más de nosotros.
1: Es correcto, van a correr, es una nueva experiencia. ¿Y qué crees? Llegando al Museo Regional de Cholula, vamos a tener catas gratuitas de café, precisamente añadiendo lo que tú decías, para poder abrir un poco nuestra percepción sobre el tema del café. Yo siempre he dicho, ¿cuál es el mejor café para ti? Pues el que te guste.
0: Exacto.
1: ¿No? El que te guste va a ser el mejor café, pero el darnos la oportunidad de poder tener una cata con profesionales del café, creo que te abre más el panorama. Mi tema con el café era muy vago. A raíz de unos años me empecé a involucrar un poco más. Y la verdad es que ahora que voy a cafeterías, a restaurantes y pruebo cafés, ya me doy cuenta que efectivamente sí es importante conocer acerca del café.
0: Muchas veces cuando nos negamos a probar algo, ¿no? Alguna fruta, algún platillo. No, no quiero. ¿Ya lo probaste? No. No lo he probado, pero no me gusta, ¿no? O sea, de entrada a veces estamos como negados y creo que esta es una oportunidad para poder decir, bueno, tú decide cuál es el que te gusta, pero pruébalo.
1: Y fíjate, ayer estuvimos recorriendo todos los stands y no solamente fue café, que nosotros conocemos que lo tradicional, cappuccino, americano, latte. Había otra cafetería que solamente hacía bebidas para niños a base de café, que no estaban tan cargadas de cafeína, te daban una explicación maravillosa, y es donde te das cuenta la gran diversidad del mundo del café. Y Y la verdad es que empezamos a conocer nosotros, o probamos el día de ayer, un sinfín de bebidas

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7: Y a nombre de la señora Mari López, me encuentro el día de hoy platicando con Rosario Vega y Fernando Jiménez. Estamos ya en la recta final, pero por favor, nos tienen que platicar qué es lo que podemos disfrutar, por ejemplo, en estas vacaciones, porque sabemos que ahorita los niños, los familiares llegan y hay mucho que podemos conocer.
8: Sí, pues mira, Marja, la verdad es que quisiera ir cerrando con un agradecimiento muy especial para nuestra directora general de Museos Puebla, la licenciada María Fernanda Cruz Domínguez, que bueno, desde esta nueva mirada y desde este gran trabajo que está realizando en los pocos días que ya lleva, realmente viene empujando muy fuerte, y pues agradecerle a ella la oportunidad de estar aquí conversando con todos ustedes de los museos. Fíjate que en Museos Puebla tenemos cursos de verano, arrancamos el 26 de julio y cerramos el 7 de agosto, y cada actividad realizada en estos cursos de verano está pensada, sentida y dirigida con base en la vocación de cada uno de nuestros museos. Yo te puedo hablar que en Cholula, por ejemplo, los cursos de verano, pues les enseñamos desde cartonería, desde pintura, tenemos activaciones físicas, recorremos nuestras salas, hablamos de historia, y la verdad es que pues es una experiencia muy bonita. Y eso es lo que ahorita estamos viviendo en las vacaciones con los niños. Independientemente de la diferente oferta que ofrecen cada uno de los 21 museos del gobierno del estado que pertenecen a Museos Puebla, y ustedes pueden consultar a través de las redes sociales. Museos Puebla tiene una cartelera muy interesante, podría hablarte desde el Museo de la Evolución Tehuacán, desde Casa de Alfeñique, desde el Museo de Santa Rosa, el Museo José Luis Bello y González, la Constancia Museística, que son 7 museos en uno. Así podríamos ir enlistando a todos, y cada uno de estos museos, como es el caso del Museo San Pedro de Arte, tienen pues una cartelera interesante que va desde talleres hasta presentaciones teatrales, conciertos y los recorridos. Por ejemplo, hablarte de Cholula, todos los domingos tenemos un recorrido que se llama Memorias de la Locura, en donde vamos caminando los espacios, dialogando entre el pasado y el presente. ¿Qué es lo que encontrábamos ahí cuando era sanatorio psiquiátrico y qué es lo que alberga ahora? También tenemos sábados y domingos casa abierta a los artesanos del interior del estado, donde por instrucciones de nuestro gobernador, sin ningún costo, les abrimos la puerta a todos los artesanos para que ellos realmente puedan, a través de esta gran afluencia que hoy por hoy tenemos de turismo en este museo, pues verse beneficiados con el consumo local. También tenemos talleres de rescate de nuestro patrimonio, como es el caso del taller de pepenado y de Shakira, que pues son estos bordados tradicionales de Cholula, y hermosos, los jueves y los viernes. También la información la encuentran ahí en Museos Puebla, y pues un sinfín de actividades, de conciertos que pues a Dios gracias, con este gran trabajo que se ha realizado, los colectivos diversos de Cholula se han sumado y hemos sumado esfuerzos para hacer de este museo pues un museo vivo, un museo en donde lo más importante es que los ciudadanos y todos entendamos que es nuestro y que debemos vivirlo, trabajarlo, sentirlo y disfrutarlo. Y pues también con esta sinergia que hemos hecho con la educación, pues hemos trabajado en proyectos para el próximo ciclo escolar, en donde los niños vengan y encuentren en el museo no solo un paseo por

0: las alas, sino también una experiencia de aprendizaje significativo que vaya de la mano con cada uno de sus avances programáticos educativos. Y en eso estamos. La verdad es que cuando amas lo que haces, no hay cansancio.
1: Y se nota.
0: Y realmente yo amo Cholula, amo mi museo, amo a la gente, amo el trabajo y sobre todo como escritora amo el arte, amo la cultura y lo que quiero es que todos se encuentren, como dice nuestro gobernador, a través del arte, la cultura, el deporte y la educación, una nueva forma de sanar el tejido social, una nueva mirada, una nueva forma de ser felices.
1: No, hombre, pues yo creo que con eso dijiste más. Qué mejor que dos cholultecas platicando acerca de lo que tienen. De verdad que se les nota el amor por lo que hacen. Y creo que es una buena opción para toda nuestra audiencia, que yo creo que gran parte también de nuestra audiencia es cholulteca, así que también va para ustedes mismos. Dense la oportunidad de visitar lo que tienen cosas maravillosas. Y también para todos nuestros visitantes, la opción también es que Puebla en general es rico, en cuestión de museos, de cultura, de gastronomía ahorita. Dense la oportunidad de vivir una nueva experiencia. Ya también anotamos por ahí la fecha del 11 de octubre para vivir esta experiencia de la carrera y del café. Y bueno, de verdad, muchísimas gracias. Es un gusto enorme poder haber tenido platicado con ustedes, Rosario Vega Briones. Fernando Jiménez, ¿algo con lo que quieras cerrar?
2: La invitación para que visiten el Museo Regional de Cholula, inscríbanse a todos los talleres que aquí ya la directora les mencionó, un lugar fantástico con vistas increíbles y jardines espectaculares para qué mejor que pasar este verano, y estén atentos a la página y a las redes sociales de Museos Puebla para poder, ahí publican siempre las actividades, las diversas actividades que se ofrecen, y bueno, pues ya reserven el 11 de octubre, ya les daremos más información más adelante. Muchas gracias.
1: No, gracias a ustedes, y sí, efectivamente, creo que de repente las familias sufren en qué actividades van a hacer o a dónde pueden visitar con la familia, obviamente, porque insisto, entre que llegan visitas y los niños están en casa, bueno, pues acaban de escuchar una maravillosa opción que es el Museo Regional de Cholula, pero también si de repente les queda cerca algún otro museo, insisto, vívanlo porque de verdad es una gran oportunidad y Puebla es rico en este aspecto. Así que a nombre de la señora Mari López, mi nombre Marja Rodríguez, en controles mi querido Martín Tapia, muchísimas gracias y adiós.
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2: Así es, Miguel Ángel Minuti Díaz. Y pues quiero más que nada darle la bienvenida, Miguel Ángel. Qué bueno que estás con nosotros, qué bueno que nos das oportunidad de platicar y sobre todo de comentar tus experiencias. Bienvenido, Miguel Ángel.
3: Roberto, buenos días, muchas gracias por la invitación. Y pues aquí estamos para comentar, para platicar.
2: Para platicar.
3: Para transmitir un poquito de enseñanza a los radioescuchas.
2: Perfecto. Pues Miguel Ángel, primero que nada, siempre es importante saber cómo llegaste a hoy. ¿Cuál ha sido la trayectoria para llegar al día de hoy? Claro, con las buenas etapas. No te voy a preguntar, oye, ¿qué hiciste el 13 de enero del año 2028? No, eso no. Miguel Ángel, primero que nada, vamos a platicar un poquito del niño Miguel Ángel Minuti Díaz en su natal Atlixco. ¿Cómo era tu ambiente familiar? ¿Cómo fue aquellos días que viviste tu infancia junto con toda tu maravillosa familia Minuti Díaz?
3: Mira, yo tengo hermosísimos recuerdos del Atlixco de mi infancia. Ya hace muchos años que ocurrió esto y te puedo decir que del Zócalo de Atlixco para cada punto cardinal había 4 cuadras y se acabó el pueblo. Ahora tienes que recorrer algunos kilómetros para pasar de lado a lado. En aquellos días era muy fácil que toda la población fuéramos conocidos. Era muy bonito. Tú sabías más que la nomenclatura de calles, que si la 2, que si la 4, que si esto. Mira, de la tienda de fulano de tal caminas 2 calles y eran puntos de referencia, más que nomenclaturas. Y eso era muy atractivo. Era precioso ir a dar los domingos la vuelta al Zócalo después de ir a misa, rigurosamente vestidos elegantemente a las 12. Después de eso, la nieve en alguna de las neverías de ahí del Zócalo, que era muy entretenido. Entre semana, pues la vida en la escuela, la vida en el rancho, que fue estupenda, magnífica. Tengo unos recuerdos de la vida en el rancho de mi padre, magníficos.
2: Que estaba muy cerca de tu casa.
3: Vivían
2: en el rancho.
3: Vivíamos en el rancho.
2: Y estaba como a unas 10 cuadras del Zócalo.
3: Si te puedo hablar en kilómetros, estaba a 2 kilómetros del Zócalo. Claro, chamacos íbamos y veníamos caminando sin ningún problema, después en bicicleta, y el trabajo en el rancho, porque sí, había que trabajar en el rancho, cuidar un poquito que las gallinas, que el ganado, que esto, que el otro, que limpiar, que todo eso fue.
2: Ese tipo de vida, Miguel Ángel, de rancho, que nosotros que somos citadinos, hay una gran diferencia porque ustedes llegan a comprender la naturaleza.
3: Totalmente, totalmente. Te familiarizas con la fauna, te familiarizas con el cielo y sus estrellas, aprendes de los animalitos un montón de cosas, que si la hormiga va, que si la hormiga viene, te va a decir si va a llover o no va a llover, porque las hormigas no son tontas, si va a llover no salen, entonces jalan para su hormiguero.
2: Ah, no salen.
3: No salen.
2: Sí,
3: el agua,
2: no lo sabía.
3: El agua se los puede llevar, entonces se guardan, es muy raro ver hormigas si va a llover. Si no va a llover, ya se andan haciendo su labor. Y desde luego, pues aprendes a hacer maldades también. Que, pues, entre chamacos, lo más normal es que fuera de las horas de trabajo, de estudio, fuera del ambiente familiar, andas en el campo, donde ahora radicamos tú y yo, el fraccionamiento del Cristo, pues para nosotros era nuestro campo de juegos.
2: Sí.
3: Porque pues, el dueño de aquellas tierras, el ingeniero Humberto Riverol, en paz descanse, pues nos daba permiso de corretear por todos lados, ir a cortar guayabas silvestres. Era muy bonito.
2: Tu familia, platícame, tu papá, tu mamá, tus hermanos, ese ambiente que fue el que lanzó a Miguel Ángel Minuti Díaz.
3: Fíjate que mi papá, pues, es de origen chipileño, con las costumbres, con la educación, con su lengua, con su cultura chipileña, porque en aquel entonces era muy marcada. Mi mamá, una preciosa veracruzana, igual, con sus costumbres, su cultura. O sea que yo soy mestizo de raza, de lengua, de por todos lados. La vida familiar era muy bonita. Mi papá era un hombre tremendamente ordenado, muy trabajador. Y mi mamá, igual. En casa no faltaba nada, siempre estaba todo en orden. Mi papá en su trabajo en el rancho, en sus negocios. Mi madre en la casa y con los hijos. Fuimos 8 hermanos. Yo soy el cuarto. La vida me llevó a irme a estudiar a la Ciudad de México. Soy egresado de la Universidad Nacional. Pero no por eso.
2: ¿Pero por qué? ¿Por qué dejaste el campo, dejaste Atlixco y te me vas hasta México? ¿Por qué? ¿Qué fue lo que te movió a hacer todo eso? Y además lo hiciste porque quisiste. O sea, fue algo que no te envió tu papá, sino que lo sentiste, ¿eh? No, creíste que era tu vocación y era lo que tenías que hacer.
3: En la etapa profesional, sí. Yo me fui muy niño a la Ciudad de México por algún problema de salud. El clima de la ciudad de Atlixco no me era muy favorable. Entonces, todo el tiempo andaba yo ponchadón. El doctor José Álvarez Gutiérrez, que seguramente tú te acuerdas
2: de
3: él.
2: No, cómo no.
3: Compadre de
2: gratísima
3: mi papá.
2: Gratísima memoria, sí, claro.
3: Todo un personaje, el
2: todo
3: doctor
2: personaje,
3: Álvarez.
2: Don Pepe Álvarez Gutiérrez.
3: Don Pepe Álvarez Gutiérrez y su señora esposa, doña Ofelia. Y pues, todos sus hijos eran amigos nuestros. Y bueno, era médico
2: Fabuaga
3: nuestro.
2: Fabuaga era ella.
3: Fabuaga, sí.
2: Fabuaga.
3: Oaxaqueña.
2: Oaxaqueña, sí. Y él de Jalisco.
3: El de Jalisco, fíjate que tengo muy buenos recuerdos de ellos. Pero bueno, el doctor Álvarez le dice, ya no le encuentro problemas de salud a este muchacho, seguramente le haga bien un cambio de clima. Y ahí te voy a dar con mis huesos a la Ciudad de México, donde viven mis abuelos. Yo tenía 9 o 10 años. Allá terminé.
2: Mis abuelos maternos.
3: Mis abuelos maternos. A mis abuelos paternos no los conocí. Hay una cosa curiosa. Mi nona, mi abuela paterna, falleció el 24 de mayo de 1924, me parece. Y mi abuelo falleció el 24 de mayo de 1945. De manera que yo no tengo memoria de ellos.
2: De ellos.
3: Sí, estoy muy familiarizado con las costumbres de la población chipilo y de la familia de mi papá.

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3: Después ingresé a la Escuela Prevocacional número 3 del Instituto Politécnico Nacional.
4: ¿Vivías con tus abuelos maternos?
3: Vivía con mis abuelos maternos ya en la etapa de secundaria, la prevocacional.
4: ¿Eras nieto consentido o también te consentían pero te exigían?
3: Me consentían y me exigían.
4: Eso es bueno.
3: Un hijo de una hermana de mi mamá vivía con ellos también, persona muy querida por mí, mi primo Efraín, y los dos terminamos en la misma escuela primaria. Después, mi hermano Jorge, que tenía vocación de ingeniero mecánico electricista, se le daba eso, se fue a la escuela prevocacional y yo me fui con mi hermano en lugar de irme con el primo.
4: Pero estamos hablando todavía de Ciudad de México.
3: Sí, Ciudad de México 1957, 58 y 59. O sea, ya hace mucho tiempo. Después 1960-61 regreso a Puebla en la recién fundada Escuela Preparatoria Atlixco, que dependía de la Universidad Autónoma de Puebla.
4: Muy bien. Vámonos a publicidad.
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4: Miguel Ángel Minuti Díaz, regresas a tu Atlixco querido, otra vez un cambio brutal,
3: sí,
4: porque
3: sí,
4: a lo mejor ya te estabas acostumbrando a la Ciudad de México, al smog, al tránsito, a mucha gente, y llegas a Atlixco todo tranquilo, el rancho de tus papás, el Zócalo, pero pues tienes que inscribirte en alguna escuela porque no había de otra.
3: Así
4: acércate
3: es.
4: Un poquito al micrófono.
3: Así es, me terminé la preparatoria en Atlixco. Para mí ha sido la mejor etapa estudiantil de mi vida. Esos 2 años fueron maravillosos. Aprendí, porque teníamos un director en la escuela, el doctor Luis Sánchez Domínguez, que seguramente
4: muy conocido,
3: tú conociste.
4: Claro, sí.
3: Mayor médico militar, que nos trataba como reclutas y era enérgico con nosotros, a más no poder. Entonces aprendí mucho y bueno, me decido a estudiar arquitectura porque siempre he tenido cierta habilidad con el modelado, en la talla de madera.
4: ¿Lo pensaste
3: la pintura
4: mucho para ser arquitecto?
3: Te voy a decir, no, porque no tenía yo mucha elección, ¿eh? De haber querido irme a la escuela de pintura y arquitectura, pues era la época de los hippies y todo, y como que mi papá no,
4: ¿dónde se me
3: no, era, no era muy de su agrado. Entonces me inscribí en la Escuela Nacional de Arquitectura de la Universidad Nacional Autónoma de
4: Vuelves para México.
3: Regreso a la Ciudad de México, una carrera que en aquel entonces fue tremendamente dura, tremendamente pesada. Cualquier arquitecto contemporáneo y mío te lo puede decir.
4: Mi hermano, yo me he dado cuenta. Lo
3: ah,
4: que
3: sí, sí, lo conozco bien a tu hermano. Sí. Flacos, trasijados, sin ilusiones, sin tiempo, ojerosos. Trabaje, trabaje y trabaje. Pero bueno, tuve la oportunidad de empezar a trabajar antes de terminar. De manera que cuando yo termino, pues ya tengo un muy buen trabajo. Trabajaba en Nacional Financiera. Y el presidente Luis Echeverría decide nacionalizar la industria azucarera, rama en la que yo estaba y ocupaba un puesto muy alto ahí. Y pensé,
4: ¿pero qué tenía que ver el azúcar con la arquitectura?
3: No, Nacional Financiera, como organismo financiero principal del país, cuando algún ingenio

0: azucarero se metía en problemas económicos, lo tomaba Nacional Financiera y se operaban a través de un fideicomiso. En ese fideicomiso, pues teníamos, no sé, 20, 30 ingenios operando y construíamos ingenios. Entonces, ahí entró el arquitecto Miguel Ángel Minotti Díaz, porque ya traía experiencia laboral anterior. Y entré y rápido ascendí, era jefe de la Oficina de Ingeniería Civil. Luis Echeverría nacionaliza la industria azucarera y yo dije, ya es hora de separarme porque no me gusta la Ciudad de México. Es una ciudad agobiante, sí, estresante.
1: No vives.
0: Ya casado, ya tenía yo la primera de mis cuatro hijos. Vámonos de regreso a mi estado natal, mi Puebla querida. No regresé a Atlixco, aunque trabajé mucho ahí. Mi esposa y yo decidimos radicarnos acá en la ciudad de Puebla. Y aquí ejercí, di clases en cuatro universidades. Fui inmensamente feliz. Pero pues la vida, Roberto, te lleva a otros derroteros. Y en un momento dado, tuve la necesidad de volver a escoger pareja. Y ya con ella decidimos irnos a vivir a Atlixco.
1: Me acuerdo muy bien de tu primera esposa, que también tuve el gusto de conocerla.
0: Sí, Maro. Es
1: hija del doctor Filiberto Rodríguez Mujica, que era mi vecino.
0: Era tu vecino.
1: Era
0: amigo.
1: Mi vecino y tu esposa también. Esta cuestión del café, yo, por la convivencia que he tenido con personas como tú, gentes de descendencia italiana, saben mucho de café. Hablamos de cafetaleros poblanos de ascendencia italiana, chipileña, y muy buenos para el café.
0: Fíjate que tuve cuatro hijos con Maro, mi esposa.
1: Paz descanse, sí.
0: Paz descanse. Tres damas y un varón. Y las tres damas trabajaban en una empresa cafetalera muy grande, muy importante, de origen poblano. Llegado el momento, en la cafetería se las puse a mis hijas, que ya sabían de café, porque yo ni café tomaba, ¿no?
1: Ah, bueno.
0: Entonces se las puse a mis hijas. Pero una se casó, otra fue a vivir a Canadá, una de ellas se quedó conmigo, me pasaron la factura, y ándale, Miguel, a trabajar atrás de la barra. Y ahí estuve, ¿te acuerdas que ibas sí. a tomar tu café ahí conmigo? Ahí estuve 15 años.
1: 15 años.
0: 15 años estuve en esa cafetería. Llegado un momento en que ya la competencia era mucha, no en calidad de café, pero ya había muchas cafeterías y lógico la clientela baja. Hay otros problemas claro. que se suscitaron ahí. Cerré la cafetería y me regresé a lo mío. Me regresé a mi despacho de arquitectura y a la evaluación, que también la ejercí 30 años. Como perito evaluador tuve oportunidad de conocer a muchísimos colegas, tu hermano,
1: sí.
0: entre ellos, y a otros muchos arquitectos, muchos.
1: A Fernando García Limón.
0: Al buen Fernando. Sí. Me hice muy amigo del decano de los arquitectos en aquel entonces, Miguel Pavón.
1: Ajá.
0: El arquipavón, en paz descanse. Pero mi inquietud por la pintura estaba, y entonces me dediqué más a la pintura. Y buscando en una ocasión en la red un motivo para pintar una lancha botada en la playa, que siempre se me ha hecho algo que significa audacia, por el bote que puede navegar, pero soledad, porque es un bote, no lleva una tripulación completa, van máximo dos, y un poquito de abandono, está botado en la playa. Entonces yo quería pintar eso. Me encuentro de tope con la página de la Secretaría de Marina Armada de México. Ay, Me espanté, dije, ¿dónde me vine a meter? Ya me sentía perseguido por los organismos y todo. Pero no, me puse a leer con calma. Esto ocurrió en el año 2012. Me puse a leer con calma de qué se trataba. Y vi que era la convocatoria para un certamen literario. Tercer certamen literario Memorias del Viejo y la Mar. Ernest Hemingway. Ay, patrocinado por la Secretaría de Marina Armada de México. Bases. La primera, el primer requisito, ya lo cumplía. Memorias del Viejo y la Mar. Ya estaba con un pie adentro de la edad madura productiva. Esto es, ya estaba viejo. En resumen, escribí un cuento de alguna aventura de cacería, que fue parte real. 10 cuartillas y lo mandé. Lo mandé a la Secretaría de Marina y la verdad es que me olvidé de eso porque pues yo lo escribí.
1: Cuando lo terminaste y lo mandaste, ¿pensaste que podrías haber ganado?
0: No, pensé en haber dado satisfacción a una inquietud de escribir, nada más.
1: O sea, cuando pusiste el punto final.
0: Punto final.
1: ¿Y qué pensaste? ¿Qué dijiste?
0: Que me regresen el cuento. Porque había que cumplir un cierto número de páginas y de palabras. Se pasó una palabra.
1: No me digas.
0: Entonces, y bueno, y eso me ocurrió dos veces, que me pasé una palabra, ¿eh? Que le quito el título.
1: Ya.
0: Y que lo vuelvo a mandar. Todavía en tiempo y forma.
1: ¿Cómo se llamaba y cómo quedó?
0: El cuento se llama Tulí, porque es el personaje principal. Me ocurrió una cosa muy difícil. Tú y yo somos varones. Pensamos como varones. Y el cuento está escrito por una mujer. Tuve que girar mi pensamiento a ver cómo solucionaba los problemas metidos en la selva con muchas dificultades de una mujer. Tú y yo, varones, solucionamos. Las damas piden auxilio.
1: Muy bien, y no, vámonos a publicidad.
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0: ¿Qué pasó con ese concurso de la Secretaría de Marina y toda esta historia?
1: Resulta que recibo una llamada telefónica y recibo un email en donde yo soy ganador por mi estado.
0: ¡Ay!
1: No, hombre, me llevo una sorpresa del tamaño del mundo. Sí. Claro, una semana de vacaciones con mi esposa, premio en efectivo.
0: ¿A dónde se fueron de vacaciones?
1: A Veracruz.
0: Mira.
1: Totalmente pagado por la Secretaría de Marina Armada de México. Comidas, cenas con el secretario de Marina, que te voy a decir una cosa. Tú lo ves en las fotos y se ve un tipo muy alto. Su grandeza es otra, porque es un poquito más chaparrito que yo.
0: Mira.
1: Pero bueno, muy buena persona. El secretario de Marina.
0: ¿Quién era?
1: García Maínez. Algo así. Sí. Mi diploma y demás. Y pensé, si pude con un cuento que resultó ganador, pues quizás sepa yo pueda con una novela. Y me lancé a la escritura de una novela en donde narro mucho del Atlixco de mi infancia, 1950.
0: Para prepararte, para escribir un libro de una novela, tienes que prepararte, ¿no? ¿Cómo empezar? ¿Cómo ir?
1: No tenía más preparación, Roberto, con sinceridad lo digo, que lo que he leído. Y me gusta mucho la lectura.
0: Eso sí, yo conozco tu biblioteca. Impresionante.
1: Muchas gracias. Entonces, basándome un poquito en eso, pues me lancé a escribir la novela y la edité. Y luego escribí otra que también se editó. La primera se llama Isaura Victoria. Está muy simpática. Pero sí, debes conocer los secretos de la escritura. Tomé un curso en línea porque pues yo sentí que ya era un poquito tarde para meterme en la escuela
0: claro.
1: A estudiar redacción y composición literaria. Pero tenemos ahora la ventaja del internet, tomé un curso en línea con un argentino y él me dio muchas bases, cómo empezar, cómo redactar, cómo... Y me seguí escribiendo y pintando. La pintura también me gusta. De hecho, la portada de este libro es una pintura mía.
0: Vamos a ponerla, a ver dónde, a ver si... ¿Cómo le haré para ponerla aquí a nuestras amigas?
1: Ay, se ve ya.
0: Se ve, ¿verdad? Ya, ajá. A ver.
1: Una vez que lees esa novela, te das cuenta de por qué está una rosa sangrando entre las dunas. La novela habla de la historia de un soldado romano a inicios de nuestra era que es llevado a una batalla de Roma, sale a una batalla a la provincia de Judea. En aquel entonces, ahora nos imaginamos a Israel y a Palestina y a toda esa zona, pues ya con ciudades. Pero en aquel entonces era gente del desierto. Era gente que vivía entre las dunas. De ahí sale su nombre. Desde luego había algunos asentamientos muy formales, como era Jerusalén, como fue Jericó antes de haber sido eliminado del mapa, con otras muchas, pequeñas o grandes. Pero la vida de estos hombres se desarrollaba entre las dunas. Gente del desierto.
0: El desierto.
1: Con las costumbres del desierto. Conocían del desierto.
0: ¿Cómo te fuiste empapando de todo esto? ¿Qué hiciste? ¿Qué obra o qué...?
1: No, en especial, ninguna obra. O sea, no te puedo decir, para ver las costumbres de la gente del desierto, me basé en esto. No, pero pues, tengo mucha información, entonces hay mucho de donde
0: investigación,
1: sacar, investigación,
0: colección de datos.
1: Nosotros tenemos aquí una tormenta. Bueno, acá nada más nos llega la lluvia, pero en Veracruz te llega viento y te llega lluvia y te llega de todo, frío y todo. En el desierto te llega el simún, que es una tormenta de arena.
0: No, tremenda, sí.
1: Entonces ellos se cuidan mucho del simún. Y el simún es la razón de que usen sus turbantes y sus túnicas largas, porque la arena es un tremendo abrasivo y los va a dejar sin ojos y sin nada.
0: Y el golpe de la...
1: El golpe
0: de...
1: Y son vientos
0: muy
1: tremendos,
0: fuertes.
1: Tremendos. Sepultan ciudades, porque el desierto es un organismo viviente, se mueve, las dunas crecen, desaparecen, se van contra los...
0: Nunca ciudades. El paisaje es igual.
1: No. Igual estuve estudiando un poquito de la historia romana, que general fue el que conquistó la provincia de Judea, que, en fin, todos.
0: ¿Con qué objetivo escribiste este Entre las Dunas? ¿Cuál fue tu final?
1: No me lo vas a creer, pero lo primero fue el título. Bueno, más que el título, el nombre del personaje principal. Se llama Suilabó. Lo soñé, Roberto. Y soñándolo y apuntándolo. Y soñé una batalla entre romanos y persas. Y apuntándolo. Y luego desarrolla todo eso. Este soldado romano comete una serie de atropellos en una batalla contra una ciudad dura, Europos, persa. Y luego le cae el arrepentimiento. Encima te voy a decir, yo fui cazador. Uno de los primeros consejos que recibí de otro cazador: no le veas los ojos al animal, porque vas a cargar esa mirada toda tu vida.
0: Qué duro, ¿eh?
1: Así. No, sí. Entonces,
0: qué pobrecito animal.
1: Tú cobras una pieza, sí, para comer, como trofeo, como cualquiera que sea tu objetivo. No le veas los ojos. Ve para otro lado, porque esa mirada es única. Y este soldado, Junio Lucius Suilabó, a la hora de darle muerte a un enemigo, lo está mirando a los ojos. Eso lo va a cargar para siempre, se le quedó.
0: Imagínate nada más todos los veteranos de guerra.
1: No, te causa traumas, te causa todo. Este hombre cae en una depresión y una serie de...
0: O sea, todo lo
1: narro ahí.
0: Pasmas acá.
1: Sí, lo narro ahí. Cómo llora, cómo sufre, cómo... Busca cura para ese sentimiento de arrepentimiento tan grande que trae. Porque él es buen hombre. El guerrero en tiempo de paz se desconcierta, claro, no sabe qué hacer. Pero un hombre de paz que lo meten en la guerra, cuando regresa a la paz, dice: ¿qué hice? ¿Qué hice? ¿Por qué lo hice? ¿Cómo me duele haberlo hecho? Recordar la sangre, recordar toda esa serie de cosas. Sí, sí. Y busca el perdón. Pero pues el muerto ya no lo puede perdonar. Busca el perdón por todos lados hasta que encuentra a un gran personaje. El más grande que la historia nos ha dado. El maestro. No le pongo el nombre porque no quiero poner dedos en ninguna llaga. Y el maestro lo perdona. Y a él le regresa la paz. Le regresa la paz. Pero cómo se entera, cómo nace Suilabó en la obra, es muy interesante. Allí en el café conocí a un señor español de nacimiento, don Ramón González.
0: Él lo conocí.
1: Ateo, comicuras, revolucionario, republicano, pero un
0: le
1: hombre...
0: Le faltaba una oreja, ¿verdad?
1: No, señor, me acuerdo, le faltaba un pedacito de oreja.
0: Sí, sí, sí.
1: Era un hombre íntegro.
0: Sí.
1: Sí, era un hombre. Y me platicó su historia. Me platicó cómo llegó a América, expulsado de España por Franco, por el generalísimo. Le capturan a la esposa y al hijo. Y a él lo corren. Y si regresas, yo tengo aquí la manera de castigarte. Tengo a tu esposa y a tu hijo. Don Ramón llega a América, llega a Argentina, en el barco San Roque. Llega a Argentina y ahí sufre. Él es un hombre de ideas
0: especiales, vamos allá.
1: Pero es un hombre honesto.
0: Sí.
1: No entiende que alguien se lo pueda transar. Y en Argentina sufre una serie de asaltos, de tranzas. Y se viene a México pensando que México va a encontrar algo mejor. Y se topa con que en la Secretaría de Gobernación no le quieren dar el FM2 para que él pueda trabajar. Pero él tiene que ya. Había logrado sacar de España a su esposa y a su hijo. Ya estaban en México, no en Argentina. Llegaron a México. Él tiene que trabajar. Pero es ateo. Y eso, en la época en la que él vino, pues era un poquito mal visto. Como que México tiene una característica religiosa casi general en toda la nación. se topa con que en Gobernación pues le piden una mordida para darle su FM2. ¿Qué es esto? Pues, ¿por qué te tengo que dar? Porque hagas tu trabajo. Bueno, logra a través de un amigo que le den el FM2. Pero mientras eso ocurre, él tiene que trabajar y tiene que llevar dinero a casa, porque tiene a la esposa y al hijo. Busca en el periódico y se encuentra un letrero: solicito empleado. Y va: yo soy honesto, pero estoy en estas condiciones migratorias. A mí no me importa. Tu trabajo es ir y vender libros de puerta en puerta. El principal libro que vas a ir a vender es este. A un hombre ateo lo dan a vender la Biblia. Y el hombre tiene que vender Biblias. Y el hombre ateo come curas, anticlerical y todo lo demás. Para poder vender bien la Biblia, debe conocer lo que dice.
2: Claro.
1: Y se pone a leer la Biblia y se encuentra todas las cosas maravillosas que la Biblia tiene. Se va a vender. Toca 1,000 puertas. Bueno, él me dijo, de cada 6 puertas que tocaba, en una me abrían. Entonces podía yo vender. Toca una puerta y ofrece su producto. El señor que lo atiende también es un exiliado africano, etíope, ya un hombre de edad, y se interesa por la Biblia. No por el contenido de la Biblia, sino por su encuadernación, su empastado, porque él, el etíope, colecciona Biblias.
0: Mira.
1: Colecciona Biblias en diferentes versiones. Tú sabes que hay muchas versiones de la Biblia. Hay muchas maneras en las que han presentado. Y se entabla amistad entre ellos. Y el etíope empieza a platicarle porque salió de Etiopía en la época de Haile Selassie. También vuélvete a documentar.
0: Claro,
1: porque,
0: claro.
1: Porque...
0: Duval, nos toca publicidad.
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0: Pues mi querido Miguel Ángel Minuti Díaz, qué interesante todo lo que nos estás platicando. Tengo ya muy reducido el tiempo para lo que...
1: lo que nos falta.
0: Lo que nos falta. Pero aparte de Entre las Dumas, que lo vamos a dejar así, ¿la gente cómo puede conseguir este libro?
1: Aquí en Puebla está a la venta en la librería León. Se puede pedir en internet.
0: En
1: también.
0: Internet.
1: O si quieren dirigirse a mí, pues yo tengo algunos ejemplares.
0: ¿Cómo,
1: todavía.
0: No, ¿cómo pueden dirigirse a ti?
1: A través de mi correo electrónico, maminutid@gmail.com.
0: Perfecto, muy bien. Tenemos algunas llamadas. Todos los días los escucha don Roberto con mucha atención. Excelente programa con el arquitecto Minuti. Te manda saludos don Rubén Galindo Zambrano.
1: Ándale,
0: muy bien.
1: Muchas gracias, don Rubén.
0: Saludos, felicidades por el programa. Agradecen al arquitecto el apoyo que recibieron los chicos de la cafetería. Elvira Domínguez Minuti, mira nomás. Nuestra muy querida
1: muchas
0: amiga
1: gracias.
0: Y parienta tuya.
1: Sí.
0: Parienta tuya, desde Chipilo nos habla.
1: Desde Chipilo.
0: Desde Chipilo. Pues qué gusto, Elvirita, que siempre estés pendiente. Entre las Dunas. ¿Otro más?
1: Sí. A la fecha llevo escritas 10 novelas, editadas y publicadas 4, y espero en este año sacar otras 2. Y no es prudente sacar todas de un montón porque pues desconciertas a tus 4 lectores. Que vayan leyendo.
0: Así modestamente, ¿cuántos lectores sabes que tienes?
1: Uy, lectores, yo no sé, pero debo andar sobre unos 700.
0: Fíjate.
1: Porque el libro no nada más circula aquí en Puebla.
0: Perfecto.
1: Circula en el país.
0: Miguel Ángel, de los 4 que tienes ahora, ¿cuál consideras que ha sido el que más te ha gustado, el que te deja satisfecho? Yo me imagino que que aunque ya le pusiste el punto final a cualquiera de ellos, como que siempre dijera, dices, híjole, le podré corregir esto, pero ya no puedes. Pero ¿cuál es el que mejor te ha quedado?
1: Este. Entre las lunas. Ajá. Tiene pensamientos muy bonitos. Tiene escenas muy bien descritas. El tema en sí es muy padre. No es un libro religioso. No hay sermones, no hay doctrina, no hay nada. Hay arrepentimiento, hay hechos históricos, hay perdón.
0: Esto para los hechos históricos tuviste que documentarte.
1: Sí, tuve que documentarme
0: y irlo adaptando.
1: Sí, necesariamente tienes que ir modificando escenas y todo para que quede una cosa
0: muy congruente. ¿No?
1: Porque si no, te brinca de un lado a otro y te puedes perder.
0: Sí, porque aquí estás haciendo que funcione la imaginación del lector.
1: Esa es la idea, que con pocos personajes el lector se vea atrapado en la tema del libro. No hace mucho tiempo leí un libro de un autor, Ruiz Zafón, La sombra del viento, muy interesante el libro, pero cuando terminé de leerlo, yo estaba perdido con tanto personaje.
0: Sí.
1: ¿Quién es sobrino de quién? ¿Quién es primo de quién? ¿Quién entamó? No, para mí, prefiero manejar pocos personajes y un tema un poquito más,
0: perfecto,
1: más
0: amplio. Miguel Ángel, a mí me dio mucho gusto cuando me comentaste que ibas a la Expo Guadalajara.
1: Sí, y tuve la fortuna de presentarme y fui invitado. Mandé la obra.
0: ¿A quiénes invitan?
1: Mira,
0: a mí no me han invitado nunca, no sé por qué. Y a ti sí, ¿por qué a ti sí?
1: Pertenezco a varios círculos de lectores en Facebook, en las redes sociales. Entonces me llegó la invitación por dos de ellos. Desde luego acepté a uno de ellos, El Tintero, empresa editorial. Y me pidieron la obra. Se las envié un tiempo después. La Expo Guadalajara de diciembre se empieza a trabajar en enero, ¿eh? Ya están empezando a trabajar ahorita. Ya me llegó la invitación para diciembre próximo. Espero todavía andar por acá para poder asistir. La experiencia fue increíble y muy bonita. Me piden la obra, se las envío vía electrónico y al mes me llega la respuesta con la serie de condicionantes. Desde luego tiene un costo. Estuvimos en el stand donde yo estaba, pues alrededor de 50 expositores. En la expo, una cosa apabullante,
0: sí.
1: En una semana entraron cerca de 1,000,000 de personas a visitar libros. El país invitado fue España, que presentó 300 autores.
0: ¡Qué barbaridad!
1: En el stand donde yo estuve, pues tuve la fortuna de vender, no una venta así excesiva, ¿no?
0: Pero estas ventas vienen siendo semillitas.
1: Vienen siendo semillitas. Te dan 2 horas en diferentes días para que tú al público le expongas tu tema. Si hay quien levante la mano, pues le dedicas con toda gratitud y con todo cariño el libro. Si ese libro es aceptado, lo va a recomendar.
0: Claro, claro.
1: Mira, te recomiendo a este autor. Eso ya me ha pasado. Ya me han parado aquí en Angelópolis cuando he ido caminando por ahí despistado. Oiga, si soy yo, de repente me siento desconcertado, porque no es esa la idea, ¿no? La idea no es tener fama, la idea simplemente es ser leído.
0: Sí, pero sientes que tu trabajo ha tenido provecho.
1: Claro.
0: Entonces, la Expo Guadalajara.
1: La Expo Guadalajara, vi ahí, desde luego para mí fue una cosa muy emocionante, nunca había estado en una exposición, y menos de ese tamaño, ¿no? El recinto es enorme, ¿no?
0: Imagínate. Yo tuve oportunidad de verlo porque paré en el hotel de enfrente.
1: Y viste más de 2 canchas de fútbol.
0: No, es que es impresionante. Impresionante las instalaciones. Y también me platicó, porque mi colaboradora del programa, Coca Sevilla, también estuvo
1: también
0: allá.
1: También estuvo por allá.
0: Allá estuvo.
1: Me hubiera gustado coincidir con ella por allá. Dentro del stand donde estaba yo, una señora que estaba con los ojos llorosos presentó un libro, no me recuerdo el título del libro, pero me impactó. es que yo presento este libro. Hubo una reunión ahí de los expositores antes de la apertura de la feria. ¿Y por qué te impactó este libro? Es que lo escribió mi hija, pero ya murió. Entonces yo vengo a promoverlo. Y murió entre que aceptó la invitación a la expo y la apertura de la expo. Eso realmente me pudo.
2: Impacto.
1: Ni siquiera quise hojear el libro porque iba yo a acabar con la lágrima en el ojo. Un libro de esa naturaleza necesariamente te impacta. Otro señor que, un autor de Guadalajara, que tuvo la fortuna de vender todo lo que llevó a la exposición, que no nos pidieron gran cosa, ¿eh? Nos pidieron entre 15 y 20 libros. Yo anduve cerca de los 8 libros y fue muy, muy solicitado. Yo sentí muy bonito que en uno de los horarios que me tocaba estar ahí, que llegó una chica preguntando por mí. Ya le habían recomendado el libro. ¿Dónde está ese señor que está ahí, el de la chamarra verde? Señor, soy fulana de tal, vengo, alguien me recomendó su libro.
2: Hombre, no, qué satisfacción.
1: Eso es una satisfacción claro, enorme. ¿Te gustó?
2: Sí.
1: Pues me lo recomendaron como muy bueno.
2: Sí.
1: Ahí te va la dedicatoria especial. Espero que lo disfrutes.
2: Miguel Ángel Minuti Díaz, me queda un minutito. ¿Qué va a ser de ti? ¿Cuál es tu futuro?
1: Seguir escribiendo, seguir primero.
2: Sí.
1: Seguir vivo. Seguir escribiendo, terminar lo que estoy haciendo. Terminé dos obras. Se dice rápido, pero esto me llevó un año y medio escribirla.
2: Fíjate nada más.
1: Y en 2020.
2: Borrando, agregando.
1: Sí, no.
2: Y Marta, tu esposa, echándote porras.
1: Ella
2: sí,
1: es.
2: Sí, ella puede.
1: La primera correctora.
2: Qué bueno.
1: Sí. Si le gusta. No, esto no me gusta. Quítale, ponle, agrégale. Y así debe ser. ¿Sí? Porque pues, es mi esposa. Es mi primer lectora. Afortunadamente a ella le gusta mucho la lectura.
2: Qué bueno. Es un matrimonio padrísimo.
1: Qué bueno.
2: Padrísimo. He tenido oportunidad de convivir mucho con ustedes. Y ya llevan 3 años de casados.
1: Sí.
2: Qué bueno.
1: Me quedan 2 de plaza. Dicen que estoy loco, pero bueno. Ya veremos.
2: Sí. No, pero tuviste la oportunidad de rehacer tu vida.
1: Fíjate,
2: encontraste una mujer extraordinaria, maravillosa, que yo la conocía antes que tú, y si me hubieras pedido recomendación, te la hubiera dado buena.
1: Oye, qué bueno. Nos platicabas una anécdota de alguien que recomendó a alguien, y pues eso fue magnífico.
2: Magnífico. ¿No?
1: Qué bueno que tú me recomendaste.
2: Miguel Ángel Minuti Díaz, nuevamente tu correo.
1: maminutiv@gmail.com.
2: Minuti con doble T.
1: Minuti con doble T y todo en minúsculas.
2: Correcto. Pues te agradezco mucho que hayas venido.
1: No, Roberto, muchas gracias a ti.
2: Si alguien quiere ver nuevamente el programa, pueden entrar a Spotify. Ahí encuentran el logotipo de Así Es. Y ahí tienen el programa completito para que puedan nuevamente disfrutar lo que esta mañana compartió con nosotros Miguel Ángel Minuti Díaz, autor, escritor, literato poblano, que ya está participando en grandes eventos y que está demostrando que en Puebla sí tenemos gente muy capaz para todo lo que es literatura. Roberto Martínez Otero, como siempre, agradece su atención y le recuerda: estamos en manos de Dios, pero Dios está en nuestras manos.
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2: Muy buenos días, tengan todos ustedes, queridos amigos radioescuchas, desde Puebla, de los Santos Ángeles y Arcángeles, ciudad protegida y escogida por Dios. Te saluda tu amiga Canela de García desde tu programa, una luz en el camino, deseándote toda clase de bendiciones a donde quiera que tú vayas, donde quiera que tú estés. Que el amor y la misericordia de Dios queden contigo, con todos tus familiares y con todos tus amigos. Como ustedes saben, nosotros comenzamos estos programas rezando el Salmo 91, que es un salmo de protección para todos nosotros, bajo las alas divinas. El que habita al amparo de Elión y mora a la sombra de Shaddai, diga a Yahvé, refugio, baluarte mío, mi Dios, en quien confío, pues él te libra de la red del cazador, de la peste funesta. Con sus plumas te protege, bajo sus alas hallas refugio. Escudo y armadura es su fidelidad. No temerás el terror de la noche, ni la saeta que vuela de día, ni la peste que avanza en tinieblas, ni el azote que devasta a mediodía. Aunque caigan 1,000 a tu lado y 10,000 a tu derecha, a ti no te alcanzará. Basta con que fijes tu mirada, verás la paga de los malvados. Tú que dices, Yahvé es mi refugio, y tomas a Elión por defensa. El mal no te alcanzará, ni la plaga se acercará a tu tienda, que él ordenará a sus ángeles que te guarden en todos tus caminos. Llevarán ellos en sus manos, para que en piedra no tropiece tu pie. Pisarás sobre el león y la víbora, hollarás al leoncillo y al dragón. Puesto que me ama, lo salvaré, lo protegeré, pues me reconoce, me llamará y le responderé. Estaré a su lado en la desgracia, lo salvaré y lo honraré, lo saciaré de larga vida, haré que vea mi salvación. Palabra amorosa y misericordiosa de Dios Padre Todopoderoso y Eterno. Y es así. Oh Padre Santísimo, que nosotros, tus hijos, nos unimos a las oraciones de todos los hombres, mujeres, niños, jóvenes y ancianos, de todas las naciones, de todas las ciudades, de los pueblos, de todas las tribus y de todos los credos, de todos aquellos que te amamos y te reconocemos como nuestro Padre, nuestro Creador, nuestro Dios, nuestro Rey, nuestro Señor y nuestro amor. Y postrados ante tu santísima presencia, lo único que podemos decir es, misericordia, Padre, misericordia, amén. Y ahora los invito, queridos amigos radioescuchas, a unirnos en la oración al Espíritu Santo escrita por el Cardenal Verdíez. Oh Espíritu Santo, amor del Padre y del Hijo, inspírame siempre lo que debo pensar, lo que debo decir, cómo debo decirlo, lo que debo callar, cómo debo actuar, lo que debo hacer, para gloria de Dios, para el bien de las almas y de mi propia santificación. Espíritu Santo, dame agudeza para entender, capacidad para retener, método y facultad para aprender, sutileza para interpretar, gracia y eficacia para hablar. Dame acierto al empezar, dirección al progresar y perfección al acabar. Amén. Sí, Espíritu Santo, ilumínanos. Amén. Y bueno, antes de que pasemos a A lo siguiente, les quiero recordar que está el teléfono de la línea de la vida para todas aquellas personas que ustedes tengan como familiares o amigos que estén en las drogas, en cualquier adicción, el alcohol, la jugada, o sea, todo lo que sea pues adicción, y también todas aquellas que estén sintiéndose muy mal, que tengan, hay mucha gente que quedó con muchos problemas después de lo del COVID, que perdieron a muchos familiares y que se les ha hecho difícil salir de esa tristeza, ¿no?, de esa depresión. El teléfono es 800-911-2000, 800-911-2000, el teléfono de la línea de la vida. Y bueno, vamos a leer como una oración esta poesía consuelo del Divino Padre de la hermana del Socorro, María del Socorro Rodríguez García, de las Misioneras Eucarísticas, de la Santísima Trinidad. En mi interior hay fuego que quema mis entrañas y un anhelo que mira el cielo, un amor que no me da sosiego. En mis momentos más oscuros, donde el camino pierdo, donde el miedo me nubla y siento no verte, quiero ser tu consuelo, Padre, tu esclava de amor, amarte de espíritu y verdad con cada latido de mi corazón. Padre, que tu amor crezca en mi alma, que arda mi corazón, que mi vida se consuma en consolar tu dolor. Quiero ser tu consuelo, Padre, quiero amarte en espíritu y en verdad, amarte por los que no te aman, adorarte por los que no te adoran. Quiero ser tu consuelo, Padre, en mi vida, un acto de reparación, una súplica de imploración, un amor en adoración. Padre, lo he dejado todo por ti. Dame el valor de sufrir todo por ti, de amar todo en ti, de ser tu descanso y consuelo. Amén. Y bueno, pues después de esta bonita poesía, que quizá les leí un poco rápido porque el tiempo es corto, y pues les quiero recordar que la misericordia que se está haciendo mira este año que tenemos de júbilo, de alegría, de gran alegría, porque podemos pedir por nuestra alma después de, ya sabemos todo, de que confesarnos, cumplir la penitencia, pero antes de confesarnos, arrepentirnos de todos nuestros pecados. Realmente analizar en qué hemos pecado y arrepentirnos y pedir perdón a Dios y agradecerle el don de tener con quien confesarnos, de que nos den la absolución, de cumplir la penitencia, de participar en misa, de comer el cuerpo santo de Cristo, y después de comer ese cuerpo santo, hacer las oraciones por las necesidades del Papa. Yo diría que ahorita la necesidad más grande del Papa es que siga vivo. Es pedir por su salud, entonces ofrecer un Padre Nuestro, una Ave María y un Gloria por las necesidades del Padre, y entonces ya pasas por la puerta del perdón de la catedral, que es la puerta principal, y para que se te dé la indulgencia plenaria por tus pecados, o sea, el perdón de las culpas de todos tus pecados, y puedes pedir por un ser querido que haya muerto para que no esté en el purgatorio. Esto es bien importante, porque si nosotros tuviéramos conciencia de que no sabemos cuántos de nuestros seres queridos están en el purgatorio, porque a veces no sabemos si por consolar a los demás familiares y les decimos, sí, tu mamá ya se fue con Dios. No, hombre, está. O sea, ¿quién puede ser realmente tan santo como para que cuando muera pueda irse luego con Dios? No sabemos quién puede hacer eso. Entonces hay que pedir por ellos, tu papá, tu mamá, tu tía, tu abuelita, tu primo, tu hermano, tu amiga, el padre que te ha ayudado en tu vida, que es tu director espiritual, el que te confiesa, el que organiza la misa, en fin, tanta gente a la que le tenemos que dar gracias. No lo eches en saco roto. Aprovecha día a día este año del jubileo, este año del amor, este año de la misericordia. Nos duele que el Papa esté enfermo, pero también hay que confiar en que si algo le llegara a suceder, pues pedir por él. Pedir por él, y también sabemos que toda la iglesia vamos a pedir por él, pero también que no nos quedemos chiquitos y que podamos ir también a pasar por la puerta del perdón, también tener esa alegría. Seremos muchos los que pasaremos por esa puerta del perdón si Dios llama al cielo, al Papa, pero nada perdemos para que sea una muestra de ser agradecidos. El otro día leía yo en el periódico México, orando por la salud del Papa. Claro que sí, porque México quiere, ha querido mucho a los Papas Santos que hemos tenido. Y este Papa que yo recuerdo ver su carita, nunca se me va a olvidar su carita de tristeza cuando estaba lo del COVID. Y plaza que siempre está repleta, pues en aquellos días estaba completamente sola. Y saber que morían sus sacerdotes y morían las monjitas y corazones consagrados, y que era una mortandad tan grande para el mundo, y que él quisiera con sus oraciones que todo el mundo se curara. Nunca se me olvidará su carita de tristeza, porque se veía que el corazón se le salía de dolor por todo lo que estaba sucediendo con la humanidad. Entonces, pues dicen que amor con amor se paga. ¿Cómo podemos nosotros tratar de pagar a Dios? Pues yendo a confesarnos, yendo a pasar por esa puerta, pidiendo por todos aquellos que hemos querido tanto. O sea, y si quieres ganarte el cielo, pues por alguien a quien no has querido, a lo mejor, porque por alguien que dices, me hizo tanto daño, pero voy a pedir nada más para que Dios vea que he aprendido algo de su palabra y de su amor. El amor nos lleva a amar a Jesús, que él realmente sabe amar, y pedir ayuda a la Santísima Virgen. Miren, yo cuando les digo que hay que traer el rosario en la mano, es para protección nuestra, porque ella ya está en el cielo, ella se aparece, vive en México, que es otra cosa que se nos olvida, vive aquí en México. Ni siquiera tenemos que ir tan lejos a lugares lejísimos que igual y no tienes el dinero para reunir, para ir a esos lugares, o puedes ir y no pueden ir los demás de tu familia. Puedes ir aquí a la basílica, y ahí está nuestra mamá. Y si no puedes ir a la basílica, ve a la iglesia y llámala, porque ella dice, no estoy yo aquí, que soy tu mamá, que hace necesitar. Y la vemos con su carita, sus ojitos hermosos, que nos dice esa madre, pídeme, llora conmigo. Porque yo me imagino cuando hay cosas tan terribles como las que suceden en México, como en el mundo están sucediendo también. Yo cuando veo esas madres que han perdido a sus hijos por diferentes circunstancias, qué dolor esas madres quedan con el corazón atravesado, con el corazón partido, y tratan de salir adelante. Imagínense toda esa sangre, porque una mamá cuando sufre por sus hijos está sangrando del corazón. Imagínense toda esa sangre que estemos ante la Santísima Virgen. Vamos a un corte y regresamos. Quédate, por favor.
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3: Quisiera elevar a Dios una oración para conjurar, para atar y amordazar al virus, a ese virus que está causando tanto miedo al coronavirus, para atarlo y amordazarlo en el nombre de nuestro Señor Jesucristo. Señor Jesús, tú eres nuestro médico divino. Te pedimos que nos guardes y protejas del coronavirus y de todas las enfermedades letales. Señor, ten piedad de todos los que han muerto. Sana a todos los que están enfermos. Ilumina a los científicos que están buscando un remedio. Fortalece y cubre con tu sangre preciosa a todo nuestro sistema inmunológico. Sella y protege nuestro sistema respiratorio. Dales paz a todos los que tienen miedo y están preocupados. Que tu preciosa sangre sea nuestra defensa y salvación. Tú dices en el hermoso Salmo 91 que no tengamos miedo ni a la peste, ni a la plaga, ni a la enfermedad. Permite que las personas que lo escuchen y lo difundan queden sellados, selladas de cualquier virus maligno por tu preciosa sangre. Amén.
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2: Muy bien. Y entonces, en este año de la misericordia, hay que pedir a Dios esa capacidad, ese amor, esa alegría de dar a conocer que este jubileo es para ti, para mí, para todos nosotros, para que la gente se entere que existe este jubileo, que se entere que este gran regalo nos fue dado por un gran Papa que ha amado a todo el mundo y que quiere que todo el mundo se salve, y es por eso que dice: todos, absolutamente todos los pecados son perdonados. O sea, más claro ni el agua. Y hoy precisamente les voy a leer una parte del diario de Santa Faustina para que recordemos cómo la misericordia, este llamado a esta monjita que nació el siglo pasado y murió el siglo pasado, y veamos lo que Jesús le está diciendo con respecto a la misericordia, tomado del libro Divina Misericordia en mi alma. Ella dice: la nada es la realidad. Oh Jesús, sálvame. Creo en ti con todo mi corazón. He visto muchísimas veces el resplandor de tu rostro. Y ahora, ¿dónde estás, Señor? Creo y creo una vez más. Creo en ti, Dios único en la Santísima Trinidad, Padre, Hijo y Espíritu Santo, y en todas las verdades que tu Santa Iglesia me ofrece para creer. Sin embargo, las tinieblas no desaparecen y mi espíritu se sumerge en una agonía todavía mayor. En ese momento me invadió un tormento tan tremendo que ahora me extraño de no haber exhalado el último suspiro, pero fue un momento breve. En aquel momento vi a Jesús, de cuyo corazón salían los mismos dos rayos y me envolvieron toda. En aquel mismo instante desaparecieron mis tormentos. Hija mía, dijo el Señor, has de saber que lo que has pasado ahora es lo que eres por ti misma, y solo por fuerza de mi gracia eres partícipe de la vida eterna y de todos los dones que te concedo generosamente. Y con estas palabras del Señor ha venido un verdadero conocimiento de mí misma. Jesús me enseña una humildad profunda y al mismo tiempo una confianza absoluta en Él. Mi corazón está reducido a cenizas, a polvo, y aunque toda la gente me despreciara, lo consideraría una gracia también. Siento, y estoy profundamente convencida de ser una nulidad, de que las verdaderas humillaciones serán mi alivio. Hoy Después de la Santa Comunión, Jesús me ha dado de nuevo algunas indicaciones. Primero, no luches sola contra la tentación, sino que descúbrela inmediatamente al confesor. Y entonces la tentación perderá toda su fuerza. Segundo, en estas pruebas no pierdas la calma. Vive mi presencia. Pide la ayuda de mi madre y la ayuda de los santos. Tercero, ten la certeza de que yo te miro y te sostengo. Cuarto, no tengas miedo ni de las luchas espirituales ni de ninguna tentación, porque yo te sostengo con tal de que tú quieras luchar. Haz de saber que la victoria siempre está de tu lado. Quinto, haz de saber que con una lucha intrépida me das una gran gloria y ganas méritos para ti. La tentación ofrece la posibilidad de demostrarme tu fidelidad. Y ahora te diré lo más importante para ti. Una sinceridad sin límites con tu director espiritual. Si no aprovechas esta gracia según mis indicaciones, te la quitaré y te quedarás sola contigo misma y volverán a ti todas las tribulaciones que conoces. No me agrada que desaproveches la oportunidad cuando puedes encontrarlo y hablar con él. Haz saber que mi enorme gracia que yo doy a un alma el director espiritual es una gran gracia. Muchas almas me lo piden y no a todos les concedo esta gracia. En el momento en que te lo he dado como director espiritual, le he dotado de una nueva luz para que pueda conocer y comprender fácilmente tu alma. Oh Jesús mío, mi única misericordia, déjame ver en tu rostro la alegría como señal de reconciliación conmigo, porque mi corazón no alcanzará a soportar tu seriedad si la prolongas todavía un momento. Se me partirá de dolor. Ves que ya estoy hecha polvo. En aquel momento me vi como en un palacio y Jesús me dio la mano y me colocó a su lado diciendo con dulzura: esposa mía, me agrada siempre con la humildad. La mayor miseria no me impide unirme al alma, pero donde está la soberbia no estoy yo. Cuando volví en mí, contemplé todo lo que había sucedido en mi corazón, agradeciendo a Dios por su amor y su misericordia que me había manifestado. Jesús mío, escóndeme, como tú te has ocultado bajo la especie de una hostia blanca. Así, escóndeme a los ojos de los hombres y esconde especialmente tus dones que me concedes con generosidad, para que por fuera no se delate lo que tú obras en mi alma. Delante de ti soy una hostia blanca, oh divino sacerdote, conságrame tú mismo y que mi transformación sea conocida solo de ti. Todos los días, como una hostia expiatoria, me presento delante de ti y te suplico la misericordia para el mundo. Me anonadaré delante de ti en silencio y sin ser vista. En un profundo silencio, mi amor puro e indivisible arderá en holocausto y la fragancia de este amor hacienda los pies. Tú eres el Señor de los señores, pero te complaces en los corazones pequeñitos y humildes. Cuando entré por un momento en la capilla, el Señor me dijo: hija mía, ayúdame a salvar a un pecador agonizante. Reza por él esta coronilla que te enseñaron. Al empezar a rezar la coronilla, vi aquel moribundo entre terribles tormentos y luchas. El ángel custodio lo defendía, pero era como impotente ante la gran miseria de aquella alma. Una multitud de demonios estaba esperando a aquella alma. Mientras rezaba la coronilla, vi a Jesús tal como está pintado en la imagen, Los rayos que salieron del corazón de Jesús envolvieron al enfermo y las fuerzas de las tinieblas huyeron en pánico. El enfermo expiró sereno. Cuando volví a mí, comprendí la importancia que tiene esta coronilla rezada junto a los agonizantes. Ella aplaca la ira de Dios. Cuando pedí perdón a Jesús por una acción mía que poco después resultó imperfecta, Jesús me tranquilizó con estas palabras: hija mía, te recompenso por la pureza de la intención que has tenido en el momento de actuar. Se ha alegrado mi corazón de que en el momento de actuar hayas tenido presente mi amor, y esto de modo tan evidente. Todavía ahora sacas provecho de ello, y es la humillación. Sí, niña mía, deseo que siempre tengas una gran pureza de intención en tus más pequeñas iniciativas. En el momento en que tomé la pluma en la mano, recé brevemente al Espíritu Santo y dije: Jesús, bendice esta pluma para que todo lo que me haces escribir sea para la gloria de Dios. De repente oí una voz: sí, bendigo, porque en este escrito está el sello de obediencia a la superiora y al confesor. Y ya con esto recibo gloria y muchas almas sacarán provecho para sí. Hija mía, exijo que todos los momentos libres los indiques a escribir en mi bondad y mi misericordia. Esta es tu misión y tu tarea en toda la vida, para que des a conocer a las almas la gran misericordia que tengo con ellas y que las invites a confiar en el abismo de mi misericordia. Oh Jesús mío, creo en tus palabras y ya no tengo ninguna duda al respecto, ya que en una conversación con la Madre Superiora, ella me dijo que escribiera más sobre tu misericordia. Tus palabras. Aquí nos quedamos, Jesús, divina misericordia. Te rogamos y te suplicamos por la salud de nuestro Papa Francisco. Bendícelo plenamente, Señor. Jesús, en ti confío. Jesús, en ti confío. Jesús, en ti confío. Mamita María, reina del universo, en estos momentos de incertidumbre y dolor, bendícelo, ruega a Dios por su salud. Amén.
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1: Buenos días, auditorio, auditorio de Puebla, México y el mundo. Ya estamos listos para llevarle toda la información de lo más importante que ha acontecido en las últimas horas en materia local, nacional e internacional. Es un placer que nos esté acompañando. Le recordamos que Buenos Días, el noticiario de la gente, se transmite de 5:30 hasta 10 de la mañana. Así que acompáñenos y envíenos sus mensajes. Recuerde que si usted está ahí, usted es el reportero. Envíenos sus mensajes al 2222-3829-90. También le recordamos que estamos en la multiplataforma informativa de 5 Radio Comunicación Efectiva y Red Ciudadana, donde usted nos encuentra como en Facebook, en YouTube, en X, donde ya estamos transmitiendo en vivo a partir de este momento. Nos encuentra como arroba la red 5 radio, pero puede encontrar también material especial, que piezas especiales de reportajes que le comparten mis compañeros, tanto en TikTok como en Instagram. Así es que ahí puede estar enterado en tiempo real a través de Red Ciudadana. Por supuesto, un saludo muy especial a quienes nos están escuchando en el 89.3 de FM, en el 1090 de AM y por supuesto también a través de Red Ciudadana 1120 de AM. Hay mucha información en el plano policiaco. Sigue ardiendo la Mixteca. Ayer por la noche se daba a conocer que en Atencingo hubo una balacera muy cerca, pues frente a la presidencia auxiliar. Ahí hubo una balacera, hubo algunos lesionados. Se hablaba de una persona sin vida a bordo de un mototaxi. Esto último ya no se confirmó, pero sí el ataque armado. Hubo una fuerte movilización. Estamos en espera de saber si hubo o no víctimas fatales en este ataque. Y estábamos en esto cuando se informaba que en Tilapa, esta comunidad vecina de Izúcar de Matamoros y también de Chietla, pues bueno, ahí sí hubo un mototaxista al que le apodaban el español, al que privaron de la vida con impactos de arma de fuego. Así es que, pues bueno, ahí estaba esta situación confirmada de una persona sin vida ahí en Tilapa. Sin embargo, no fue lo único que ocurrió ahí en la Mixteca. En Tulcingo del Valle le habíamos informado que el domingo por la noche un hombre había sido asesinado a puñaladas. Ahora se sabe que el hombre que fue asesinado es apodado el Canguro. ¿Y usted sabe por qué lo mataron? Por negarse a darle una cerveza a un sujeto. Llegó un sujeto, le pidió una cerveza, le dijo que no, y entonces le dio de puñaladas. El hombre alcanzó a llegar a su casa con vida, pero lamentablemente falleció. Está plenamente identificado este agresor que quería gorrear una cerveza, y todo pues porque no se la dieron, porque no se la picharon. Pues él decidió atacar a esta persona. También allá en Chietla hubo también muy temprano el hallazgo de un cuerpo en San Nicolás de Texcalco. Este presentaba impactos de arma de fuego y además le dejaron un narcomensaje en una cartulina. 7 días sin rastro del empresario Antonio Méndez allá en Atlixco. Familiares acusan que la búsqueda sigue estancada por parte de la fiscalía. También allá en Atlixco fue ejecutado de un balazo y abandona su cuerpo junto a una motocicleta, esto de un joven, mientras que una gigantesca roca sepultó a 2 obreros en una cantera allá en Tlaxcala. Le tenemos los detalles también de esto, más detalles de lo de que ayer le dábamos en este espacio informativo, de este jovencito de 19 años de edad que decidió quitarse la vida allá en la colonia Hidalgo y fue encontrado por su padre. Detienen en la Secretaría de Seguridad Pública una mujer en posesión de droga y cartuchos útiles. Y en Quecholac se realizan ferias de paz y atención médica en primer contacto. Esta y más información le tenemos preparado para este espacio informativo, así que acompáñenos y envíenos sus reportes. 5:35 minutos.
2: Rafael Telles.
0: ¿Qué tal? ¿Cómo le va? Muy buenos días. Así es, ya faltan 25 minutos para las 6 de la mañana, que no se le haga tarde. Le vamos a tener toda la información que usted necesita saber antes de salir de casa. Entre otras cosas, le vamos a comentar cómo nuestro centro histórico y las principales avenidas ya se pintan de los motivos tricolor, pues por las fiestas patrias. Por cierto, ahí tenían ya un bonito arreglo ahí en la escuela militarizada Ignacio Zaragoza, alusivo también a las fiestas patrias que ya se había quedado todo el año, pues ya no enciende nada de toda esta escuela que también ya no tiene el nombre. Vamos a estar pendientes también de cómo avanza esa situación, porque mientras las autoridades ya la clausuraron, las autoridades educativas habían dicho que iban a seguir con su tradición, probablemente ya con otra modalidad y quitándole esa modalidad de ser militarizada. Tendremos que conocer más adelante si pueden continuar con esa tradición de casi 90 años de una institución aquí en Puebla. Faltan ahora 24 minutos para las 6.
2: Nayeli Aguilar.

0: vecinos de San Pablo Xochimilhuacán que ya se están organizando para realizar una denuncia contra un sujeto que está envenenando perros. Ya están dando ahí con su paradero, lo van a denunciar y vamos a escuchar realmente lo que estaba sucediendo en la madrugada de este día, donde se reunieron los vecinos.
1: Aquí estamos los vecinos, los cuales también estamos dando observaciones de que hay vecinos que en el grupo hacen comentarios como de que vamos a envenenar perros y así. O sea, hay capturas, hay evidencias de lo que dicen los vecinos. En la parte de allá pues estamos enterrando ahora sí que al perrito, la perrita que tristemente falleció ahorita, junto con la perrita que falleció en la mañana. Pues nosotros tenemos miedo porque pues tenemos animalitos, tenemos cachorros y pues al igual, aunque hay perros fuera, hay perros que hay en la calle, pues la verdad cuidan, ayudan y pues ya son varias veces que se han querido meter acá a robar al fraccionamiento y...
0: Nos los comentaba una rescatista de estos animalitos. Más adelante vamos a tratar de tener una entrevista con ella para que nos platique exactamente de qué manera van a proceder y cuántos perritos son los que han envenenado hasta el momento. Ya son 5:38.
2: Raúl Méndez Macías.
3: ¿Cómo está, auditorio? Gracias por acompañarnos en este martes 4 de agosto. Hoy en Quinto Medio tendremos consejos prácticos, ya aprovechando que es el Día Internacional del Leopardo Blanco y de la Conservación de Búhos y Lechuzas, le daremos consejos para poder apreciar a estas aves, a esta fauna, en la naturaleza, pero en las ciudades y sobre todo aquí en Puebla, en qué horarios y con qué aplicaciones podemos saber qué estamos escuchando. De repente no nos damos cuenta. Venimos, por ejemplo, aquí al estacionamiento y escuchamos un ave que está cantando. No sabemos qué ave está cantando, qué especie, qué características tiene. O, por ejemplo, cuando estás en la noche en los estacionamientos ahí de Angelópolis, escuchas cómo van pasando los murciélagos. Y si levantas un poco la vista, verás precisamente alguno que otro murciélago, ¿eh? Es decir, no sabemos apreciar la naturaleza estando en la propia ciudad. Hoy lo platicaremos. Lamentablemente hay 4 muertos por una explosión en una pensión de autos en Tlaquepaque, en Jalisco. Al principio se desconocían las causas, hoy se habla de una pipa con combustible que estaba precisamente en esta pensión. Y pues ya se saben las consecuencias de los destrozos en las instalaciones de Canal 11 por parte de pseudoestudiantes del IPN. Se habla de una destrucción de la memoria visual de México y la UNAM va a iniciar clases con fecha 31 de agosto. Se movió un poco el calendario. Quédese con nosotros, también es el Día Nacional del Calakmul. ¿Qué es el Calakmul? Lo estaremos comentando en 20. Serán las 6 de la mañana. Esto es Buenos Días.
4: Y vamos con el resumen de noticias. 8 delitos de alto impacto registran una tendencia a la baja en Puebla. Así lo informó el gobernador Alejandro Armenta. Destacó reducciones del 80% en feminicidio, 28% en homicidio doloso y 13% en robo a casa habitación como resultado de la coordinación de seguridad.
5: Y cuando faltan 20 minutos para las 6, les saludamos también a nombre de nuestra directora de noticias, Leslie Suset Jerez Romo, para informarle que el coordinador del gabinete estatal, José Luis García Parra, señaló que los diputados deben cuidar sus declaraciones y mantener una conducta ejemplar al referirse al caso de las legisladoras Graciela Palomares y Nayeli Salvatori.
0: Y por su parte, la dirigente estatal de Morena, Olga Lucía Romero García Crespo, señaló que será la dirigencia nacional del partido la que determine una posible sanción contra las diputadas Nayeli Salvatori y Graciela Palomares luego de la polémica por un podcast sobre adultos mayores.
3: Son 5:41. Recuerde que a las 7 le tenemos Buenos Días Regional. Acompáñenos, nos enlazamos con Atlixco, San Martín, Texmelucan, en Tehuacán. Comisión de Derechos Humanos expresó su preocupación por las expresiones difundidas en este podcast descasadas sobre los adultos mayores y reconoció las disculpas públicas de las diputadas e hizo un llamado a evitar la repetición de conductas estigmatizantes.
4: Movimiento Ciudadano no será un plato de segunda mesa, esto rumbo a la elección del 2027 y cuenta con perfiles competitivos para aparecer en las boletas, así lo dijo Néstor.

0: Camarillo Medina.
1: Faltan 18 minutos para las 6. El presidente municipal, Pepe Chedraui, supervisó desde el de Yeri la operación de las cámaras de videovigilancia del programa Puebla 360 para fortalecer el monitoreo y la seguridad en la capital poblana.
2: 5:42 y ya inició el proceso de inscripción para cerca de 11,500 estudiantes del nuevo ingreso de nivel medio superior a la máxima casa de estudios, y este día continúa.
3: Continúa abierto el registro y diagnóstico para aspirantes a la UNICREA, que es la primera universidad de la creación del arte y la cultura en Puebla. Las clases iniciarán 17 de agosto en el Museo Internacional del Barroco.
0: Y le estamos también informando que dos jóvenes de 15 y 16 años de edad, que son hermanos, resultaron heridos de bala durante un ataque por la noche, esto a un punto de venta de drogas allá en Bosques de Manzanilla, es donde se dio el ataque. Los jóvenes resultaron lesionados, fueron atendidos y llevados a un hospital. Presentan el calendario de pagos de la beca Rita Cetina destinada a útiles y uniformes escolares. El apoyo será de 2,500 pesos y se entregará del 3 al 14 de agosto del presente año, señaló Cecilia Calvillo Ángeles, titular de la Delegación de Programas para el Bienestar en Puebla.
1: 17:06, les saludamos también a nombre de Iván Hernández en la producción, de Memo Báez en la operación digital y en la operación de redes sociales, Alex Denicia. En sus reportes está mi compañero Rafael Crespo, y le tenemos que confirmar también en reportes de la red el sensible fallecimiento de Mino de Blanc. Usted lo conoce, él ha estado en los medios de comunicación, representa o representaba a varios artistas, siempre en el medio del espectáculo. De hecho, él aparece en la película Héroes, también fue actor, es actor poblano, de ahí de la colonia Azcárate. Su verdadero nombre es José Bárcenas, José Luis Bárcenas, pero todos lo conocimos siempre como Mino de Blanc. Y nos confirman que lamentablemente en las últimas horas perdió la vida, falleció, descanse en paz. Yo lo saludé no hace mucho en el centro histórico, lo vi bien, bendito Dios, lo pude saludar, y pues hoy está descansando en paz. Un abrazo para la familia y sobre todo para toda la familia de del medio de los espectáculos, un reportero bien reconocido en esa fuente. 16:06, el general brigadier Juan Ramón Corona asumió como coordinador estatal interino de la Guardia Nacional en Puebla. El gobernador Alejandro Armenta asistió a la ceremonia.
2: Y la Secretaría del Bienestar reconoció a las abuelos y abuelos de Barranca Honda durante un evento encabezado por Laura Artemisa García Chávez, quien destacó el papel de las personas adultas mayores como pilares de las familias poblanas.
3: Usted lo ve aquí en nuestra pantalla, el número de la poderosa red, el 2222382990. Envíe mensajes, fotos, videos, audios. Gracias por su confianza a la poderosa red. Familiares y amigos de Carla Valeria se manifestaron frente a la Fiscalía de Puebla para exigir avances en la investigación de su caso.
0: Puebla será sede del Tianguis Turístico 2027. El gobernador Alejandro Armenta afirmó que este encuentro representa una oportunidad para proyectar la riqueza cultural, histórica y gastronómica del estado ante visitantes nacionales e internacionales.
1: Además, el gobierno de México busca que el país se convierta en el quinto destino turístico más visitado del mundo para el 2030.
2: Y el turismo cultural representa una oportunidad para Puebla, ya que el 40% de los visitantes extranjeros llegan a México y buscan este tipo de experiencias por encima de los destinos de sol y de playa.
3: También lo que platicaremos es que Puebla supera 8.5 millones de visitantes en 2026, una derrama económica superior a los 10,000 millones de pesos.
0: Incrementar a 2 noches la estancia promedio de los visitantes es uno de los objetivos del gobierno de Puebla. Para lograrlo se impulsan eventos como el Campeonato Sub-20 de la CONCACAF y el Congreso Nacional del Petróleo.
1: 6:14, Puebla es el cuarto estado del país que más turistas internacionales recibe, resaltó Carla López Malo, secretaria de Desarrollo Turístico Estatal.
2: Y el diputado de Morena, Pavel Gaspar Ramírez, propuso una reforma para garantizar que niñas, niños y adolescentes no sean revictimizados durante los procesos relacionados con los delitos por abuso sexual.
3: Esto es Buenos Días, el noticiario de la gente. Cuetzalan celebrará el Campa Yogualicha en 2026, este 15 de agosto. Será a partir de las 9:00.
0: Tras el incidente ocurrido en la gruta de Chichicazapan, la regidora de turismo de Cuetzalan, Sandra Montalvo, informó que se mantienen mesas de trabajo con autoridades federales y estatales para fortalecer la capacitación en materia materia de turismo, protección civil y seguridad.
1: 14 minutos y las 6, la Feria de Tlaxcala 2026 se realizará del 22 de octubre al 16 de noviembre con más de 400 eventos y un recinto ferial remodelado casi en su totalidad.
2: El diputado local Emilio de la Peña Aponte defendió la reforma a la Constitución de Tlaxcala para regular el presupuesto del Congreso y salarios de órganos electorales.
3: 5:47. Ceci Arellano, presidenta del Patronato del Sistema Estatal DIF, realizó un recorrido por la Casa del Adolescente, también la Casa de la Niñez y la Casa de Ángeles. Ahí convivió con los beneficiarios, escuchó las inquietudes y conoció de primera mano sus necesidades.
0: María Fernanda Romero Martínez rindió protesta como presidenta auxiliar de San Lucas Atoyatenco, esto en Texmelucan, tras la licencia solicitada por Javier N., quien enfrenta un proceso legal. La nueva autoridad estará al frente durante el periodo de 90 días.
1: 13 minutos y las 6. Desde el 3 y hasta el 14 de agosto se realizará la dispersión de la beca Rita Cetina para más de 55.943 estudiantes de 665 instituciones en los 60 municipios de Tlaxcala.
4: Nacionales.
3: Ayer aspirantes a la UNAM liberaron avenidas importantes en Ciudad de México para manifestarse exigiendo que no se repita un examen de control. Insisten en señalar que no hicieron trampa y piden que les mantengan el puntaje. La máxima casa de estudios anunció que será este martes cuando dé a conocer la fecha de un nuevo examen de ingreso y da a conocer que el inicio de clases en la máxima casa de estudios será el 31 de agosto. Estados Unidos reportó 2 muertes por ciclosporiasis bajo la sospecha de lechugas contaminadas desde México. La COFEPRIS en nuestro país niega que el parásito se encuentre en muestras recolectadas tanto en Estados Unidos como aquí en México. Un reporte del Banco de México señala que los ingresos por remesas desde Estados Unidos registraron incremento del 3.1% con una suma superior a los 30.700 millones de dólares durante el primer semestre de este año.
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3: La ciudad de Ceuta enfrenta la crisis migratoria. Miles de migrantes siguen en la ciudad. Cerca de 800 menores siguen bajo cuidados especiales. Muchos piden a Marruecos que les ayuden para poder volver a casa allá en Marruecos. Nos vamos hasta Ceuta, el epicentro de la crisis migratoria.
5: 4 días después de la entrada masiva por el Tarajal, Ceuta sigue lejos de la normalidad. Las autoridades ya han contabilizado 88 muertos y calculan que entre 2.500 y 5.000 personas continúan en la ciudad. Sin apenas baños ni agua corriente, las condiciones en el recinto se han deteriorado con el paso de los días. Al otro lado de la frontera, en Finidec, las familias siguen esperando noticias. Muchas llevan días junto a la valla sin saber si sus hijos llegaron a cruzar. No todas las historias terminan en la misma incertidumbre. Algunas familias sí han logrado reencontrarse en el propio paso fronterizo.
3: La tragedia en Ceuta, luego de la migración masiva desde Marruecos, estuvo impulsada por la desinformación en redes sociales. Sí, no fue cualquier cosa, no llegaron miles de personas, así nada más porque todos se pusieron, ¡ay, vamos ahorita! No, ahí alguien los promovió ahí en las redes sociales. En Japón, tras el fuerte terremoto, autoridades encabezan labores de limpieza de escombros ante el calor extremo. La ministra Takaichi visitó las zonas afectadas. Nos vamos hasta Japón.
6: La primera ministra japonesa, Sanae Takaichi, visitó este lunes la prefectura de Kumamoto, en el suroeste del país. Por primera vez desde que fuera azotada por un terremoto de magnitud 7,1 la semana pasada. Takaichi sobrevoló las zonas afectadas desde un helicóptero del ejército y visitó uno de los refugios mejor equipados, lo que desató críticas en las redes sociales por considerar que su visita distorsionaba la realidad. 38 personas fallecieron durante el terremoto, incluida una que al parecer sufrió un golpe de calor mientras se refugiaba en un coche, también por las altas temperaturas, según informaron las autoridades.
3: 9 y serán las 6. Donald Trump desde el despacho Oval advirtió que esta es la última oportunidad de Irán antes de que sean decapitados. Así lo dijo, lo veremos en el regional. Francia logra controlar el peor incendio del país luego de que este arrasara 40.000 hectáreas. Hay preocupación de la población por la exposición a los humos tóxicos. Nos vamos hasta allá.
7: Más de un centenar de ellos fueron atendidos por problemas respiratorios tras haber pasado varios días envueltos en el humo de los mega incendios. El bombero Laurent Guillotto es representante sindical de la organización CGT.
8: Primero inhalamos monóxido de carbono, un gas mortal. Luego hay otros compuestos según el tipo de plantas. Por ejemplo, el tojo emite cianuro cuando se quema.
7: Y la exposición crónica a gases y metales pesados tiene efectos conocidos para la salud de los bomberos.
3: De Francia nos vamos a Honduras. Ahí se ha decidido que el expresidente Juan Orlando Hernández enfrente juicio en libertad tras acusaciones de desvíos públicos durante su campaña presidencial.
9: La justicia hondureña decidió este lunes que el expresidente Juan Orlando Hernández podrá defenderse en libertad en un juicio por acusaciones de un supuesto desvío de $2 millones por fondos públicos para su campaña presidencial en 2013. Escuchamos al portavoz del Poder Judicial, Carlos Silva.
10: El juez ha dictaminado dictar medidas distintas a la detención judicial para el expresidente Juan Orlando Hernández Alvarado. Estas medidas son las contentivas en el artículo 173, particularmente la número 5, que es quedar al cuidado y vigilancia del equipo de defensa del expresidente Hernández Alvarado, debiendo rendir un informe de manera semanal.
3: Y pues es difícil entender la relación entre Brasil y Argentina, históricamente y deportivamente hablando, pues son rivales, pero políticamente hablando se están dando con todo. Javier Milei, presidente argentino, acusa de corrupto a su homólogo Lula da Silva, quien ayer le decíamos tiene 80 años, dice: estoy entero, sigo con las opciones de poder ser presidente, quiero seguir siendo presidente de Brasil a más de 80 años. No se duda de la capacidad de Lula da Silva, pero decíamos, no es buena la relación política entre estos dos países. Quédese con nosotros porque además le tenemos los deportes.
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11: Muy buenos días a toda la gente que nos escucha y buenos días en el auditorio. Es Max López al micrófono y este es el resumen de la información deportiva, donde le presentamos que la selección mexicana sub-23 ya está en semifinales de los Juegos Centroamericanos y del Caribe tras golear 4-1 a Guatemala, y ahora buscará ante Panamá el boleto a la gran final. Además, México mantiene el liderato del medallero gracias a una destacada jornada con oros en atletismo, gimnasia, squash, tenis de mesa y tiro deportivo. También hablaremos de la ausencia de Isaac del Toro en la Vuelta a España y de las fuertes sanciones que impuso la Liga Mexicana de Béisbol tras la bronca entre Acereros de Monclova y Toros de Tijuana. Todo esto y más a través del 89.3 de FM en la grupera La HR, 1090 de amplitud modulada y el 1120 de la Red Ciudadana. Recuerde que estos buenos días, el noticiario de la gente. Nosotros volvemos al estudio para más información.
2: Faltan 5 minutos para las 6:00 a.m. y les vamos a mostrar un video de cómo las cajas de cobro de una tienda en una plaza comercial ya cuentan con asientos con respaldo como parte de la aplicación La Ley Silla. Incluso ahí tiene su letrerito Ley Sillas, así acompañan este mensaje. Y es que recuerden que ya tiene que aplicarse en varios trabajos, no solamente en estos centros comerciales, para que puedan ser solidarios con los empleados. Y es que recuerden que esta ley surgió de que muchas personas pasan mucho tiempo de pie. Eso genera muchos problemas de salud, como dolor, fatiga en piernas y pies, dolor lumbar, problemas musculoesqueléticos, hinchazón de piernas y pies, problemas circulatorios, varices, fatiga general, mayor riesgo de lesiones. Y hay personas que se la pasan paradas de 10 hasta 12 horas o más. Por eso es que se implementó esta ley, la famosa Ley Silla. Sin embargo, no todavía se está efectuando en todos los lugares. Apenas se está implementando en algunos lugares de trabajo y aquí es uno de ellos, el que le estamos mostrando, que es una tienda de ropa, la que estamos viendo, y es en un centro comercial. Pero la idea es que en todos los centros de trabajo se pueda contar con esta Ley Silla. Ya son 5:56.
1: Así es, faltan 4 minutos para las 6 y comentarle que la fachada del Palacio Municipal y la Avenida Juan de Palafox y Mendoza en el Centro Histórico comienzan ya a vestirse con los colores tricolor, con la colocación de adornos alusivos a las fiestas patrias. Es verdad, apenas damos 4 de agosto, pero pues hay que hacerlo con con todo el cuidado necesario y sobre todo para que ya todos vivamos todo septiembre con las fiestas. ¿Para qué lo van a poner ahí cerca del 14, cerca del 15 de una vez? Y así vamos celebrando toda esta fiesta que nos enorgullece como mexicanos y que pues la vamos vistiendo y pintando desde la casa con la temporada que tenemos de los chiles en nogada, más nuestras fiestas patrias que ya están a la vuelta de la esquina y que también muchos paisanos aprovechan para regresar y festejar. Faltan ahora 3 minutos para las 6.
3: En más información, Ceci Arellano, presidenta del patronato del sistema estatal DIF, realizó un recorrido por la casa del adolescente, la casa de la niñez y la casa de ángeles. Como le decíamos anteriormente, ahí convivió con los beneficiarios, escuchó inquietudes, conoció necesidades, supervisó la atención que se brinda en estos espacios, reiteró el compromiso de seguir acompañando a las niñas, a los niños, a los adolescentes en su desarrollo, pero sobre todo en un entorno seguro, una convivencia muy importante, verificando pues todo el trabajo de estas casas de atención por parte de Ceci Arellano, presidenta del patronato del sistema DIF estatal. En 3 serán las 6.
0: Y vamos a decirle que hay un accidente, tómelo en precaución, en la desviación hacia San Felipe de la autopista, ahí en el que la red ha ya llamado el Triángulo de la Muerte. Vamos a escuchar.
12: Buenos días, licenciado. Aquí reportando. Nuevamente cayó un carro en la intersección de San Felipe, en la Y. El conductor creo que salió ileso, pero el carro está volteado. Siempre pasa lo mismo en ese punto de San Felipe.
0: Pues ahí en el Triángulo de la Muerte, que así como lo llama la red, está este accidente, tómelo en precaución. Le vamos a dar a conocer más información. El general brigadier Juan Ramón Corona Valencia asumió como coordinador estatal interino de la Guardia Nacional en Puebla, repito, como coordinador estatal interino de la Guardia Nacional en Puebla. El gobernador Alejandro Armenta asistió a la ceremonia donde se refrendó la coordinación entre autoridades para fortalecer la seguridad en la entidad. Ahí vemos quienes nos están viendo en redes sociales ya pues esta toma de protesta.
13: Juan Ramón Corona Valencia, contesta de seguridad vial y patrióticamente en cargo de coordinador estatal interino de la Guardia Nacional en el Estado de Puebla, así como guardar y hacer guardar la posición política de los Estados Unidos mexicanos y las leyes que de ella emanen.
14: Sí, contesto.
13: Si no es así, que la nación se lo demande.
0: Pues esta es el nombramiento, la toma de protesta del general brigadier Juan Ramón Corona Valencia.
3: Antes de radar nos reporta la poderosa red, cables tirados, escuchemos.
15: Hola, buenos días, equipo de López Díaz, para informar que sobre la 25 Sur, esquina con la 33 Poniente, hay cables de telefonía tirados, están atravesados totalmente para cruzar la...
3: Nos vamos a radar.
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1: 8 delitos de alto impacto registran una tendencia a la baja en Puebla. ¿Cómo le va? Buenos días. Aquí le tenemos la información en Radar. Es el Radar de las 6 y es el gobernador Alejandro Armenta quien destacó reducciones hasta del 80% en feminicidio, 28% en homicidio doloso y 13% en robo a casa habitación.
2: El coordinador del gabinete estatal, José Luis García Parra, señaló que las y los diputados deben cuidar sus declaraciones y mantener una conducta ejemplar. Esto al referirse al caso de las legisladoras Graciela Palomares y Nayeli Salvatori.
3: Será la dirigencia nacional de Morena la que determine posibles sanciones contra... Estas conductoras.
0: La Comisión de Derechos Humanos del Estado de Puebla expresó su preocupación por las expresiones difundidas en ese podcast de Escasadas sobre personas adultas mayores.
1: Además, Movimiento Ciudadano no será un plato de segunda mesa rumbo a la elección del 2027 y cuenta con perfiles competitivos para aparecer en las boletas, resaltó el senador Néstor Camarillo Medina.
2: El presidente municipal de Puebla, Pepe Chedregui, supervisó desde el DGERI la operación de las cámaras de videovigilancia del programa Puebla 360 con el objetivo de fortalecer el monitoreo y la seguridad en la capital poblana.
3: Ya inició el proceso de inscripción de 11.500 estudiantes de nuevo ingreso a medio superior, a nivel medio superior de la UAP.
0: Continúa abierto el registro de e-diagnóstico para aspirantes de la UNICREA, primera universidad de la creación del arte y la cultura en Puebla.
1: Presentan el calendario de pagos de la beca Rita Cetina destinada a útiles y uniformes escolares.
2: El general brigadier Juan Ramón Corona Valencia asumió como coordinador estatal interino de la Guardia Nacional en Puebla.
3: La secretaria del Bienestar, Laura Artemisa, reconoció a las abuelas y a los abuelos de Barranca Honda en un evento.
1: Además, en noticias de la seguridad e inseguridad, familiares y amigos de Carla Valeria se manifestaron frente a la Fiscalía de Puebla para exigir avances en la investigación del caso. 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
3: En más información, Canal 11 denunció destrozos en sus instalaciones de su memoria visual de México. La UNAM iniciará clases el 31 de agosto. Descarriló un tren con hidrosulfuro de sodio en Sonora. Pobladores reportaron molestias. Explosión en una pensión de autos en Tlaquepaque, Jalisco. Hay 4 muertos. Rescatan a 150 migrantes en el canal inglés tras naufragar. 3 leonas murieron en zoológico de Tokio por el golpe de calor y un sismo magnitud 4.3 sacudió el norte de Italia. Suspenden servicios de trenes.
1: 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En la operación digital, Guillermo Báez. En la operación de redes sociales, Alex Denicia. Esta mañana te informamos
2: Nayera Aguilar,
3: Raúl Méndez Macías,
0: Odilon Larios
1: y Rafael Tellez Morales. Buenos días.
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1: Son las 6:04, momento de escuchar la voz del INE.
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4: Buenos días, escuchando a la gente.

0: 6 de la mañana con 6 minutos, le damos la bienvenida a Duval Rubio después de unas merecidas vacaciones, gracias a Guillermo Báez, que estuvo en el turno nocturno en la consola digital. ¿Qué tal estuvo, Duval? El Caribe mexicano, las playas,
1: dice que Bahamas. El Caribe no sabe, pero la Caribe estuvo buena.
0: Bienvenido, Duval. Alex Denicia está también en las redes sociales, Iván Hernández en la producción. Nos dicen, fíjense, ya también la red, ya llegaron los admiradores y entonces mandan mensajes. Buen día, dice. Bueno, está bien, un saludo. Dice, a la flaquita de cajas de bodega, balcones, Isabel, Cecilia, de un admirador.
2: Ayer le está haciendo competencia porque le mandan saludos ya. A la de la Central de Abasto.
0: Sí, ¿no? Ya. Entonces dice, a la flaquita de cajas de bodega, balcones, Isabel, Cecilia, de su admirador. ¿No te acuerdas cuando éramos niños y que de repente, ay, oye, dile a la niña, o cómo se llama la niña? Y le mandaban mensajitos, le escribían y... escribían en la libretita y ahí te mando un mensajito. O pásale, el compañero que estaba en las filas, pásale, por favor, pásale. ¿No lo hacían así de pequeños? ¿No?
2: Lo siguen haciendo de grandes.
0: Pues así ya, a través de los
1: mensajes. Con esos mensajes vamos a poner una sección, ¿no? De saluda a tu...
2: O el correo.
1: Saluda a tu amor o algo así.
3: Tu crush. Mira, ya se viene la fiesta, dice, del auténtico niño cieguito de las hermanas Clarisas Capuchinas. Son las hermanas Clarisas que tenemos aquí en Puebla Capital. La fiesta este domingo 9 de agosto, es el domingo que viene, con misas a las 11 de la mañana, 1 de la tarde y 5 de la tarde. Solemne fiesta y tradicional kermés el lunes 10 de agosto. El domingo la fiesta con las misas, pero ya el lunes 10 de agosto, a partir de las 6 las mañanitas, a las 7 hay misa. A las 9 llega el mariachi, a las 10 otra vez hay misa. Al mediodía otro mariachi, a la 1 de la tarde misa. Y a las 3 de la tarde otro mariachi, para que a las 4 de la tarde haya una procesión del Santo Niño y a las 5 de la tarde otra vez misa. Ven con tu familia a disfrutar y degustar de los antojitos y un ambiente fraterno, paz y bien. Siempre las hermanas Clarisas aquí en Puebla y sobre todo de este convento de las Capuchinas allá en la 16 de septiembre y la 9 Oriente. Por si lleva usted gusto, váyase preparando para la gran fiesta del niño cieguito aquí en Puebla, 6:08.
2: Y tenga precaución, nos están reportando que hay tráfico detenido en la autopista a la altura de la caseta de Amozoc, de Puebla hacia Veracruz, es donde está este tráfico. Nos están compartiendo ahí un video donde vemos que están, la mayoría son tráileres los que están ahí parados, así que si piensa viajar hacia Veracruz, mejor vaya tomando sus vías alternas. No sabemos si sea por el tema de las casetas, que luego no están abiertas todas, o por algún accidente. Ahorita se lo confirmamos, pero de mientras nos dicen a vuelta de rueda en la caseta de Amozoc de Puebla a Veracruz y también tenemos sus mensajes al 2222-382990.
4: Buenos días. Un favor, a ver si nos pueden ayudar a reportar el alumbrado público de calle 2E y Boulevard México de Bosques de San Sebastián. Ya tiene muchos días, mucho tiempo que no tenemos luz y está muy feo.
5: Buenos días, señorita. ¿Me podría usted decir lo de en qué lugar fue que mataron a esa persona que le dicen el canguro? Yo conozco una persona así, entonces quisiera saber en qué lugar fue de antemano. Muchas gracias. Dios los bendiga. Hasta pronto.
2: Gracias, hasta pronto.
1: Sí, a ver, esto fue en Tulcingo del Valle, fue el domingo. A quien privaron de la vida es de nombre Isauro, alias el canguro. Tenemos los apellidos, pero la ley nos dice que no podemos darlos. Entonces, nada más es Isauro, alias el canguro, 37 años de edad aproximadamente. Él estaba en una tiendita, llegó, pidió unas cervezas en lata. Le dijo a la señora, oiga, prepáreme una marucha. La señora de la tienda se mete a prepararle la marucha y llega otro, un vago, adicto y sinvergüenza, llega y le dice a la señora, oiga, fíeme una cerveza. La señora le dice que no, seguramente porque era mala paga, ¿no? Entonces se sale y como el otro acababa de comprar sus cervezas y estaba tomándola, esperando su marucha, pues le dice, oye, regálame una cerveza, y pues yo creo que ya lo conocen, que era siempre de los que te pide y no trabaja, pues que le dice que no, Esto hizo que se enfadara a este hombre que estaba ahí pidiendo la cerveza, saca una navaja y apuñala a este hombre para después, dicen los testigos, según los reportes de las autoridades, escapó caminando tranquilamente. El canguro, este hombre Isauro, el canguro vivía muy cerca también de ahí del lugar y se fue caminando hasta su casa, donde pues llamaron a los servicios de emergencia, pero cuando llegan los paramédicos, pues ya había muerto por las puñaladas que recibió. Está plenamente identificado el agresor, es un sujeto llamado Leandro, apodado el Marcos, y vecino precisamente de la hora Oxiso, se conocían, por eso está plenamente identificado, ya lo están buscando las autoridades. No sabemos si es la persona que por la que preguntaba esta miembro de la red, pero es Isauro, alias El Canguro.
0: Y también nos reportaban, antes del radar escuchábamos el reporte de cables tirados, pero por cuestiones de tiempo tuvimos que recortarlo, pero ahora sí vamos a escuchar completo su reporte.
6: Hola, buenos días, equipo de López Díaz, para informar que sobre la 25 Sur, esquina con la 33 Poniente, hay cables de telefonía tirados, están atravesados totalmente para cruzar la 25 Sur sobre la 33, ahí para que tengan cuidado y le avisen a todos los radioescuchas y también informen, yo creo que a Telmex, Omega Cable, a las cableras más que nada. Porque se ve que son cables de fibra óptica. Gracias, buen día, saludos.
0: Sí, y ese es un problemón, son muy sensibles estos cables de fibra óptica, pero en las ciudades de, no solamente de Puebla, de México, tenemos un problema tremendo, porque pues instalan las cableras, llegan, instalan cables. Ese ya no sirve, pues ahí lo dejan, no lo retiran. Y tenemos unas enredaderas, tenemos unas telarañas tremendas de cables. Hay zonas en donde ves uno, otro. Bueno, ¿qué vamos a hacer con tanto cable? ¿Eh? Ahí sí deben de hacerse responsables.
1: Así es, y vamos a comentarle antes, Rafa, este tema de lo que ocurrió por la noche. Allá en Bosques de Manzanilla, dos jóvenes fueron agredidos a balazos, 15 y 16 años de edad, muy jovencitos. Ellos estaban en el exterior de un domicilio de un familiar en Bosques de Manzanilla, cuando pasaron sujetos en una moto, dos hombres, y dispararon contra este inmueble, quedando uno de los jóvenes con impacto de arma de fuego en el abdomen, tres balazos en el abdomen, el otro con un balazo en la pierna. Cuando llegan las autoridades y revisan el lugar, trasciende que en el domicilio encontraron algunas dosis de droga. No se sabe cuánto en específico ni de qué tipo, pero trasciende que era un punto de venta de droga y un fumadero, y por eso pues es parte de los de las líneas de investigación que sugiere un ataque directo entre narcovendedores que se disputan el poder en esta zona. Inicialmente se decía que los jóvenes podrían haber sido víctimas colaterales, sin embargo, tras esta información pues trasciende que podría tratarse precisamente de un tema de narcomenudeo. Investiga ya las autoridades, tomaron conocimiento además la policía municipal y la estatal. 6:14.
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13: 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Buenos días a los cuatro fantásticos y al noticiero de la gente. Muy buenos días, mi nombre es Mauricio Nava y les doy la bienvenida a este martes con un clima muy cambiante para Puebla. Arrancamos con un ambiente fresco, pero más tarde volverán a aparecer las nubes y la posibilidad de lluvia. En la capital poblana amanecemos con el cielo de parcialmente nublado a medio nublado, una temperatura mínima de entre 13 y 14 grados y un ambiente bastante agradable para comenzar el día. Si salen temprano, una chamarra ligera será suficiente para mantenerse cómodos. Conforme avance la mañana, el termómetro llegará a una máxima de entre 24 y 25 grados en la ciudad de Puebla, En contraste, el norte del estado seguirá registrando temperaturas mucho más elevadas, cercanas a los 35 grados, por lo que el calor será más intenso en esa región. Para Puebla se pronostican intervalos de chubascos, resultado de la combinación de la onda tropical número 24 y varios sistemas de inestabilidad que mantienen activa la formación de nubes sobre el centro del país. La mañana será relativamente estable, pero conforme avance el día, aumentará la probabilidad de lluvias, algunas acompañadas de descargas eléctricas. Así que, si hoy llevan actividades al aire libre o tienen que desplazarse por la ciudad, no olviden incluir un paraguas en la mochila. En esta temporada, el clima puede sorprendernos en cuestión de minutos. En resumen, una mañana fresca, ambiente templado al mediodía y alta probabilidad de chubascos durante la tarde. Soy Mauricio Nava, les deseo un excelente martes. Un fuerte abrazo a los cuatro fantásticos y a todo el noticiario de la gente.
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0: continuamos aquí en Buenos Días, el noticiario de la gente, cuando son las 6:17. Siempre un gusto recibir a las hermanas clarisas de acá de Puebla, Rosa María Manzano y Socorro Sánchez Pérez. ¿Cómo están?
1: Capuchinas.
0: Capuchinas. Ah, ya les estoy cambiando. Hermanas capuchinas, ¿cómo están? Buenos días.
1: Buenos días, Radio Escuchas. Buenos días, licenciados, todos los aquí presentes.
0: Gracias.
1: Pues les dije, ya llegó el dolor de cabeza, ¿verdad?
0: Sí, lo que nos dice, pero no, ¿cuál dolor de cabeza? Además, gustosos de saludarlas porque viene la fiesta del niño cieguito.
1: Sí, es una festividad para nosotras muy importante. El niño lo custodiamos desde 1744, pero cada año le hacemos su fiesta y preparamos también una kermés para ayuda de nuestro monasterio. Por esa misma razón venimos a invitar a todos los radioescuchas, pues que los esperamos con mucho gusto, que vayan, que conozcan, los que no conocen, que visiten al Divino Niño Cieguito. Está en la 16 de septiembre 904, ese es nuestro monasterio. Y también pues agradecerles toda la ayuda que ustedes también y todos los que nos apoyan en el transcurso del año, pues cuenten con nuestras oraciones y los invitamos a que vayan a disfrutar de la marimba, del mariachi, de los platillos preparados por varias de las manos de las hermanas. Nuestros familiares van y nos apoyan, son los que nos hacen el fuerte y personas de buena voluntad también llegan que nos apoyan.
0: Sabemos que sí, y muchas felicidades por eso. Hermana Socorro, ¿qué cosa vamos a encontrar?
2: Pues son alimentos que preparan, ¿no? Los, sobre todo alimentos típicos, los chiles en nogadas, lo de la panadería que nosotros elaboramos.
0: Productos, aquí hay un ejemplo.
2: El rompope muy tradicional, que ya se elabora con todavía en la manera antigua, ¿no? No tiene nada de conservadores y dura mucho y no necesita refrigeración. También ninguno de los productos que elaboramos tiene conservadores y son pues con lo mejor preparado que podemos y con mucho amor para todos los que...
0: Que eso es lo que más sabor le da, sin lugar a dudas. Son las 6:19. Entre otros, ya vio usted aquí el pan de dulce, vio los buñuelos, el rompope. Esta nada más es una muestra para que usted se anime. Es domingo y lunes.
1: Domingo y lunes va a estar abierto, sí.
2: Sí, y esta festividad también es con el fin de desagraviar la imagen del Divino Niño Cieguito, que fue por el desagravio, en verdad, lo que fue el agravio que recibió al ser apuñalado. Sí, y sacarle sus ojitos, cuya imagen, el original, se venera en el convento.
0: Y cuéntanos, ¿cuál es la historia de este niño? O sea, ¿qué cosa le pasó, hermana Rosa María?
1: El niño le entró un hombre que le faltaba fe, ¿verdad? Él no le interesaba, pues, el niño, lo que quería eran las joyas de la Virgen. A la hora de quitarle las joyas, el niño cae al suelo. Ese es el gran milagro. Porque al caerse el niño al suelo, que es el pequeñín de madera que nosotros lo custodiamos, se encarna y ese es el milagro, porque empieza a llorar como un bebé, como un niño de carne. El hombre se asusta en su momento, siente la impotencia y coge el punzón con el que se estaba deteniendo y le entierran los ojitos. Y en ese momento le brota sangre. El que tiene lo que se ve en sus ojitos no es pintura, es sangre auténtica. El hombre lo coge y lo lleva a enterrar en un cerro por allá a las afueras. Y después ya los mercenarios, que realmente era de los mercenarios, y ya les dijo que pues que el niño se había perdido, pero lo habían encontrado. Y el mismo hombre que él cometió el ultraje regresa y confiesa, y o sea que se convierte en ese momento. Sí, ese es el milagro, ¿no? Y ya hace muchos milagros el niño. En realidad, pues yo creo que la fe, más que nada, porque pues es el mismo Dios, o sea que nosotros siempre estamos también pidiendo por toda la humanidad y mucha gente ha llegado dando gracias a que los han librado de los secuestros. O sea, tantas cosas, sus tierras que por ahí, por San Martín, no sé por dónde, siembran terrenos de chiles. O sea que son historias, anécdotas que van contando las personas y pues... Yo creo que es una oportunidad y es una bendición que nosotros lo tengamos custodiando. A mí, yo soy operada de los dos ojos de cataratas congénitas y me han dicho que una persona de catarata congénita no logra ver 3 metros aún con lentes de contacto, y gracias a Dios yo tengo el 99% de visión.
0: De visión.
1: Gracias a Dios, yo lo encomendaba mucho ese día para que quedara bien de los ojos.
0: Y bendito Dios, quedó muy bien. Ahí está la fiesta del niño cieguito, que lo tenemos aquí con las hermanas Clarisas Capuchinas, que están en el centro de Puebla, la 16 de septiembre y la 9 Oriente. No se le olvide, domingo 9 de agosto y el lunes 10 de agosto, la fiesta con el niño cieguito allá en el corazón del centro histórico. Paz y bien. Muchas gracias, hermanas, por venir esta mañana. Buenos días.
1: No, pues gracias a ustedes, gracias a todos. Reciban bendiciones. Siempre cuenten con nuestras oraciones a ustedes, que es un gran apostolado que tienen en este lugar. Sí. Realmente es para salvar las almas. Cuánta gente le han ayudado, de verdad. Y cuenten con las oraciones de la comunidad y también los radioescuchas, todas las personas que nos ayudan siempre están presentes en nuestras oraciones.
0: Sabemos que sí, muchas gracias por eso, ¿eh?
2: Muchas gracias,
0: gracias a la hermana Rosa María
2: atención,
0: y a la hermana Socorro. Son ahora las 6:23.
3: 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Buenos días, escuchando a la gente.
4: 6 de la mañana con 24 minutos y Cecilia Calvillo Ángeles, titular de la Delegación de Programas para el Bienestar en Puebla, anunció el calendario de pagos de la beca Rita Cetina, que está destinada a útiles escolares y a uniformes. Este apoyo es de 2,500 pesos y se van a entregar del 3, ya comenzaron ayer, y van a seguir hasta el próximo 14 de agosto de 2026, conforme a un calendario organizado por orden alfabético, y así lo comentaba la funcionaria.
5: Entonces, el día de hoy les mostramos el calendario de pagos, que inicia este lunes 3 con las letras, ya sabemos, vamos con las iniciales del primer apellido del papá o de la mamá o del tutor. El día lunes 3 iniciamos con las letras A y B. El martes 4 con la letra C, miércoles 5 de la D a la F, el jueves 6 la letra G, el viernes 7 de la H a la L, el lunes 10 la letra M, el martes 11 de la N a la Q, miércoles 12 la R, jueves 13 la S y concluimos el día viernes 14 de la letra T a la Z. Entonces les pedimos a los papás que estén muy pendientes, recordándoles el monto que van a recibir, que es de 2.500 pesos por niño o niña que hayan registrado. Los papás que les platicamos que si ya tenían la beca y habían hecho el registro de sus niños o niñas de primaria, un nuevo registro, a ellos les pedimos que estén muy al pendiente, porque también, de acuerdo con este calendario, van a estar recibiendo en la tarjeta que ellos ya tenían el apoyo correspondiente a la beca de los niños y niñas.
4: Y para este martes 4 de agosto, el pago les corresponde a los jóvenes cuyo apellido inicial sea la letra C, miércoles 5 de agosto a las letras D, E y F, el jueves a la letra G, el viernes 7 de agosto a las letras H, I, J, K y L, el lunes 10 de agosto a la letra M, el martes 11 de la N a la Q y el miércoles 12 a la letra R, el jueves 13 a la letra S y el viernes 14 de agosto el pago será de las letras T hasta la Z. Si aún no tienen este calendario de la beca Rita Cetina, pídalo al 2222-382990 y con muchísimo gusto se los compartimos. Ya son 6:26.
0: 6 de la mañana con 26 minutos para presentarles esta información con mi compañero Gregorio Varela, porque el coordinador de gabinete estatal, José Luis García Parra, señaló que los diputados deben cuidar sus declaraciones y mantener una conducta ejemplar. Esto al referirse al caso de las legisladoras Palomares y Salvatori. ¿Cómo te va, Gregorio? Muy buenos días.
6: ¿Qué tal, Rafa? Muy buenos días. Los saludo a todos con mucho gusto. Así es, el contexto es que la diputada local Nayeli Salvatori, bueno, se encuentra en medio de toda una polémica luego de que se viralizara un fragmento de un podcast en donde también participa la legisladora local, Graciela Palomares. En este video se escucha un comentario en el que hace mención en que los hombres adultos mayores huelen a baúl, así tal cual lo comentó, se comentó durante ese momento, lo que, bueno, desató toda una ola de críticas, por supuesto, en redes sociales, y bueno, también los usuarios consideraron que esas expresiones son ofensivas hacia las personas adultos mayores, un sector con el que incluso también su partido político pues ha mantenido una cercanía constante porque se apoyan mediante programas sociales. Ante esta situación, también la diputada Nayeli El Salvatori, bueno, ya ofreció un video para pedir disculpas. Y bueno, pues también por su parte, la dirigencia estatal de Morena también fijó una postura. El partido aseguró que ese tipo de expresiones pues no representan los principios y también ofreció una disculpa. Y también quien habló al respecto fue José Luis García Parra, coordinador de gabinete estatal. Él comentó que, bueno, los diputados deben mantener sus declaraciones siempre acorde a su cargo y pues obviamente se refirió a Nayeli Salvatori y Graciela Palomares. Pero escuchemos lo que comentó al respecto.
7: Las preferencias electorales para Morena, no solo en Puebla, sino en todo el país, son muy fuertes de cara al proceso electoral del 2027. Morena somos todos, no son dos legisladoras o los senadores nada más, o el propio gobernador. Morena, el partido, lo construimos entre todos, todos debemos de actuar con responsabilidad, todos hacemos un trabajo día a día por demostrar que Morena es un partido que le da la cara a los ciudadanos, que da respuestas, que resuelve, y estamos en las calles. Hay gente que está tocando puertas todos los días, todas las semanas, hablando de Morena, llevando el periódico que corresponde para informar, y esa labor de militantes, de simpatizantes, en el día a día, es lo que le da fuerza al partido, no únicamente alguien que ostente un cargo público. Morena es mucho más que eso, y en Morena, en Puebla, vamos a estar siempre actuando con responsabilidad y con mucho trabajo de cara a la ciudad.
6: Esta parte de lo que se comenta por parte del coordinador del gabinete del gobernador Alejandro Menta, y bueno, ya las ambas legisladoras solicitaron, pidieron disculpas mediante sus redes sociales, y bueno, por supuesto que llama la atención este tema porque las personas adultas mayores ya enfrentan de por sí muchos estereotipos por su edad, por su apariencia o incluso por pues estos cambios que son naturales en la vida. Entonces hacer este tipo de comentarios, por supuesto que las personas lo toman con que, bueno, pues es alimentar todos estos prejuicios en lugar de ayudar a erradicarlos. Así que, bueno, pues esto es lo que se comenta al respecto en este caso, Rafa.
0: Exactamente, y que hay que estar pendientes porque sí fue un caso que se hizo viral y que lo han comentado hasta a nivel nacional. Muchas gracias, Gregorio, y buenos días.
6: Hasta luego, buenos días.
0: Es la media, 6:30.
8: También desde la dirigencia estatal de Morena se habló de esta situación y es por eso que Olga Lucía Romero García Crespo, la dirigente estatal del partido, señaló que será la dirigencia la que determine sanciones contra las diputadas. La información con Jesús Lemus, que ya está en línea. Adelante, Jesús, ¿cómo estás? Buenos días.
9: ¿Qué tal, Raúl? ¿Cómo estás? Muy buenos días. Buenos días al equipo, al auditorio. Efectivamente, ayer la dirigente estatal de Morena, Olga Lucía Romero García Crespo, señaló que debe ser la Comisión de Honor y Justicia del Partido Nacional, obviamente, la que determine si hay sanciones en contra de las diputadas locales Nayeli Salvatori Bojalil, que representa el Distrito 10 de la zona de Cholula, y también para la diputada Graciela Palomares, quien ella también encabeza uno de los distritos aquí en la capital poblana. En este sentido, señaló que cada quien debe ser responsable de sus propios actos, y es que también abonando a la información que deba conocer mi compañero Gregorio Varela, es importante recordar que en un inicio, y hay que decirlo tal cual, Raúl, para que el auditorio lo sepa, en un inicio, ¿qué crees? Pues no querían pedir disculpas al final del día, y como diría el clásico, dice mi mamá que siempre no, pues las diputadas tuvieron que emitir una disculpa pública mediante sus redes sociales. Escuchamos parte de lo que decía la dirigente estatal Olga Lucía Romero García Crespo.
10: Ese ya es un tema de nuestro nacional, por eso es que también tanto la Comisión de Elecciones como la Comisión de Honor y Justicia están allá, y tenemos gente que tiene la experiencia y que tiene sobre todo la manera de evaluar en cuanto y en forma a nuestros ideales y nuestros principios el actuar de cada uno, ¿no?
11: Entonces, ¿no considera que este tipo de expresiones no afecta a la imagen del partido?
10: pues realmente dejemos algo muy claro. O sea, también sí necesitamos ser responsables en cuanto a qué estamos representando, pero el actuar también es responsabilidad de cada una y de cada uno.
9: Y en este sentido, Raúl, también hay que agregar que es la primera vez que la diputada Nayeli Salvatore Bojalil se ve envuelta en escándalos, algunos de ellos el caso de esta mujer que fue detenida en San Andrés Cholula por manejar bajo los influjos del alcohol. Ella salió a defenderla argumentando que la policía municipal de ese municipio había cometido un abuso de autoridad. Se demostró lo contrario, la diputada se tuvo que quedar callada. También el escándalo de los alumnos de la Universidad Iberoamericana en México que sufrieron un accidente durante una fotografía en donde ellos estaban en el templete y que recordemos se cayó. Y solamente nada más para agregar otro dato adicional, es importante mencionar que al menos quien fuera presidente de México, Andrés Manuel López Obrador, defendió que los adultos mayores son parte de esa bandera política de Morena, y ahora resulta que las diputadas locales emiten calificativos discriminatorios hacia este sector de la población, Raúl.
8: Sí, a veces la juventud es un poco imprudente en estos aspectos. Ahora, debemos de ser una sociedad que no critique y no hable mal de los adultos mayores, que los honre, porque eso es demostrar gratitud y entender sobre el futuro. Como suele decirse, un pueblo que escucha a sus mayores conserva sus raíces, y un pueblo que los olvida corre el riesgo de perder su rumbo, Jesús.
9: Y agregaría otro dato, si me permites. Dice un dicho muy conocido: así como las diputadas locales ven a los adultos mayores, no importa si son hombres o mujeres, en algunos años también ellas se verán así. Entonces, coincido contigo en que este sector de la población merece mucho respeto, y hoy también ya las diputadas locales dijeron en sus redes sociales que necesitan desintoxicarse de lo que se dice a través de ellas, pero al final hay que decirlo, ellas mismas lo propiciaron, y pues, obviamente ya se están generando estas críticas muy concretas hacia Graciela Palomares y también Nayeli Salvatore y Raúl.
8: Sí, y bien merecidas las críticas, porque las redes sociales no perdonaron, absolutamente no perdonan este tipo de expresiones. Gracias, Jesús.
9: Gracias, muy buenos días.
8: Son las 6:34.
4: Y quien también ya se pronunció es la Comisión de los Derechos Humanos de Puebla. Ellos expresaron preocupación por estas expresiones públicas difundidas en días recientes y que derivaron de una conversación transmitida en este podcast denominado Descasadas, en las que emitieron referencias que resultaron estigmatizantes hacia las personas adultas mayores. Esta comisión reconoce que las personas adultas mayores son titulares de todos los derechos humanos y que su dignidad no disminuye con la edad, por el contrario, merece mayor respeto, protección y reconocimiento por parte del Estado y de la sociedad. Y aunque ya hubo disculpas, que en un momento se dijo que no las iban a dar, después sí se dieron estas disculpas, ahora ya se anuncia el retiro también de las redes sociales, pero digamos que el daño ya está hecho, y ahorita el tema está por el tema de las personas de la tercera edad, ¿no? Pero el comentario, después dijeron ellas, eran de personas de 45, pues no importa la edad que sea, no puedes ofender a nadie, sea mujer, sea hombre, sea joven, sea adulto, no, debe de haber un respeto, y más siendo pues funcionarias.
11: Sí hubo un anuncio de que se iban a retirar ya este podcast de redes sociales, y en específico esta diputada, pero recordemos que no es la primera vez. No sé si recuerdo mal, pero creo que ya también había dicho algo similar en el pasado. Y mira, si esto lo hubiese dicho un hombre, seguramente lo estarían mandando a cursos y un montón de cosas. Entonces, pues aquí también habría que ser, medir con la misma vara, ¿no? Porque sí habría que sensibilizarlos sobre este tipo de comentarios, sobre todo porque están representando un poder político, más allá del partido con el cual están afiliadas, y representan un poder político, y no, pues no es algo que dejas el título porque ya no estás en el Congreso, y entonces pues ya ahora puedes hacer y deshacer. Entonces sí hay que tener mucho cuidado con ese tipo de expresiones discriminatorias y que pues no favorecen a una sana convivencia.

0: para ellas también y que esto no vuelva a ocurrir. Vamos a un corte, es breve y volvemos.
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2: Bien desafortunado, ¿no?
3: Son las 6:37. Nos da muchísimo gusto tener aquí en el estudio, darle la bienvenida a Pavel Gaspar, presidente de la Junta de Gobierno y Coordinación Política. Pavel, bienvenido. Como siempre, este estudio de Buenos Días es su casa.
4: Muchas gracias, amigo Raúl Méndez. Muy buenos días a tu auditorio de Cinco Radio. Saludo a Nayeli.
5: Bienvenida, buenos días.
4: Amiga. Rafa Telles, que está del otro lado, fue mi compañero en la secundaria.
3: Sí, contemporáneo.
4: Federal 1, Rafa.
5: ¿Y qué tal era? ¿Sí estudiaba?
4: Bueno, era unos meses más grande que yo. Entonces ya...
3: Por unos meses.
4: Sí, era bueno, Rafa. Todos los de la Cárdenas salimos buenos, ¿verdad?
6: Seguro, los mejores.
4: Pues, un gusto, un saludo, muy buenos días a las poblanas y a los poblanos que nos oyen a través de Cinco Radio. Repito, muchas gracias por la invitación. Hay muchísimos temas, claro, que platicar. A mí me gustaría señalar uno que es muy importante. Es el tema de los pueblos indígenas, una armonización del 2 constitucional al 13 de nuestra constitución poblana.
3: Es un reconocimiento muy importante, ¿no? Sobre todo a través de foros de consulta. Esto se ha promovido desde la Federación porque desde hace muchos años no se daba este reconocimiento tan importante a los pueblos indígenas y afromexicanos.
4: Sí, Raúl, efectivamente, fíjate que si tengo algo de tiempo me gustaría regresar un poco en la línea del tiempo para que pudiéramos tener claro la importancia. Son más de 30 años de lucha. Inicia en el 94, 96... con el ejército zapatista, que generó la unidad y el movimiento para poder por primera vez reunir a los pueblos de la nación en torno al reconocimiento a su autonomía y libre autodeterminación. E inicia, imagínate, en el 94 con un acuerdo de San Andrés, donde el gobierno en aquel entonces en turno era Presidio, y no se pudo avanzar, o hubo una traición ahí a los acuerdos de San Andrés. Posteriormente, en 2002, se intenta nuevamente avanzar. A mí me toca, fíjate, Raúl, que conozco bien la historia porque era bastante joven, y en los años 96, 98, tuve la oportunidad como dirigente de las izquierdas en aquel entonces, por el PRD, irme a caminar y a poder construir todo este gran proyecto, sueño de los pueblos indígenas, a Huehuetla. Me tocó estar en Huehuetla, Ixtepec, Caxhuaca, Naucatlán. En aquel entonces, Raúl, no había ni carretera. Nos hacíamos 9 horas para llegar, y me acuerdo que nos quedábamos. Apenas estuve ahí, encontré a grandes amigos de organizaciones indígenas como la OIT, algunos integrantes de la UNITONA. Y bueno, en ese recuerdo a mí me tocó ir a Nurío, Michoacán, a Paracho, en los años 2000, 2001, todavía a mesas de trabajo, donde el presidente de la República era Vicente Fox. Ahí hubo un avance, ¿no? Hubo un avance, pero fíjate que no era lo que se había acordado en las mesas de San Andrés. Y se marca el 2 constitucional, pero quedamos con tutoría. Digo quedamos porque yo vengo de pueblos indígenas, de la zona Ingiva, de la zona mixteca. Y en ese momento el presidente Fox, igual nosotros sentimos una traición hacia los pueblos indígenas o esos acuerdos, porque quedamos sujetos, como menores de edad, tutelados al Estado. Posteriormente viene el gobierno del presidente López Obrador en el 2018, y al final de su sexenio en 2024, él manda la iniciativa al Congreso

0: donde el 2 constitucional deja de ser, dejamos de ser totalmente tutelados, pero hay mucho todavía que trabajar. Eso fue en el 2024. Y hoy, en este gobierno de la doctora Claudia Sheinbaum Pardo, fíjate, el 2 constitucional marca que todo lo que tenga que ver con pueblos indígenas se tiene que consultar. Entonces viene una consulta nacional que encabeza el INPI y Consejería Jurídica del Ejecutivo Federal. Y nosotros como poblanos, y más como presidente del Congreso, requerimos estar atentos a las armonizaciones federales. Entonces la intención de venir hoy contigo es poder socializar que va a haber una gran consulta que termina el 12 de octubre. Y nosotros, fíjate, hoy vengo como coordinador del Grupo Legislativo de Morena, o sea, no con, tengo la investidura de ser el presidente de la Jugocopo, pero venimos a invitar a los pueblos indígenas del estado, donde vamos a socializar esta ley que se va a armonizar en una gira de Morena que encabezan los diputados coordinados con el partido el día 15 de este mes. Fíjate, el día 15,
1: sí,
0: el día 8 de agosto vamos a estar en Zacapuaxtla y en Huehuetla.
1: Y ahí habrá muchos foros importantes de consulta. Se ha avanzado mucho, se han pasado tantos años y ha venido evolucionando. Sí. ¿Y cuál destacaría, presidente, este avance y cuál es la diferencia entre estos aspectos y sobre todo escuchar a los pueblos indígenas en esta Ley General de los Derechos y Pueblos Indígenas y Afromexicanos?
0: Sí, fíjate que el 2 constitucional, a partir del 18 en el gobierno de Andrés Manuel López Obrador y hoy de la presidenta, no solamente dejan de ser tutelados, sino a través de programas como el FAIS-PIAM, donde el recurso llega directo a los pueblos indígenas. Es una primera etapa, pero ya tienen la libre determinación de que ellos mismos puedan escoger, generar qué temas de infraestructura es prioritario para la comunidad. Y ahí el recurso de infraestructura llega directo con el FAIS-PIAM. Entonces, un avance. La armonización, pues, tiene más temas que vienen de los acuerdos de San Andrés. Una vez que esté armonizado el 12 de octubre, que termine la consulta federal, nosotros en los estados, en el caso de Puebla, tendremos que armonizar lo que se apruebe en el federal, en el Congreso Federal, armonizamos al 13 constitucional del estado de Puebla y a partir de ahí, pues tenemos trabajos cada diputado o cada organización indígena en la ley poblana. En mi caso personal hemos impulsado desde los años 2000-2001 los juzgados indígenas. Hoy estamos trabajando, socializado, la Sala de Justicia Indígena, que ya...
1: Gran avance.
0: Claro, pero no podemos avanzar hasta que no tengamos claro el 2, armonización al 13, y a partir de ahí vamos a iniciar algunas otras consultas, como es la Sala de Justicia Indígena. La diputada Esther Martínez es la presidenta de la Comisión de los Pueblos Indígenas, también trae el tema... propios temas en su agenda legislativa de los pueblos indígenas.
1: Estaremos muy al pendiente, sí, especialmente en los próximos días, sobre lo que se va avanzando en estas reuniones, sí, presidente.
0: Es muy importante.
1: Sí.
0: Si me permite solamente dar las fechas.
1: Claro.
0: Para quien nos escuche. Mire, el 8 de agosto vamos a estar en la Sierra Norte, en la Sierra Nororiental, en el municipio de Huehuetla, del Totonacapan histórico, y en Zacapuaxtla. Vamos a estar en la Sierra Negra, en San José Miahuatlán, el día 15 de agosto, pueblos náhuatl. Y vamos a estar en la zona de Izúcar de Matamoros, allá hay varios pueblos indígenas, no está totalmente definido, hay un 90% que sea en Teopantlán, que todavía hablan el idioma. Entonces son las tres regiones donde vamos a ir como Grupo Legislativo de Morena, en coordinación con los compañeros, para poder llevar diálogos, son diálogos públicos de lo que viene a nivel nacional. Son pues, las fechas que vamos a estar trabajando.
1: Estaremos muy al pendiente y dando seguimiento precisamente a estas próximas reuniones. Son 6:47. Si me permite, presidente, la pregunta es un tema que veníamos platicando recientemente sobre el caso de las diputadas, la controversia, las disculpas. ¿Qué opinión le merece al respecto? Sobre todo, el trato a los adultos mayores.
0: Fíjate que en la agenda de nosotros, de Morena, los que venimos de la lucha, como te lo comenté hace más de 30 años, en los pueblos indígenas, en la defensa de nuestros hermanos y hermanas adultos mayores, lo hemos hecho a través de ya de acciones muy, muy firmes, con resultados, como es ya en la Constitución, que está marcado el apoyo a los adultos mayores, el respeto. Los pueblos indígenas, fíjate, tienen una característica muy importante. Respetamos a los tíos mayores. Y a las tías. Está el Consejo de Ancianos. Los jóvenes respetan a los que han caminado por muchos años y además, compañera, se dejan guiar. Por eso todo se dirige a través de los consejos de ancianos. Y los que venimos de la izquierda, los que venimos de esta lucha indígena, pues lógicamente que siempre por encima de todo van a estar nuestros adultos mayores, ¿no? Así es que lamentamos a veces que a título personal las y los compañeros pues no tengan claro el concepto, la cuna de lo que viene siendo, pues en el caso de legisladores y legisladoras del Movimiento de Regeneración Nacional, pues hay que echarle una empapada.
1: Un repaso.
0: ¿No? Sí.
1: Un repaso. Presidente, muchas gracias por acompañarnos y estaremos al pendiente también de estos diálogos tan importantes. Gracias por acompañarnos,
0: Raúl,
1: aquí.
0: Te agradezco. Nayeli, gracias.
2: Gracias.
0: Y a todos mis compañeros, hermano, muchas gracias.
1: Ha escuchado y ha visto a Pavel Gaspar, presidente de la Junta de Gobierno y Coordinación Política en el Congreso. Son las 6:49.
3: Raúl Méndez Macías, en el Quinto Medio.
1: Hoy, recomendaciones prácticas en Quinto Medio. En Puebla tenemos una notable biodiversidad de fauna urbana y silvestre, con nuestros parques, con nuestras arboladas, con nuestros cuerpos de agua urbanos. En la zona metropolitana tenemos más de 200 especies de aves, tanto residentes como migratorias, mamíferos pequeños y reptiles. En la laguna de San Baltasar, recomendaciones para observarlas a todas estas especies que habitan como garzas blanca y garza gris, patos mexicanos, pedretes de corona negra, colibríes, picogortos azules. Generalmente los puedes ver en horarios específicos, pero la mejor hora es entre las 6:30 y 9:00. ¿Cómo localizar la fauna? Pues hay que recorrer el sendero periurbano alrededor del agua a paso lento y con binoculares enfocado en los tulares y en la superficie del agua. En el parque ecológico, que es un gran pulmón, ahí nos encontraremos zanates mexicanos, gorriones caseros, pinzones mexicanos, carpinteros de pechera, colibríes, pico ancho, ardillas de vientre rojo. En la laguna es habitual observar patos y garzas ganaderas y explorar las zonas arboladas menos transitadas temprano por la mañana o al atardecer cuando las aves están más activas. La laguna de Chapulco, abetoros, garcetas, gallinetas de agua, golondrinas, tijereta, chiricoles y diversos paseriformes. ¿Cómo localizarlos? Pues acercándonos a plataformas y miradores hacia el agua al amanecer para captar a las aves acuáticas saliendo del carrizal, entre otras.
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13: Hoy celebramos al beato Ioan Balan, oriundo de Tius, Rumania. Se matriculó en el seminario de Budapest y recibió el orden sacerdotal en 1903. Para un mejor desempeño de su misión pastoral, estudió teología en su país y en Austria. Durante su existencia como pastor, sirvió en los poblados de Blast y Bucarest. En 1919 se integró a los canónigos de la Catedral Rumana. Fue catedrático de teología en la universidad. En el año de 1936 se le consagró obispo de Lug. Posteriormente fue nombrado metropolita, obispo de una metrópoli en las iglesias cristianas orientales. Al asumir el gobierno, los comunistas pretendieron usurpar el mando de la iglesia y hacer que sus jerarcas, ministros y sus fieles reconocieran como cabeza a los dirigentes estatales. El 28 de octubre de 1948, el prelado fue arrestado por negarse a aceptar las ordenanzas marxistas. Transitó por varias prisiones hasta ser confinado en 1950 en el centro penitenciario de Marmatil. 5 años estuvo recluido ahí. Después se le transfirió al Palacio de Verano del Rey de Rumania en Cutaia, en Argés, donde le fue impuesto encierro domiciliario. En 1956 se le aisló en el convento de Chirogala, cercano a Bucarest, en el que vivió bajo tortura y crueles condiciones de reclusión. El 4 de agosto de 1959, antes de morir, se le internó en el hospital. Forma parte de los obispos greco-católicos que la Iglesia beatificó el 2 de junio del 2019 por el Papa Francisco.
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14: 4 de agosto es el 216º día del año en el calendario, el 216, 217 para años bisiestos y quedan 149 días para finalizar el año. 1496, en la isla La Española, el español Bartolomé Colón, hermano de Cristóbal Colón, funda Santo Domingo, primera ciudad europea permanente en América y que hoy es la capital de la República Dominicana. En 1880, en el Vaticano, el Papa León XIII declara santo a Tomás de Aquino, patrono de todos los centros educativos católicos del mundo. En 1933, en India, el gobierno británico encarcela al líder indio Mohandas Gandhi por su llamamiento a la desobediencia civil. En 1944, en el marco del Holocausto, un informador que nunca fue identificado delata ante agentes de la Grüne Polizei donde se ocultaba la niña Ana Frank con su familia desde la ocupación alemana. 1957, Juan Manuel Fangio gana el Gran Premio de Alemania y se consagra campeón mundial por quinta vez de Fórmula 1. Michael Phelps en 2012 gana su medalla olímpica 22, superando la marca de 18 medallas que hasta entonces ostentaba la gimnasta Larisa Latinina, consolidándose como el máximo medallista en la historia de los Juegos Olímpicos y como el mejor nadador de la historia. Un día como hoy en la historia nació Nicolas Jacques Conté, ingeniero francés, inventor del lápiz moderno. El diseñador francés Louis Vuitton nació en 1821. La reina madre, esposa de Jorge VI, Isabel Bowes-Lyon, nació en 1900. El trompetista Louis Armstrong en 1901. 60 años después, nacería Barack Obama, quien fuera presidente de los Estados Unidos. Roger Clemens, beisbolista apodado El Cohete, nació en 1962. Y Megan de Sussex, exactriz estadounidense, nació en 1981. El escritor danés famoso por sus cuentos para niños Hans Christian Andersen fallece en 1875. Y Marilyn Monroe, actriz, modelo y cantante, murió en extrañas circunstancias en 1962. Un día como hoy en la historia, 4 de agosto.

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1: Puebla será sede del Tianguis Turístico 2027. Esto lo afirmó el gobernador Alejandro Armenta en el encuentro que representa una oportunidad para proyectar la riqueza cultural, histórica y gastronómica del estado.
2: El gobierno de México busca que el país se convierta en el quinto destino turístico más visitado del mundo en el 2030.
3: El turismo cultural representa una oportunidad para Puebla, ya que el 40% de los visitantes extranjeros quienes llegan a México buscan este tipo de experiencias.
4: Puebla supera los 8.5 millones de visitantes en 2026 con una derrama económica mayor a los 10 mil millones de pesos.
1: Uno de los objetivos del gobierno de Puebla es incrementar a 2 noches la estancia promedio de los visitantes.
2: Puebla es el cuarto estado del país que más turistas internacionales le recibe.
3: El diputado de Morena, Pavel Gaspar Ramírez, propuso una reforma para garantizar que niñas, niños y adolescentes no sean revictimizados durante los procesos relacionados con delitos de abuso sexual.
4: Cuetzalán celebra el Campa Yogualisha en 2026, este 15 de agosto a partir de las 9 de la mañana.
1: Además, en Cuetzalán se mantienen mesas de trabajo con autoridades para fortalecer la capacitación en materia de turismo y protección civil.
2: La Feria de Tlaxcala 2026 se realizará del 22 de octubre al 16 de noviembre con más de 400 eventos y un recinto ferial remodelado casi en su totalidad.
3: El diputado local Emilio de la Peña Ponte defendió la reforma de la Constitución de Tlaxcala para regular el presupuesto del Congreso y salarios de órganos electorales.
4: Ceci Arellano, presidente del patronato del CEDIF, realizó un recorrido por la Casa del Adolescente, la Casa de la Niñez y la Casa de Ángeles, donde convivió con las y los beneficiarios.
1: María Fernanda Romero rindió protesta como presidenta auxiliar de San Lucas Atoyatenco, Texmelucan.
2: Desde el 3 hasta el 14 de agosto se realizará la dispersión de la beca Rita Cetina para más de 55.943 estudiantes de 665 instituciones en los 60 municipios de Tlaxcala.
3: En la seguridad e inseguridad, un hombre fue localizado sin vida por impacto de arma de fuego en un camino de terracería de la zona rural de Atlixco.
4: Y un hombre presuntamente bajo los efectos de alguna sustancia arrojó objetos desde un segundo piso y provocó daños en vidrios de viviendas vecinas en la zona del Boulevard Municipio Libre y la calle Matamoros.
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1: Ya es oficial y lo platicaremos en Buenos Días Regional. 98 millones de personas se van a quedar sin línea telefónica móvil el 15 de agosto. La Comisión de Reguladora de Telecomunicaciones ha delegado a las empresas Telcel, AT&T y Movistar la obligación de cortar las líneas no registradas con la CUR porque hay un rezago de más de la mitad del padrón de líneas móviles en el país. Lo invitamos a que nos acompañe en Buenos Días Regional. 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Dual Rubio está en la consola digital y aquí en el estudio Javier López Díaz le informamos.
2: Odilon Larios.
3: 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Rafael Tellez Morales, informe en radar.
4: Y Nayel Aguilar.
1: Soy Raúl Méndez Macías, Alex Denicia en la consola también de las redes sociales. Muchas gracias por su atención y buenos días.
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0: Odilon Larios.
1: Muy buenos días, auditorio de Puebla, México y el mundo, y muy especialmente el auditorio regional. Ya estamos en este espacio regional en donde de 7 a 8 de la mañana, en Buenos Días, el noticiario de la gente, nos enlazamos con nuestras estaciones hermanas en Atlixco y la Mixteca, San Martín, Texmelucan y sus alrededores, por supuesto allá en Tehuacán y la Sierra Negra, Sierra Nororiental y Sierra Norte del estado. Reciban un saludo. Si usted nos escucha en cualquier otra parte de la República o incluso en el extranjero, también reciba un saludo. Le recordamos que nos puede hacer llegar sus mensajes por el 22 22 38 29 90, el número de la poderosa red. Aquí siempre leemos y canalizamos todos los mensajes que usted nos manda, todos sus reportes. Le recordamos que si usted está ahí, usted es el reportero. Narre, grave y nos lo manda al 22 22 38 29 90. Le recordamos que también estamos en la multiplataforma informativa de Cinco Radio Comunicación Efectiva y Red Ciudadana. Nos encuentra en Facebook, en YouTube y en X, donde estamos transmitiendo en este momento completamente en vivo. Nos encuentra como arroba la red Cinco Radio. También le compartimos material especial en las cuentas de Instagram y de TikTok. En todas ellas nos encuentra usted como arroba la red 5 radio. Muy buenos días y vamos a comenzar ya con las noticias. 7:09.
0: Rafael Telles.
2: ¿Qué tal? ¿Cómo le va? Muy buenos días. Qué bueno que está con nosotros aquí a todos nuestros amigos del horario regional para informarles, entre otras cosas, que Puebla será sede del Tianguis Turístico 2027, un evento que nadie se puede perder el próximo año. El gobernador Alejandro Armenta afirmó que este encuentro representa una oportunidad para aprovechar la riqueza cultural, histórica y gastronómica del estado.
3: Es importante decirles que este tianguis primero viene internacional. ¿Cuántos expositores tendrán acá? Bueno, pues más de 3,980 expositores. ¿Qué es un expositor? Primero, los 32 estados confirmados. Cada estado trae una delegación como de 80, 100 personas, de entre ellos sus prestadores. ¿Qué sirve el tianguis? Primero, existe una plataforma. No creo que nada más llegan aquí los estados a pasarla bien, además de que lo harán en este gran estado. Sino, ya hay una plataforma que daremos a conocer en próximos meses.
2: A quien vimos y escuchamos es la secretaria de Turismo Federal, Josefina Rodríguez. Y hablando de lo que está buscando no solo Puebla, sino todo México, para convertirse en el quinto destino turístico más visitado del mundo. Lo que se busca es atraer hasta 3 millones de turistas adicionales al año y superar los 50 millones de visitantes internacionales que tuvimos en este 2026. El turismo y la misma secretaria de Turismo Federal, Josefina Rodríguez, de visita aquí en Puebla con el gobernador Alejandro Armenta, destacó que el turismo cultural representa una oportunidad para Puebla, pues hasta el 40% de los visitantes extranjeros quienes llegan a México lo hacen buscando este tipo de experiencias. Así lo dijo.
3: El sexto, pero es rumbo al 2030. El turismo es muy sensible, es un sector que es movido por diferentes factores globales. Lo que yo te podría asegurar es que México está creciendo más que otros países, eso definitivamente. Y la meta es, para poder alcanzar el ser el quinto lugar más visitado en el 2030, tenemos que crecer más de 3 millones o 3 millones de turistas cada año. Recuerden que se divide entre visitantes extranjeros y turistas internacionales. La ONU Turismo no toma a los turistas nacionales, que es muy importante en nuestro país porque es con quien llenamos hoteles y experiencias.
2: Ahí está dominando el tema, usted la conoce, Josefina Rodríguez, originaria de la vecina entidad de Tlaxcala y la autora de Tlaxcala sí existe. Y todos se nos quedó siempre bien grabado esta frase, pues ahora manejando los destinos del país en esta materia del turismo y queriendo ubicarlo en el top 5 de todos los países que más se visitan en el mundo. En más de la información aquí en Puebla Capital, cuando son las 7:12, le confirmamos que el alcalde Pepe Chedraui supervisó desde la DGERI, esta Dirección General de Observación para la Ciudad, la operación de las cámaras de videovigilancia del programa Puebla 360, con el objetivo de fortalecer monitoreo y la seguridad en la capital poblana. Así lo destacó.
4: Hola, ¿cómo están, amigos? Muy buenas tardes. Estamos aquí en el DERI, verificando nuestras cámaras con nuestros amigos, las y los policías de la ciudad. Y también estamos viendo el la forma de la que trabajan nuestras cámaras 360, que están de este lado, como ustedes pueden ver. Tenemos aquel tema de las cámaras 360 ya instalado. Próximo tendremos un evento para dar a conocer todas las empresas y los negocios pequeños, micro, pequeños y medianos negocios que se están sumando para ser parte de esta entrega de cámaras 360 en beneficio de las y los ciudadanos poblanos.
0: Nayeli Aguilar.
5: 7:13, bienvenidos a Buenos Días, el noticiero de la gente, y bienvenidos al auditorio regional que ya se están enlazando desde San Martín, Texmelucan, Tehuacán, Atlixco, desde los Estados Unidos, que nos mandan sus mensajes, y a todos ellos muchísimas gracias. Compartan la transmisión, también mándenos sus reportes desde donde se encuentren, y les vamos a platicar que 8 delitos de alto impacto registran una tendencia a la baja en Puebla. Esto lo daba a conocer el gobernador Alejandro Armenta. Él destacaba reducciones del 80% en feminicidio, 28% en homicidio doloso y 13% en robo a casa habitación como resultado de la coordinación de seguridad.
6: No es producto de la casualidad. Hay una estrategia con el gobierno de la República, hay una estrategia con el gobierno del estado, con la fiscalía. Como ejemplo, por eso es que Miren este dato, 2025, 24, 25 y 26, los delitos de alto impacto en comparación con 24. El porcentaje en todos los casos es muy importante, revelador. Y eso es un esfuerzo que nuestra Presidenta de la República hace en todo el país con la Guardia Nacional. Ahora venimos en la mañana de una mesa de trabajo.
5: Y ya inició este proceso de inscripción de cerca de 11,500 estudiantes de nuevo ingreso en la Benemérita Universidad Autónoma de Puebla para el nivel medio superior. Hoy continúan todavía, es del 3 al 8 de agosto allá en la Arena PUAP y sedes regionales, y las clases van a iniciar el próximo 10 de agosto. El día de ayer estuvo haciendo un recorrido para darles la bienvenida la rectora Lilia Cedillo Ramírez. Esta semana también tocará el turno de inscripción a los jóvenes de nivel superior. Van a tener que llevar su documentación de manera presencial y ahí les van a entregar un kit. El trámite aproximadamente dura alrededor de 20 minutos. Es muy fácil siempre y cuando lleves todos los documentos, y de esa manera ya quedarán inscritos para estar listos para sus clases ya la próxima semana. Y además continúa abierto el registro y diagnóstico para aspirantes de la UNICREA, que es la primera universidad de la creación del arte y la cultura en Puebla. Las clases van a iniciar el 17 de agosto allá en el Museo Internacional Barroco. Ahí a un costado de este museo es donde se van a estar impartiendo estas clases. Y van a entregar los primeros árboles del efecto persona. Javier Gómez Alonso, presidente de la Fundación Cáritas Puebla, y Jesús Rodríguez Calva, director general de Cáritas Puebla, a diversas instituciones. Esto en el marco del mes del adulto de mayo esto es en agosto, donde se estará realizando este festejo, esta celebración, y ya varias organizaciones se están preparando para festejar a los abuelitos y a las abuelitas o a las personas de la tercera edad. Y la Coordinación General de Protección Civil del Estado informó que los días 4 y 5 de agosto Pemex va a realizar una quema controlada de gas LP, esto en la zona de los lavaderos, como parte de trabajo programado en sus ductos. Las maniobras no van a representar riesgo para la población, pero están avisando para que no se vayan a espantar. Todo se trata de una quema controlada de gas LP, la que se estará realizando este día. Y además queremos agradecer en este espacio a la familia García. El señor Ángel se comunicó con nosotros, nos mandó un audio y él se encuentra de vacaciones desde la playa. Vamos a escuchar en dónde está esta familia García, que está escuchando Buenos Días, el noticiero de la gente.
7: Muy buenos días desde las lindas playas de Puerto Vallarta. Estamos apreciando el amanecer, apenas comienza esto, son 6:10 de la mañana, y bueno, ya nos hacía falta unas merecidas vacaciones, así que estaremos aquí un par de días más. Y después estaremos regresando a lo nuestro, a terminar y hacer y preparar y vender la semita poblana. Así que nos estamos viendo en unos días. Saludos.
5: Saludos, muchísimas gracias al señor Ángel por compartir. Obviamente esto nos los mandó más temprano, estaban muy emocionados porque iban a ver el amanecer y sí, se ve espectacular, además la iluminación de la alberca, bueno, de la playa, todo hermoso en esta zona y qué bueno que esté vacacionando, pero además que se mantengan informados en Buenos Días, el noticiario de la gente. Muchísimas gracias a la familia García y ustedes también, si están de vacaciones, mándenos mensaje, mándenos sus videos y platíquenos en dónde están descansando. Son 7:18 a.m.
0: Raúl Méndez Macías.
8: A partir ya del 15 de agosto comenzará un mecanismo de notificación y cierre para aquellos usuarios de telefonía móvil que no completen el trámite para asignar su CURP y relacionarlo con su línea telefónica. Lanzaron ya a su número, le va a llegar un aviso directo para que lo haga antes de que pierda el servicio. La Comisión Reguladora de Telecomunicaciones modificó, otorgó un periodo adicional de 184 días y hay un calendario escalonado, organizado por el último dígito del número celular. Este periodo de aplicación corresponde de agosto a diciembre de este año y las operadoras de teléfono van a enviar un mensaje de texto. Le van a indicar la fecha límite según la terminación de su línea telefónica y una vez que venza el plazo individual, la empresa le va a lanzar una última advertencia, señalando que el servicio será suspendido en las siguientes 72 horas si no ingresa al enlace oficial de vinculación y se habla de que pues hay líneas vinculadas ya 63 millones, que es el 39% del total nacional. Hay 98 millones de números pendientes de registro, que es el 60% del registro. Y hay 40 millones que corresponden a la modalidad de prepago, 22.8 millones a la modalidad de pospago. La responsabilidad va a recaer en las compañías telefónicas, como Telcel, AT&T, Movistar, entre otros, que les dirán a los usuarios que asuman el compromiso y que en dado caso, pues ya dejarán de tener el servicio. Sobre advertencia, no hay engaño. 7:20. Nos vamos también a la explosión en una pensión de autos en Tlaquepaque, Jalisco. Se reportan 4 muertos al principio. Ahí ya tenemos las imágenes a través de nuestra multiplataforma de X, Facebook y YouTube. Se hablaba de 4 muertos y de desconocimiento de las causas. Ahora se sabe que había una pipa con combustible estacionada en esta pensión, lo que provocó esta tragedia en Tlaquepaque. Por otra parte, la tragedia migratoria en Ceuta estuvo impulsada por la desinformación en redes sociales. Marruecos niega las versiones de haber promovido una migración masiva, pero todo parece indicar que Marruecos fue el que promovió esta situación y que a través de satélites espía estuvo monitoreando la situación de la semana pasada.
9: Explicaciones con la experta en migración y el espacio Schengen, Gema Piñol.
10: Creo que hay muchas incógnitas aún que están encima de la mesa y que no tenemos claro qué ha sucedido, algunas cuestiones que hay que dilucidar. Sí que creo que hay cosas que son evidentes y es evidente que 50.000 personas no se mueven por el territorio marroquí y llegan a Ceuta para hacer una entrada coordinada de esta magnitud y características sin la colaboración activa o pasiva de las autoridades marroquíes, y eso hay que decirlo. Es verdad que las autoridades marroquíes han dicho que nada tienen que ver y se están queriendo demostrar y han así explicitado que son un socio fiable y de confianza, asumiendo el retorno de la mayoría de sus nacionales.
8: Pues ahí están, los están regresando y está asumiendo los costos. Donald Trump, del despacho Oval, advirtió a Irán que esta es su última oportunidad para evitar ser decapitados. El régimen de Teherán negó que haya actualmente negociaciones. Vayamos con Donald Trump.
9: Trump afirmó este lunes que las conversaciones con Irán están en marcha ahora mismo, advirtiendo que es la última oportunidad para que Teherán firme un buen acuerdo que ponga fin a la guerra.
11: Quiero darles hasta la última oportunidad antes de ser decapitados. Es algo muy duro de hacer lo que tenemos planeado. Veremos qué pasa. Creo que estoy muy orgulloso del hecho de dar una oportunidad a la gente. Este es un paso importante. Un ataque de esa magnitud contra un país es algo que preferiría no hacer. Ahora bien, ya hemos llevado a cabo muchos ataques grandes, pero eran ataques grandes normales. Con suerte recobrarán el sentido.
8: Pues ahí están las amenazas de Donald Trump. Dice, pues eran ataques normales. Lo que les viene es lo peor. ¿Será? Javier Milei, presidente de Argentina, sigue acusando de corrupto a su homólogo brasileño Lula da Silva. Ambos países convocaron a sus representantes, sus respectivos representantes diplomáticos. Nos vamos hasta la región sudamericana.
9: Sin intenciones de frenar la tensión diplomática, el presidente argentino Javier Milei volvió a calificar de corrupto y ladrón a su par brasileño Lula. El ataque sin pruebas ocurre apenas una semana después de desatar una severa crisis regional entre ambos países. Ante estas agresiones, Brasil llamó a consultas a su embajador en Buenos Aires y también convocó al diplomático argentino en Brasilia para transmitirle su rechazo y exigir explicaciones oficiales.
8: Esto es Buenos Días, son las 7 de la mañana con 23 minutos y la frase y reflexión de hoy. Cuando ya no podemos cambiar una situación, tenemos el desafío de cambiarnos a nosotros mismos. Esto decía Viktor Frankl. No siempre podemos controlar las circunstancias, pero sí podemos controlar nuestra actitud frente a ellas. Esa capacidad de adaptación es una de las mayores fortalezas del ser humano. Esa capacidad de adaptación. No podemos cambiar las cosas. Y las cosas no se van a adaptar a nosotros. Nosotros tenemos que adaptarnos. Parte de la reflexión de hoy. 7:24.
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1: Ya es momento de este espacio de la nota policíaca, la nota de seguridad e inseguridad, la nota roja, pues, para que usted esté bien informado en esta materia que es, sin duda, pues, es importante por todo lo que está ocurriendo en diversos puntos de la entidad. Le vamos a empezar con esto, un accidente nuevamente, en donde esta madrugada en la autopista México-Puebla, en la desviación hacia San Felipe, en esto que la red ha dado en conocer como el Triángulo de la Muerte, un automovilista, pues bueno, cayó nuevamente ahí en esta desviación y afortunadamente salió ileso, pero su vehículo, ahí lo vemos, sufrió daños muy considerables, lo que indicó este hombre a las autoridades es que la falta de señalética, la falta de iluminación, es decir, lo que aquí llevamos todo el año diciéndole de esta incorporación, que esto fue lo que ocasionó que tuviera este percance, que afortunadamente pues no le cobró la vida ni lesiones mayores, simplemente algunos golpecitos, pero urge que la Secretaría de Movilidad y Transporte o la de Infraestructura o a la que le corresponda haga algo. Van decenas de percances, algunos de ellos lamentablemente con pérdidas humanas en ese sitio, y lo único que haría falta es señalética. Quizás poner algunos fantasmitas para que se vea la división y se marquen los carriles y evitar así esto. No es tan difícil, un poco de iluminación también ayudaría. Así es que ahí a la secretaría que se están echando la bolita, que si es la de movilidad y transporte, que si es la de infraestructura, pues bueno, ahí está el problema, resuélvanlo, porque ya llevan todo este 2026 decenas de percances. Y pues bueno, no hacen nada. Por ahí alguien, los mismos ciudadanos pusieron llantas, esto como que ayudó un rato, después las llantas fueron chocadas también y se fueron quitando del lugar, y pues bueno, sigue sin haber una solución, urge una solución ahí en esta desviación, que les digo que yo utilizo esa desviación y sí, no se ve, por eso quien no la conoce, pues sufre este tipo de percances vehiculares. En más información, le vamos a dar a conocer que siguen buscando a este empresario Antonio Méndez Morales, de 27, Armando Antonio Méndez Morales, que desapareció el 27 de julio. Él desapareció con su hijastro. Usted recordará la semana pasada que le dimos a conocer en este mismo espacio que en Axixihuacán habrían localizado un hombre maniatado y que además presentaba huellas de violencia, huellas de tortura, además lesiones de arma blanca, que lo encontraron en campos de cultivo. Pues él era el hijastro de este empresario, el hijastro, pues lamentablemente de 27 años de edad, Gerardo, fue encontrado sin vida, El empresario desde ese día, pasado 27 de julio, no ha sido localizado. La familia, amigos, acusan que pues está estancada la investigación, que las autoridades de búsqueda de personas ahí en la fiscalía pues no están haciendo todos los trabajos para localizarlo. Se ignora su paradero, qué ocurrió con él, y piden que se hagan las investigaciones para dar con su paradero y esclarecer qué es lo que ha sido de él en estos días. Este empresario desaparecido allá en Atlixco. Mientras tanto, en Atencingo, en la Mixteca Poblana, el día de ayer por la noche se registró una balacera. Inicialmente se daba a conocer que había por lo menos un hombre muerto dentro de un mototaxi. ¿Esto dónde? Imagínense, frente a la presidencia auxiliar de esta comunidad, que es la más grande del municipio de Chietla, ahí en esta plena zona céntrica. Esto es frente a la presidencia auxiliar de Atencingo y frente a la gasolinera de este lugar donde quedó este mototaxi. Posteriormente se dijo que no había víctimas mortales, pero sí se había registrado este enfrentamiento a balazos allá en Atencingo, Chietla, que sigue ardiendo por inseguridad. En otro tema donde también está muy inseguro y donde ayer tomaron la autopista México-Tuxpan a la altura, la división entre Huauchinango y el estado de Hidalgo, pues por la inseguridad se hubo bloqueos para exigir más vigilancia, más seguridad en esta autopista. Luego de estos hechos, durante todo el día estuvo cerrada la autopista durante horas. Tuvieron que llegar las autoridades del estado de Hidalgo pues para dialogar, también la Guardia Nacional. Y sobre este tema pues habla una mujer que fue víctima de el robo de su vehículo y la privación ilegal de la libertad por algunos momentos. Vamos a ver y escuchar parte de lo que dice esta mujer. Todo el video usted lo puede ver en las redes sociales de la multiplataforma de 5 Radio Comunicación Efectiva y Red Ciudadana. Le vamos a mostrar solo una parte y vamos a escuchar.
12: Segunda parte del atraco que vivimos, e incluso secuestro que vivimos en la autopista México-Tuxpan a la altura de la presa Anticocotal el pasado 27 de julio del 2026. Les decía yo que yo corrí y separa la camioneta de ellos a media carretera. En esa parte se puede decir que es doble sentido la autopista. No hay, en medio la autopista no tiene división, ¿no? Puedes dar la vuelta ahí en U y no pasa nada. Eso fue lo que les ayudó a esos delincuentes, desafortunadamente, por eso también yo no podía escapar, porque a pesar de que yo corrí en sentido contrario, pues ellos dieron la vuelta y separa, como les decía yo, separa la camioneta media carretera y se baja uno de ellos con el arma en la mano y me empieza a decir: párate, pinche vieja, párate, ven acá, ¿dónde vas? Ven acá. Me avienta contra la tierra, tengo incluso mis rodillas raspadas. Yo empiezo a tratar de luchar con esta persona y le digo: por favor, déjame aquí, por favor, no me hagas daño, por favor, vete. Me vio con ojos de angustia, yo creo, y me dijo: no te quiero matar y te voy a matar. Y cuando yo vi en sus ojos esa expresión, sentí que lo iba a hacer. Incluso
1: de lo que dice esta mujer, que narra cómo le robaron la camioneta cuando iba con su esposo, que además en la camioneta donde la someten los delincuentes, los criminales, iban otras personas, entre ellas un párroco, dice, y al que también le robaron su camioneta, los tuvieron sometidos, los abandonaron, y por ello es parte de la inseguridad que se vive en esta importante carretera, y por ello fue el cierre el día de ayer para exigir más seguridad en la México-Tuxpan. En otro tema, también darle a conocer que murieron dos trabajadores tras un derrumbe en la cantera de Yauquemecan, esto allá en Tlaxcala. Estaban laborando cuando quedaron atrapados entre las rocas estos dos trabajadores. Lamentablemente, cuando lograron pues llegar a ellos, ya habían muerto. Uno de ellos todavía fue llevado al hospital, lamentablemente pues llegó sin vida a este hospital y se están haciendo las indagatorias correspondientes por esto ocurrido allá en la entidad de Tlaxcala. Mientras tanto, regresamos a la Mixteca y en Atlixco, pues el día de ayer fue encontrado sin vida un hombre, un motociclista, a un costado de un camino rural. Es un hombre de aproximadamente 20 a 25 años de edad. Fue localizado en este camino de terracería que comunica las comunidades de San Isidro y Santo Domingo Atoyatepan en el municipio de Atlixco. Está en calidad de desconocido, presentaba un impacto de arma de fuego, y ahí en el lugar donde fue el hallazgo se encontró también un casquillo como señas particulares, pues tiene estas vestimentas, un pants de color gris con vivos negros, una sudadera bicolor negra con rojo. Además es de complexión delgada, estatura media, es de tez morena y llevaba una motocicleta negra con unas fauces de un tiburón ahí dibujadas en el área del tanque de gasolina. Son algunas características de este hombre que se encuentra en calidad de desconocido. Mientras tanto, la Secretaría de Seguridad Pública en el estado logró detener a una mujer en posesión de droga y cartuchos útiles. Durante un operativo se aseguró un vehículo relacionado con el robo ocurrido en días anteriores en Plaza Mazarik. Así es que son parte de estas acciones que llevó a cabo la Secretaría de Seguridad Pública en el estado. Y más de esto que le anunciábamos más temprano, ayer por la noche, allá en lo que es Bosques de Manzanilla, concretamente en la calle Acueducto, es donde estaban dos adolescentes en el exterior de un domicilio ahora se sabe de sus familiares. Se trata de Dylan, de 14 años, y de Mario, de 16 años de edad. Ellos estaban ahí en el exterior cuando pasaron dos hombres motorizados, sicarios, que les dispararon en diversas ocasiones contra el domicilio. Uno de ellos recibió 3 impactos en la zona abdominal, está delicado, el otro un balazo en la pierna. Los atacantes escaparon. Cuando llegaron los servicios de emergencia, atendieron a los dos jóvenes y los llevaron a un hospital. Durante la revisión del inmueble, trascendió por fuentes policiales que encontraron en el interior algunas cantidades de droga. No se especificó ni cuáles ni las cantidades, pero sí que se dice que este lugar sería un lugar dedicado a la venta de drogas y por ello podría tratarse de un ataque entre narcovendedores. Esta es una de las líneas de investigación que tienen las autoridades. Y ahora vámonos otra vez hasta la Mixteca y allá en Tulcingo del Valle, los límites con Guerrero y Morelos, donde le tenemos más detalles de este homicidio de este hombre llamado Isauro, alias El Canguro. Le comentábamos a quienes nos escucharon más temprano que este hombre fue a una tiendita a comprar unas cervezas en lata, le pidió a la propietaria que le preparara una marucha. Estaba esperando su maruchan y tomando una cerveza en el exterior del lugar cuando llegó otro hombre llamado Leandro, pero conocido como el Marcos. Él pidió a la propietaria del lugar, de la tiendita, que si le fiaba una cerveza. La propietaria, pues al conocerlo, le dijo que no. Este hombre salió y le dijo ahí al canguro que estaba esperando su maruchan que si le daba una cerveza. La respuesta fue negativa, esto lo enfureció, lo atacó a puñaladas y luego escapó caminando tranquilamente. El hombre agredido llegó hasta su casa porque estaba muy cerca, donde lamentablemente momentos después pereció. Y allá mismo en la Mixteca, pues darle a conocer que por la noche en el municipio de Tilapa, este municipio que colinda con Chietla y con Izúcar de Matamoros, pues se registró el asesinato de un hombre conocido como El Español. Se sabe que este hombre era conductor de un mototaxi, habría sido atacado a balazos. No se conoce el móvil de este crimen, quedó entre campos de cultivo a unos metros de su mototaxi sin vida. Tomó conocimiento la Coordinación General Especializada en Investigación de Homicidios Dolosos. Ahí muy cerquita en Chietla, muy temprano por la mañana, habría sido localizado el cuerpo de un hombre, también con impactos de bala y con un narcomensaje. Pues parte de la violencia que se vive allá en la Mixteca poblana. Y para quedarnos ya con un mejor sabor de boca, vea usted esto que pues nos manda un amigo de la red. Encontró unos gatitos y él dice, pues mira, los recogí, no me puedo quedar con ellos, los estoy aquí alimentando, pero ojalá haya alguien que los requiera, que los quiera adoptar. Se comunique al 22 26 15 0569. Esto nos dice el amigo de la red, vamos a escucharlo.
13: Hola amigo, ¿cómo estás? Buenas. Oye, un favorzote, ¿crees poderme apoyar a regalar estas gatitas? No sé si sean gatitas, sean gatitos. Yo honestamente no les sé a los gatos, pero sí me gustaría poderles conseguir hogar, porque los rescatamos de la calle, amigo.
1: De la calle, no se puede quedar con ellos, son dos gatitos, hay uno clarito, otro ahí como negrito con pecho blanco, están muy bonitos. Si usted quiere adoptarlos, comuníquese al 22 26.

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11: De la mañana con 41 minutos y quiero agradecer que nos tome la llamada el doctor Alfonso Ábalos. Doctor, ¿cómo está? Un gusto tenerlo aquí en Buenos Días. ¿Y qué le parece si hoy hablamos de los dolores de espalda? Doctor, ¿cómo está? Muy buenos días.
12: ¿Qué tal? Que me permitan estar nuevamente aquí. Muchas gracias por la entrevista y estamos para servirles. Vamos a contestar esta pregunta que es muy relevante. ¿Cuántas personas llegan a presentar en alguna etapa de su vida dolor de espalda? Y muchas veces piensan que es un dolor que puede ser atribuido a muchas causas, una de ellas a factores de postura. Nuestro trabajo muchas veces nos obliga a estar permanentemente inclinados y de repente notamos ese tipo de dolor. Pero a veces también podemos pensar en un dolor que es un poquito más dramático cuando excede de más de 3 meses de evolución. Y entonces lo que se trata es que cuando se hace una valoración previa, podemos indicar cuál es la causa que origina este tipo de problema.
11: Sí, doctor, la verdad es que uno puede llegar y no poder distinguir entre lo que es un dolor de espalda pasajero y un problema de espalda, doctor.
12: Desde luego, porque a veces pensamos, insisto, en que el dolor puede ser por posturas, porque es un dolor tensional, un dolor que también se puede incrementar cuando estamos sometidos a muchas cargas emocionales. Pero de repente podemos empezar a sentir que nuestras piernas pierden fuerza, se sienten entumidas, y entonces ya podemos pensar en un problema un poquito más complicado, como puede ser la posibilidad de alguna compresión de raíz nerviosa en nuestra espalda baja o incluso una hernia discal.
11: Claro, y uno puede decir, ¿no? Pues sí, un

0: problema, a uno también atribuye, es que dormí mal, dormí chueco, me torcí, etcétera, etcétera. Oiga, doctor, ¿y ustedes nos pueden atender desde los primeros síntomas o si ya está avanzado el problema o incluso si hay ya cirugía programada?
1: Sí, desde luego. Lo que pretendemos es, con el tratamiento que damos, evitar cirugía, porque muchas personas posponen su atención porque piensan que únicamente se les va a dar esta condición de una cirugía. Obviamente la cirugía, ya saben lo delicado que puede ser. Por eso, si empezamos a notar los primeros datos de un dolor, que bien puede ser un dolor súbito, un dolor agudo, o si tenemos un dolor que ya dure varias semanas, un dolor crónico, más vale acudir para que podamos precisar cuál es el mejor tratamiento, porque los tratamientos tienen que ser individualizados, es decir, cada persona tiene un problema diferente en cuanto a su evolución, y por lo tanto vamos a describir qué tratamiento hay para evitar cirugía.
0: En el deporte es común escuchar hablar de las infiltraciones. ¿Qué nos recomienda respecto a este tema de las infiltraciones, doctor?
1: Claro, la infiltración puede ser una medida práctica de primera intención, porque va a quitar el dolor, va a quitar la inflamación, entonces está aconsejado. Pero también tenemos otro tipo de terapias que van encaminadas a reparar, a regenerar los tejidos de la columna, que por cierto actúan como amortiguadores, se llaman discos. De tal suerte que cuando seleccionamos si puede ser una infiltración, si puede ser un tratamiento para regenerar, o si puede ser incluso un tratamiento que rehabilite, porque hay que hacer ya cierto tipo de movimiento en la columna, entonces tenemos condiciones para que cada paciente recupere calidad funcional e, insisto, no importa la edad, evitar cirugía.
0: En el Centro de Artritis y Reumatismo Puebla, doctor, ¿solamente atienden problemas de columna?
1: No, todo va encaminado a todo lo que es la movilidad de cualquier articulación. Atendemos problemas de las manos, atendemos problemas en la muñeca, como es el síndrome del túnel del carpo, el problema de los hombros, que también es muy común por los esfuerzos que hacemos, en donde podemos lesionar lo que se llama el mango rotador. Atendemos problemas de la rodilla, que son muy comunes, de cadera, es decir, cualquier tipo de problema que tenga que ver con articulaciones o con huesos, a eso nos dedicamos, a atenderlo, para que tengan recuperación en calidad funcional.
0: Doctor Alfonso Ábalos, díganos por favor en dónde están ubicados, cuál es el teléfono de contacto y la promoción que nos pueda tener para el auditorio de Buenos Días, por favor.
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0: Que tenga un excelente día, doctor Alfonso Ábalos. Gracias por tomar la llamada.
1: Muchas gracias a usted y a su auditorio. Un saludo.
0: El doctor Alfonso Ábalos Ramos, del Centro de Artritis y Reumatismo Narvarte, Puebla, aquí en Buenos Días.

0: minutos y las 8 de la mañana y les vamos a comentar de este proyecto que se ha estado hablando bastante, que va a estar ahí en la zona del aeropuerto, enfrente del aeropuerto. Ya se está trabajando para que ahí en la zona de Huejotzingo se cuente con un predio donde se contempla la instalación de servicios como un hotel, bancos, salas de cine, terminales de autobuses, esto como parte de un proyecto para fortalecer la zona aeroportuaria, y ya existe interés de empresarios para invertir. Esto lo comentaba José Luis García Parra, quien es el coordinador del gabinete estatal y quien decía que se va a contar con un terreno de aproximadamente 1.5 hectáreas.
1: A la zona de Huejotzingo, de Xostla, de Calpan, de Cholula también. En este proyecto están planteando la instalación de un hotel de una cadena internacional, de salas de cine, de bancos, de un par de terminales de autobuses y algunos servicios que el propio gobierno del estado estaría llevando allá para trámites a la ciudadanía. Estamos ya en la definición de la figura jurídica a través de un fideicomiso para que, con reglas muy claras, asegurando desde luego que esta inversión se realice efectivamente en estos conceptos. Esta mesa la está encabezando el secretario de Desarrollo Económico y Trabajo, Víctor Gabriel Chedraui. Estamos ya en los últimos detalles para poder avanzar en este proyecto, que será una inversión del estado por parte del el predio que se va a dar a través de este fideicomiso y con este grupo empresarial, que serán los que efectivamente realizarán esta inversión. Ya...
0: Y que sería un gran apoyo para todo el turismo nacional e internacional que tenemos, incluso para los que vivimos en Puebla y que necesitemos de el aeropuerto. Pues ya vas a contar con todo eso. Muchas veces haces espera y pues prácticamente pues te la vivías nada más ahí en la salita de espera. Ahí vas a tener enfrente los bancos, prácticamente vas a tener todo, hasta el CIS para que puedas realizar algún trámite que llegaras a necesitar. Todo va a estar en esa zona y obviamente pues también para los de la zona eso va a ser bueno, porque se va a generar empleo y se va a detonar la economía en esa región de Huejotzingo. Ya faltan 10 minutos y las 8 de la mañana.
2: 10 y las 8, momento de saludar a mi compañero Roberto Cetina con esta información de Tlaxcala y la percepción de seguridad e inseguridad. ¿Cómo te va, Robert? Muy buenos días.
3: Rafa, muy buenos días. Un afectuoso saludo para ti y para todos nuestros amigos de la auditoria. Informarte al respecto de lo que debe conocer Magdalena Luna, quien es presidenta de la Mesa de Seguridad de la Coparmex Tlaxcala, de este organismo empresarial, uno de los más grandes republicanos. Hicieron pronunciamientos al respecto del análisis con el último
2: Sí, se nos está cortando la llamada de mi compañero Roberto Cetina. ¿Qué le parece si mientras la restablecemos vamos a escuchar lo que se dijo por parte de Coparmex Tlaxcala? Su representante Magdalena Luna López señaló que los indicadores estatales y federales reflejan que al menos 60% de tlaxcaltecas perciben inseguridad.
4: En colaboración, prueba de ello es de que las cifras que también estamos presentando en este caso como esta, para efecto de que también pues les podamos brindar estas estadísticas también reales que tenemos. Tenemos lo que es por parte de Guardia Nacional en el tema del robo al transporte, ya que pues estamos preocupados por nuestras carreteras, creo que nos sentimos inseguros, y tenemos el robo de mercancías, robo de transporte. A lo que es a la pregunta, sí existe una cordial colaboración, se está trabajando en conjunto, estamos trabajando, pero nosotros precisamente estamos pues en la postura de que tenemos esa percepción de inseguridad, esa percepción que tenemos como ciudadanos y el sector que representamos, que es el sector empresarial.
2: Adelante, Robert.
3: Rafa, pues así las cosas en materia de lo que tiene que ver con la percepción de inseguridad. Informarte que la Coparmex ha dicho que también se revisaron los datos en materia de lo que tiene que ver con robo a transeúnte, robo a casa habitación, robo de mercancía, y en este caso pues aseguran que ellos van a continuar trabajando de frente con el asunto de Guardia Nacional, de la Fiscalía General del Estado de Tlaxcala, eso para buscar estrategias y disminuir estos índices de inseguridad. Rafa, este es el reporte.
2: Exactamente, y hay que aprender a manejar también estas cifras. Muchas gracias, Robert, y buenos días.
3: Estamos al pendiente, saludos.
2: Sabemos que sí, 8 minutos, y las 8.
5: Y seguimos en el territorio Cetina Espinosa, porque la beca universal Rita Cetina en Tlaxcala está en fase de entrega de apoyos económicos masivos para el ciclo escolar 25-26 de la beca Rita Cetina. Y Ceci Espinosa nos tiene la información. Buenos días, Ceci.
6: Raúl, buenos días a ti y a todo el auditorio. Pues así es, como bien lo comentas, a partir de ayer, lunes 3 de agosto y hasta el próximo 14 de este mes, estará dispensando recursos de la beca Rita Cetina a más de 55.943 alumnos de 665 instituciones de los 60 municipios de Tlaxcala, en 2 centros de atención regionales en la capital y Apizaco, así como 12 oficinas municipales. Lo anterior lo anunció el coordinador estatal del programa de becas Benito Juárez en la entidad, Moctezuma Bautista Vázquez, quien habló y hizo un llamado a los padres de familia, Raúl, para que puedan realizar la recuperación de esa tarjeta, quienes no lo han hecho, para poder cobrar el apoyo que será de gran utilidad para los estudiantes en este ciclo escolar. Vamos a escuchar parte de lo que comentara el titular de esta dependencia.
7: A estos poco más de 52.000 padres de familia que ya tienen su medio de pago, en las entregas de estos medios de pago, en las asambleas informativas que realizamos también, les informamos que no le hicieran nada a su tarjetita, que la conservaran, que esperaran este calendario. Ya llegó por fin la fecha, y esto nos tiene muy contentos. Se activa solita. Ahorita los papás, los tutores, que su primer la letra de su apellido inicie, por ejemplo, el lunes A y B, pues hoy van a recibir esa dispersión. Y solitos vayan al banco del bienestar, en un cajero, y puedan hacer el retiro de esto, ¿no? También ya tuvimos algunos casos, papás que ya el mero día perdieron su tarjeta, ¿no? O ya la extraviaron, pues si tienen todavía su contrato, con ese pueden ir a ventanilla del banco.
6: Raúl, pues ahí esa parte, lo que se comenta como parte de la entrega de estos apoyos, ojalá sean bien utilizados, que sean justamente para la compra de uniformes en listas escolares, que sin duda alguna es uno de los gastos más fuertes para este ciclo escolar. En promedio, los padres de familia podrían estar gastando entre 1,000 y 1,500 pesos para la compra de útiles y los uniformes, aunque en algunas ocasiones los entrega el gobierno del estado. Lo cierto es que, por ejemplo, los uniformes de gala o los PAM se tienen que adquirir en otros lugares.
5: Sí, Ceci, de hecho, pues se hará de manera escalonada, perdón, a través de la tarjeta del Banco del Bienestar, en el calendario que ya va con la primera letra del apellido de la madre, padre o tutor. Un programa que va a beneficiar a más de 55.000 estudiantes allá en Tlaxcala, con una cobertura extraordinaria, Ceci.
6: Sin duda alguna son apoyos muy importantes, sobre todo, te digo, Raúl, para estas fechas que sabemos que los padres de familia tienen que hacer malabares para cubrir un sinfín de cuotas que también se pagan para el regreso a clases. Entonces, pues enhorabuena por los alumnos que van a recibir este apoyo y que lo aprovechen todo el ciclo escolar.
5: Gracias, Ceci Espinosa.
6: Buenos días.
5: Muy buenos días, son ya 7:56.
0: Y nos vamos hasta la región de Atlixco, hasta el mercado Benito Juárez, porque ya tienen su logo. ¿Cómo estás, Naye? Buenos días.
8: Buenos días, Naye, qué gusto saludarte. Bueno, te platico que por primera vez este mercado tiene su logo. Y bueno, es Mario Cisneros, quien es secretario del comité del 80 aniversario del mercado, quien nos platica.
9: Pues es que como tal nunca la hemos tenido, o sea, realmente ha sido nada más el nombre y de ahí se ha creado la ICA, cada negocio ha creado su propia identidad. Sin embargo, creemos que es necesario unificarla. Entonces, a partir de este aniversario, lo que buscamos es que tener un solo logo para que podamos promocionar. Y vamos a respetar obviamente la imagen de todos los negocios. ¿Por qué? Porque cada propietario o bueno, cada locatario le da un toque de su personalidad a su propio negocio. Entonces queremos respetar completamente eso, solamente que vamos a hacer algunos cambios, principalmente en el tema de la estructura. Va a estar más presente nuestro logo en la parte estructural como tal, pero también hablar con nuestros compañeros para que sus listas de precios o sus o lo que ofrecen, pues puedan incluir el logo del mercado.
8: Bueno, Naye, te platico que estos trabajos se realizan previo al aniversario que se estará realizando el próximo mes de noviembre, y comenzando con estos trabajos, bueno, el logo las personas ya lo podrán ver a finales del mes de septiembre, y justo es el joven Andrés Cortés, quien es diseñador de diseño gráfico, quien fue el ganador de esta convocatoria, y comentó que él se basó principalmente en lo que pudo observar durante el recorrido que estuvo realizando. Escuchemos.
10: hice lo básico, que es investigar en internet. Busqué en distintas fuentes, distintas gacetas que contaran acerca de la historia del mercado. También le pregunté a mis conocidos, a mis familiares, personas que son mayores que yo, que me platicaran un poco acerca de su experiencia, de cómo viven ellos el mercado Benito Juárez. Y por último, creo que una de las partes más fundamentales de mi proceso para crear la identidad fue visitar el mercado mismo, porque no hay mejor forma de conocer el mercado que estando dentro de él. Entonces, literal, agarré un día y me metí a perder dentro del mercado. Exploré todos sus callejones, todos sus pasillos. Llegué a lugares en los que de repente no encontraba salida. Sin embargo, pues como te comentaba, justamente fue meterme a perder, y fue así como entendí la esencia del mercado, y fue lo que me permitió desarrollar la identidad.
8: Y bueno, Naye, por último te platico que también se está trabajando en un cortometraje, con el cual será exhibido para que la gente conozca más de este sitio, que bueno, es emblemático de este municipio, Naye.
0: Exactamente, muy visitado, ¿no? Por muchos turistas, siempre van a ese mercado a degustar todo lo que tienen ahí en gastronomía y comprar lo que además ahí se ofrece. Pues ya lo estaremos viendo ahí próximamente, este logotipo. Muchísimas gracias, Naye. Buenos días.
8: Buenos días.
0: Faltan 2:08 a.m.
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5: En la capilla 6 se vela José Gabriel Miguel Herrera Salazar. Su cuerpo será inhumado en Panteón La Piedad este miércoles en horario por definir. Descanse en paz.
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0: Y tome sus precauciones, hay cierre parcial intermitente en ambos sentidos de la avenida Valle de México, entre 3 Sur y Camino Viejo a Balcones. Esto es por trabajos de pavimentación. Autoridades exhortan a conducir con precaución y evitar estacionarse en la zona. Los trabajos se realizan de 8 a 18 horas del 3 al 7 de agosto, para que lo tomen en cuenta. Y para las personas que viajan a la Ciudad de México, les recordamos que hoy nos circulan los vehículos con placas 7 y 8, holograma 1 y 2 en la zona metropolitana del Valle de México. Quedan exentos los hologramas 0 y doble 0. 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Tenemos una temperatura en Puebla capital de 14 grados centígrados y quédese con nosotros con el equipo de Buenos Días por el 89.3 FM, la grupera La Mera Mera, el 1090 de AM, 1120 AM en Red Ciudadana, esta multiplataforma donde también nos pueden escuchar y nos pueden ver a través de Facebook, en YouTube y en nuestro canal de X a través de arroba la red 5 radio y mandándonos sus mensajes, sus reportes de la red al 2222-382990. Son 8 de la mañana con 3 minutos. En la operación digital está nuestro compañero Duval Rubio y en la operación de las redes sociales, Alex Denicia. Nayel Aguilar agradece el favor de su atención. Buenos días.
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0: 8 de la mañana con 3 minutos, momento de escuchar la voz del INE.
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Son las 8:06 y continuamos aquí en Buenos Días, el noticiero de la gente y los reportes de usted, que nos hace favor de llegar, de mandar al 22-22-38-29-90. Vamos a juntar dos mini mañanitas, ¿qué les parece? Por favor, unas mini mañanitas para mi esposa Isaura. Mi nombre es Gustavo Valera. Le estamos cumpliendo 30 años de casados. Los escuchamos desde Poza Rica, Veracruz. Saludos hasta Poza Rica, Veracruz. Y por favor, felicitar también, esta es otra, a mi esposa María Angélica Rosas, que hoy cumple años. La amo más que nunca. Va por los 30 años de casados y por María Angélica, sus mini mañanitas.

0: Y también nos dicen, buenos días, por favor, necesito una señora quien me ayude a planchar mi ropa de casa, que viva por la zona de Cholula o Momoxpan. Dice que no cobre caro. 2215-752456. 2215-752456. Yo vivo en Cholula. Puede planchar en mi casa o llevarse la ropa, como ella guste. Soy la señora Laura, o con el señor Toño, al número que le di. Recuerde que buenos días, escucha siempre con papel y lápiz a la mano. 8:07.
1: Y nos están solicitando donadores de sangre para Ángel Alejandro Revuelta Márquez. Vamos a escuchar más detalles de esta donación que nos están pidiendo.
2: Buenos días, equipo de los Cuatro Fantásticos. Un mega favorzote. ¿Me podrían hacer favor de anunciar que requiero del apoyo de su auditorio? Requiero de donadores de sangre o plaquetas. Les paso los informes. Es para un sobrino que se encuentra en el hospital de San José. A ver si me pueden hacer favor.
1: Está en la cama 325, en el piso 3, está en hematología y deben de sacar primero cita en línea en el IMSS para que puedan ir a donar, tipo de sangre O positivo, y para más detalles que les puedan informar, llamen a Angélica Márquez al 221-15-15-287, 221-15-15-287, y tenemos más de sus opiniones al 2222-38-2990.
3: Buenos días. Hicieron el comentario de estas diputadas que la juventud es imprudente. No están jóvenes, no son chiquitas, y se ve que no tienen conocimiento de la ley. No sé por qué son diputadas. La verdad, esto es una gran ofensa para la ley. Deberían de quitarlas de su cargo y vetarlas, porque no es posible que desconozcan la ley a tal grado que falten el respeto a un sector de la sociedad tan vulnerable y todavía salgan con la tontería de que son jóvenes. No.
4: Buenos días, Mayele. Buenos días, Adilón. Buenos días, Rafa. Para comenzar el comentario de estas diputadas, de alguna forma, como tienes la forma de decirlo, la verdad, toda la gente adulta merecemos respeto, ya que de alguna forma toda la vejez hemos contribuido con un granito de arena para la formación de este proyecto que fue Morena y que lo dijo Manuel López Obrador. Sí, para las ayudas del bienestar del 65 y más, del 64 también para las mujeres.
1: Vamos a escuchar un fragmento de las disculpas que ya ofrecieron estas diputadas. Primero vamos a escuchar a la diputada Nayeli Salvatori.
5: Oigan, estoy comenzando a replantearme muy seriamente modificar mi contenido y espero que me apoyen a raíz de todo lo que ha pasado. Pues no, desgraciadamente, pues no puedes tener humor negro teniendo una representación, porque literal todo lo que digas puede ser usado en tu contra, ¿saben? Incluso hacemos chistes muy oscuros en ese podcast. Ay, yo tengo un papá diabético, vengo de una familia de médicos en donde normalizamos construir humor con términos médicos, porque mi familia y yo somos de ese tipo de humor y jugamos con nuestras desgracias, con nuestras enfermedades, pero desgraciadamente, pues llevarlo a otro plano, a un plano público, aunque estuviéramos echando relajo y grabando un podcast, pues no, como representante es muy difícil poder tener un humor negro y una manera de ser tan relajada cuando hay una representación y cuando sabes que hay mucha gente de...
1: Vamos a escuchar ahora la postura de Grace Palomares.
6: Los días pasados se viralizó el fragmento de un podcast, el cual fue sacado de contexto y que lamentablemente ha generado distintas interpretaciones. Por ello, hoy quiero hacer dos cosas. Primero, aclarar lo que realmente ocurrió. Y segundo, ofrecer una disculpa sincera a todas las personas que pudieron haberse sentido ofendidas. Se ha dicho que ataqué y descalifiqué a las personas de la tercera edad. Y quiero ser muy clara. Eso fue totalmente falso. Los comentarios a los que se hace referencia fueron realizados en un espacio de entretenimiento, en el cual compartimos opiniones personales y también experiencias de otras mujeres. En ningún momento, mi compañera Anaí Salvatore y yo intentamos ofender, atacar o menospreciar a cualquier persona de la tercera edad. Lamento profundamente que ese fragmento haya generado esa percepción. Reitero mi admiración y respeto a todas las personas de la tercera edad. Y ofrezco una disculpa si mis palabras, al ser descontextualizadas, generaron alguna molestia. Esa nunca fue mi intención. También es importante aclarar que se nos han atribuido frases que nunca dijimos y que jamás hemos respaldado. Evidentemente, la oposición ha aprovechado este hecho para politizar el tema, con el único objetivo de atacar y desinformar. Sin embargo, prefiero responder con hechos. Como diputada, he impulsado la creación de una fiscalía especializada en adultos de la tercera edad. Promoví acciones para fortalecer jornadas integrales de salud dirigidas a este sector y, entre otras acciones, para mejorar el acceso a los programas sociales. Ese ha sido mi compromiso y lo seguiré haciendo.
1: Ahí están las disculpas de estas dos diputadas, pero este tema ya creció a nivel nacional.
7: Mira, no entienden, Naye, porque se ven sorprendidas y dicen así como que, no sé por qué me funan, lo que están diciendo es eso, ¿no? No sé por qué me funan, pues porque no entienden. A ver, dice, es que tenemos un humor negro, no puedes ser humor negro de personas y atacar la dignidad de las personas. Luego dice la otra, no, es que yo no lo dije. Pues dijiste
8: que
7: ya...
8: se sacó de contexto.
7: No, y me está diciendo que ya huele, que se están pudriendo, ¿no? Entonces, a ver, sí lo dijeron, y lo que habría que hacer es agarrar y decir, oye, sí estamos conscientes que no estuvimos a la altura del cargo de representación social, y vamos a cambiar y lo vamos a hacer diferente, pero lo que dicen es así como que, pues no entendieron mi chiste. Pues es que no era un chiste, señorita.
1: Es que eso no,
7: señora,
1: es un chiste.
7: No, es un chiste.
8: No, y también otra cosa es que muchas personas que hacen uso del podcast o de este tipo de herramientas a través de las redes sociales no entienden que exige estar detrás de una cámara y un micrófono, exige una gran responsabilidad y ética, humanismo, responsabilidad. Lo que estás
7: pero
8: diciendo...
7: Pero aquí aparte, súmale que son servidoras públicas.
8: Por eso, súmale. ¿No? Entonces... No es, y no se vale, que en un momento digas, soy diputado y en otro soy influencer o generador de contenido.
7: No dejas de serlo.
8: No dejas de serlo por estar en uno y en otro. Y aquí no se entendió esta responsabilidad. En las dos disculpas que acabamos de escuchar, una...
7: Son más justificaciones que disculpas.
8: Inténtanse más la justificación. Una se escucha un poco más arrepentida, la otra incluso intentó acusar a la oposición. En fin... la quemada social, política y lo que quieras ya está hecha. El daño ya está hecho.
1: ¿Y luego en qué tiempos, no? ¿En qué tiempos?
7: Y además, ¿a quién están representando ellas en estos escaños políticos? Sí. Okay. Entonces, pues parece que no entienden y que no entienden dónde están y que a quién están representando.
8: Y aquí el llamado a todos los generadores de contenido, creadores de contenido, porque igual muchos... Te pueden anunciar un determinado producto, te pueden anunciar un restaurante, te pueden ayudar, pero no saben la enorme responsabilidad que tienen frente a un micrófono y a una cámara.
7: Oye, y aquí algo que hay que señalar y que lo hemos dicho aquí en este espacio muchas veces, Raúl, a veces se intenta pues estar ahí tratando de estar teniendo el control de redes sociales. Algo que han dicho los expertos es que las redes sociales son autorregulatorias. Y cuando hacen esto que dicen que se autorregulan, es precisamente esto. La misma sociedad te dice, estás mal, retráctate. No somos los medios de comunicación, porque a lo mejor ni conocíamos ese podcast, no teníamos el disgusto de conocerlo, pues no los conoces, pero las mismas redes son las que te ponen un hasta aquí. Son autorregulatorias y entonces pues tampoco se vale por ahí querer agarrar y apretar para sancionar.
8: Imagínate que ya como adultos tenemos este criterio y podemos hablar de este tema. Imagínate el impacto que tiene en menores de edad, que será otro asunto.
7: Mira,
8: también hay que
7: todos
8: discutir.
7: Todos los temas pueden ser tratados, incluso acerca de lo que ellos querían hablar, pero hay maneras y hay formas responsables de hacerlo, no. Porque claro que nuestro humor a lo largo de los años no es lo mismo a lo que un no bebé, vamos, un adolescente, alguien en juventud o quienes ya vamos, no vamos pasando la adultez, ¿no?
8: Y ahí viene otra cosa, no vamos a satanizar a los podcasts, hay podcasts extraordinarios, mucha parte de nuestro auditorio nos dará a conocer muchos, yo conozco muchos en donde profesionales de la salud, de la psicología, artistas,
1: o incluso comediantes, pero que lo hacen con respeto,
8: que lo hacen con una,
1: ¿no?,
8: gran responsabilidad. Exacto. De una ética impresionante. Por ahí igual le pasaré un dato de un podcast que está hecho y derecho y que podrán debatir, etcétera, etcétera, pero que hay ética y es que están bien hechos. Es decir, no vamos a satanizar todos los podcasts porque la verdad es que hay muchos con un gran, gran contenido.
7: Pues aquí, para retomar lo de las diputadas, pues pareciera que les dijeron, oye, tienen que disculparse, y se disculparon pues muy a regañadientes, ¿no?
8: Sí, también está eso. Porque
7: no se les ve convencidas.
8: No se les ve, entonces, pero el público lo sabe.
7: Pues envíenos sus mensajes, 22-22-38-29-90, 8:18.
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7: Con 19 minutos, me da mucho gusto recibir aquí en el estudio a Ana Porras, quien es responsable de promoción y difusión de CEDIC, Centro Escolar Diésel y Gasolina, porque pues, nos va a platicar de esta escuela de pues mecánica y todo lo que tiene que ver con autos. Hemos estado ahí visitándolos y la verdad es que están en un nivel excelente, los chicos muy bien preparados en el plano de dar la cara, de conversar su expertise, todo lo que han aprendido, cómo se desempeñan, los vemos ahí con todas las tecnologías más actualizadas, pues están con todo ahí en el CEDIT. ¿Puedes contarnos más acerca de esta oferta educativa que tienen ustedes, por favor, Ana?
11: Claro que sí. Antes que nada, pues muchas gracias por el espacio. Muy buenos días. Y CEDIC es una escuela especializada en mecánica y electrónica automotriz. Entonces, toda la oferta educativa va en torno a ello. Primero tenemos la ingeniería mecánica y electrónica automotriz. Es un programa completamente actualizado que precisamente responde a esta actualización en la industria de que ya todo electromovilidad, autos híbridos, autos eléctricos. Entonces, este es un plan de estudios integral que está diseñado para responder ante esa actualización. En la misma línea tenemos cursos de especialización que ya son para personas que ya tienen experiencia en mecánica, pero que necesitan actualizarse en estos temas igual de electromovilidad, que necesitan conocer las nuevas tecnologías que integran a los autos híbridos y a los autos eléctricos. Finalmente, tenemos la carrera técnica en mecánica automotriz. Este programa es mayormente solicitado por el tema de los horarios flexibles. Está disponible de lunes a viernes o dos horas al día o sabatino todo el día. Los chavitos que van saliendo de la secundaria, pues es una excelente opción, así como para personas adultas que por distintas actividades pues tienen el tiempo como que limitado, pero que siempre quisieron estudiar mecánica, y pues esta es la opción para ellos.
7: Oye, y esta opción, por supuesto, ya lo dices, por el tiempo, pero la capacitación es con la misma intensidad y con la misma, el mismo profesionalismo, por ello siempre están atentos, y pues a ustedes, sus egresados, prácticamente la industria se los pelea. ¿Cuál es el diferenciador que ofrece CEDIC para todos aquellos que quieren estudiar mecánica? ¿Por qué elegir a CEDIC? Además de que ya lo obvio que ya sabemos, ¿por qué elegirlos ustedes y no otra escuela?
11: Claro, la directriz de CEDIC es muy clara. Como dije al principio, es una escuela enfocada y especializada en mecánica automotriz. Entonces, toda la inversión, toda la infraestructura está especializada para que los chicos tengan lo necesario para aprender desde la escuela y ya poder aplicar esos conocimientos directamente a la industria. Nosotros contamos con equipo que realmente no encuentran en otras escuelas. Por ejemplo, tenemos el laboratorio de dinamómetro con la maquinaria, el equipo para poder medir las emisiones contaminantes, y los chicos prácticamente tienen un verificentro ahí para que ellos vean la diferencia entre el antes y después de una afinación que ellos mismos realizan. Tenemos el taller de manufactura, tenemos el taller de electromovilidad, laboratorio de diseño, talleres para motores a gasolina, diésel, laboratorio de química especializado en mecánica automotriz.
7: Wow, sí, y los vimos cuando los hemos visitado la primera vez que estuvimos por ahí. Nos decían, mira, está en boga ahorita el tema de los autos eléctricos y ya tenemos aquí el equipo precisamente para que los chicos sepan cómo arreglar, cómo trabajar este tipo de vehículos. ¿Qué pasa con los alumnos cuando egresan después de CEDIC?
11: Claro, algo muy importante para nosotros dentro de la preparación de los chicos es conectarlos o tratar de vincularlos directamente con la industria. Nosotros tenemos un programa de prácticas profesionales con vinculación precisamente en empresas que son tanto para gasolina como para diésel, y pues afortunadamente hemos tenido el caso de que muchos de nuestros alumnos que comienzan como practicantes terminan siendo contratados. También tenemos un programa que se llama Feria del Empleo CEDIC. Hace una semana, de hecho, tuvimos una edición más en la que las empresas se reúnen en nuestras instalaciones para que directamente les exponen a los chavos pues qué vacantes tienen, qué oportunidades les ofrecen, y ahí nuestros alumnos egresados o a punto de egresar pueden pasar a entrevistas directamente o a dejar sus currículums. Entonces, pocas escuelas realmente los conectan directamente con la industria, pocas escuelas ponen a disposición de los chavos las empresas para que ellos puedan elegir cuál es la mejor opción para ellos, a qué se quieren dedicar después de estudiar.
7: Hemos platicado con algunos de los egresados y nos dicen, a ver, estaba yo haciendo mi servicio y me quedé a trabajar. Otros dicen, a ver, yo hice mi servicio, aprendí esto, pero monté mi propio negocio.
11: Claro.
7: Y otros pues nos están ahí comentando pues de cómo llegaron a alguna industria y pudieron colocarse gracias a todo el conocimiento que ustedes les imparten ahí en el CEDIC. Por eso pues es muy importante que vaya con los especialistas. Es precisamente el Centro Escolar Diésel y Gasolina, con todo el equipamiento, con todos los profesionales, los profesores son excelentes. Nos decían, cuando nos están explicando, pues tenemos duda, vamos otra vez hasta que queda, y además pues tienen la teoría y la práctica. Esto es bien importante porque así refuerzan los conocimientos. Así que dinos dónde están ubicados.
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7: Ana Porras, responsable de promoción y difusión en el CEDIC. ¿Algo más?
11: Pues últimamente hemos tenido afortunadamente también a más alumnas interesadas en mecánica. Sí, eso también nos emociona mucho, nos entusiasma mucho. Y pues finalmente les invito a que comparen, a que puedan, tengan la oportunidad de ir a otras universidades y después pasar a CEDIC para comprobar que el por qué enseñamos la mecánica del éxito.
7: ¿Por qué enseña la mecánica del éxito y son la mejor opción? Muchas gracias, Ana.
11: Gracias a ustedes, muy buenos días.
7: 8:26.
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0: 8:30 a.m. y si usted está pensando en casarse y está buscando salón o alguna ex hacienda o algún castillo, bueno, pues no vaya a elegir el castillo de Chapultepec porque ahí no se pueden hacer bodas. ¿Y por qué estamos diciendo esto? Porque se difundió un video hace un momento que estábamos hablando de influencers. Hubo la difusión de un video con la influencer Estefanía Coppola. Ella aseguró que el castillo de Chapultepec podía rentarse para bodas y eventos privados. Allí hizo un recorrido, allí iba con sus papás. Y después Elina desmintió esta versión y aclaró que no, que ahí no se celebran este tipo de eventos. Y vamos a escuchar parte de ese recorrido que hacía este influencer y cómo iba narrando donde pensaba que iba a ser su boda. Bueno, pues ahí va platicando con sus papás, ellos ya tienen 33 años de casado, ella estaba muy emocionada, estuvo viendo la parte de adentro del castillo del Chapultepec, dijo, bueno, aquí adentro no, obviamente, pero aquí afuera sí, se hablaba de $1,000,000 que cobraban la renta de este castillo, y vamos a escuchar qué es lo que señalaba este influencer.
1: Venimos a ver el venue de mi boda en el
2: castillo de Chapultepec.
1: Venimos llegando, nos dejaron entrar en el coche, que era algo que yo no sabía que se podía hacer. Así que nos van a dar un tour guiado ahorita en la noche para conocerlo y ver qué tal es. Y se los voy a ir enseñando. Oigan, justo empezó a llover y me planché el pelo, me tardé una hora. Tengo que correr, pero vean, qué preciosidad. Solito para nosotros, ¿en qué emoción?
3: ¿Y cómo no me va a ir bien en el matrimonio si ellos llevan 30 y tantos años casados?
1: Vean, por favor, qué hermosura del lugar. Oigan, me impresiona que estos coches, o como no sé cómo se les llamen, no me acuerdo del nombre, carrozas, me impresiona que se usaban en 1867, o sea, yo siento que fue hace miles de años, pero en realidad no fue hace tanto.
3: Esta de aquí es mi favorita, o sea, es de princesa, está increíble, imagínense llegar así a tu casa.
1: Y ya me comentaron que lo que se renta del castillo es esta parte. O sea, esto es lo que se renta. Lo de adentro no se puede porque pues, hay que cuidarlo y todo. Y el precio es de $1,000,000. Es mucho dinero, pero casarte en el castillo de Chapultepec creo que no tiene precio.
3: Papá, ¿entonces tú pagarías $1,000,000 para hacerme mi boda aquí en el castillo?
4: Pues sí, realmente está barato, está bonito, exclusivo.
3: Sí, vale la pena.
0: Pues él sí pagaría, no. Pero Elina dijo que no está en renta.
5: Que le hicieron el recorrido en espacios públicos, uh-huh. En espacios abiertos.
0: Y que no eran los únicos, que no era exclusivo para ellos, era alrededor de 20 personas que estaban haciendo el recorrido, uh-huh, como uh-huh. Cualquiera, pero ella realizó este contenido.
5: Ya nada más hago la pregunta, ¿y lo de la FIFA qué fue? ¿No?
4: Uh-huh. Una fiesta por sí. Bonita.
5: Por sí se puede, pues, un evento de la FIFA antes del Mundial.
4: Sí, ahí, en el castillo de Chapultepec. Fue una cena. Y no creo que se los hayan dado ahí en la explanada. Estaban los aguaceros. ¿Cómo crees? Tuvo que ser ahí.
5: ¿Y cómo vas a hacer ahí? No se puede. No. El carruaje de Maximiliano de Habsburgo. No, impresionante. Que la verdad es que es impresionante, ¿no? Y luego los cuartos, los vitrales. La vista impresionante, ¿no? De Reforma ahí todo.
4: Imagínate ahí tus invitados, uh-huh. En los arbolitos y todo. Qué pues, cosa más bonita. Pues pero no. Bueno, no es cierto pues entonces. No. Esto es dicen que no es cierto. Que no. Dicen que ni no. Siquiera el intento. No. ¿Cómo crees? Es
0: un, no sé de dónde sacó esa información.
4: Información, pero uh-huh. Solo se le ocurrió, ¿no? Uh-huh. A ver si se le van ocurriendo otras cosas. No. Faltan 26 minutos para las 9. Eso es lo que tenemos desde el castillo de Chapultepec. Y tenemos en la línea telefónica a mi compañero Jesús Lemus con este reporte. Hace un rato vimos al líder del Congreso, Pavel Gaspar, aquí en estos micrófonos. Pero también tenemos otras reformas que están propuestas en nuestro poder legislativo. ¿Y de qué se trata, Jesús? Buenos días.
6: ¿Qué tal, Rafa? ¿Cómo estás? Muy buenos días al equipo, buenos días al auditorio. Comentarles que para garantizar el interés superior de la niñez y evitar que sean revictimizados los menores de edad durante los procesos de investigación por violencia sexual y familiar, el diputado Pavel Gaspar Ramírez está planteando una reforma para modificar una ley, concretamente la Ley de los Derechos de las Niñas, Niños y Adolescentes. Esta propuesta, explica el también titular de la Junta de Gobierno, Pavel Gaspar Ramírez, tiene la finalidad de reforzar el papel el trabajo que tiene el Ministerio Público ante una denuncia por posibles delitos sexuales cometidos en contra de niñas, niños y adolescentes. Y es que, por ejemplo, explicaba el propio diputado local de Morena que a través de esta propuesta se indica que las autoridades deberán recabar las pruebas inmediatamente y en una sola vez. ¿Por qué dice esto, Rafa Auditorio? Porque lamentablemente los menores de edad, insisto, niñas, niños, adolescentes, a veces tienen que acudir dos, tres, no sé, miles de veces al Ministerio Público a hacer la misma declaración, ciertas pruebas, y obviamente lo que se busca es evitar que sean revictimizados. Por lo tanto, dice el propio Pavel Gaspar Ramírez, que se estará buscando proteger a estos menores de edad mediante una atención médica y psicológica inmediata a cargo de personal profesional específicamente capacitado en la atención de víctimas de este tipo de delitos. Rafa.
4: Vamos a estar pendientes, sin duda, Jesús, porque pues hay que tomar en cuenta lo que se está trabajando en nuestro Poder Legislativo y sí tiene mucho que ver en estos procesos tan delicados que el afectado no sea revictimizado. ¿Y hoy a qué horas te escuchamos, Jesús?
6: Por favor, hoy tenemos en punta una cita en punto de las 6:00 p.m. a través de Red Ciudadana. Este proyecto multiplataforma de 5 Radio Comunicación Efectiva en todas las cuentas oficiales X, YouTube y Facebook, y también por el 1120 de amplitud modulada, Rafa.
4: Y vamos a estar pendientes, ahí te vemos. Muchas gracias, Jesús.
6: Gracias, buenos días.
4: Gracias por esta invitación de Jesús Lemus. 23 minutos y las 9. 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
5: Son ya las 8:38. Coetzalan va a celebrar el Campa Yogualichan 2026.
4: Es su fiesta más grande.
5: 15 de agosto, sí.

0: Campa Yowalichan. Este festival se llevará a cabo el 15 de agosto a partir de las 9 de la mañana todo el día en la zona arqueológica de Yowalichan. Podrán ver, podrán admirar, podrán disfrutar una gran cantidad de danzantes con mucho color, con mucha historia, con mucha cultura, donde se van a concentrar en la zona arqueológica, en medio de las pirámides de estos centros ceremoniales, y ahí van a poder danzar, obviamente, con el ritual y el respeto que representa cada una de las danzas. Es un evento muy importante, un evento donde esperamos recibir a más de 10,000 visitantes, que generará una gran derrama económica, no solamente para nuestros artesanos, sino también para todo el pueblo, para las cocineras tradicionales, para las que hacen los bordados, obviamente para toda la gente que participa.
1: Pues ya estando en Cuetzalan, ahí aprovechamos para conocer más de los detalles y de lo que se está haciendo tras el incidente ocurrido en la gruta de Chichicazapan. Y es por eso que Sandra Montalvo informó que hay ya mesas de trabajo, tanto a nivel federal como estatal, para la capacitación turística, también mejorar aspectos de protección civil y de seguridad.
0: Bueno, pues queremos agradecer primero el apoyo que hemos recibido por parte de la Secretaría de Turismo del Estado, en donde también en coordinación con la Secretaría de Turismo Federal hemos estado haciendo mesas de trabajo interinstitucionales con los tres niveles de gobierno, primero para poder organizar justamente esta profesionalización y capacitación que tiene que ver con los guías y facilitadores turísticos. Estamos muy agradecidos porque en estas mesas interinstitucionales nos han dado acompañamiento no solamente las dependencias federal y estatal de turismo, sino también Protección Civil, Policía Turística, ICATEP. Hemos tenido también la presencia de Seguridad Pública y de la mano las dependencias hemos trabajado en estrategias muy claras. Primero, de capacitación. Otra, obviamente, de la promoción de Cuetzalan como un destino turístico seguro, pero también en estas actividades preventivas que requerimos como ayuntamiento y obviamente como un pueblo mágico que le interesa, por supuesto, cuidar a sus visitantes.
2: Por supuesto, súper preocupadas las personas allá en Cuetzalan con lo que pasó. Saben que sí son vidas que se tienen que lamentar, pero también ellos lamentaban lo que la publicidad que se les estaba haciendo, porque ellos viven de esto. En estas vacaciones se llena. Si no son vacaciones y Cuetzalan está lleno, imagínense, en vacaciones les va muy bien y con esto las personas sí dejan de ir y la mayoría viven del turismo. Entonces hay que rescatar a Cuetzalan todos juntos, nuestro bonito pueblo mágico. 18 minutos y las 9. 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
1: Fue el 10 de junio de este año cuando más de 200 invitados de la FIFA se reunieron en el Alcázar del Castillo de Chapultepec como parte de los eventos previos del Mundial. 200 invitados, estaba el presidente de la FIFA, estaba la presidenta. Se sabe que la FIFA pagó más de $1,000,000 por el uso del recinto histórico. Ahí investigadores del INAH denunciaron que esto no debía haberse hecho para eventos sociales. Ahí intervino la fiscalía, que determinó que no se cometió ningún delito ni conducta ilícita. Y el INAH reservó

0: los documentos del expediente en cuanto se sabían las indagatorias, y el INAH detalló que pues se cumplió con las normas de protección del inmueble, que no hubo daños, pero pues mientras se investiga, pues sí, hubo un evento ahí, y pues mientras no hubo daño, eso estuvo bueno, pero pues también ahí quedó el caso de la FIFA, el 10 de junio de este 2026.
1: Entonces no está tan perdida la influencer. Faltan 16 minutos y las 9. Momento de saludar a mi compañera Nayeli Martínez hasta la región de Atlixco y la respuesta y participación de atletas poblanos en aquella región. ¿Cómo te va, Naye? Muy buenos días.
2: Buenos días, Rafa, qué gusto saludarte. Bueno, te platico que Brenda Martínez es una joven atlixquense que estará participando en Porto Alegre, Brasil, del 17 al 20 de septiembre en un campeonato iberoamericano de powerlifting. Y bueno, pues ese es un deporte que ha ido creciendo y sobre todo las mujeres cada vez más destacan en este deporte. Escuchemos.
3: Yo llevo practicando 3 años. Justamente este mes cumplí 3 años desde mi primera competencia, que fue Batalla de Los Ángeles 1, que actualmente mi coach es el que la realiza. Este deporte, más que nada, se basa en hacer 3 movimientos, que sería sentadilla, press de pecho y peso muerto, ¿vale? Quedé seleccionada en un evento a nivel nacional aquí de la Federación GPA, que es de powerlifting. Entonces me seleccionaron y me mandaron a traer a Brasil, que es el iberoamericano, justamente en Porto Alegre, en Brasil. Ya está desde el 17 de septiembre hasta el 20, ¿vale? Entonces, ese lapso es donde son los días de competencia, lleva un previo pesaje, compites y pues ya. Pues más que nada, no importa igual si eres hombre o eres mujer, a final de cuentas, el moverte y expresarte con tu cuerpo, en este aspecto, cargar pesado para nosotros, se siente bien, entonces te llena bastante. Entonces.
2: Y bueno, te platico, Rafa, que esta joven lleva 18 competencias ganadas y 11 campeonatos absolutos también ganados. Ella estará compitiendo en la categoría Clásico Round de 67.5. Y bueno, pues esperemos traiga el primer lugar, no solamente para Atlixco, sino también para Puebla y México.
1: Exactamente, es una competencia internacional y bueno, sí se le ve bien preparada a Brenda Martínez. Esperemos si tenga una buena actuación y como tú bien dices, no solo es representar a Atlixco y Puebla, nos va representando a todo el país y ojalá y tenga un buen resultado. Muchas gracias, Naye, y buenos días.
2: Buenos días.
1: Buenos días a mi compañera Nayeli Martínez, allá hasta la región de Atlixco. Yo aprovecho aquí para darte un mensaje importante para ti, para que nos sigas escuchando. Te tenemos esta información. ¿Quién dijo que hay límite de edad para estudiar? 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
0: 8:48, nos reportan fuerte fuga de agua en Aras, Flor del Bosque, por la parada en ruta Aras. Incluso nos mandan un video que le pondremos a través de nuestra multiplataforma. Ahí está el video, por favor reportarlo, es en la rotonda para accesar a la colonia Aras Campestre, viniendo de la autopista hacia Puebla. Si me ayudan a reportar, no sé a quién corresponde, fuga de agua. Y también nuestro auditorio sigue comentando pues esto del podcast de las diputadas, esto fue lo que dijo.
4: Están sacando fuera de contexto lo que dijo la Salvatori. Ella se refería a los señores Rabo Verdes, no a los señores de la tercera edad, sino a los que son ojo alegre. Eso es a lo que se refiere. Es raro de lo que estaban hablando.
0: Pues de eso hablando, pero pues es que ya viene junto con pegado, ¿no?
5: Es que es la ofensa, o sea, seas de la edad que seas, seas del género que seas, pues es una ofensa, ¿no?
0: Sí, es una ofensa. Y es que generalizar.
5: Exacto.
0: Bueno, y luego particularizar.
6: Y alguien de cuarenta y tantos no está ya en etapa terminal como lo hacen empezar, y luego que ya hueles a baúl y que entonces no hay justificación, no es que sea una interpretación, es lo que está en este lenguaje que está detrás de la textualidad. De lo que se dijo, ¿no? Entonces sí. Ahí esto es parte del mensaje que se envía.
0: Sí, parte de eso, ¿no? La generalización de este tipo de historias. 8:49.
6: Vamos con Gregorio Varela, porque Gregorio, tienes esta información. Vamos a presentarle esta información de mi compañero Gregorio Varela, que pues nos señala que incrementar a 2 noches la estancia promedio de los visitantes es uno de los objetivos del gobierno de Puebla. Esto, para lograrlo, se impulsan eventos en el campeonato, como el campeonato sub-20 de CONCACAF y el Congreso Nacional del Petróleo. Cabe destacar que esto obviamente genera derrama económica cuando vienen los visitantes, se hospedan y en lugar de que vengan nada más una noche, se quedan 2, pues obviamente que incrementan exponencialmente los gastos que tienen y la derrama económica para la ciudad y la entidad en general. Y por eso es muy importante que se aumente la estancia, que en promedio es de 1 noche hasta 2 noches, y esto es lo que comenta el gobernador del estado, Alejandro Armenta. Vamos a escucharlo.
7: Sede de la eliminatoria CONCACAF, donde México está participando junto con otros países de Centro y Norteamérica, atraen turismo que puede ser regional o que puede ser nacional. Eventos que hemos tenido, como el que la Secretaría de Cultura del Gobierno de la República va a realizar en Puebla en los próximos días, también tienen atractivo nacional o internacional. La directora de Parques y Convenciones acaba de recibir la gestión que hicimos el año pasado para lograr que el Congreso Nacional de la industria petrolera, después de 10 años, viniera a Puebla. Es una industria que tiene ya, me decían, ¿qué porcentaje vendido? 60% de la participación que es exterior ya está vendida en términos de ocupación hotelera en Puebla, la asistencia. Y es un evento nacional e internacional, de tal suerte que es un esfuerzo de todos. Por eso es que cuando hacemos la convocatoria y agradecemos la colaboración de los organismos empresariales, de los turoperadores, es porque ese 2% de ocupación hotelera en promedio que queremos tiene que ser un esfuerzo colectivo de todos, no es un esfuerzo unilateral del gobierno.
6: Pues ahí está esta información muy importante en materia de turismo, y también en esto mismo, Puebla supera 8.5 millones de visitantes en lo que va del 2026, con una derrama económica mayor a 10 mil millones de pesos y un incremento de la ocupación hotelera con relación al 2025. También esto lo dijo el gobernador, vamos a escucharlo.
7: 2026 mantuviéramos el crecimiento y pudiéramos superar lo que hicimos durante 2025. En afluencia de visitantes hemos tenido 8.5 millones de visitantes, 1.3 más que el año pasado. En derrama económica, 10.162 millones de pesos, 3.1% más que el año pasado con respecto al mismo periodo. Ocupación hotelera, 0.59%, 59% con respecto al año pasado. Estadía en promedio, 1.85 por noche. Recibimos al estado con 1.60. Los puntos porcentuales en materia de hospedaje son fundamentales. Nuestra aspiración en el trabajo coordinado con deporte, cultura, arte y los diferentes áreas de la administración pública es llegar a 2 noches en promedio, llegada de turistas más de 3.2 millones de turistas y llegada de pasajeros.
5: Son ya las 8:54 a.m. y en México la deserción escolar en educación superior ya alcanzó un 6% y todos los detalles los tenemos con Max López. ¿Cómo estás, Max? Buenos días.
8: ¿Qué tal, Naye? Te saludo con muchísimo gusto. Así como lo comentas, el tema de la deserción escolar y muchos más retos educativos fueron los que se tomaron el día de ayer en una conferencia en la OPAEP, donde se abordaron este tipo de aspectos. En México, la deserción escolar en educación superior, cabe aclarar, educación superior alcanzó un 6% en el ciclo 2022-2023. Eso después de haber alcanzado el 8.1 y el 8.8 en los dos ciclos anteriores. Así lo dio a conocer Eva María Morales, quien es directora de promoción estratégica de la OPAEP, de acuerdo con estudios también apoyados en base con lo que va diciendo el INEGI. Escuchemos parte de lo que mencionó.
9: Cuando esta decisión se toma con información completa o lo más clara posible, disminuye el riesgo de la posible frustración académica y, en consecuencia, de la deserción escolar. Hablar de deserción es hablar de perder inversión en muchos de los sentidos. En México, la deserción en educación superior fue alrededor del 6% en el ciclo 22-23, después de haber alcanzado el 8.1 y el 8.8 en los dos ciclos anteriores. Detrás de estas cifras existen proyectos de vida que se interrumpen y costos importantes para las familias, las instituciones y la sociedad. La deserción es un fenómeno multifactorial.
5: Adelante, Max.
8: Asociado justamente a esto que comentamos respecto a la deserción escolar, pues va de la mano con el tema de una buena elección, de estar informados, y no solo se habló de este tema, se hablaron de muchísimos más retos y también se habló de la competencia que hay específicamente en el territorio poblano. En Puebla se tienen 230 instituciones de educación superiores, el tercer estado con mayor instituciones en este aspecto, mismas que buscan mejorar la competencia y que debe traducirse en mejor calidad académica. Así también lo dio a conocer Eva María Morales, directora de promoción estratégica de la OPAEP. Escuchemos.
9: Elegir una institución de calidad resulta fundamental. Puebla es la tercera entidad con mayor número de instituciones educativas de educación superior, con alrededor de 230 universidades o espacios que se ofrecen servicios universitarios. La competencia debe de traducirse en mejores oportunidades, para las y los estudiantes. La calidad universitaria implica ofrecer programas con reconocimiento oficial, planes de estudio actualizados, docentes altamente capacitados, oportunidades de movilidad, vinculación con el sector productivo, prácticas profesionales, altos índices de titulación.
8: Y justo la importancia ahí de las instituciones de educación superior, obviamente que más allá de la competencia, que entre mismas se puedan impulsar unas a las otras para que pueda haber una mejor elección académica, para que todo el campo académico pueda elegir sin ningún problema y que de esa manera Puebla pueda seguir creciendo en este mismo aspecto. Esa es parte de la información, Naye.
5: Sí, sobre todo muy importante en esta temporada, ¿no? De inscripciones, de estar eligiendo escuela, y precisamente para esos temas también hay que ser muy cuidadosos. Si bien ocupamos el tercer lugar en el número de universidades, también es importante ver que cuenten con el REBOES, que sea realmente lo que tú estás buscando para tus hijos o para ti, si es que ya te estás pagando la universidad. Checar bien la calidad académica, el plan de estudios, los profesores, la empleabilidad, que es algo muy importante, las prácticas, los convenios, los costos, ver las instalaciones, la seguridad, bueno, es todo, ¿no? No solamente elegir porque ya por urgencia, sino que realmente sea algo muy analizado de dónde vas a estar estudiando tu universidad, Max.
8: Sí, justo, pues ver completamente el panorama, no solo limitarse a elegir por elegir, más allá de los padres puedan elegir, lo ideal es que elijan los hijos, ¿no? supuesto de que al final ellos van a ser los que se van a desempeñar en esa profesión, más que los padres, ¿no? Por supuesto, el acompañamiento de los papás, en el caso de los pagos, porque algunos todavía no se valen por sí mismos, pero más que nada que los mismos alumnos, que los mismos jóvenes se puedan interesar por los diversos programas educativos, por qué es lo que ofrece, por qué es exactamente lo que van a salir con el perfil de egreso y de ingreso. Entonces, todo ese tipo de aspectos y pormenores, por así decirlo, es en lo que se tiene que interesar la juventud. Naye.
10: Max, muchas gracias. Buenos días.
8: Buenos días.
10: 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Ya son segundos y las 9 de la mañana.
11: Buenos días. Escuchando a la gente.

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1: El gobernador Alejandro Armenta señaló que se analiza la posibilidad de traer el Grammy Latino a Puebla. Y que se hará un estudio que permita conocer la viabilidad del evento, el impacto que podría generar para el Estado.
2: Entonces, los Grammys, nosotros le diríamos, sí, vénganse, les condonamos todo, les ayudamos, podemos apoyar con hotelería, no sé, muchas cosas. Pero el costo de traer a los Grammys es alto. Yo le diría a los señores empresarios, nos ayudan a poner una parte, ¿cómo le hacemos? Y lo logramos. Pero si nosotros vamos a cubrir como Estado el costo, pues por lo menos un aval de los empresarios que sí quieren el evento, ya lo platicamos. Porque si no, al rato, la crítica solo la recibe el gobierno del Estado y es complicado, porque para nosotros es muy importante siempre hacer un análisis racional administrativo.
1: Museos de Puebla desmintió información respecto a que no existe ni está programada una exposición titulada Rey Grupero, los rostros del arte contemporáneo, en el barroco ni en ninguno de los 21 recintos, y exhortó a los ciudadanos a consultar solamente canales oficiales. Por otra parte, la secretaria del Bienestar, Laura Artemisa, destacó que el agua es vida y futuro y que el agua para el bienestar llegará a 36 mil familias con la entrega a tinacos a quienes más lo necesitan.
3: Y nos dimos cuenta cuando estábamos arrancando este programa que también había muchas familias, 10 mil

0: Unión Carla Beck. Si usted puede ayudarlos, mire, 22-15-94-0015, 22-11-91-06-41. Dice, es que estos meses son los más difíciles de que la situación de que las personas se van de vacaciones y pues luego no nos pueden ayudar. Pues aquí con mucho gusto ya pasé tu mensaje. Dice aquí que nos están solicitando unas mini mañanitas. Vamos a escuchar.
1: Muy buenos días, Grupo López Díaz. Un favor, ¿le pueden poner las mini mañanitas a mi jefecita que hoy cumple sus años de parte de su hijo Oscar Hoyos a la señora Malena? Por favor, gracias. Buen día, saludos.
0: Saludos para la señora Malena, que pase un gran cumpleaños.

0: Son 9:14 y nos están indicando que una camioneta de color blanco se salió de la carpeta asfáltica y se fue a este desnivel. Ahí en el periférico a la altura de la vía Tlixcayol, entre lo que es La Vista y Lomas de Angelópolis, ahí cayó esta camioneta de color blanco. Aparentemente es de la marca Ford, si no me engaña la vista ahí a la distancia. Y extraoficialmente, esto lo recalco, se menciona que sería una camioneta de la Fiscalía General del Estado. Esto es lo que se comenta extraoficialmente. No tiene rótulos, o al menos no se ve ahí, pero trasciende que es una camioneta de la Fiscalía la que se habría salido de la carpeta de rodamiento y cayó a este desnivel. Deben ser como 10 metros de ahí en este desnivel, justo es en el periférico, entre La Vista y Lomas de Angelópolis, para que usted se ubique. 9:15.
1: Y tenga mucha precaución, nos reportan que hay bastante tráfico, dicen, la bajada de Carmelitas y Periférico. En la bajada de Carmelitas y Periférico está el caos vial, están solicitando agentes de vialidad o que se agilice. Al parecer solamente es tráfico, no es accidente. El día de ayer también nos tocó el tráfico por esa horrible zona, pero sí fue un accidente el día de ayer y estaba horrible, muy muy larga la fila, y ahorita está igual. En la bajada de Carmelitas y Periférico, ahí tenemos la fotografía, gracias por mandarla a la red al 2222-382990. No se puede pasar, así que mejor vaya buscando sus vías alternas. Y nos están reportando dos luminarias fundidas sobre la 17 Poniente entre la 7 y la 9 Sur, y hay una más en la 9 Sur entre la 13 Poniente y la 15 Poniente. No funcionan estas luminarias.
0: Y otro accidente nos está diciendo la red, esto en la carretera federal Amozoc-Nautla, nos dice, en el tramo de la caseta de Amozoc hacia Cajete. Ahí vamos a ver las imágenes ahorita que nos va a compartir Alex Denicia. Y sí está muy aparatoso porque toda la parte trasera de un vehículo compacto involucrado está destrozada. Aparentemente fue impactado por un vehículo de carga, como vemos en las imágenes. Ahí está, vean, toda la mitad trasera del vehículo destrozada por este choque en la carretera Amozoc a Cajete, carretera federal, en ese tramo muy cerca de la autopista. Ahí es donde quedó destrozado este vehículo en la parte trasera, desde la parte trasera hasta el medio quedó destrozado, aparentemente al ser impactado por un vehículo de carga. Circule usted con mucha precaución. 9:17.
2: 9:17, vámonos a la información para comentarles que autoridades de Cuautlancingo, Puebla, Coronango y San Pedro Cholula, ahí el alcalde Omar Muñoz fue, digamos que el anfitrión, realizaron la quinta reunión de seguridad regional. Esto para fortalecer la coordinación entre corporaciones y establecer acciones conjuntas de prevención y atención de incidentes. Es por eso que luego ve usted en los límites que tienen estos municipios, por ejemplo, en la carretera federal a Cholula, que es Boulevard Forjadores, o también en la recta Cholula, y que hay patrullas de los dos o tres municipios. Omar Muñoz es el que ha impulsado mucho estas reuniones regionales. Acceden muy bien las autoridades también de San Pedro, de Coronango y de Puebla, pues para ver bien los límites y sobre todo para ver qué acción tienen ahí, cuál es la influencia que tienen cada una de estas autoridades. Y así esta reunión de seguridad regional se va a desarrollar en adelante, la sexta, pero ya será en uno de estos otros municipios. Se fortalece la coordinación entre las corporaciones, que el fin no es otro más que brindar seguridad a todas sus colonias, a sus juntas auxiliares, y sobre todo, le digo a usted, en los límites que comparten, para que haya prevención también. Por eso, a veces en las redes

0: recta o en la en el Boulevard Forjadores, verá usted que hay patrullas de todos estos municipios, incluido Puebla Capital, para brindar mayor seguridad. No es que esté algún operativo en especial, sino es una coordinación ya permanente que tienen para que haya seguridad en toda la región. Son las 9 de la mañana con 18 minutos.
1: El gobernador Alejandro Armenta informó que se van a entregar recursos del programa de obra comunitaria a las juntas auxiliares y anunció que las reglas de operación fueron modificadas para incluir proyectos de seguridad, patrullas, módulos y cámaras de videovigilancia.
2: Les vamos a entregar los cheques del programa de obra comunitaria. Quiero informarles que la semana antepasada nos reunimos con todos los presidentes auxiliares, con la representación del presidente Pepe Chedraui también, y acordamos los programas de obra comunitaria en dos modalidades. Una, que el secretario de Gobernación, junto con el coordinador de gabinete, va a acordar con los presidentes auxiliares con un fondo que les hemos dado a las 17 juntas auxiliares. Igual que funciona el programa PRESI, se forma el comité, ya se cambiaron las reglas de operación para que se pueda incorporar temas de seguridad, arreglar la patrulla, arreglar el módulo de videovigilancia, cámaras de videovigilancia. Si hay un comité en las juntas auxiliares, un comité de artesanos, se puede meter el comité de artesanos. Si hay un mayordomo o varios comités de mayordomos que son elegidos en ocasiones por los barrios, también pueden ser considerados. El comité también lo puede integrar un regidor, una regidora, pero en todos los casos tiene que ser la mujer tesorera.
1: Pues ahí está, es un paso muy importante, van a estar los fondos en buenas manos y se va a gestionar este tipo de obras. 920.
3: Y nos vamos a ir con esta información de nuestro compañero Antonio Zamora, que él estuvo en entrevista con este equipo Fénix de Puebla, que ya se están alistando para el Campeonato Nacional de Goalball. Si ustedes nunca han visto cómo es este equipo, cómo es que participan, cómo es la dinámica, son personas que no ven, pero que realizan este tipo de deporte. Se va a realizar del 10 al 14 de agosto en Apizaco, y nos explican más acerca de esta disciplina. Los invitamos a ver este reportaje de nuestro compañero Antonio Zamora.
4: Puebla se prepara para el Nacional de Goalball.
5: Seguidores de la Red 5 Radio, estamos desde la unidad deportiva Mario Vázquez Raña, en donde nos venimos a conocer el goalball, este deporte que fue hecho para ciegos y débiles visuales, y en donde Puebla tiene su equipo representativo. Y justo venimos a los entrenamientos porque en próximos días se van al Nacional, que se llevará a cabo allá en Tlaxcala. Platicamos con Moisés Cerezo y los jugadores que ya se preparan para dar el mejor papel y poner en alto al Puebla.
6: El goalball ya es el deporte incluso más antiguo que tenemos dentro de la asociación. Se practica aquí en Puebla hace un poco, ya casi 30 años. Ahorita el actual equipo, que es la selección Fénix Puebla, venimos entrenando desde enero muy fuerte, porque precisamente en 8 días, el 10 de agosto, salimos al Nacional, que va a ser en Apizaco, en Tlaxcala, donde van a estar 18 estados en la categoría varonil y 10 en la femenil. Entonces, el equipo está entrenando muy fuerte porque lo que queremos es meter al equipo a los tres primeros lugares, ¿no?
7: Pues bueno, el goalball lo practico desde hace 9 años. Empecé a jugar en el 2017. Yo conocí el goalball por un amigo que antes jugaba para el equipo de Puebla. Él fue el que me hizo la invitación. Y pues he jugado, si no estoy mal, han sido 5 nacionales, en los cuales hemos obtenido un tercer lugar a nivel nacional, 2 cuartos lugares, 2 quintos lugares. Pues el objetivo principal es pues hacer que Puebla se vuelva campeona, sabes que a nivel nacional, ya que pues, bueno, hasta donde yo sé, pues nunca ha sido campeón nacional.
4: Reportó para 5 Radio, Antonio Zamora.
3: ¿Y cómo se juega el goalball? Se juega, son 2 equipos de 3 jugadores, y todos los jugadores utilizan antifaces opacos para que nadie tenga ventaja visual, porque escuchábamos que no todos son ciegos, algunos son débiles visuales. se juega en una cancha similar a la de voleibol, como la que estamos viendo ahorita en pantalla, y esta pelota lleva cascabeles en su interior para que los jugadores puedan localizarla por el sonido. Es un equipo que lanza la pelota rodándola por el piso, intentando que atraviese la línea del gol del equipo contrario, y los jugadores se lanzan al suelo para bloquear la pelota con el cuerpo. Gana obviamente el equipo que tenga más goles, y lo que se pide es silencio para que puedan estar escuchando estos cascabeles. Tienen algunas ventajas, sobre todo para las personas que se desempeñan en esta disciplina, y es que desarrollan la coordinación y la capacidad de reacción, fortalecen sus brazos, sus piernas, su abdomen, mejoran la movilidad y el control corporal, y también fortalece la autoestima y su confianza en estas personas. Pues que les vaya muy bien en esta competencia que van a tener, y ya también es muy conocido aquí en Puebla, ¿no, Rafa?
0: Este deporte. Exactamente, sí, es un deporte, como escuchábamos, ya con más de 30 años de practicarse aquí, y allá en especial en la unidad deportiva de la Colonia Maravillas, es donde el goalball ha sido su sede. Como lo vemos, en una cancha de voleibol se adapta bien y se juega 3 contra 3. Los débiles visuales o ciegos están bien pendientes del balón porque tiene cascabeles. Uh-huh. Entonces escuchan por dónde va y pueden entonces enfrentarse estos equipos. Ya escuchamos, tienen eliminatorias municipales, estatales, nacionales, hasta internacionales. Entonces también ahí tenemos muy buenos exponentes. Una felicitación para todos ellos con el trabajo que tienen. Y nos piden por acá que en un reporte de la red nos dicen una colonia a la que no le cayó agua, que a ver si les echan el agua. Nos dicen, por favor, di que no hay agua en el fraccionamiento Bosques del Pedregal. Por favor, los vecinos estamos muy enojados. Oye, ¿no será lo que estabas pasando? Dice que podrían cerrar el periférico, ojalá no hagan eso. Que le dijo un vecino, no, esta colonia está más allá del bulevar Carmelitas que pasaste hace rato. Son Bosques del Pedregal, nada más nos dicen, por favor. Ahí nunca falta agua, dice, las personas se sacó de onda porque hoy sí no le cayó, porque nunca le habían faltado agua, pues hasta que se llegó este día a Bosques del Pedregal. Pero aquí con mucho gusto pasamos tu reporte para que no haya mayor problema. Son las 9:25.
1: ¿Y usted es fan de los refrescos de cola? Muchas personas sí. Pues a partir de hoy, muchos productos de esta compañía refresquera suben de precio entre 1 y 5 pesos. Se hace un ajuste que responde, dice la compañía FEMSA, directamente al encarecimiento de materias primas como el azúcar, aluminio y los combustibles y presiones inflacionarias. Las botellas retornables de 250 mililitros suben de 12 a 14 pesos, la retornable de 355 de 13 a 14, la lata de 355 mililitros sube de 22 a 23, la sin azúcar de 355 de 8 a 10... la de 600 sin azúcar de 18 a 20 pesos y la retornable de 1.25 litros de 23 a 25, de 1.35 de 35 a 37, la de 1.7 litros de 40 a 42 y la de 3 litros de 50 a 52 pesotes. Nada más.
3: Eso se entienda, Raúl, porque si vas a un restaurante y pides un refresco de estos, imagínate en cuánto te va a costar.
1: Sí.
0: Luego uno se sorprende porque en un restaurante pues sí se dejan entre 40 y 60 pesos. Exacto.
8: Como el refresco.
9: Sí. Oye, ¿sabes qué? Pero pues no es nada bueno para la salud. Termina afectándonos mucho a la larga y al sector de la salud termina costándole muchísimo al erario público este tema. Entonces, no estaría mal que esto que pues sea, sirva de algún... que desincentive el consumo de refresco. No lo veo mal, que es algo como lo que ocurrió con los cigarros. Yo en algún tiempo fumé por algunos años y ya cuando hice cuentas dije, ay, era mucha la lana que me costaban eso.
3: Pero sí, era más el daño que le hacías a tu salud.
9: Ah, no, por, ¿no?, supuesto, por supuesto. Es económico, sí, y el daño.
3: Sí,
9: y esto
3: todo
9: ocurre lo mismo con los refrescos.
1: Hay personas que conozco que no pueden dejar de tomarse una botella de 1.2 al día.
3: Es que, Raúl, sientes que te, o te engañas que te dé energía al momento, pero ya después...
9: No, no te das cuenta de cuánto consume. Yo, haciendo cuentas ya después, con los años, con el tiempo, para aguantar de repente en coberturas, en la noche y eso, hubo un tiempo en el que, no es exageración, no era de sentarme y tomármelo de un trago, no, pero al día era 3 litros de ese refresco de cola. Uh-huh. 3 litros más café y esto, y es el tiempo en el que más subí de peso. Entonces, no te das cuenta, te vuelves adicto al azúcar y al contenido de esos refrescos y cuesta mucho, mucho trabajo dejarlo. Entonces, pues si esto sirve para que ya no se incentive el consumo de este tipo de cosas que a la larga termina costándonos al sector salud mucha lana, pues ojalá y esto sirva para mejorar la vida de las familias, de los individuos y pues también que repercute económicamente en un mejor sistema de salud.
1: Pero la realidad es que venden tremendas cantidades.
9: Dicen que ves que había una propuesta que para que llegaran todos los medicamentos hasta el último rincón del país, hace una sinergia con las empresas refresqueras.
3: Con los
9: porque
3: libros.
9: Ellos sí llegan a todos lados.
3: A la tiendita más chiquitita, ahí encuentras uno de estos refrescos.
1: A pesar, por ejemplo, el refresco, hablemos de cigarros, a pesar de los dibujos y advertencias de cáncer y todo.
9: La rata esa horrorosa que le ponían y demás.
1: Y todo esto. No
3: solo haces conciencia cuando le pasa, cuando te pasa a ti o cuando le pasa a alguien de tu familia y entonces ves el daño y ahí es donde dices, no, sí, ya lo voy a dejar. Pero si tú lo ves en ahí que te lo pongan en comerciales o en las cajetillas o en el refresco, dices, ay, no, hoy no pasa nada, ¿no?
1: No, y no falta la expresión porque lo he escuchado, me la han dicho. Dice, pues de algo me he de morir.
9: Sí, pero no sabes lo horrible que es el enfisema pulmonar.
1: Sí, no tenemos
9: idea.
1: O los
9: otros cánceres derivados del consumo precisamente del azúcar y otros refrescos. Entonces, son muertes horrorosas. La verdad es que sí. Yo, por ejemplo, luego me dicen mucho, te felicito que dejaste de fumar. La verdad es que no hay nada de qué felicitarme porque no lo hice por querer. Mi cuerpo lo rechazó de un día para otro y ya no podía yo ni tenerlo cerca porque me causaba muchas náuseas, muchas ganas de vomitar. Entonces, me alegro de haberlo dejado con el tiempo, pero cuando me felicitan, pues la verdad es que no me costó trabajo porque mi cuerpo lo rechazó.
1: Cuéntenos su historia. Cuéntenos también a través del número de la poderosa red 2222-3829-90. Es la media. Nos vamos a la pausa.
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1: En esta esta segunda parte de Quinto Medio Consejos Prácticos, una guía de buenas prácticas de observación para aves. Por ejemplo, en la ciudad, el pico de actividad matutina es de 6:30 a 9:30 horas para aves diurnas y cantoras, y de 5:00 de la tarde a 6:30. En cuanto a aves acuáticas, que están activas durante casi todo el día, aunque están más visibles a mitad de la mañana. Y en cuanto a rapaces nocturnas y mamíferos como tlacuaches, murciélagos, se pueden observar mejor en el crepúsculo en las primeras horas de la noche, entre las 6:30 y las 9:00. ¿Qué se recomienda? Un equipo adecuado. Necesitas para observar en nuestras ciudades este tipo de especies binoculares para el avistamiento sin alterar a todas estas especies. Se recomienda también utilizar ropa de colores neutros, verde, caqui, café, para mimetizarte en el entorno, y aplicaciones como eBird o Merlin Bird ID para identificar especies mediante el canto o la fotografía. Hay que respetar las distancias, evitar acercarnos a nidos o a zonas de reposo. No utilizar grabaciones de cantos en épocas de anidación. Mantener a las mascotas sujetas con correa en los parques donde estén permitidas para proteger a la fauna silvestre, parte dentro de estas recomendaciones.
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18: Vamos para Singapur.

0: Faltan 25 minutos para las 10 y muchas gracias a quien nos comparte un redescucha. Dice, te están escuchando aquí en el arero de La Cocota, en la 4 Oriente, frente al mercado La Cocota. Saludos. Que por cierto les va a quedar muy bien, que están repavimentando. Arero es de esas cadenas abarroteras enormes y que tienen a todo volumen. Buenos días.
1: Saludos a todos.
0: Saludos a todos los que están ahí trabajando y a los que están comprando, porque están en un buen lugar, sin lugar a dudas. Di saludos para todos ustedes. Ojalá.
1: ¿En La Cocota?
0: En La Cocota.
2: ¿Arellano? No.
0: Sí,
2: son los arellanos. Ah,
3: okay. Oye, ¿y adentro? ¿Qué me dices de la comida?
0: Sí, señor, lo que gustes, ¿eh? Desde mariscos, semitas, tacos y todo. Y aquí está, porque usted la pidió también. Estaban muy románticos este martes.
2: Tú,
0: síganle. A ver.

0: ¿Vas a bailar tu vals o qué?
1: Exacto.
2: Es que me dice Rafa, bien tierno, mira, encontré una canción como para vals de boda. Le dije, a ver, yo dije de ser una...
0: ¿Otra vez?
2: Yo dije de ser, no, yo digo, ha de ser una moderna, ¿no? No, pues ya es viejita, ¿no?
1: Sí.
2: Viejita, pero
3: ¿quién,
2: bonita.
3: ¿Quién canta? ¿Quién
1: es? Sergio Dalma.
3: Ah, sí.
2: ¿Pero
3: sí,
2: qué te vas a cantar?
1: De esos que nos llegaron así como 5 o 6 argentinos. Y todos tenían de un éxito. Este es el único que salió bueno, sí, porque dejó como 8 o 10 éxitos.
0: ¿Y cuál es el contexto? A ver, explica.
2: Explica.
1: ¿Ah, de esta?
2: Ajá. Ah, no, claro, ya sé, por lo de la influencer, ¿no? Por lo de la boda, por eso. Exacto. ¿Te acordaste?
0: Ah,
2: ya.
1: Ahorita que se quería casar.
0: Se explica, porque ya estamos pensando mal de ti.
2: Sí, porque, ¿cómo?
1: Y yo vi que iba nomás sola, pues dije, le falta novio.
2: ¿No? Ah, mira, él se estaba apuntando.
1: Y vi que iba con los papás, con los suegros.
2: Pero, y como dijo que podía pagar 1,000,000 pesos, dijo, de ahí soy, ¿no?
3: Pero déjala que entre bien la canción, ¿no?
1: Vamos a oír.

0: ti, pues, por si lo preguntas, sí, es como de los 80.
1: Pero del romanticismo.
0: Bueno, sí, cómo no. Sí. La escuchamos mucho tiempo en el radio esta. Sí. Pero mucho tiempo. Sí. Te digo, este sí salió, bueno, este Sergio Dalma, que pegó como 10. O sea, todo
2: pensé que ibas a salir de la primaria y ya iba a ser tu vals.
0: Pues sí, me hubiera tocado, fíjate. La primaria no, la secundaria.
1: Y Franco de Vita.
3: Ah, sí.
1: Franco de Vita. Aviéntate, tu baluna de Franco de Vita.
0: En un ratito más.
2: Ya pegó, ¿no? ¿Verdad?
1: Ya,
2: es más.
1: Ya pegó, ya es más.
3: Es tan romántico.
1: Pues es que todos los días.
2: ¿Sí?
0: Debe ser, sí, ¿por qué no? Son 22 minutos y las 10.

0: Perdone, pero es que sale miel por las bocinas.
1: Esto es buenos días musical, ya nos vamos, ¿no?
2: Sí, vamos a canciones. A ver, una de Pablo Alborán, ¿no? Oye, es muy romántico, Pablo Alborán, ¿qué te pasa? Ya está más actual.
3: Decías que la información ayer.
2: La información.
3: Recuerdo que estamos en un noticiario.
2: Con música, pero no tenemos que perder la alegría.
3: Que ya sabes que si no eres seria, ya sabes dónde puedes ir.
2: No, pero yo soy muy respetuosa.
0: Y que no huele a baúl.

Esta canción es hermosa porque Eros va a grabar un video, conoce a una modelo grabando el video, la ve y se enamora de ella. Y entonces le compone esta canción.

0: Y ya en las bodas era la de Por ti me casaré.
1: Por ti me casaré, ¿no? Que hasta el final, yo, bueno, no la había escuchado bien, porque habla que por tu carácter y por no sé qué tantas cosas, y al final, cuando te encuentre, ¿no? O sea, sí, entonces no. Le estás cantando a alguien que ya sí, conoces, ¿no?
0: Sí, algo pues ideal.
1: Bueno, ya tuvimos nuestro momento ya romántico. Ya,
2: ya
1: pasó,
2: ahora pongan a chambear, ¿no?
1: Ya hay que trabajar, ya hay que trabajar.
0: 9:41.
1: Y les vamos a platicar que Puebla va a ser sede del Tianguis Turístico 2027, que se va a realizar del 9 al 12 de marzo y que estará marcando el regreso de este encuentro del estado después de 14 años. Es muy importante lo que vamos a tener para el próximo 2027. Y la Secretaría de Turismo Federal, Josefina Rodríguez, destacaba que este evento va a reunir a representantes del sector turístico nacional e internacional para impulsar la promoción de diferentes destinos y sobre todo, ahí mucho ojo, pues se van a generar oportunidades de negocio. Por eso la importancia de estos tianguis y además de que sea aquí en Puebla.
3: Es importante decirles que este tianguis primero viene internacional. ¿Cuántos expositores tendrán acá? Bueno, pues más de 3,980 expositores. ¿Qué es un expositor? Primero, los 32 estados confirmados. Cada estado trae una delegación como de 80, 100 personas, de entre ellos sus prestadores. ¿Qué sirve el tianguis? Primero, existe una plataforma, no creo que nada más llegan aquí los estados a pasarla bien, además de que lo harán en este gran estado, sino ya hay una plataforma que daremos a conocer en próximos meses, donde se generan las citas. Entonces, yo, tour operadora local, soy hotelero, soy restaurantero, tengo experiencias de todos los tipos, hago las citas con mi comprador mayorista de cualquier país.
1: Y además el gobierno del estado de Puebla ya está trabajando en una aplicación turística con información sobre los atractivos, sobre la historia de los lugares que puedes visitar, las rutas de visita, que va a permitir planear los recorridos desde los dispositivos móviles, incluso sin conexión a internet. Eso es importante, porque luego te quedas sin datos y ya no puedes ver nada. Aquí sí, en eso ya se está trabajando, en este sitio web, en el de visitpuebla.mx, y así lo comentaba la secretaria de Desarrollo Económico y de Turismo, Carla López Malo.
4: Haciendo con Jan Quilot, lo primero que se está haciendo es una base de datos de todo lo que se tiene en el estado de Puebla. Queremos ser el primer estado en que la digitalización turística de todo el estado no solamente también funcione conectados a internet. Entonces se está haciendo una aplicación que va a funcionar con internet, pero también a través de Bluetooth, en donde todas los atractivos turísticos van a tener la historia de qué es, pero también van a tener diferentes rutas que puedes hacer caminando, van a estar incluidos todas las agencias de viajes, tour operadores que ofrecen actualmente las rutas que estamos promocionando en el estado, por supuesto que cuenten con Registro Nacional de Turismo, todas las experiencias turísticas comunitarias para que el visitante pueda planear una visita directamente desde la aplicación.
1: Ahora... Y ahí estábamos viendo las imágenes de la gastronomía, ahí estamos viendo su comal con sus tlacoyitos que están en forma de triángulo, no sé si sean tlacoyos o sean tlayoyos, porque depende de la comunidad, pero bueno, saben de deliciosos, y la señora está ya haciendo su comida, lo está haciendo en el metate, tiene su olla de barro, donde se ven como frijoles, ¿no?
2: Sí, como que los hizo enfrijolados.
1: Ajá, muy
2: rico.
1: Ay,
2: no, qué bárbaro, se nos están más antojando. No se pierda ese tianguis turístico, es un eventazo, y pues le va a pasar como a su servidor. Usted ve una oferta en alguna entidad, ahí voy, sí voy, una región, sí voy, deme más folletos, ahí sale uno cargadísimo. La mera hora no va a estar ninguno, pero es bonito hacerse
1: sí,
2: la
1: ilusión. Porque pero a lo mejor sí lo puedes hacer realidad en un fin de semana que está muy cerca, solo es cuestión de organizarte y de juntar tu dinerito, y sí se puede hacer, ¿no?
2: Sí se puede.
1: Sí, exacto. Se puede.
2: De que se puede, se puede.
1: Y sobre todo con tanta información que te van a dar, ya vas a ir a la segura, ¿no? Cuánto cuesta el hospedaje, sí. El tema de la gastronomía, qué lugares puedes visitar, cuánto tiempo te haces, y a lo mejor si te organizas, sería importante conocer lo que tenemos aquí en el

0: estado antes de irnos a otros lugares, ¿no?
1: De, nada más con Puebla tiene uno, pero ahí el tianguis muy bueno para Puebla. Es el cuarto, ya 15 minutos y las 10. Presentarle esta información porque los trabajos que ya se iniciaron en las estaciones del CENCH y la unidad deportiva Mario Vázquez Raña, allá en la Colonia Maravillas, del sistema de transporte por cable, corresponden a obras menores. Apenas es limpieza y nivelación de espacios, es lo que aclaró José Luis García Parra, quien es el secretario de es el coordinador de gabinete estatal. Él informó que una vez que se obtengan las autorizaciones necesarias, ya se dará inicio a la construcción, así lo explicó.
2: La semana pasada iniciamos ya con obras menores en dos de las nueve estaciones, en el CENCH y en Maravillas, en la unidad deportiva. Iniciamos con obras menores. Yo emití una nota informativa en...
1: Sí, al momento hay que reconocerle a José Luis García Parra como de inmediato emitió un comunicado aclarando de qué se trataba, y todavía se ven en las estructuras, pero sí, uno lo ve y dice, no, ¿a poco eso va a aguantar un cablebús? No, pues obvio, no son las obras del cablebús, son los diseños, digamos, que tienen que hacer los arquitectos y los ingenieros para posteriormente arrancar con la obra, pero de todo esto aclaró que hay las autorizaciones necesarias. 13 minutos y las 10.
3: Conforme pasan los días, sí, también nos acercamos a los tiempos políticos. Y Movimiento Ciudadano ya ha fijado posturas. Jesús Lemus tiene la información. Adelante, Jesús, buenos días.
4: Gracias, Raúl, ¿cómo estás? Nuevamente saludo con gusto también al auditorio. Ayer el senador de Movimiento Ciudadano, Néstor Camarillo Medina, lanzó un mensaje muy tajante para otros partidos políticos y entre líneas hay que decirlo también para el propio partido Morena, y refirió que este partido emergente, Movimiento Ciudadano, no será un partido que se convierte en un plato de segunda mesa. Por lo tanto, aquellos que no logren nominaciones dentro de esas fuerzas políticas para competir por alcaldías, diputaciones locales y diputaciones federales, no lograrán ninguna nominación en el tema de Movimiento Ciudadano, bajo el argumento de que esta fuerza política, insisto, el Instituto Naranja, tiene un crecimiento político importante en el territorio poblano y de cara para el siguiente año. Escuchemos.
5: Participar, ya tienen que estar aquí. Así lo ha manifestado la diputada, y no solo no va a estar esperando a que ningún perfil de esos, cuando le cierren la puerta, vengan para acá. Quien quiera defender a Puebla desde una plataforma política joven, desde una plataforma política que la gente quiere, que abraza las causas ciudadanas, es momento de dar la cara, no cuando haya conveniencia política nada más. Movimiento Ciudadano, seguro estoy, tendrá las puertas abiertas, pero no.
4: Pues hay parte del mensaje del propio Néstor Camarillo de cara al 2027, que pareciera, Raúl, no sé si coincidas conmigo, incluso el auditorio, pues ya lo estamos viviendo desde que empezó el 2026, porque era de esperarse. A partir de este año empieza el movimiento político de todas las fuerzas políticas, y en el caso del Movimiento Ciudadano, cabe resaltar que se estaría perfilando para competir solos en lo que es el proceso electoral del siguiente año, Raúl.
3: Sí, no, como dices, ya desde que empezó el año, nada más que el ruido se intensifica cada día, y cada día se suman más voces y más voces, y hay que prepararse para todo esto, Jesús.
4: Y me atrevo a pegar algo ya para 2027, a estas alturas, Raúl, sabremos quiénes serían los virtuales ganadores para 26 diputaciones locales, 217 alcaldías y 16 diputaciones federales. Y digo virtuales ganadores porque si bien a estas alturas del mes de agosto, pero de 2027, se habrán entregado algunas constancias de mayoría, no descartes que, como siempre pasa en cada proceso, habrá impugnaciones porque habrá candidatos que no se sientan satisfechos con los resultados electorales, y de ahí vienen las impugnaciones, primero en lo local y posteriormente en lo federal, Raúl.
3: Claro, Jesús. Muchas gracias, excelente día.
4: Gracias, buenos días.
3: 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Son 10 para las 10.
1: 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Y esta mañana le toca pagar a Raúl Méndez Maciel. ¿Sí? Porque te acumulamos todo.
3: Ay, caramba, sí, es cierto.
6: Por favor.
3: Sí, es cierto.
7: Nos vemos, ya sabes que ya acordamos, entre nosotros tres nos hacemos
6: no te vamos
7: el paro,
6: a pedir
7: no
6: nada.
7: Te pedimos
6: okay.
7: nada. Ya nada más cuando es el Rafa, ahí con todo.
1: Aquí yo me desquito, no te preocupes,
3: ya
1: Raúl.
3: Está el barista apalabrado.
1: Sí, señor, ahí, hoy sí sale. 3 Norte número 3, la Casona de los Abuelos.
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3: Ahí está también Gloria Estefan. Buenos días, el señor José. Yo tomé 55 años refresco de cola. Al final tomo como 5 litros diario, nos dice el señor José.
1: Sí, es que hay una explicación para esa botellota de 3 litros. O sea, es que la piden.
7: Solo la venden en México. Solo en México. En ninguna otra parte del planeta venden esos tamaños.
3: Y te digo algo. Llegan los extranjeros, el refresco de cola sabe diferente. Llegan aquí, lo prueban y dicen...
1: Les encanta.
3: Les encanta, sí.
7: Es por eso es adictivo.
3: Sí. Nos reportan tráfico en la 14 Oriente por el entronque. Escuchemos.
9: Por ahí que tomen vías alternas y que circulen con precaución. Bastante tráfico aquí en 14 Oriente, sentido al entronque. Esto por las obras que están ahí en el seminario y el porvenir.
3: Y tenemos otro mensaje en cuanto a las peticiones musicales.
10: Auditorio, muy buenos días. Si estuviera el licenciado Javier, dijera, póngame una de Juan Gabriel.
3: Claro, en unos instantes más.
6: Ponerla.
3: Sí, le vamos a pedir a Duval. Una de Juan Gabriel, mientras son 7 y las 10, ¿no? Para recordar también, porque son muy buenas y hay que seguir recordando a nuestro querido Javier y a nuestro querido Juan Gabriel.
1: Al divorcio.

0: 9:54 y ahí está esto. Y de lo último que hizo Juan Gabriel fue estos duetos con varios artistas. Sin duda de lo más rescatable, Ya no vivo por vivir, con Natalia Lafourcade. Tiene una también
1: con Natalia Julián, Jiménez, ¿no?
0: Y con Julián Álvarez también es buena. La verdad es que ese de duetos estuvo muy bueno el disco. Parte de lo último que nos entregó el Divo de Juárez. Son 9:55, con información de Roberto Cetina, le voy a dar a conocer que integrantes de la asociación denominada Patos Verdes realizaron una manifestación y suspensión simbólica de las instalaciones de la Procuraduría de Protección al Medio Ambiente allá en Tlaxcala, para exigir acciones inmediatas con el propósito de rescatar la laguna de Acuitlapilco, uno de los principales cuerpos de agua con que cuenta aquella entidad. Pues sin duda, todos estos esfuerzos en ecología siempre son bienvenidos. 9:55.
2: Y nada más rápidamente, si hablamos de podcast, mi Divo sobre Juan Gabriel, claro. Mi Divo, muy, en inglés y en español.
0: Órale.
2: Para que usted lo pueda checar y escuchar. Seguimos con más.
3: Deportes.
4: Muy buenos días a toda la gente que nos escucha y buenos días en el auditorio. Es Max López al micrófono y este es el inicio de la información deportiva, donde le presentamos que la selección mexicana sub-23 ya está en las semifinales de los Juegos Centroamericanos y del Caribe Santo Domingo 2026. El equipo dirigido por Eduardo Arce derrotó 4-1 a Guatemala en el Estadio Cibao de República Dominicana y continúa firme en la defensa del título conseguido en San Salvador hace 3 años. El encuentro comenzó cuesta arriba para el tricolor, apenas al minuto 2-1. Un autogol de Carol Velázquez puso en ventaja a Guatemala. Sin embargo, la respuesta mexicana llegó rápidamente. Tayel Hernández empató el partido al minuto 14 y ya en la segunda mitad volvió a aparecer con un gol al 47 tras un tiro libre desviado por la barrera. 8 minutos más tarde, completó su triplete con un remate certero de cabeza, mientras que Rogelio González sentenció la goleada al minuto 58 con un zurdazo al ángulo. Con este resultado, México terminó como líder del grupo A con 2 victorias y un empate. Ahora enfrentará este miércoles a Panamá por el pase a la gran final y con la posibilidad de asegurar al menos una medalla para la delegación mexicana. Pero hasta aquí con la información deportiva. Nosotros regresamos al estudio para más información.

0: espacio.
1: Y vamos pues con más información en este tema de los del tema de inseguridad, pues para darle a conocer pues más detalles de esto que da a conocer la Secretaría de Seguridad Pública en el estado sobre estas acciones que se están llevando a cabo allá en Quecholac, donde se realizan ferias de paz y atención médica de primer contacto. Durante 2 días las familias de la región pudieron acceder de manera gratuita a servicios de salud como parte de los trabajos que también se brindan orientaciones preventivas y autocuidado con la finalidad de reforzar las acciones de cercanía y proximidad social. En Quecholac, las autoridades de los 3 órdenes de gobierno pusieron en marcha las ferias de paz y atención médica como primer contacto, que consiste en acercar este tipo de servicios a las personas. Estos servicios serán los días 3 y 4 de agosto, hoy es el último, en donde las familias podrán acceder a este tipo de beneficios, por lo que en esta jornada también participa personal de la Secretaría de Gobernación, Sistema Estatal DIF, Secretaría de Salud, Arte y Cultura, Ciencia y Tecnología, Desarrollo Económico y Trabajo, y esto pues busca incidir en las sociedades para contrarrestar desde la raíz todo el tema de la inseguridad. 9:58 minutos.

0: Esta sí fue la última de Juanga, ¿cómo no? Se dio gusto de cantar esa rola también. Súbele, Duván.
1: Creedence, ¿no?
0: Sí, te extraño.
2: ¿Qué sería de mi vida? Él podía cantar lo que quisiera.
0: Quedó mejor, ¿no?, que Creedence, dice Raúl.
1: Sí.
0: ¿Verdad?
1: Sí. ¿Qué
2: es eso? Y si dice lo contrario, lo funan. Por eso
0: dice que sí. Muy bien, con esto nos estamos despidiendo. Nayeli Aguilar y Rodríguez.
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4: Muchas gracias por el favor de su atención. Lo esperamos el día de mañana. Un abrazo a todos sus seres queridos.
2: 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Bien.

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Buenos días, escuchando a la gente.

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1: Es Puebla un destino de clase mundial. ¿Cómo le va? Buenos días. Aquí le tenemos la información en Radar. Es el Radar de las 10 y es el gobernador Alejandro Armenta quien resalta que las 12 nuevas rutas, la promoción internacional y el Tianguis Turístico 2027, más el distrito aeroportuario con el que contará Puebla en la zona de Huejotzingo, le proyectan como una de las entidades con mayor avance turístico.
2: Que Puebla dispone con 31.987 habitaciones. Tenemos 13.715 en la capital y contamos con diversas rutas turísticas. Además de los 217 municipios, son maravillosos, mágicos, que se suman a los 12 pueblos mágicos, tenemos la ruta del Mezcal, que ya pueden trasladarse a través de del puente de la transformación.
1: En su oportunidad, la secretaria de Desarrollo Turístico, Carla López Malo, recordó que el Tianguis Turístico 2027 permitirá proyectar la riqueza patrimonial, gastronómica, cultural, religiosa y de naturaleza con la que cuenta Puebla.
3: Actualmente en el Aeropuerto Internacional de Puebla trabajan Volaris, Viva Aerobús y United. Las 12 nuevas rutas son con la aerolínea Volaris. Como lo decía la secretaria, estamos explorando con ellos la posibilidad de la apertura de nuevas rutas. El gobernador va a hacer una inversión que nunca antes se había hecho en el aeropuerto, más de 1,000 millones de pesos para la rehabilitación y remodelación del aeropuerto. Entonces, Puebla hoy está más conectado que nunca. Tenemos una campaña de promoción permanente con ellos. Ya estuvimos en Houston, en Los Ángeles, en Nueva York.
4: 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Cada acción fortalece la tranquilidad de las familias, protege el territorio y genera las condiciones para que Puebla siga avanzando. Porque cuando hay seguridad, hay confianza, desarrollo y bienestar. En Puebla vamos al 600% para transformar en grande.
1: En más información, la secretaria del Bienestar, Laura Artemisa García Chávez, visitó la colonia El Paraíso, aquí en la capital poblana, donde recordó que el agua es vida y futuro. Por eso es que ella encabeza la entrega de tinacos y también la entrega de agua potable para las colonias que no lo tienen.
5: ¿Pero qué nos dimos cuenta cuando estábamos arrancando este programa? Que también había muchas familias, 10,000 familias que no tienen dónde almacenar el agua. Pues por mucho que llevemos nosotros el agua, no tienen en dónde almacenarla. Este programa, el poderles entregar un tinaco, es parte de todo este proceso. Sabemos todavía que hay muchas familias que necesitan este beneficio y esta es parte de esta estrategia del gobernador.
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8: Le doy la bienvenida con mucho cariño a Duval. Ya saben que Duval es mi apoyo. Y como el que arregla las cosas que están desconcifradas. Bueno, pues no están, hoy está todo bien. Les traigo una serie de recetas fáciles, fáciles y un menú completo para que puedan hacerlo como yo se los voy a platicar. Esta vez, principios de programa, saben que yo he estado, ya se acabó la visita del Papa en España. Yo he estado siguiéndolo todo el tiempo y he podido conocer al hombre maravilloso que es nuestro Papa actual. Como dato curioso, ¿saben qué pasó? Que a la hora de que él ya salía, él fue a Madrid, Barcelona y Canarias. Al salir de Canarias para irse ya para su tierra, por decir así, para Roma, el avión estaba descompuesto. Bueno, yo creo que todo el mundo se quedó asombrado. ¿Cómo es posible el avión en el que el Papa está viajando esté descompuesto? Pues miren, no tengo ni la menor idea de qué pasó o no pasó. Pero bendito sea Dios que no hubo ningún accidente, que vieron a tiempo la descompostura. Por supuesto, ese vuelo ya no salió. Entonces el Papa, que se supone que iba a salir en la mañana de allá del horario de Europa, pues tuvo que salir hasta en la tarde, bastante tarde. ¿Y saben cómo salió? Pues en el avión que le prestó el rey de España. O sea, se ve que los reyes, o sea, la parte de los reyes allá, pues tiene su avión. Me supongo que igual que en cualquier lugar, el gobierno, digamos, tiene la facilidad de un avión a su disposición. Bueno, pues el rey Felipe VI, así se llama, le cedió su avión para que pudiera volar a Roma. Ahora, aquí lo grande del caso, que eso no he podido investigar bien, ¿qué creen? La cantidad de periodistas que viaja con el Papa en un avión grande, pues se quedó en tierra, porque ya no ocupó en el avión presidencial, bueno, de la realeza. Entonces el Papa y sus más cercanos colaboradores se fueron, pero todos los periodistas se quedaron a esperar que mandaran de Madrid un avión a recogerlos y ya sacarlos de las Islas Canarias. Como les digo, ya no he podido saber qué pasó, pero sí estuve muy pendiente de todo el recorrido del Papa. Ojalá, si ustedes tienen opción, oportunidad, porque seguro que lo van a repetir, que algunas de sus pláticas, de sus homilías, si vieran qué hermosas, muy realistas, o sea, nada de irse por los cielos, no. ¿Cómo tenemos que vivir aquí en la tierra? Entonces sí vale la pena que ustedes busquen en YouTube o en cualquiera de estas estaciones que repiten alguno de los muchos discursos del Papa en este viaje. Ojalá y pronto pueda venir a México, pues para conocerlo aquí en México, porque yo, platicando con amigos, pues no tienen ni idea del Papa. Este Papa no es así como muy mediático, no. Él es muy prudente, escucha más de que habla, le gusta hablar directamente con la gente, ¿no? Es maravilloso. Entonces, sí, yo salí muy, muy enriquecida de haberlo seguido, de haberlo escuchado, y les aconsejo, les recomiendo que si ustedes en un momento dado, ya sea en la televisión o ya sea en la computadora, yo no sé, en donde sea, tienen la opción de escuchar alguno de sus discursos. Bueno, son discursos, son homilías, no sé cómo llamarlo. Verán cómo les va a gustar. Y van a ver como que lo que dice es tan real que de verdad, si todos lo aplicáramos a nuestra vida personal, estoy segura que el mundo sería otro. Seríamos, pues no habría guerra, y en lo personal seríamos muy felices. Yo sí creo que si tú vives en paz, pues contigo mismo primero que nada y con nuestro Señor allá arriba, eres feliz. O sea, no puede ser feliz alguien que trae en su corazón cosas que le lastiman. Entonces, oigan al Papa, si pueden, si tienen tiempo, si lo encuentran, pero sí vale la pena, porque sus mensajes son tan buenos, son unos mensajes que podemos aplicar fácilmente en nuestra vida personal. Bueno, pues después de todo esto, ya se fue el Papa. Ahora no sé, ahora no sé qué voy a seguir. Bueno, pues voy a regresar, voy a tratar de volver a oírlo, porque de verdad para mí fueron muy, muy enriquecedores. Bueno, pues ahora sí, ya después de lo que les platiqué, fíjense que yo he estado pensando, no sé si tenga yo razón o no, pero a veces, yo en lo personal, cuando quiero tomar nota de una receta, alguien que me la diga, alguien, o yo la o escuche, muchas veces me quedo a la mitad, pues porque no fui lo suficientemente rápida para que coja yo todas las ideas. Por lo tanto, se los digo ahora, al empezar el programa, esta vez voy a empezar un nuevo sistema y va a consistir en repetirles al final de del programa, no del programa, al final de darles las recetas que les traigo, los voy a repetir suavecito, despacito y sin comentarios, para que si les faltó algo lo puedan escribir y tengan sus recetas completas. Porque sí, a veces pasa eso, de uno, ay, qué cosa dijeron, qué cantidad lleva de huevo o qué cantidad lleva de azúcar. Bueno, pues eso vamos a tratar de... Entonces, bueno, pues yo creo que nos vamos a comerciales, Duval, para regresar con nuestras recetas.
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8: Pues aquí estoy ya preparada para empezar con el primer plato. Miren, acuérdense que cuando hablamos de menús, son tiempos, o sea, 5 tiempos, 4 tiempos, depende de la cantidad de platillos que vamos a presentar. Bueno, pues el primer tiempo, este menú que les voy a dar es simple, muy simple, lo pueden hacer perfectamente cualquier día. Bueno, el primer tiempo, ¿se acuerdan que los italianos tienen como primer tiempo y aperitivo las brochetas? Es el pan, está de la víspera, todo esto es de la víspera, en que ponemos jitomate, aceite de oliva y hojitas del pan. Bueno, esta es la brocheta. Pero ahora les voy a presentar otra cosa que también está muy buena y es diferente. Bueno, en este caso vamos a emplear pan de caja, que da muy bien, o si no, también podemos emplear pan de brocheta. Bueno, el pan cualquiera, ¿eh? ¿Qué necesitaríamos para hacer esto? Pues en primer lugar, pan, por supuesto. Pan de la víspera, de preferencia. Eso es muy bueno porque sirve para aprovechar el pan que nos sobró, o sea, nos sobró hoy y mañana se los vamos a presentar en esta forma. Luego necesitamos 50 gramos de mantequilla blandita, un diente de ajo, bueno, el diente de ajo machacado, perejil picado, fresquito, por supuesto, picadito, y después necesitamos también ya nada más sal y pimienta. La pimienta aquí en este caso poquita, nada más un poquito de sal. ¿Cómo lo vamos a hacer? Miren, mezclen la mantequilla con el ajo picado que dijimos y el perejil picado, o sea, la mantequilla tiene que estar en punto de pomada. Entonces mezclanla con el ajo picadito y con el perejil. Bueno, y entonces vamos a untar las rebanadas de pan, ya sea de baguette, ya sea de molde o ya sea una torta, también funciona. O sea, el pan sí tiene que ser de la víspera. Bueno, entonces le untamos la mantequilla y lo horneamos, pues, a 180 centígrados durante unos minutitos hasta que estén tostadas y aromáticas las rebanadas de pan. O sea, miren, ya sea pan de caja, el pan de caja está muy blandito, pero si es así ya de la víspera queda mejor. Pero le untan la mantequilla, por eso la mantequilla tiene que ser en punto de pomada para que se pueda untar. Bueno, y entonces la meten al horno a que se tueste y la sacan, y como el otro pan, como las brochetas, lo ponen en una canastita o lo ponen en una charola y lo ponen en el centro de la mesa para que sea el pan que acompaña la comida. Bueno, ya tenemos el primer tiempo. Ahora, el segundo tiempo. En realidad, es algo que ya saben hacer ustedes. Pero, como siempre les digo, yo les voy recordando. Porque recetas nuevas ya me cuesta muchísimo trabajo encontrarlas. Pero si organizamos lo que ya sabemos, pues salimos con premio. Bueno, las zanahorias. ¿Qué necesitaríamos? 4 zanahorias. Una papa, una cebolla y 750 mililitros de caldo de verdura o de pollo. A mí me encanta el pollo, es la pura verdad. Ahora, si ustedes lo quieren hacer muy vegetariano, pues pónganle el caldo de verdura. Sazónelo el caldo, póngale sal, pimienta, que no sea así nada más agüita caliente. Pues entonces, 750 de caldo, les dije, ¿verdad? De verduras, una cucharada de mantequilla, un chorrito de leche y ya. Bueno, repito los ingredientes. 4 zanahorias, una papa, una cebolla, 750 mililitros de caldo, del caldo que ustedes quieran, ¿eh? Y una cucharada de mantequilla y un chorrito de leche. Vamos a prepararlo. Es una sopita, pero que esté sabrosa, sabrosa, porque muchas veces no le damos importancia, y sí es importante que esté bien sazonada la sopa, que esté sabrosita, y porque a la hora de servirla calientita, qué sabrosas son las sopas. Bueno, pues lo primero que vamos a hacer, la salteamos, la cebolla rebanada, por supuesto, la papa pelada y cortada en cuadritos, y la zanahoria también cortada en puede ser rueditas, porque es más fácil. No se pongan a hacer cosas así muy, muy, como les diré, como que no vale la pena, porque luego lo vamos a moler todo, ¿eh? O sea, córtenlo bien, pero no se esfuercen mucho. Pues entonces, una vez que todo esto se saltea muy bien en la mantequilla, o sea, que la papa, la zanahoria y la cebolla, y una vez que todo está salteado, le añadimos el caldo y lo cocinamos, pues que será unos 20 minutitos, hasta que todo esté bien tiernito y bien suavecito. Ya que está así, entonces sí, lo trituramos con la licuadora y al final le ponemos la leche. La leche es lo que le va a dar una textura muy finita, muy bonita. O sea, cuélenla la triturada de la zanahoria, la papa y la cebolla, cuélenla y le ponen la leche. Pruébenla, esté bien de sal, de pimienta, y ya tenemos una sensacional crema de zanahoria. Bueno, les voy a comentar 2 o 3 truquitos que en mi casa hacemos y que hace que la sopa sea todavía más buena. Una jovencita, amiga de mis hijas, cuando vio que teníamos sopa de zanahoria, dijo: mami, la sopa de zanahoria no me gusta. Ok, perfecto, pruébala, nada más, no hay problema. La probó, se convirtió en su sopa favorita. Bueno, ¿cuál fue el secreto? Número 1, le puedes añadir al principio un poro, no muy grande, por supuesto, depende de la cantidad de zanahoria y todo lo que le pongas, pero póngale un poro también a que se cueza primero en la mantequilla y luego en el caldo, y luego lo licuas igualito. Bueno, pues el poro le da el complemento perfecto. Esa es una idea para que ustedes apunten. Aquí abajito de la receta, apunten, opcional, añadir un poro o bien una manzana. Una manzana se la pueden añadir a la sopa de zanahoria también, cuando la fríen en la mantequilla y toda la zanahoria rebanada, y después se cuece con el caldo, igual que lo demás, y después lo licúan también con todo. Bueno, las personas que comen la sopa no tienen idea que tiene manzana o que tiene poro. Nada más ven que está sabrosísima. Y la sopa de fulanita, de la tía Manuela, de Juanita, uy, qué sopa de zanahoria hace tan buena. No saben el secreto. Bueno, pero ustedes sí. Es que ya lo saben. Pueden hacer sopa de zanahoria que no es común y corriente. Y ya nos vamos a comercial.
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8: Aquí tengo una llamada de Cristóbal Castro, me parece que dice. De Cristóbal Castro, muchas gracias, Cristóbal. Tienes un nombre que carga mucha historia. Imagínate, Cristóbal Colón, bueno, pues tú vas cargando toda la historia de Cristóbal. Yo tengo un nieto que también se llama Cristóbal, no es un nombre común, así es que te felicito y muchas gracias por tu llamada. Yo también te mando un beso, ¿sabes? Bueno, pues seguimos con nuestras recetas. Plato principal va a ser una pastel de carne, un pastel de carne que aquí lo nombran como hashish parmentier. Bueno, pastel de carne es más fácil. ¿Qué tenemos de ingredientes? Pues 400 gramos de carne molida, que puede ser de una sola clase, por ejemplo, de pura carne de res, carne de cerdo o mixta, mitad y mitad. Bueno, aquí la verdad, la carne sabrosa es la de res, la carne tiernita es la de cerdo. Entonces, usted escoja la que le guste más, porque la de cerdo tiene menos sabor, la pura verdad. Bueno, entonces, ¿qué más va a llevar? Bueno, la carne molida, según como usted quiera. Pues una cebolla, 4 papas grandes, las papas no vayan a coger papitas grandes, 50 gramos de mantequilla, 50 mililitros de leche, queso rallado, pues el que vaya usted viendo que se necesite, ese sí, pero bastante, porque el queso con la papa y la carne es el complemento más sabroso de todos, ¿sí? Ahora vamos a prepararla. Hacemos un puré de papa con las cuatro papas, consistente de las papas cocidas, la mantequilla y la leche. Bueno, hacemos el puré de papa con estos elementos, que quede un puré fino, sabroso. Le ponen sal y pimienta. Bueno, después vamos a preparar la cebolla y la vamos a cocinar a que esté transparente y le añadimos la carne. La carne se va a revolver con la cebolla, por supuesto, y traten de que no se les hagan bolas. La carne molida a veces se hace bolas. Bueno, ustedes con la palita deshagan las bolas. Le ponen sal, le ponen pimienta y entonces en un molde o una fuente de horno, que puedan meter al horno, pongan la carne como base. Encima la van a cubrir con el puré de papa y luego le vuelven a poner el resto de la carne por encima. Le ponen el queso rallado en abundancia, lo meten al horno a que gratine y va a quedar buenísimo. Muy fácil de hacer, muy fácil. Vaya, estos pasteles de carne, hay varias recetas. Unos se ponen con huevo, otros no. Pues eso sí depende de cada quien. Esta receta no lleva huevo, nada más lleva la carne o la cebolla, sal y pimienta. Pero sí es importante que le pongan su sal y pimienta para que quede sabrosa, porque si nada más ponen la carne sin sazonar, pues no queda bien. La pura verdad es como las albóndigas, hay que sazonar. Bueno, entonces quedamos en qué es el pastel de carne con papa y con queso. ¿Qué sigue? Bueno, un queso crema, fíjense, eso me gustó porque es tan simple, tan simple, que yo digo, hasta ni vale la pena decirlo, pero tiene que ser muy sabroso. Entonces es un queso crema con hierbas. Las hierbas son importantísimas, de verdad muy importantes, y yo creo que si las tienes sembradas en tu casa, unas macetitas con las hierbas más populares, pues te va a quedar la comida más sabrosa porque van a estar frescas. Entonces miren, vale la pena que vayan al vivero, en donde quiera, y compren, pues yo diría que de a dos macetitas de tomillo, dos macetitas de orégano. Laurel sí es difícil porque es un árbol, entonces laurel sí no les digo nada, pero albahaca también la pueden sembrar. ¿Qué más? Romero también. Bueno, el caso es que pongan sus macetitas, las rieguen, no se les pase, porque también se mueren cuando las regamos demasiado, se pudren. Entonces hay que estar muy pendientes que no les falte agua, pero que no se les pase. Bueno, entonces tengan todas sus hierbitas listas ahí, y ahorita les voy a decir lo que vamos a hacer con el queso crema. Que necesitamos 200 gramos de queso crema. Ya saben cuál es el queso crema, el Filadelfia. Luego un diente de ajo, muy picadito, finito, finito. Ahora sí que va, casi casi apachurradito. Después también le vamos a poner perejil, cebolla, todo eso picadito, picadito, y lo revolvemos. Bueno, si en vez de cebolla le pones cebollín, perfecto, ¿eh? También queda muy bien. Y aprovechamos la hierbita. Le damos una buena revuelta con el tenedor al queso. Y entonces lo vamos a poner en un trastecito para que todo el mundo pues pueda untar un pancito, una galletita, lo que ustedes quieran, como complemento. Bueno, ya llegamos. Casi faltan dos minutitos para que lleguemos a comerciales. Y nos vamos a comerciales.
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8: Bueno, ya como final, les voy a decir qué pueden hacer de postre. La receta es así como muy simple también, pero se las recuerdo, porque lo podemos hacer cualquier día y no se nos ocurre. Estamos pensando en postres muy sofisticados y este es un postre que a todo el mundo le hace feliz. Bueno, ¿y qué son? A ver, son manzanas al horno con azúcar y canela. Bueno, pues unas manzanitas, compren sus manzanas parejitas, iguales todas, ¿eh? Porque eso sí se ve muy feo, una grande y una chiquita no pega. Entonces todas iguales. A ver, ¿y qué más vamos a necesitar de ingredientes? Manzanas, las que ustedes quieran. Bueno, aquí yo puse 4 porque estamos hablando de 4 gentes. En general los menús son para 4. Bueno, entonces 4 manzanas, 4 cucharadas de azúcar, azúcar morena, para que sea diferente. 4 trozos de mantequilla y ya. Ese es todo. Bueno, de canela en polvo, por supuesto, esa la tenemos en un frasquito. Entonces quedamos que 4 manzanas, 4 cucharadas de azúcar morena y 4 trozos de mantequilla. ¿Cómo los vamos a hacer? Descorazonamos las manzanas sin llegar al fondo, por supuesto, o sea, que no se les vaya a pasar la mano. Nada más le sacan las semillas y dejan el agujero. Ponemos una cucharada de azúcar en cada agujero de manzana. Le ponemos mantequilla, el pedazo de mantequilla, y le ponemos la canela. Canela en polvo, ya sabes. Bueno, entonces eso lo meten al horno hasta que las manzanas estén tiernitas. Oigan, de verdad es un postre muy fácil de hacer, porque pues nada más hay que llevarles el corazón, ¿verdad? Retirarles a la manzana del corazón, meterle ahí la azúcar y mantequilla y canela. Pueden ponerle un chorrito de vino si quieren. El vino siempre es sabroso y sobre todo en los postres. Bueno, pues pónganselo y métanlo al horno. Metan las manzanas al horno hasta que queden, como les digo, completamente tiernitas. Ah, por cierto, poner un cuchillo muy filoso, háganle una herradura a la mitad de la manzana. ¿Saben para qué?

0: de todos los ingredientes, porque el modo de hacer, pues no es tan difícil, por decirlo así, ¿no? Entonces los ingredientes, y ya queda como más claro las recetas, porque mi ilusión era, dije, bueno, les repito todo, y así quedan perfectos, ¿no? Si algo les faltó, ahí va a ser la solución. De todos modos, me encantaría si me hablan, porque todavía mañana vamos a estar aquí. Acuérdense que estoy lunes y martes. Y coméntenme qué es lo que ustedes piensan que funcionaría mejor. Porque a veces, y pues a mí me ha pasado, por eso lo digo, que cojo la receta, pero al estar escribiendo, pues se me brinca algún ingrediente y no lo pongo. Entonces, sí, llámenme y díganme qué quieren. Porque, bueno, mi idea es que a la hora de que les voy pasando las recetas, las voy a repetir. Ya saben que siempre repetimos, pero ahora con más tranquilidad y haciendo más hincapié sobre todo en los ingredientes. Y así ustedes van a poder ir coleccionando las recetas concretas. Ahora, si la receta es muy sencilla, muy simple y no tiene caso, como las manzanas, por ejemplo, pues no, eso ya no la repito, porque pues ahora sí que más simple no puede ser, y yo sí creo que cualquiera de ustedes lo van a apuntar. Más bien creo que ya lo saben hacer. Eso es la más recordatorio. Bueno, pues ya estamos llegando, más bien ya llegamos al final del programa. Gracias a las personas que llamaron, a Duval, a Marja, que es la que estuvo en el teléfono. Bueno, les voy a decir una cosa, los quiero mucho, me encanta estar con ustedes. Bueno, pues muchas gracias, Duval, muchas gracias, Marja, muchas gracias, Melanie, que aunque no te oímos mucho, yo sé que estás ahí. Y a todas las personas que nos llamen, las que no nos llamen, a todas mis radioescuchas, un abrazo y un agradecimiento de estar ahí apuntando, y espero que sacándole jugo al programa. María Isabel Rodoreda se despide de ustedes con mucho cariño, deseándoles que les vaya muy, muy bien, y a mí también. Hasta pronto.
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1: Son ya las 11 de la mañana, tiempo de Radar Informativo. ¿Qué tal? Muy buenos días, mi nombre es Azul Hernández y a continuación le presento la información más importante generada hasta este momento. El proyecto para el Paseo San Francisco continúa en revisión. Así lo dio a conocer el secretario de Desarrollo Económico y Trabajo, Víctor Gabriel Chedraui. Señaló que el INAH y autoridades federales participan en el proceso de autorización, por lo que aún no se presenta de manera oficial. El torneo Street Soccer Puebla iniciará el viernes con la categoría infantil y el sábado a las 8 horas arrancará la rama libre varonil y femenil. Se espera la participación de 700 jugadores, así lo dio a conocer Ricardo Jiménez, presidente de Street Soccer Puebla. El alcalde Pepe Chedraui supervisó desde la DIGERI el monitoreo de cámaras de videovigilancia y las condiciones de vasos reguladores. Esto ante la temporada de lluvias. Destacó la cobertura de más de 700 videocámaras en Puebla capital. Cerca de 50 escuelas de Puebla incorporarán productos de la marca Puebla 5 de Mayo en sus cooperativas escolares. El secretario de Economía Estatal, Víctor Gabriel Chedraui, informó que serán alrededor de 48 productos sin sellos de advertencia los disponibles para estudiantes. En más información y de acuerdo a sus reportes de la red, camioneta terminó fuera del camino tras salirse del periférico ecológico a la altura de Vía Tlixcayatl. El conductor habría perdido el control de la unidad y cayó a la cuneta. No se reportan personas lesionadas. En información nacional, la presidenta de México, Claudia Sheinbaum, dio a conocer que México no está de acuerdo con los aranceles impuestos por Estados Unidos y destacó que el país buscará fortalecer la economía de América del Norte mediante la cooperación. 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Podrás degustarlo todos los domingos hasta el 6 de septiembre. 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Para mayores informes, 244-445-1240. El clima en esta mañana es de 25 grados centígrados. 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En la consola digital Duval Rubio, Azul Hernández le desea un excelente día.
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2: Así es la vida. ¿Qué tal, amigos? ¿Cómo están? Buenos días. Como siempre, pendiente de estar con ustedes en nuestra cita diaria, bueno, diaria, lunes, martes, jueves y viernes, que es cuando me toca el programa. Y esta mañana esperamos como a las 11:30 de la mañana que el padre José Luis Bautista nos podamos poner en contacto con él. Siempre le recuerdo que el padre José Luis Bautista, pues en el templo donde está, que es en San Judas Tadeo, tiene su misa de las 11 de la mañana y entonces pues no puede estar con nosotros como quisiéramos la hora completa. Entonces, por lo pronto, pues vamos a estar platicando con ustedes. Hay temas muy interesantes, sobre todo las lecturas. Ya saben ustedes que a mí la lectura me encanta. Me encanta porque pues siempre saca uno cosas muy positivas y que le ayudan a uno a mejorar mucho la calidad de vida que uno puede tener con todas las personas, con el prójimo, para amar al prójimo como a sí mismo. Y así queda clarito, amar al prójimo como a sí mismo. De acuerdo a cómo tú te amas, amas al prójimo y vamos a buscar la forma de que sea lo mejor posible. Miren, tengo algo que me gusta mucho. Benjamin Franklin para mí es un escritor extraordinario. Fue un norteamericano de hace ya mucho tiempo, pero que dejó cosas maravillosas. Y aquí hay un artículo que él escribió y que vamos a meditar y a reflexionar en este momento que tengo la oportunidad de estar con ustedes. Y se llama precisamente así: algo para recordar cada mañana. Tener fortaleza de ánimo para que nada pueda perturbar mi paz mental. Hablar de salud, prosperidad y felicidad. Hacer sentir a mis amigos el alto precio en que los tengo. Pensar solamente lo mejor y esperar solamente lo mejor. Trabajar solamente por lo mejor. Ser tan entusiastas en los éxitos de los demás como en los propios. Olvidar los errores del pasado y laborar por el éxito futuro. Llevar el semblante risueño y mostrarme siempre satisfecho. Ocuparme lo más posible de mi mejoramiento espiritual, de modo que no tenga tiempo de criticar al prójimo. Trabajo. Ocuparse siempre en algo útil y no desperdiciar el tiempo. Moderación. Evitar los extremos y no actuar con ira. Calma. No indisponerse por tonterías, accidentes o problemas. Castidad. Que el placer esté guiado por el amor y no lleve a perder la paz. Humildad. Imitar la sencillez de Sócrates y de Jesús. Qué importante poder recordar cada mañana esto que nos indica Benjamin Franklin. Rápidamente vamos a ver uno por uno de los párrafos. Tener fortaleza de ánimo para que nada pueda perturbar mi paz mental. ¡Ay, Dios! ¿Cuántas mañanas amanecemos con la preocupación de muchas situaciones difíciles que tenemos que estar viviendo día a día, pero ese día específicamente, cuando estamos amaneciendo? Hoy tengo que resolver este problema, el otro, más allá, más acá, esta situación complicada, en fin. Aquí nos pide ánimo. Y este ánimo, pues lo podemos tomar en consideración pensando que la gran mayoría de los problemas que tenemos son situaciones que a lo mejor las hemos dejado crecer. ay, mañana, ay, pasado mañana, ay, cuando tenga un ratito, ay, cuando esté en calma, ay, cuando esté descansando. Y ahí las vamos dejando crecer. Aquí lo importante es que cada problema que tenemos, en el momento que surge, de inmediato buscar la forma de solucionarlo. No para el ratito, no para mañana, no para después, no. En ese momento se puede solucionar. Sentarse, meditar, reflexionar, decir este problema, ¿por qué se presentó? ¿Cuál es el problema? Primero que nada, ¿cuál es el problema? Centrar totalmente el problema, que es centrarlo. Ahora, ¿por qué se provocó este problema? ¿Cuál fue la causa que este problema se provocó? Analizar la causa y luego de inmediato buscar la solución positiva, no vengativa, no de olvido, no de amargura, no. Buscar la forma de solucionarlo positivamente. Si tenemos algún percance, alguna situación especial con alguien de la familia, un cliente, un vecino, con otra persona, pues buscar la forma de solucionar el problema con esa persona, no de hacerlo más grande. Va a ver este hijo de tal por cual, va a saber quién soy yo y le voy a decir hasta de lo que se va a morir. El problema lo vas a hacer más grande, porque el otro se va a defender, el otro va a decir, ah, tú también, yo también, y ahí te voy porque tú vienes. ¿Y qué va a pasar? Grandote, más grande el problema. No, lo hemos comentado varias veces, buscar la solución positiva. Si tenemos una diferencia con alguien, decirle, oye, yo te quiero mucho, yo quiero seguir teniendo buena amistad como hermanos, como amigos, como vecinos. Vamos a ver cuál es nuestro problema y juntos lo vamos a solucionar, porque yo quiero seguir siendo tu amistad, tu amigo, tu llevarme bien contigo, papá, mamá, hermanos, y buscar la solución juntos para poder salir adelante. Ese es el chiste, eso es para que nada pueda perturbar mi paz mental. Solucionar el problema de inmediato. Primero, lo repito, ¿cuál es el problema? ¿Por qué surgió el problema? Solucionar de forma positiva el problema, buscar varias soluciones y actuar. Se resuelve el problema y nos viene la paz mental. Ya son las 11 de la mañana con 17 minutos. Nos vamos a nuestro primer espacio de publicidad y regresamos para seguir platicando algo para recordar cada mañana.
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0: Pues continuamos, continuamos como siempre con muchísimo gusto. Aquí estamos presentes y pues quiero comentarles que para el próximo viernes estará nuevamente con nosotros el licenciado Jorge Jiménez Alonso en su programa de Conversaciones con el licenciado Jorge Jiménez Alonso. Lo decimos completito para que lo disfrutemos y para que lo gocemos, como siempre lo podemos hacer con el licenciado Jiménez Alonso. Bueno, algo para recordar cada mañana. Hablar de salud, prosperidad y felicidad. Fíjense qué importante es el lenguaje que utilizamos diariamente con todas las personas que están a nuestro alrededor, hasta con nosotros mismos, hasta con nosotros mismos. Tenemos que hablar de salud, no estar preguntándole, bueno, pues muchas veces lo primero que le decimos a una persona, ¿cómo estás, Duval? Qué bueno que estás acá nuevamente. Afortunadamente, Duval es un hombre muy sano, acaba de pasar unas vacaciones maravillosas y llegó más sano, más fuerte. Pero hay otras personas que lo primero que le dicen, no, no, ay, fíjate nada más, que traigo dolor de rodillas, de riñones, de callos, del cuajo, todo me duele. Y ya con esta persona vamos a tener para rato poder pues tener una conversación que desgraciadamente va a resultar tóxica. Hablar de salud, pero de salud, de que estamos bien, de que nos sentimos contentos, de que nos sentimos felices. Claro, porque nuestro estado de ánimo está feliz, está contento, estamos resolviendo los problemas que vienen. Eso nos da ánimo y eso nos da salud. ¿Qué es lo que queremos siempre decirle a las personas? Tengo problemas, pero estoy solucionándolos, o ya los solucioné, y eso me da salud, y estoy contento, estoy encantado de la vida. Van a venir otros problemas, pero ya sé cómo se pueden solucionar para que yo siempre tenga salud, y eso es muy importante, mucho, muy importante para que podamos estar felices de la vida. Prosperidad. Pues tenemos que hablar de prosperidad, porque lo que estamos haciendo, lo que estamos trabajando, como alguien me decía, es que cada día la vida está más cara, más no me alcanza lo que gano. Es que al señor Carlos Slim, el hombre más multimillonario de México, el hombre más rico de nuestro país, siempre, siempre le hace falta dinero. A aquella persona que gana 100 pesos necesita 110. Aquel que gana 110 necesita 120. Y entre más ganemos, más queremos, más necesitamos. Y más tenemos que estar buscando la forma de prosperar, de ganar más, trabajando más, pero trabajando más inteligentemente, estudiando nuevas situaciones que se nos presenten en la vida, desde el punto de vista económico, cómo ahorrar más, cómo gastar de acuerdo a nuestras necesidades, cómo no estar gastando con la tarjeta de crédito y estar ya endeudados para toda la vida. No, tenemos que tener un plan de prosperidad, un plan en el cual nosotros podamos manejar nuestro presupuesto y ajustarnos a él. Yo me acuerdo, y hasta la fecha todavía lo hago, que cuando no existían las tarjetas de crédito, pues nos íbamos con lo que teníamos y punto. No había otra forma de poderse endrogar. A lo mejor iba uno a las tiendas de ropa, me acuerdo Rodoreda, por ejemplo, tenía uno su cuenta ahí disponible de crédito, para que pues nos dieran la oportunidad de ir pagando en abonos, pero esos abonos estaban dentro del control, dentro del presupuesto mensual que teníamos y no nos excedíamos. La gente que se excedía, que pedía demasiado crédito, yo conocí a varios amigos que tenían el crédito mucho más elevado de lo que ganaban y siempre andaban en grandes problemas económicos. ¿Y qué es lo que le pasaba? Pues no tenía paz mental, no tenía salud, no tenía felicidad, pues siempre estaba complicado. Entonces, siempre debemos de buscar nuestro punto de equilibrio, eso es lo que se llama punto de equilibrio, gastar en lo necesario de acuerdo a lo que nosotros ganamos. Punto. No hay más. Les decía hace un momento que yo tengo tiempo, que no tengo tarjeta de crédito. Afortunadamente la cancelé antes de la famosa COVID y como pude, fui saliendo de todo aquello que se me presentaba de gastos y todo lo demás, sin irnos en la tarjeta de crédito. Y hasta la fecha no tengo tarjeta de crédito. Gasto única y exclusivamente lo que tengo. Lo demás no puedo gastar más. Y eso me tiene muy tranquilo. Me tiene feliz de la vida. No traigo ropa nueva que debo y que muchas veces todavía ni la pago, ya la ropa se acabó, ya la ropa hay que tirarla y todavía la debo. Esto es que tener la prosperidad es precisamente el llevar el punto de equilibrio. Y la felicidad, pues hombre, de la felicidad, ¿qué podemos decir? Eso lo da, la felicidad lo da todo absolutamente, la fortaleza de ánimo, para que no se perturbe mi paz mental, la salud, la prosperidad, todo eso da felicidad. Todo es un conjunto, es una fórmula, es un licuado, vamos a llamarle así, para que nosotros vivamos siempre felices y que nada perturbe nuestra felicidad. Hacer sentir a mis amigos el alto precio en que los tengo. Mis amigos, que los aprecio. Pero debemos de pensar que todas las personas que nos rodean, que están junto a nosotros, que tenemos oportunidad de convivir con ellos, debemos de pensar que son nuestros amigos, que son gente que queremos, que son gente que debemos de querer, que debemos de estar pendiente de ellos, de saludarlos, de preguntarles cómo están, de sonreírles, hacerlos felices, porque si nosotros vemos a las personas que nos rodean y que les da mucho gusto saludarnos y que nos ven la cara de felicidad, pues también ellos se ponen felices. Si desgraciadamente alguno tiene amarguras, tiene problemas, situaciones de economía, de familia, etcétera, etcétera, a lo mejor en el momento en que nos encuentra viene con una cara de amargado, pero nos ve sonreír, nos ve que lo tratamos bien, automáticamente esa persona pues también va a sonreír. Ya son las 11 de la mañana con 30 minutos. Vamos a pedirle a Duval que mientras esté en los comerciales, pues trate de comunicarse telefónicamente con el padre José Luis Bautista para que escuchemos lo que seguramente nos tiene preparado.
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3: 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Todo lo que ustedes necesiten, háganlo llegar y un reportero acude al lugar y con muchísimo gusto se les da voz a través de el teléfono de la poderosa red 2222-382990.
7: En el hospital de salud le hicieron una evaluación, le hicieron tomografía y ahí fue donde diagnosticaron esta condición con la cual nació el bebé. Y por esa situación, el bebé requiere de una intervención quirúrgica lo antes posible, porque esta condición le va a afectar a futuro en su crecimiento, en su desarrollo, y a futuro, si no se atiende, pues son situaciones de hasta discapacidad.
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0: Pues padre José Luis Bautista, buenos días, o más bien ya buenas tardes. No, todavía buenos días, todavía buenos días.
1: Todavía son buenos días, don Roberto. Buenos días a todos los radioyentes. El día de hoy, la Iglesia Católica celebra la memoria litúrgica de San Juan María Vianney. Él nació en 1756, murió en un día como hoy, pero del año 1859. A él le tocó vivir los estragos de la Revolución Francesa. Ustedes saben que en una revolución no solamente hay muertos, heridos y desaparecidos, sino también se escasea el alimento y se cierran las escuelas. Por eso él durante varios años nunca fue a la escuela, porque vivió dentro de la Revolución Francesa. Y como ustedes saben, por sus datos de cultura general, tristemente, uno de los despliegues de la Revolución Francesa fue contra la Iglesia Católica, y juramentaron a los padres que juraran la Constitución, y a los que no la juraron los mataron. Hay una película que les recomiendo que se llama Vencer o Morir, que nos relata el hecho de la Vendée, donde no aceptaron a los padres juramentados la población. E imagínense, mataron a 250 mil católicos. Es un hecho lamentable de la Revolución Francesa. Bueno, terminó la Revolución Francesa y vino el tiempo de Napoleón, se calmaron las cosas. Y como no había colegios, los que tomaban a chamacos para que estudiaran eran los párrocos. Y el párroco de Dardilly, el padre Valí, lo tomó en su encargo y le empezó a enseñar las primeras letras. Ya Juan María ya era de 19 años, no sabía francés, menos latín, pero tenía la inclinación al sacerdocio. Lo presentaron con el obispo de Lyon, pero no lo aceptó porque no contestó absolutamente nada. Juan María quería ser sacerdote. Nuevamente lo presentaron ante el obispo, más o menos contestó las cosas, y el obispo dijo: tiene poca ciencia, pero tiene mucha santidad. Ojalá que la ciencia, que la santidad supla la ciencia. Y cuando él iba a cumplir 30 años, lo ordenaron. A esa edad ya era muy grande para la ordenación. En aquel tiempo los ordenaban a los 20, 21 años de edad. Pero el obispo se preguntó: ¿A dónde coloco a este padre que no medio sabe francés, que no sabe latín? ¿Cómo puede hacer la misa en latín? Bah. Lo mandó con su preceptor, el padre Balín, y el padre Juan María, encantado porque lo quería como un papá. Pero resulta que el padre Balín murió 3 años después, porque era un anciano, murió en 1818. Y se preguntó el señor obispo: ¿dónde pongo a este hombre? No sabe el francés casi, ¿qué puede aconsejar en la confesión? Ah, bueno, lo voy a colocar en la parroquia más pobre y de menos habitantes para que no haga daño. Y lo mandaron a Ars, un pequeño lugar donde el templo estaba semidestruido. Las cantinas abundaban y solamente iban 2-3 personas a la misa, de 355 habitantes. Lo mandó ahí, pero empezó a transformar con su testimonio y su ejemplo a esta rústica y campirana población. Predicaba la catequesis, empezó a confesar varias horas por día. La gente no se acercaba, pero por la necesidad de este párroco, empezó a atraer a la gente. Imagínense, las cantinas que estaban ahí para los 53 pobladores se empezaron a cerrar. La gente empezó a admirar al padre, porque estaba en constantes ayunos. Había una persona de la nobleza que lo ayudaba económicamente, pero se fastidiaba con él porque todo lo que le regalaba, Juan María se lo regalaba a los pobres. Bueno, hasta la cama regaló. La gente de las poblaciones cercanas se empezaron a ir a Ars, y su biógrafo, el Abad Monín, es el primer biógrafo de Juan María que lo conoció, él afirma que de 1840 en adelante había un promedio al día de 300 personas que venían de fuera para confesarse. Él en invierno confesaba 12 horas al día y en las otras tres estaciones confesaba 18 horas por día. Celebraba con unción y piedad la Eucaristía y daba una catequesis a todos los fieles de una hora. Tuvieron que agrandar la iglesia y el padre empezó a tener fama.

0: de que este hombre no estaba lleno de Dios, sino que era una treta del demonio. El obispo mandó a un visitador canónico para que se enterara si era verdad o no lo que le decía. El visitador estuvo algunos días, regresó con un informe detallado, y el informe fue escueto. Es un hombre que casi no come, predica mucho y se la pasa horas confesando. Es un hombre de oración. Y el obispo interpela al visitador y le dice, bueno, ¿pero qué viste mal en él? Y dijo, bueno, tiene algunas cosas raras. Predica más de una hora. Y predica muy duro. Y predica de los mismos temas. Pecado, condenación, salvación. Lo que serían las postrimerías. Pero no que dices que ayuna, que confiesa y que es un hombre de oración. Sí, lo valioso de sus predicaciones es que la gente se convierte y deja su mal camino. Y por eso siento se confiesa con él. Ese proceso canónico que le hicieron en vida sirvió para su proceso de canonización. La ruta para ir a Ars era Lyon y tuvieron que poner una casilla especial para Ars porque se calcula que en los últimos años de su vida visitaban este pueblo más de 1,500 personas al día. Y lo que eran las cantinas se transformaron en hoteles, porque para que alguien se confesara con él tenía que pasar 2 o 3 días, no porque el padre no quisiera, sino porque siempre había cola que tardaban 2, 3 calles para que la gente se confesara. Ese fue el santo cura de Ars, y yo creo que el testimonio de un solo hombre, de un hombre campesino, de un hombre que no era intelectual, pero de un hombre que era santo. ¿Y cuánto bien hizo a Francia una sola persona? Ahora imagínense ustedes que todos los sacerdotes fuéramos santos, pero también que todos los laicos fueran santos. ¿Cuánto bien haríamos solo con nuestro testimonio de vida? ¿Cuánto bien haríamos solo con nuestro ejemplo? Por eso, sí es importante que hoy recordemos qué padre nos bautizó, qué padre nos confirmó, dónde hemos ido a misa, qué padre casó a los que han casado, qué padre hemos estado en sus misas, qué padre nos ha confesado, qué padre nos ha dado la unción. Porque en el año 1959, su santidad el Papa Juan XXIII, lo que hizo fue precisamente declarar que Juan María Vianney era el patrono de todos los señores curas. 150 años después, su santidad el Papa Benedicto XVI, en el 2009, pidió que no solamente los señores curas tuvieran el patronazgo de San Juan María Vianney, sino que todos los sacerdotes tuvieran como patrono a San Juan María Vianney. Ojalá que lean los documentos que Juan XXIII en 1959 y que Benedicto XVI en el año 2009 publicaron, porque son biografías interesantes. Más bien esbozos de biografías, pero en especial presentan los rasgos más importantes que tuvo Juan María Vianney. E insisto, el primer biógrafo de él, yo pienso que es la biografía más completa, es la del abad Monín, quien hizo su biografía en el siglo XIX y que conoció precisamente a Juan María Vianney.
1: Rodrigo, padre Luis, tendremos que irnos a publicidad, sí. Son 11 de la mañana, 46 minutos. Regresamos con usted. Gracias.
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0: padre José Luis, continuamos escuchándolo, por favor.
1: Ah, bueno, yo creo que esto no se escuchó entonces por la radio, lo voy a volver a repetir.
0: Mire, hay alguna confusión.
1: De los pocos santos que se conocen que lucharon contra el demonio fue Juan María Vianney. Hay que seguir las biografías de Truchu, que fue su segundo biógrafo, y de Monín. Y ellos relatan que en el proceso de canonización estaba el testimonio de varios sacerdotes jóvenes que fueron testigos de cómo el demonio se aparecía visiblemente en la recámara de Juan María Vianney. E imagínense ustedes, hasta la recámara de Juan María temblaba. Varios de ellos describen que lo que se hicieron fueron salirse despavoridos, porque imagínense que el tentador se presente a nuestra vista o a nuestros oídos visiblemente. Pero ¿cómo pudo lograr Juan María Vianney vencer al tentador? Porque era un hombre de oración, era un hombre de ayuno y era un hombre de sacrificio. Entonces Juan María Vianney era importante dentro de la historia de Francia, porque no solamente atrajo a una multitud en su parroquia, sino que recuerde lo que dice San Pedro en su primera carta: el demonio anda como león rugiente buscando a quien devorar. Y Juan María tuvo luchas constantes contra el tentador, porque el demonio siempre se enoja cuando un sacerdote confiesa, porque libera de las garras del tentador al ser humano, libera de las garras del tentador al fiel cristiano. Por eso el demonio era el gran enemigo de Juan María Vianney. Esa es la vida de Juan María Vianney, y yo creo que a los sacerdotes nos enseña varias cosas. La primera, que como lo decía Jesús, a esta clase de demonios se les guerrea a través de ayunos y oraciones. Y segundo, yo creo que el testimonio de Juan María Vianney nos ayuda a entender precisamente que cuando una persona trata de ser un buen cristiano, nos ayuda a vivir con entereza nuestra fe. Por eso un sacerdote sí tiene que ser un hombre de fe, un hombre de esperanza y un hombre de caridad. Y yo creo que hoy tendríamos que felicitar a los sacerdotes por ser su día. Y yo recuerdo a los sacerdotes que en el programa Buenas Noches Puebla, en el programa Amaneciendo con la Palabra, y usted también ha entrevistado a los sacerdotes en la HR, ayudaban precisamente a la divulgación de la fe. Puedo pensar en el padre Rogelio Montenegro, que tenía su programa de radio, que de Dios goce. Puedo pensar hace muchos ayeres, usted lo habrá conocido, porque predicaba el sermón de las tres caídas, que quería mucho el papá y la mamá de don Rafael y de sus hermanos, y me refiero al padre Isauro Corona Baez, que hablaba en la HR a principios de los años 60, cuando usted era un niño, don Roberto. O puedo pensar en el padre Alejandro Arenas, que durante muchos años también condujo el programa Buenas Noches Puebla. Párroco de Atlixco, y nosotros pensamos que iba a ser obispo, que tenía aspecto de obispo el padre Alejandro Arenas Torres. O puedo pensar en algunos padres dominicos, que ya se me olvidan sus nombres y apellidos, que también colaboraban en el programa Buenas Noches Puebla. O puedo pensar en el muy ilustre otrora sacerdote Eugenio Líbaro García, que durante varios años colaboró con alegría en la HR como sacerdote y después como vocero de la Arquidiócesis de Puebla de Los Ángeles.
2: Me acuerdo muy bien del padre Manuel Jiménez,
1: y había otro que fumaba mucho, que me acuerdo,
2: Ángel del Paz y Puente.
1: No, pero había otro padre Ángel que también era de los dominicos y fumaba mucho. Ahorita no me acuerdo bien de él, pero el padre Ángel, que era sensacional.
2: Y había otro dominico, el padre José María.
1: Sí, efectivamente. Sí,
2: lo recuerdo. Que nos daba a Dios revelado en Cristo del seminario hace 40 años. O puedo pensar en el padre Sergio Valdivia, que sigue colaborando en el programa de las noticias con la gente. Bueno, pensemos en esos sacerdotes que han colaborado en los medios de comunicación y que siguen los comentarios de San Francisco de Sales, porque se piensa que San Francisco de Sales es el patrono de los medios de comunicación, pero no olvidemos que San Francisco de Sales era sacerdote y que Juan Bosco lo admiraba tanto que a su orden le llamó Orden de los Salesianos. Por eso es importante que hoy le llamemos por teléfono al padre, que tanto queremos, y le digamos: padre, felicidades en su día, que le demos un buen regalo, que le pidamos la bendición, porque no sabemos hasta cuándo nos tendrá el Señor en la tierra. Pero ojalá que imitemos a Juan María en la confesión, en la catequesis y en su vida mística y ascética que tenía. Yo creo que junto con Teresita de Lisieux fueron los dos grandes santos que santificaron a Francia, la Francia tan caótica, tan sacrílega y tan irreverente, como fruto de la enciclopedia, del liberalismo y de la más llamada Revolución Francesa, que por cierto, liberté, fraternité, qualité, libertad, fraternidad, igualdad, fueron supuestamente las tres virtudes o derechos que sustituían a la fe, la esperanza y la caridad. Usted recordará que los jacobinos exaltados quemaron templos, quemaron iglesias, fueron a Notre Dame, rompieron el sagrario, pisaron las formas y pusieron una estatua de la diosa razón y dijeron: ya no nos va a gobernar Dios, quien nos va a gobernar es la razón. Y cambiaron la fe, la esperanza y la caridad. Y dicen los que no saben que inventaron la igualdad, la fraternidad y la libertad. De estas virtudes habla Jesús y de estas virtudes habla Pablo, pero como siempre hay que acallar a la Iglesia Católica, pues hoy la gente que no sabe dicen diciendo que los derechos que brotaron de la Revolución Francesa fueron eso. Hay que leer a Pablo, hay que leer a los padres de la Iglesia, hay que leer a San Juan Crisóstomo, hay que leer a San Agustín, hay que leer a San Francisco de... Francisco de Santos. Hay que leer a la misma Isabel la Católica. Pero yo creo que la riqueza que tiene la Iglesia Católica es grandiosa. Pues desde aquí les mando la bendición.
1: Nuestro auxilio está en el nombre del Señor. El Señor esté con vosotros. Oremos, Dios Todopoderoso y Eterno. Te pedimos por todos los que trabajan en la HR, por todos los radioyentes, por Cristo nuestro Señor. Y la bendición de Dios Todopoderoso, Padre, Hijo y Espíritu Santo, descienda sobre ustedes y permanezca para siempre.
2: Amén. Amén. Un abrazo, don Roberto, y gracias por su cariño y su afecto.
3: Gracias por su participación y por tan bonito ejemplo que nos puso del santo que hoy estamos celebrando. Gracias, padre.
2: Hasta luego. Bye.
3: Como siempre les recuerda, estamos en manos de Dios, pero Dios está en nuestras manos. Escuchemos con atención lo que el padre nos dijo esta mañana.
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1: Es ya la media tiempo de Radar Informativo. ¿Qué tal? Muy buenas tardes. Mi nombre es Azul Hernández y a continuación le presento la información más importante generada hasta este momento. Con motivo del Día Internacional de los Pueblos Indígenas, el próximo 8 de agosto de 2026 se llevará a cabo una caminata cultural que partirá del reloj del gallito a las 11 horas. Jorge Puebla, representante de la región Nutviva de la Mixteca Poblana, tiene como objetivo fomentar el reconocimiento, la preservación y la difusión de la riqueza cultural de los pueblos originarios. El presidente de Canaco Puebla, Héctor Landero, informó que sostendrá una reunión con el Ayuntamiento de Puebla para plantear acciones que fortalezcan a los comercios establecidos y atender la competencia que representa el comercio ambulante. Se registran cierres en las principales avenidas de la Secretaría de Movilidad y Transporte de la Colonia La Paz. Tome precauciones. Continúa la Feria de la Paz en Quecholac en su segundo y último día hasta las 16 horas, que se ofrecen servicios médicos, peluquería, atención para mascotas y actividades de proximidad social con la participación de autoridades estatales y federales. A nivel nacional, la Profepa rescató 3 pericos atoleros durante un operativo en un tianguis de Actopan, Hidalgo. Además, aseguró 28 productos derivados de vida silvestre, los cuales quedaron bajo resguardo de la dependencia. En temas de la mañanera, la presidenta de México, Claudia Sheinbaum, informó que solicitará a Estados Unidos la devolución a México de los bienes incautados a Ismael El Mayo Zambada y otros delincuentes, al considerar que el principal daño derivado de sus actividades ocurrió en territorio nacional. Ya comenzó la temporada de chiles en nogada y el Monasterio de Santa Clara del Sagrado Corazón te invita a disfrutar de este tradicional platillo poblano. Podrás degustarlo todos los fines de semana, los días domingo especialmente, hasta el 6 de septiembre. Visítalos en calle 8 Oriente, número 9, Colonia Centro, en Atlixco, Puebla. Para mayores informes, 244-445-1240. El clima en esta tarde es de 25 grados centígrados. Se espera que durante la tarde, esté mayormente nublado y también se esperan algunas precipitaciones en ciertas partes del estado, así que tome precauciones. Le recomiendo que se mantenga bien informado a través de las diferentes redes sociales de 5 Radio Comunicación Efectiva y a través de Red Ciudadana, 1120 de amplitud modulada. En la consola digital Duval Rubio, Azul Hernández le desea una excelente tarde.
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1: 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Y como dice la...

0: Hola, ¿qué tal, amigos y amigas? ¿Cómo están? Yo bien, gracias a Dios, contenta. Me desperté temprano, quién sabe Dios por qué. Pero aquí estoy, contenta, bien, de buenas, como debe de uno de andar. Porque miren, problemas y cosas, y enfermedades, y achaques. Todos tenemos, pero ya saben, depende de la actitud que uno tenga en esta vida, es como la vida te trata, y eso a mí me queda súper, súper claro. ¿O no, doctor Carlos González Parra?
1: No, pues has dicho toda la verdad, Mari. ¿Eh? Es que hay que tener la actitud, por ahí empieza todo. Si no hay actitud, pues no hay lo demás.
0: Fíjate que no, porque mira, tú como médico, ya nefrólogo.
1: Sí.
0: Pues ya cuando uno llega con el nefrólogo, no, pues ya vas como amolada, para decir, ¿no?
1: Pues más bien eso es lo que todos piensan, ¿no? Es lo que yo veo, así como que todos no quieren ir al nefrólogo.
0: No, es que el nefrólogo...
1: Mi especialidad es como el vaticinio, pero sí. Pues yo digo que peor es ser oncólogo, ¿no? Y sin embargo, al nefrólogo van con mucho miedo porque...
0: Fíjate que
1: es
0: sí.
1: Diálisis, es trasplante. Bueno, ese es el entender de las personas.
0: Fíjate que yo hace mucho tiempo que te sigo en tus redes. Porque aparte de que eres entretenido en cómo explicas la enfermedad, ¿no? Y todas estas cosas de oiga, es cierto que si no sé qué, oiga, es cierto, es que me dijeron. Entonces, cuando uno tiene diabetes, que hay, desgraciadamente, muchísima gente que tiene diabetes. Las primeras veces que te dicen que tienes diabetes, ni te lo crees porque no te duele nada. ¿No?
1: Sí, así es. Y es un problema.
0: Y luego, cuando no te cuidas porque pues no te duele nada, pues ¿de qué me voy a cuidar si no me duele nada? Ay, este pancito, ay, mira, tan bonito el pan, ¿qué me va a hacer? No, ¿qué daño me puede hacer? Ya cuando uno empieza ya como mal del riñón, que ya te duele el riñón, porque el riñón, ay, cómo duele cuando duele, que ya desde tus niveles de creatinina, no sé qué, te empiezan a subir. Sí. Pues entonces ya viene la espantación, digo yo.
1: Ajá, pero ahí ya quieres que todas las cosas sucedan.
0: Sí, sí.
1: Ante todo, primero te agradezco que nos permitas estar aquí con el equipo. Vamos a hablar de nefrología, de diabetes y de un evento que los queremos invitar a todos. Voy a hacer con este ejemplo, tratar de ser claro, pero a la vez... Pues breve para no alargar la cuestión. Hace rato vi a un paciente que viene muy dedicado con su esposa, su hijo y su hija. Y su hija, mira, aquí traía todo. Trae hasta en la computadora todas las creatininas, glucosas y demás desde el 22 para acá. Y me dice, yo quiero saber por qué, si yo cuido la dieta de mi papá, sus medicinas, todo está controlado y aquí están las tablas, ¿por qué no le deja de subir la creatinina? Y ya hasta me dijeron que se va a dializar y yo llevo cuidándolo del 22 para acá impecablemente.
0: Ajá.
1: Y entonces ves las tablas y dices, pues sí es cierto,
0: sí,
1: y
0: es
1: todo
0: cierto.
1: Está bien puesto y todo eso. Y le digo, mira, es que... Me estás hablando del 22 para acá, pero no significa que en el 22 empezó a tener el daño renal y estar enfermo de eso. Como bien lo dices, la diabetes te hace que estés enfermo del riñón 10 años antes, pero no lo notes. Y no hay, sí, y no hay pruebas tantas que te revelen físicamente ese problema. De hecho, no lo verías. Algunos hablan de la famosa espuma en la orina. Yo lo que les quiero decir es la tira reactiva. Que es esta tirita de colorcitos que tú orinas en un vasito y la metes.
0: Ajá.
1: Si tú eres diabético, que andas con la vida galante sin síntomas, yo te hago el reto. Ve por una de esas tiras que la venden en cualquier farmacia, orina en un vasito y la pones. Y si la parte que marca las proteínas ya se pinta, ojo, en ese momento ya está presente la enfermedad renal diabética, aunque no sientas nada. Y probablemente en este paciente que 4 años lleva cuidándose impecablemente, esa tira estaba positiva desde hace más de 15 años.
0: ¿Tanto así?
1: Sí, por eso es importante decirlo. Es importante decirlo y luego me dicen, yo ni lo quiero ver, porque usted nada más se espanta. O sea que si me siento perfectamente, tal vez ya estoy enfermo.
0: Pues sí.
1: Pero a ver, pero estarías poquito enfermo, María. Sí. O sea, ¿no sería mejor en ese momento
0: claro
1: realmente
0: sí.
1: ajustar las cosas sí. y no querer 4 años después ya pedir que todo no sea de una forma? Eso también falta porque no tenemos la cultura de prevención. Para mí eso se debería de dar desde las escuelas. Aquí me acompañan el equipo que hacemos
0: videos. A ver, ¿qué hacen?
1: Videos.
0: Preséntanos, Lalo.
1: Pues mira, tenemos aquí a Lupita, que ella se encarga de la cuestión de atender a las personas con ciertos intereses de cursos y productos que nosotros hacemos todo en educación de la salud, ¿verdad? A ver, tú
0: Lupita,
1: preséntate.
0: A ver,
2: hola,
0: bienvenida.
2: Gracias. Bueno, me presento, yo soy Guadalupe, somos de Lexia. Actualmente tenemos el proyecto de la Expo de Diabetes, Metabolismo y Obesidad. Entonces, pues nos gustaría invitarlos, que es el 10 y 11 de octubre.
0: Ajá. Uh-huh. ¿Y en esa expo qué va a haber? O sea, ¿quiénes debemos de ir?
1: Pues todos, justo les dije.
0: ¿Todos?
1: De verdad, a veces dicen, oiga, es que usted habla de una manera, les dije. ¿Y saben qué? Ustedes deberían de ir, ya que su papá tiene esta enfermedad, ustedes deben de ir, y sus hermanos, y sus primos, y sus vecinos. Y se quedan, híjoles, pues ahora que lo dice, pues realmente sí tenemos
0: pues sí.
1: que venir. Es que todos nos quejamos. Eso nunca me lo dijeron. Es que porque eso no lo dicen. Y hay que llamar la atención a una cosa que tampoco nadie dice y yo te la comparto a ver cómo te suena.
0: A ver.
1: El 80% de la atención hospitalaria en cualquier hospital de México, sea público o privado, está lleno de complicaciones de la diabetes.
0: Sí, es cierto.
1: O sea, no de cualquier enfermedad.
0: No.
1: El 80% complicaciones de diabetes, que sí van a los partos, que sí van a las cirugías, pero muchas cirugías, si son amputaciones, es por diabetes. Si es cirugía de los ojos, es por diabetes.
0: Si
1: son infartos,
0: riñón,
1: es por diabetes. Entonces, ¿por qué no tomar las cartas en el asunto? Ustedes tienen que aprender a cuidarse solos. A veces nada más echan la culpa. Es que el doctor ni me lo dijo, es que el doctor es muy parco, es que ese no me explica. Pues
0: nada,
1: es que
0: más llegamos y me dice, sí, ándele, váyase, tomes esto y...
1: Sí, ya yo no digo que eso es justificable, ajá, pero de verdad también es muy cómodo criticar desde el otro
0: sí.
1: lado cuando tú tienes que atender 35 pacientes y tú tienes doctores que aquí vienen ajá. a hablar contigo
0: sí,
1: que del sector salud, que se enfrentan a una brutalidad de pacientes y uno por más que quisiera, yo la verdad incluso lo que decidí es no, yo me voy a lo que yo pueda hacer por mi lado, porque aquí si me obligan a atender a 35, ni los voy a atender. No es posible. No es posible. Y sin embargo, lo tratan de hacer lo mejor que se puede. Pero la gente dice, oiga, yo me esperé 6 meses a verlo para que en 5 minutos me despache y no me diga nada. Pero es que es un tema organizativo. Ya es otra cuestión también de otro motivo de discusión. Nosotros queremos que ustedes solitos se informen. Este evento es para pacientes, para gente diabética, con obesidad, con problemas de metabolismo, donde vamos a dar la información asequible, entendible, no términos médicos, y muchos talleres que incluso profesionales de la salud podrían aprovechar. Como si me lo permites, a lo mejor ahorita quien quiera, Jackie o Brenda, que hablen del taller, por ejemplo, que se va a dar del pie diabético, y se presentan primero.
0: ¿Quién es Jackie? Tú eres Jackie.
3: Sí,
0: a ver,
3: pues,
0: Jackie, bienvenida.
3: Muchas gracias. Pues aquí me presento, soy Jacqueline Carranza y soy coordinadora de Lexia, soy coordinadora académica y bueno, vamos a tener varios talleres y ponencias con diferentes profesionales de la salud, así como van a haber médicos, van a haber fisioterapeutas, nutriólogos que nos van a apoyar con todo este tema para los invitados que tengamos, para los asistentes. Y los talleres, como bien lo mencionó el doctor Carlos, el taller de pie diabético es precisamente para que las personas sepan cómo tener un buen cuidado del pie o en el tratamiento de estos algunas
1: complicaciones
3: o bien cuando se lastiman el pie es muy difícil que ellos tengan un buen cuidado de estas heridas y se pueden complicar. Entonces el especialista nos va a apoyar en explicar cómo ustedes pueden tratar estas heridas y tener un buen tratamiento para el pie.
0: Fíjate que yo ya todos mis radioescuchas saben que mi papá murió de diabetes.
1: No digas.
0: Amputado. Sí,
1: ay,
0: claro.
1: No. Bueno, pues tú lo sabes.
0: Y mi hermana.
1: Platica eso.
0: Espérate, fíjate. Y todo, o sea, mi papá era diabético. Y ya no hayan que inventar, ¿no? Ay. Y entonces, Mi mamá le cuidaba la comida, pero mi papá ahí se andaba peleando con los nietos para quitarle los dulces, o sea, de verdad, de verdad. Y entonces, no, sí es en serio. Y luego a él, Gustavo, pero mira, ¿y qué me van a decir a mí? Yo de lo que más me acuerdo, antes de que lo amputaran, era de que perdió toda la masa muscular. Tenía unas piernitas que eran los puros huesitos del esqueleto. Y él, llega un momento en la vida en que ya no ves de lejos para cortarte las uñas.
4: Sí.
0: Pero si te pones los lentes, de todas maneras el pie te queda muy lejos y tampoco ves.
4: Claro.
0: Entonces mi papá se cortó las uñas y como no veía, se cortó un pedazo del dedo gordo, un pedacito, pues. Bueno, pues nunca le cicatrizó. Y luego, él nunca había usado huaraches en su vida. Siempre andaba de zapato y calcetín. Uh-huh. Y se compró unos huaraches de esos de baqueta.
4: Sí.
0: Ahí en un mercado, ahí en Culiacán, porque le lastimaba ya mucho el dedo. Se compró los huaraches y así se los puso sin calcetín. Y se le hizo una llaga peor. La que tenía de este... Y de ahí, para que me entiendas...
1: Derivó todo y ya.
0: Le cortaron primero hasta la rodilla y luego hasta acá, hasta arriba del... Porque nunca se le quitó la gangrena de lo diabético que era. Yo por eso te digo, a mí me espanta lo de la diabetes. Y siempre me estoy cuidando el tema del azúcar. Pero oye, es adictiva el azúcar, es adictivo. Mira, tengo una necesidad de dulce. Así yo me imagino que así han de tener necesidad los que toman alcohol o los que se drogan, de eso que estás pensando, quiero un pan, quiero un dulce, quiero pan con cajeta, lo que sea de dulce, uh-huh. Se te vuelve una necesidad espantosa. Pero vamos a ir un corte y ahorita regresamos.
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0: Oye. Seguimos hablando, por ejemplo, del pie diabético, que ¿por qué al diabético le es tan difícil que le cicatricen las heridas?
1: Sí, la diabetes es una enfermedad que tienen que conceptualizarla, que lo primerito que se lleva son los microvasos, los vasos arteriales y venosos, pero más chiquitos, los que ni vemos a simple vista. Y por supuesto que el cuerpo tiene territorios que tienen microvasos. ¿Cuáles serían estos? Las partes más distales de los pies, el tejido renal, el tejido de la retina, el de los vasos del corazón y del cerebro. De ahí que esas son las complicaciones crónicas de la diabetes. Entonces, al microvaso estar afectado y tapado, pues por dónde llegan las células que nutren esa carnita, vamos a decir, ese tejido para que se regenere, pues tiene que estar irrigado. Pero si ya no lo está, no se va a regenerar. Además, a ese nivel de microvasos hay otro tejido que sufre, que son los nervios. No nos ponemos a pensar, pero un nervio puede ser muy chiquito y aún así necesita venas que lo nutran para que siga vivo. Si esas venas también se tapan, ¿qué te va a dar? La neuropatía.
0: Que como duele también.
1: La neuropatía puede tener una manifestación dolorosa, que es ardorosa, piquetes, es simétrica como en calcetín y es más frecuente o más intensa por las noches. Pero ¿en qué afecta la neuropatía este tema del pie? Que la sensibilidad de dolor te la quita. Por eso estas personas que se cortan mal una uña se pueden llevar la uña y si tú te lo, pues tú dirías, ay, o sea, hasta sí, gritarías, sí. Ellos como si nada. Incluso cuando les tienen que amputar, ellos ni les ponen anestesia y les pueden desarticular el dedito y no sienten nada.
0: Ay, ¿crees?
1: Sí, así pasa.
0: Bueno, no, que, o sea, claro que... Claro,
1: tuvimos un especialista, el doctor Xochipa, hicimos apenas un podcast. ¿Y sí o no nos dijo eso, Brenda? ¿Qué dijo? ¿Qué te acuerdas,
0: Brenda,
1: qué dijo?
0: Bienvenida, Brenda.
24: Hola, un gusto. Yo soy Brenda, del departamento de marketing del doctor. Y sí, justo como dice, hace una semana tuvimos a un especialista invitado a un podcast. Este especialista, pues, como ya lo menciona el doctor, atiende a personas que sufren de pie diabético. Y sí, me sorprendió mucho cuando mencionó que una persona ya con diabetes, que tiene una herida, ya no siente nada. Incluso puede estar destapado hasta el hueso y no, definitivamente no siente nada. Por eso, en muchos casos, cuando una persona con diabetes tiene una herida, pues, muchas veces no lo siente. Mencionaba también el caso de estar prevenido con los pacientes que, pues, de igual forma ya perdieron la vista y tienen alguna herida, pues, no se dan cuenta porque ni siquiera la pueden ver y, pues, tampoco la sienten.
0: ¡Ay, qué importante es eso!
1: ¿Y cuál es la técnica que él dijo?
24: Pues, sentirse todos los días y también estar... justamente esta expo es para también invitar a los familiares para que ellos también puedan estar al pendiente de... pues de sus pues de su familia, del paciente, pues estar revisándolo, estar checándole, preguntándole, y también pues el paciente estar diciéndole a su familia si no tiene nada, estar sintiéndose.
1: Fíjate, Mary, qué difícil será el autocuidado si ya no ves. Entonces, este doctor, que es fabuloso, el doctor va a estar ahí en la expo, va a tener una charla y también un talleres, nos dijo, tienen que ver, inspeccionar. Entonces, separar los deditos, verlo. Sentir, tocar, si hay cosas que ya están arrugadas o alguna parte que ya la piel no tiene continuidad. Sí. Y lo tercero dijo, oler. Si ya no puedes ver y no puedes tocar y no sientes, pues lo único que te queda es siempre, porque de verdad oler. La gente no se da cuenta y ya eso está pero infectadísimo y todo, y hay gente que hasta entran al cuarto y dicen, oye, aquí algo no está bien. Ya
0: huele, huele mal, porque pues al final de cuentas, todas estas llagas que se van haciendo, pues es ya tejido necrosado, ¿no?
1: Es
0: que
1: correcto.
0: Ya está podrido, por decir.
1: Pues ni modo, hay que
0: pues
1: decirlo,
0: ni modo,
1: así
0: hay
1: es.
0: Hay que decir, así oye, qué bueno que están haciendo este congreso para conocimiento de todos, porque también muchos de los hijos, nietos de los que diabéticos, de los que ya murieron por diabéticos, tenemos cierta, somos propensos o no necesariamente.
1: Sí, si bien no es una condena, pero hay cierta mayor incidencia en un tema familiar. Va a haber la famosa genética o la herencia, sí, que te influya a que si tus papás, tíos, abuelos fueron diabéticos, tú estás en riesgo, pero tampoco estás amenazado ni es una ley. ¿Qué deberías de hacer para no ser diabético? Pues vida saludable, Mari. Ahora, la vida saludable hasta está de moda.
0: Hasta está de moda, sí, ya comer así. Acabo de ir a la inauguración de un restaurante, ajá, que se llama Ocal. Me encantó porque son como OK for All.
1: Ah, OK, OK.
0: OK for All, ajá, ajá. Entonces, se llama Ocal y tiene esta parte de la comida que muchos jóvenes ya están metidos en esa onda de la comida saludable y con tés, ya sabes,
1: machas
0: y cosas de esas. Y bueno, y también hay hamburguesas, ¿no? Para los que es okay for all, o sea, yo quiero una hamburguesa, me la como, pero sí, también si quieres empezar a comer sano,
1: hay una, oye, eso es un buen restaurante,
0: ¿sí?
1: Eso es un buen concepto que todos pensamos ahí con el equipo de los Nutris, ajá, y los fisios. Pues, y no estaría bien, doctor, hacer un restaurante donde puedan comer los diabéticos sin problema,
0: ¿sí?
1: Los
0: ¿aquí?
1: Renales sin problema.
0: ¿Sí?
1: A veces uno piensa, yo la verdad es que les invito a que se dejen ayudar, a que participen en las cosas que les promovemos, porque luego hacemos todas las cosas y pasan
0: y la
1: de largo,
0: no,
1: Mari.
0: Va.
1: No van, eso sí, no sí, fuera a las caguamas, porque ahí están. No
0: pues
1: fueran
0: sí,
1: a ir al cine, al estreno, porque ahí están. O sea, pero les dices estas cosas y no van. Ah, pero cuando el problema ya está, mira, llamadas y llamadas y el dolor no se le quita y ahora qué vamos a hacer y sigue hinchado. Ahí sí ya le surge. No esperen a golpe avisa.
0: Sí.
1: A que cuando ya está todo perdido ya quieren hacer algo, porque este el tema aquí es prevención. La prevención es la mejor medicina del mundo, es la más efectiva, es la más barata, el resto, ustedes lo saben, es medicina paliativa. Alguna gente le choca, es que ustedes nada más quieren empastillarme, ya la voy a tomar siempre. Pues si llegas a un punto de necesitarla, uh-huh, así va a ser.
0: Y aparte nos enojamos, uh-huh, nos enojamos con el doctor. A ver, ¿el doctor qué culpa tiene? ¿No?
1: Pues yo digo exactamente, digo, oiga, pues sí se enoja, pero yo no lo enfermé. O sea,
0: ¿sí?
1: Usted está viniendo solo.
0: Sí.
1: Entonces, algunos
0: no
1: me dicen, es que es su negocio. Y yo tengo videos que les digo, pues quítenos el negocio, chingada. Vayan al gimnasio, coman bien. Porque, a ver, comer bien no es atascarse de comida, ni comerse a 30 tacos.
0: Ajá.
1: No es que no vas a comer tacos, pero caray, si tu dieta lo permite y te comes uno, y te comes una ensalada y tu agua mineral, vamos a decir, pues comida perfectamente saludable, hasta dos tacos, ya digo,
0: sí,
1: a lo mejor son muy chiquitos,
0: sí,
1: ¿no?
0: Sí, oye,
1: digo,
0: súbele a dos, por favor.
1: Sí. O sea, pero no, es que también, no, es que yo quiero fuerzas dos semitas, si no, no me lleno, yo dos semitas. Yo
0: oye, y luego mucha gente no entendemos que entre más comes, más grande se hace el estómago.
1: Claro, la saciedad es más difícil lograrla.
0: Es más difícil, y entonces, pues lo que antes, yo me acuerdo que nos decían, que el estómago era del tamaño de tu mano, ¿no? Del, de tu mano hecha como puño.
1: Okay.
0: Y resulta que hay estómagos que aguantan dos semitas. Que, y espérate, dos semitas, el pastel, el refresco y paquiamarre de este... Pues un taco árabe, ¿no? Uh-huh. Sí, porque si pues no, sí. No se llenan. Obviamente el estómago se va haciendo más grande, más claro. Grande.
1: ¿Tiene?
0: Y pues uno dice, yo de vez en cuando, fíjate, sí veo, hay un programa que se llama Kilos Mortales.
1: Ah, ya tiene, pero...
0: Sí, entonces son de esos... obesos mórbidos que pesan 300 kilos, pero no nacieron pesando 300 kilos.
1: Por supuesto que no.
0: No, y fíjate que te voy a decir otra cosa, que los parientes cercanos son los que alimentan a los gordos. Ay, mijito, a ver, mira, dice este pollo para ti solito. Entonces, cuando en otras familias comen cuatro de un pollo, ¿no?
1: Exacto, sí.
0: Y... muchas veces uno ve que está adelgazando el hijo. Ay, no, mijito, has de estar enfermo. Cómele, cómele, porque entonces la misma familia.
1: Y esta es una idea
0: engorda.
1: Como muy tradicional, sí. ¿No? O sea, de que, bueno, antes, ya ahora no lo oigo mencionar tanto, pero antes decían, este sí está sano y hasta le agarraban el cachete porque está bien gordito.
0: Sí, y no.
1: Pues no, pues no.
0: Pero vamos a un corte y ahorita regresamos con más de este. Congreso que a mí me que hay que ir apuntando la fecha, pero de todas
1: ahorita
0: maneras
1: la vamos
0: luego
1: a decir.
0: Regresas para que nos vayas acordando porque
1: sí,
0: ah.
1: Ojalá que nos invites, va a ser de harto beneficio para todas las personas.
0: No, sí. Vamos, ándale.
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0: ¿Y cuándo va a ser? A ver, Lupita, ¿cuándo va a ser este congreso? Que es para todos, no es para los enfermos. Es para todos. Todos, porque los que no están enfermos nos podemos enfermar.
1: Deben de prevenir, deben de aprender las cosas, sí, claro, que hacer a tiempo. Has dicho gran verdad.
0: Sí. Uh-huh.
2: Así es. Este evento es el sábado 10 y 11 de octubre. Entonces, pues los esperamos. También las personas que gusten adquirir boletos, pues es directamente conmigo al 222-152-2009. Igual si formas parte de alguna empresa y te quieres sumar a este proyecto, igual a ese mismo número puedes pedir informes.
0: Ok, lo dijiste muy rápido, le vamos a dar tiempo a la gente que vaya por su papel, por su lápiz, y ahorita lo volvemos a repetir, ¿ok,
1: Lupita? Sí, claro.
0: ¿En dónde va a ser?
1: En el Centro de Convenciones del Boulevard, o el William O. Jenkins se llama, pero todos me dicen, tú di que es el del Boulevard, porque así lo conoce la gente.
0: El Centro de Convenciones, el que está allá por San Francisco.
1: Exacto, el de San Francisco, justamente.
0: Ah, ok, sí, porque... Luego, es que fíjate, en el CCU hay otro centro de convenciones, o sea que... Sí,
1: no,
0: qué bueno,
1: y luego
0: que
1: tienes,
0: digas,
1: el centro expositor, y también cuando ves ya llegaron hasta el cerro y no era allá, y que era acá.
0: Sí,
1: así,
0: yo ya he ido y no era allá. Uh-huh. Llego y, ay, qué raro que no haya gente, o sea, que no haya coches. No, pues no, pues no es ahí.
1: Eso no era ahí.
0: Sí, siempre lo quiero decir. El que está en San Francisco, ese... Porque sí, ya, pues es que ya vivimos en una ciudad muy grande que ya hay varias cosas.
1: Claro,
0: así.
1: Entonces para que no se nos confundan, ojalá, esperamos contar con la mayoría de presencia, esperamos que 3,000 personas que quieran saber de diabetes, metabolismo y obesidad, de manera preventiva, de manera que no sufran esas complicaciones que tanto les espantan, pues no vivan con el espanto. Aquí nos decía María, es que eso espanta, sí, pero peor es cerrar los ojos y cegarse en lugar de cuidarse.
0: Oye, doctor, también ahorita hay mucho auge en todas estas inyectables que hay, del
1: sí.
0: Mounjaro, del Ozempic, de, ya sabes, ¿no? Estas GL, ¿cómo se llama? GL1.
1: Sí, son los GLP1. La verdad es que nosotros hasta participamos con esas industrias, pero a ver.
0: Ajá, a ver. ¿Nos inyectamos o no?
1: Habrá personas que a ese tratamiento les sienta súper bien y que sea su vía de tratamiento. Lo único que hay que decir es que hay un montón de vías para tratar los problemas metabólicos y de obesidad, no
0: sí.
1: solo esa. También es que, pues, desgraciadamente hay gran marketing y gran impulso sobre eso. La verdad, los médicos se ven súper influidos. No hay, pues, persona que yo conozca que no se eche un buen TikTok diciendo, pues, que son la mera neta, que cada vez son más potentes. Sí, eso no se duda y son muy buenos. Pero eso significa que todos los deben usar, y la respuesta es no. O sea, y ustedes deben de iniciar primero por lo elemental, ¿no? O sea, cuestiones de activación física y ejercicio. Y ya, si van con un profesional, también no es nada más de que me están oyendo
0: y
1: lo van a hacer.
0: Voy a la farmacia, la compro y me inyecto.
1: Exacto, no. No, entonces ya ha sido evaluado por profesionales y resulta que él... está más allá de eso y va para la cirugía bariátrica, pero que varios opinen, no solo el que la va a hacer, pues es como si yo te vendo pizzas, ni modo que te diga que mis pizzas están malas, pues, en eso tienen que opinar varias personas. Si va para esa cirugía, pues bien, o si va para GLP-1, pues bien, si lo puede hacer por métodos tradicionales, pues bien. Nosotros acabamos de subir un video del señor Hugo, ¿no? Es una persona que está con nosotros, con el equipo multidisciplinario, lo ve Nutri, lo veo yo, lo ve Fisio. Y él agarró su paso preocupado, solito. Ahorita ya va por los 30 a 40 kilos menos.
0: Ay,
1: él empezó con 160. ¿Y cómo fue la última vez? Cuando
3: pues
1: lo grabamos.
3: Ya fue mucho mejor. Mencionaba que en 3 meses bajó 60 kilos, me parece.
0: ¡Ay, a poco!
1: O sea, casi ya va bajando los 40. Él empezó con 160. Para que me digas, ya va en 114 la última vez.
0: Oye, es que 160 ya no te puedes mover, ya no te puedes subir un coche.
1: ¿Vas a lo de los kilos tales mortales? Sí, no.
0: Voy a los kilos mortales y ya de ahí, pues ya el cuerpo ya dio de sí. Oye, y la piel ya dio de sí.
1: Sí, acarrea muchos problemas, ¿no? Por eso nuestro expo se llama Diabetes, Metabolismo y Obesidad. Tú ahorita nos hablabas de problemas tiroideos.
0: Sí.
1: Montón de la gente tiene problemas tiroideos o de la apnea del sueño. Y si ese es el problema, pues aunque te operen la tripa y aunque te pongan el GLP-1 no va a funcionar, por ejemplo. Y eso es lo que tienen que entender, que no nada más agarren y como la obesidad es un problema unitario que se resuelve con una droga única.
0: No,
1: debe evaluarse primero, exacto, cuál es la circunstancia que lo lleva a eso y entonces tener un tratamiento adecuado. Entonces no estamos en contra, pero caray, yo no soy un promotor ciego de eso, definitivamente hay mucha gente que sí lo es, se respeta, también es que todos ya nada más lo agarran por moda. Les voy a dar un dato.
0: Hay flacas que se inyectan, oye, pero ¿qué quieren bajar?
1: Bueno, eso también ya se llama trastorno de la percepción corporal y entra dentro de otras,
0: algo está mal.
1: Otro tipo de trastornos. ¿Cómo vas a querer eso? No, no, definitivamente no.
0: He visto, pues ya sabes, en el Facebook que todo ve uno, artistas muy delgadas que es así, que las han cachado así inyectando.

0: masajes. A mí se me hace muchísimo, o sea, se me hace muchísimo. Pero yo las veo bien de peso, pues. Eso es lo que a mí me mortifica. Y le digo, te vas a colgar toda, porque aparte ya estás... Llega uno a una edad en que, a ver, en que tampoco te puedes... ya tu piel ya no tiene las elastinas, ya no tiene el colágeno, sí, y te pones a adelgazar en esas cantidades. Entonces se te cae la cara, que de hecho ya hay muchos artistas que ya les ponen, les dicen que tienen la Ozempic face, ¿no?
1: Sí, la cara de Ozempic.
0: Sí, la cara de Ozempic. Sí, que todo se les cuelga. Toda la grasa, es que entonces la piel se cuelga.
1: El principio es muy simple. La premisa básica de estos es que tanto neurológicamente como gastrointestinalmente se te va a ir el hambre. Uh-huh. Y que con eso no vas a tener problema. Imagínate que a ti te encarcelan, Mari, o a mí ahorita, y un mes nada más te están pasando taquitos de algo. Uh-huh. Pues, ¿qué va a pasar? Pues vas a enflacar a uh-huh. fuerzas, pero ¿eso será saludable? ¿Cómo vas a salir después de ese mes sí. cuando no comas? Pues vas a perder músculo, vas a perder sí. nutrientes, elasticidad del cabello, no va a estar igual, porque pues la onda no es nada más no comer. Si por favor quieren entender eso, que la onda es comer bien. O sea, saber revolver sus... Uh-huh. Primero hacer las tres comidas, que esa es otra cosa que también se inventan. Y luego sus tres comidas, pues, balanceadas con
0: proteínas.
1: Oye,
0: ¿qué tal el invento uh-huh. ese del... ¿Cómo se llama? Del ayuno intermitente, que 16 horas sin comer. ¿Cómo?
1: No, y te hablan unos que son gurús, que profesionales. Bueno, para empezar, ni doctores son, pero son expertos, uh-huh. ¿no? Uh-huh. ¿Cómo se llama? Y pues nada más malinforman a la gente. Tienen esta arte, como algunos otros que también hacen videos, de presentar como la mitad de datos verdaderos sí. y luego te los revuelven con un montón de datos falsos. Pero a ver, ¿quién se va a dar cuenta? Te voy a poner este ejemplo. Uh-huh. Si yo voy a un programa de arquitectos y oigo hablar al arquitecto 1, 2 y 3 y uno de ellos está revolviendo términos diferentes, ¿yo me voy a dar cuenta si no soy arquitecto?
0: Pues no. Pues no.
1: En cambio, va a llamar uno del público y va a decir, el número 2 está diciendo puras babosadas porque eso así no se hace.
0: Sí,
1: yo
0: no
1: sí
0: es.
1: Soy arquitecto. Entonces deben de entender lo mismo. A ustedes les pueden decir un montón de cosas y mientras suenen lógicas, pues van a decir ok, pero eso no significa que están bien y no se pueden dar cuenta porque no son doctores. Y verán que hay doctores que a cada rato están desmiente y desmiente. Pues sí, porque ellos sí se dan cuenta y dicen, esto que oyeron está mal por esto y por esto. Sin embargo, la persona que lo dice con una seguridad.
0: ¿Sí?
1: Y suena tan lógico que los convencen así de fácil. Es que vivimos en la infoxicación. Ahorita información hay donde quieras. El tema ahora es cómo poder seleccionar lo que es real y lo que es cierto y lo que es científico y lo que no es. Te quiero comentar que en la expo va a haber 2 días de pláticas continuas de puros expertos que sí son médicos y que también son influencers. Va a estar el doctor Guillermo Vargas, la doctora Corazón, la doctora Rosy Oliva, el doctor Xochipa, Alfonso Campos de fitoterapia, y varios otros que pues son médicos y entonces ellos sí saben lo que dicen, son muy congruentes en sus comentarios. Entonces, no van a estar oyendo cosas sensacionalistas de los ketos, ni que los carbohidratos te matan, y toda esa cosa que la verdad es pura malinformación. No conforme, lo que queremos hacer es comunidad. Y entonces va a haber invitación para ciertas empresas que ya hay como 20 apuntadas, ¿no? Que tienen atención para diabéticos o productos para los pies o alimentos sin azúcar, etcétera, porque entonces la gente tiene que ir a ver, bueno, ¿y cómo me asisto? Los glucómetros y demás cosas, y los que quieran participar, pero ya como una empresa que provee servicios para diabéticos, cosas pues reales, ¿verdad? Por favor, no cosas ahí también que nos han llamado sensacionalistas, sí. Eso, ¿no? Cosas reales, pues también pueden llamar, y si quieren ahorita con más calmita, que cuando nos digas, sí, que vuelvan
0: ahorita
1: a repetir.
0: Regresamos, regresando del corte, volvemos a repetir el teléfono. Sí, Lupita, vamos.
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7: Doctor, se nos está yendo rapidísimo el programa. ¿Ya viste la maravilla del radio?
8: Sí, padrísimo. Gracias, ¿verdad?, porque nos invitaste.
7: A ver, Lupita, dinos despacio los números de teléfono a donde pueden pedir informes.
9: Ok, es el 222-152-2009. Lo repetimos.
7: Sí.
9: 222-152-2009. En este teléfono pueden pedir informes de la expo. Y igual tenemos los boletos a la venta en la plataforma de Eventbrite. Pueden buscar.
7: A ver, ¿cómo se escribe Eventbrite? Ah, porque yo ni sé.
9: Ok, es E-V-E-N.
7: Even, ajá.
9: T-B-R-I-T-E. Y podemos buscar el evento.
7: O sea, lo de último, no entendí.
8: Eventbrite, como evento brilloso, algo así, pero parecido. Bright, es okay. Bright, Brite, es Brite. Event, ajá. Brite. Event Brite.
7: Brite.
9: Así es.
7: Ok.
9: Y okay. Lo buscamos como Expo DMO, Diabetes, Metabolismo y Obesidad 2026 en la ciudad de Puebla.
7: Oye, y ahí van, como dijiste, van a ver nutriólogos,
8: toda la plana pesada, porque tienen que entender.
7: ¿Endocrinólogos o qué?
8: No, va a estar, sí, también hay una clínica que se llama Endocrinea, que ya se subió al proyecto, y padrísimo, o sea, su líder.
7: Pues son endocrinólogos.
8: Ah, pero ellos también integran todo como nosotros, que hay que decirlo, que yo sí los felicito, y pues que a mí que me disculpen los demás, la medicina siempre, nunca debió dejar de ser holística. ¿Qué es esto?
7: Porque
8: a veces piensan que esto es como esotérico. El holístico quiere decir que ves a la persona como un 360. Entonces, uno igual debe tener profesionales que prescriben ejercicio, profesionales que prescriben atención psicológica y profesionales que prescriben atención nutricional, pero pues expertos en su área. En este caso, nosotros lo que más vemos son pacientes diabéticos y con insuficiencia renal, y pues eso es lo que son expertos todo. A últimas fechas, pues la gran incidencia de obesidad y enfermedades metabólicas también nos han hecho abarcar esa parte, y todos esos van a estar ahí, porque así es como se trata la diabetes. No es que tú tengas todos los ímpetus y te veas todos los videos y ya de un día para otro eres experto y tú te tratas solo. Eso no es recomendable. Y pues acercarse.
7: Qué bueno que dices que no es recomendable decir, no, pues es que me tomo la glucosa y pues está bien, pero estás bien porque estás tomándote la medicina. Uh-huh. Pero a lo mejor ya, como dices tú, por ejemplo, los vasos, los capilares que nos decían que así se llamaban.
10: Sí, sí.
7: Que son más delgaditos, ya no, ya esos ya los rasgó todos los cristales del azúcar. Yo digo eso como para que entendamos por qué los vasos sanguíneos se rompen. Porque así como vemos el azúcar en la mesa, que son puros cristalitos, pues ya también en la sangre, pues también como
8: se van depositando, sí. Y van creando, bueno, digamos que crean un tipo especial de inflamación o cambio en la configuración molecular, ajá, de las células, de las proteínas, etcétera, pero entenderlo así como cristalito está bien.
7: Ajá. Digo, para que digan, es que ¿por qué se echa a perder la avena? Ah, pues porque esos como cristalitos van rompiendo todo y lo van.
8: Sí, de alguna manera lo que queremos es esto. Tenemos que lograr entendimiento por las personas. A veces el tema es que ustedes nada más dicen cada cosa rara y quieren que yo les entienda.
7: No, es como para que sepan el daño. Obviamente, si tú ves un ojo, el ojo, porque pues ahí es difícil ver un riñón. Pero un ojo sí lo ves, ¿no?
8: Claro, claro.
7: Cuando alguien tiene, por ejemplo, los ojos irritados, que le vemos así lo blanco del ojo, uno mismo ahí en el espejote ese que ya tenemos, vemos que son unas mini, mini, mini venitas.
8: Exacto.
7: Rojas.
8: Sí, sí.
7: Entonces imagínate eso, ya que ya están dañadas, ya se taponearon, ya las cortó el azúcar, pues ya no vemos, ¿no? Empezamos y ves una cantidad de débiles visuales por diabetes que dices, no es posible, si tú veías... ¿En qué momento ya no te importó ver?
8: Ya que tocas el tema, pues decirles, hay tres formas de perder la vista por diabetes. Una es el glaucoma, otra sí. es la catarata metabólica y otra es la retinopatía. Las tres son diferentes, las tres tienen tratamientos diferentes y lo mismo, empiezan con una vista borrosa, vista cansada. Sí. Si no te vas a revisar y te toman la presión del ojo o te ven el fondo de ojo para ver la retina o el cristalino, nunca vas a saber. Pero ya que no ves, o si se me cayó una telita y ya no veo, o sea, es desprendimiento de retina o una hemorragia. Ay, ya quieren que te vuelvan a poner a ver. No
7: y
8: se esperen
7: dicen,
8: a eso.
7: No, pues ya cómo le hacemos, ¿no? Si ya el daño... Pues como dice la canción, el daño está hecho, ¿no? Ay, no me digan que no se la sabe. ¿Eh? Ay, no me... Y para colmo de mis males, el mal ya está hecho. O sea, sí. esa canción la deberías de ocupar, bueno, doctor.
8: No, vamos a echar un TikTok
7: para
8: ahí.
7: De mis males,
8: ya oíste.
7: El mal ya está
8: aquí estamos,
7: hecho.
8: Aquí estamos la responsable de los
7: es
8: TikToks.
7: Que, oye, te lo juro que... Después de que se cae el niño al pozo, queremos taparlo.
8: Sí, así no es.
7: Hay que estar uno, en primer lugar, bien informado. No porque lo... Yo como es que... A ver, ¿quién lo dice? No es que dizque andan diciendo. ¿Quién lo dice? ¿No? Es que... No, pues es que dije... Pero por eso, ¿quién lo dice? Pues es que me dijo mi prima, la comadre de mi prima, y ella tiene... algún degree, como dicen los gringos, sí. tienen un
8: estudio,
7: un
8: una
7: estudio
8: licenciatura,
7: que, ¿no? Que sustente lo que está diciendo. Ah, no, pues quién sabe. Ah, pero tú ya lo creíste.
8: Exacto, eso no es bueno. En sí. general le dices en las leyendas.
7: Por eso siempre hay que preguntar, ¿quién lo dice? Pues lo dice una señora, una que salió ahí, se veía bien flaca. ¿Y tú cómo sabes si esa señora no ha sido flaca toda la vida? ¿No?
8: Sí, sí, sí, y de eso vemos harto cantidad sí. y hasta son famosísimos.
7: Sí, y entonces, estamos, como dices tú, en esta era de que tenemos tanta información que ¿quién lo dice?
8: Sí, entonces ¿sí? ya antes era el acceso a la sí. información. Por ejemplo, fíjate, veo aquí aquí en tu canal cómo está la exposición de sí. medios, de cómo sí. era la radio antes y
7: ajá.
8: cómo es ahorita.
7: ¿Sí?
8: Se ve eso
7: ¿y
8: padrísimo.
7: ¿Cómo es ahorita?
8: Y cómo es ahorita. Y sin embargo, ya estos medios conviven con lo otro, con el sí. internet, con todo. O sea, información hay de sobra. Ahora
7: que
8: el problema.
7: Ni siquiera se toman son tantas personas que informan, que malinforman, que ni siquiera nos tomamos el tiempo de averiguar quién es esa persona, qué estudios tienen,
8: sí.
7: por qué están diciendo eso. No, o por ejemplo, los que anuncian esas, por ejemplo, liposucciones que te sacan toda la grasa líquida sin operación. Tampoco.
8: Oye, Mari, pues si no ves que hasta el Maussan vende productos, o sea...
7: Sí,
8: o sea,
7: te digo. Entonces dan risa. Se nos acabó el programa.
8: Ah, pues gracias.
7: Repite el teléfono, por favor.
9: Ok, es 222-152-2009.
7: Doctor Carlos González Parra, alias Carlos Parra, porque sí. así te conocen más en tus,
8: sí, así,
7: en tus
8: así
7: redes
8: es.
7: Sociales.
8: Así
7: estás
8: es, querida Mari.
7: Carlos Parra.
8: Así es.
7: Nefrólogo. Escúchenlo porque, ay, cómo dices cosas ciertas, ¿eh?
8: Pues ahí los esperamos, que esos sí. mensajes les puedan servir de algo. Te agradezco muchísimo que nos des la oportunidad de venir aquí y tratar de informar un poquito. Estos teléfonos que dimos, la verdad es que reciben mensajes de WhatsApp, por favor, para que sea ese medio el que elijan, los
7: okay.
8: teléfonos que dijo Lupita, y pues no se hable más, si nos vuelves a invitar, aquí volvemos
7: aquí,
8: a venir.
7: Aquí van a estar otra vez, y como todos los días, yo le pido a Dios nuestro Señor que nos bendiga con salud y que conserve nuestro trabajo. Un besito. Bye.
5: Buenos y malos momentos nos pasan en la vida.
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5: Y como dice la canción.
6: Hasta la próxima.

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1: Plantean acciones que mejoren las condiciones de los comercios establecidos en Puebla capital. ¿Qué tal? Muy buenas tardes. Los saluda con mucho gusto Rafa Crespo en el radar informativo correspondiente a las 13 horas, en donde le llevamos la información más relevante generada hasta esta última hora. Y es que el presidente de la Canaco Puebla, Héctor Landero, informó que sostendrá una reunión con el Ayuntamiento de Puebla para plantear acciones que mejoren las condiciones de los comercios establecidos y atiendan la competencia que representa el comercio ambulante.
2: También pues, lo de siempre, levantar la voz, ayúdenos a que el comerciante establecido pues, tenga mejores condiciones de trabajo. Es lo que podemos hacer. Y también está complicado porque también el ambulante pues, quiere llevar a su casa comida. Entonces este es un tema bien difícil, bien complicado, bien sensible, que hay que atinarlo. Y bueno, pues los que tienen en su posición la respuesta, pues que nos ayuden a que esto suceda.
3: ¿Están de acuerdo?
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1: Un hombre murió tras salir proyectado de una camioneta durante una volcadura en la carretera Apizaco-Calpulalpan a la altura de Hueyotlipan. De forma preliminar, el conductor presuntamente manejaba bajo los efectos del alcohol. Un asalto violento se registró en una casa de empeño sobre Boulevard Cuauhtémoc en el centro de Apizaco, Tlaxcala. Sujetos armados robaron dinero y objetos de valor, dejando al menos dos personas lesionadas antes de huir, lo que generó un operativo en la zona. Se registra la volcadura de un vehículo sobre la avenida San Lorenzo Almecatla en el tramo que va del periférico hacia Finza, a la altura de la Comisión Federal de la Electricidad. Servicios de emergencia se movilizan en la zona. Se recomienda circular con mucha precaución. La dirigente nacional de Morena, Ariadna Montiel Reyes, afirmó que para ella sí deben suspenderse los derechos como militantes del partido a las legisladoras Graciela Palomares y Nayeli Salvatori tras sus comentarios discriminatorios en contra de los adultos mayores. La presidenta municipal de Atlixco, Ariadna Ayala, aclaró que las plantas adquiridas por el ayuntamiento son compradas en Atlixco, luego de versiones que señalaban que provenían de Chiapas. El vocero de gobierno de Tlaxcala, Antonio Martínez Velázquez, informó que se implementa una estrategia integral para la recuperación de la laguna de Acuitlapilco, en coordinación con autoridades federales y dependencias ambientales, tras las demandas de organizaciones civiles. Hasta aquí la información. Este fue el radar informativo correspondiente a las 13 horas. Actualmente en la ciudad de Puebla hay una temperatura de 26 grados. En la consola, Freddy Rojas Burton, le informó Rafa Crespo. Que tenga un excelente día.
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0: Hola, ¿cómo le va? Es un gusto saludarlo. Estamos arrancando una nueva emisión de Minuto Cero. Es una de la tarde con 8 minutos de este martes, 4 de agosto del 2026. Lo saluda con muchísimo gusto Antonio Zamora. Usted ya sabe que es la una de la tarde y es momento de hablar de deportes, es momento del espacio deportivo aquí en Cinco Radio. Recuerde que Minuto Cero usted lo puede escuchar, lo puede sintonizar a través de Red Ciudadana, que es el 1120 de AM. El señor López Corte ahí está en la consola digital. Aquí en la HR, en el estudio Javier López Díaz, hoy me acompaña el señor Freddy Rojas, que tuvo a bien musicalizar con Radiohead. Él es muy británico, muy música en inglés, y la verdad que me agrada. Es agradable cuando musicaliza el buen Freddy. En la producción está Iván Hernández y también... Recuerde que somos un programa multiplataforma y en estos momentos usted nos puede ver y nos puede escuchar a través de redes sociales. Estamos en Facebook, en X y en YouTube, tanto de Cinco Radio como de Minuto Cero y de la HR. Y todo esto es gracias a la labor de Isaac Vidal, que ya está aquí al pendiente como todos los días de que la transmisión salga a la perfección. Hoy le voy a tener un programa muy interesante. Vamos a tener entrevista en vivo aquí desde la cabina Javier López Díaz, porque hay un evento de béisbol aquí en la capital poblana y nos vienen a invitar, para que seamos parte. Y si usted, nada más le voy a dar un adelanto. Si usted quiere involucrar a su hijo, a su hija, al mundo del béisbol, pues quédese en esta entrevista porque le va a gustar, le va a interesar y esto va dedicado para usted. Así que en el siguiente bloque tendremos entrevista muy interesante. Lo invitamos a que se quede al pendiente. Además, hay más medallas de poblanos en los Juegos Centroamericanos y del Caribe. Cayeron más medallas de poblanos allá en Santo Domingo. Ya le estaremos platicando de quiénes se tratan, en qué deporte, en fin, todos los detalles de estos atletas que siguen destacando, que siguen poniendo a Puebla en alto a nivel internacional. Además, hoy también hay actividad en el atletismo. Ya muy pronto va a entrar en actividad tanto Gibran Sea en la esgrima como Yuriko Cortés en el karate. Así que hay mucho de qué hablar de los Juegos Centroamericanos y del Caribe. Los Pericos de Puebla hoy juegan. Pericos de Puebla hoy arrancan su última serie de la campaña y va a ser aquí en el Parque Hermano Cerdán, 7 de la noche ante el Águila de Veracruz. Aquí le voy a platicar qué necesita, qué requiere para poder subir al tercer lugar del standing, aunque ya prácticamente tiene su rival asegurado en la postemporada. Esos detalles se los voy a explicar más adelante. Además, hoy inicia la Leagues Cup, la poderosa competencia entre la Liga MX y la MLS. Se pausa la Liga MX por algunos días porque los equipos mexicanos ya están en Estados Unidos y hoy arranca con una serie de partidos que, por cierto, no tienen televisación abierta. Todos van por Apple TV. Así es, Iván, no tiene televisación, van por Apple TV. Si usted quiere ver esta poderosa Leagues Cup, pues va a tener que contratar el Apple TV, porque si no, no hay forma, no hay forma de que usted pueda ver los partidos. Imagen TV va a tener algunos encuentros, pero van a ser mínimos. Así que, pues si usted tiene interés de ver a la Liga MX compitiendo contra la MLS, es momento de contratar Apple TV. El Puebla de la Franja juega hasta el jueves. El día de ayer ya viajó hacia Portland, en Oregon, en donde el jueves jugará ante el Timbers, uno de los equipos pues poderosos de la MLS, aunque no le está yendo bien actualmente en la Liga Estadounidense. De esto, de todos estos temas y todavía más, es lo que le estaremos hablando durante esta emisión de Minuto Cero. Recuerde que usted puede estar en contacto con nosotros. Aquí nosotros leemos y recibimos con mucho agrado todos sus mensajes. Nos pueden escribir al número de la red, al 2222-382990, para algún mensaje, para algún saludo, para algún comentario, o directamente al chat de la transmisión que tenemos en Facebook, ya sea en Minuto Cero, en la HR o en Cinco Radio. Ahí estaremos leyendo todos sus comentarios. Y cuando prácticamente es la 1:14 p.m, vámonos al primer corte. Vámonos a la primera pausa porque ya tenemos a nuestro invitado aquí en el estudio, Javier López Díaz. Así que vamos a un corte, pero regresamos con una entrevista, ya le decía, sobre béisbol que va a involucrar a niñas y niños aquí en Puebla. Vámonos al corte y regresamos con más aquí en Minuto Cero.
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0: Estamos de regreso aquí en Minuto Cero, es 1:17 p.m. y ya está aquí en el estudio Javier López Díaz, Carlos Palacios, quien es el presidente de la Asociación Poblana de Béisbol y quien, antes de darnos la información que nos viene a compartir, quiere hacer una presentación especial.
1: Muchas gracias, Playbol. Su majestad, el rey de los deportes, aquí en la HR.
0: Muy bien, Carlos Palacios, pues para poner en contexto a la gente, pues hace algunos años eras colaborador aquí en la HR del espacio deportivo.
1: Así es, de verdad que salta mi corazón de emoción. Aquí estuve al aire 3 años. Entre Buenos Días con el licenciado Javier López Díaz, Marcador 1090, tuve la fortuna de intercambiar ideas, comentarios deportivos con Adolfo Keir, Rafa Tello, Ricardo Cid, Abraham Romero, Raúl Méndez. Aquí fue donde me abrieron las puertas y siempre ha sido por el béisbol infantil. Me fueron a ver a la Liga Zaragoza donde era presidente, me entrevistaron. Y me dijo Rafa, oye, hablas muy bien, te sueltas, ¿no te gustaría ir al programa? Vine a hablar del béisbol infantil y me dijeron, ¿no te gustaría quedarte? Y después el licenciado Javier López Díaz me dijo, ¿no quieres estar en el noticiario? Y con todo gusto, por eso hoy, Toño, perdón que
0: te... No, no, adelante,
1: eres
0: adelante.
1: Un joven, un niño para mí. Déjame decirte que tiemblo de emoción, pero por esos recuerdos. La verdad es que... apenas tuve una anécdota con Ricardo Cid precisamente que decía, ¿se acuerda que había que pedirle con seña el micrófono porque se quería ir usted con todo el programa hablando y hablando? Le digo, amanecemos con el micrófono y el béisbol.
0: Pues justamente es el béisbol el que lo trae de regreso aquí a la que es su casa, aquí en el estudio Javier López Díaz, porque tenemos un campeonato nacional, Puebla es sede. Y por favor, Carlos, platícanos las fechas, el lugar y todos los detalles de este campeonato.
1: Por supuesto, escuchen bien, auditorio, escuche bien, afición al béisbol. Este campeonato nacional, pre-iniciación de 5 o 6 años, arranca el día 14 de este mes con una junta previa y lo que es el rol de juego regular al día siguiente, el día 15. Las instalaciones donde se llevará a cabo será el nuevo campo denominado el Campo de los Sueños de La Joya, ubicado en Cuautlancingo, en límites con la ciudad de Puebla, y los campos de la Liga DRAP que están en Santa Clara o Coyucan y que también colindan con lo que es Lomas de Angelópolis, porque es un bulevar ahí que divide. Bueno, en esas dos instalaciones se llevará a cabo y contamos ya con 20 equipos hasta el día de hoy. Y para que ustedes nada más se den cuenta que viene la crema y nata, los tengo grabados porque es impresionante, los que ya confirmaron: Sinaloa, Sonora, Chihuahua, Tamaulipas, Coahuila, Nuevo León, Sinaloa, Veracruz, y el día de ayer lo hizo San Luis Potosí. Tenemos casa llena y tenemos los mejores equipos, Toño. De verdad es que es una oportunidad, es una categoría, algunos le dicen recreativa, otros formativa. Yo creo que es la combinación, Toño, porque la edad hace que el chiquillo se divierta, que el niño, su primera intención sea pasarla bien, pero también le das los fundamentos de béisbol. Aquí no hay un pitcher, es un adulto auxiliar quien hace los lanzamientos para que el niño conecte, pero es un béisbol completamente como lo conocemos, el béisbol, valga la redundancia. Entonces, muy interesante, una categoría que es fundamental para el inicio de cualquier persona que le guste. Aquí le dejas la semillita para toda la vida.
0: Es como introductorio, ¿no?
1: Así
0: es. Con este torneo ya le puedes, como bien dices, dejar la semilla para que se involucre con el béisbol a lo largo de su vida.
1: Así es, y lo dice el nombre, pre-iniciación. Pero para sorpresa también, existe en otros movimientos reconocidos por la Federación Mexicana como Williams Sport o Asociación de Ligas Infantiles, una categoría antes, 3-4 años. ¿Tú te imaginas?
0: ¿En serio?
1: Campeonatos nacionales de 3 y 4 años. Pañalitos, le llaman, biberones. Y que yo voy
0: tras... ¿Dientes de leche o cómo?
1: Yo voy tras ellos. ¿Y voy tras ellos en qué sentido? Para el próximo año, Dios mediante, traer esa categoría. Soy el eterno enamorado del béisbol infantil y me da muchísimo gusto que me abran las puertas, que ustedes, los medios de comunicación, los programas deportivos, den este espacio para que todos aquellos amantes del béisbol y que tienen a sus pequeños y pequeñas, porque el béisbol también se da femenil, tengan el conocimiento de que hay campeonatos nacionales oficiales de la Federación Mexicana y que recurran simplemente a la liga que les quede más cerca de su localidad. En un municipio o en alguna colonia existe una organización que tiene por haber el reunir, el enseñar béisbol, y nosotros como asociación del estado hacemos un filtro para llevar en estos momentos o siempre a los campeonatos a lo mejor, además, a lo que ya tiene nivel, Toño.
0: Oye, Carlos, ¿y cómo se juega el béisbol para niños de 5 y 6 años? ¿El bat de qué tamaño es? ¿La pelota? Ya nos explicabas que un adulto es el que hace los lanzamientos, pero pues no los va a hacer como un adulto los haría normalmente. Cuéntanos un poquito de cómo se juega este béisbol.
1: Sí, por supuesto. Mira, en todas las categorías va existiendo un bat específico que es por altura o tamaño de largo, por grosor.
0: Claro.
1: Sí, y por peso. Para no entrar en tanto tecnicismo, nuestro reglamento trae cada año una renovación donde te dice la marca del bat, y no por favorecer el consumo de esa marca, sino que reúne el peso, tamaño y medida del bat. Y es ahí donde de repente se juega con la especificación estadounidense, USA o BB Court, etcétera. Pero cada año o cada 2 años, 3, traemos una modificación que habla del béisbol mundial, donde se ponen de acuerdo que si es de aluminio, que si es de madera.
0: ¿Y para esta ocasión cómo va a ser?
1: Este es de aluminio, este es tubo, pero está la libertad de usar madera.
0: ¿Y de qué dimensiones es el bat?
1: Mira, tiene 22 de largo.
0: Ajá.
1: Sí, se conoce como 22-21. Y la pelota, me hiciste la pregunta más interesante y técnica que me han hecho estos últimos días. Es una pelota de marca Kenko, japonesa. Si tú la ves como la de golf, siempre la he querido porque no tengo otra manera de explicarla. Así como rasposita, como cacariza, perdón la expresión, pero en goma totalmente, en plástico.
0: Es pelota de goma.
1: De goma.
0: ¿Tiene costuras?
1: No tiene costuras. Tiene como la del golf, así los hoyitos o...
0: Como un relieve.
1: Como un relieve.
0: Correcto.
1: Es así como con esa pelota Kenko se juega en esta categoría por parte de la Federación Mexicana de Béisbol.
0: ¿Y los lanzamientos del adulto cómo son?
1: Como tú te acomodes... Se ve que sí sabes, te voy a llevar de manager. Se hace de 2 o 3 formas. El adulto se puede hincar, literal.
0: Ah, ok.
1: Se puede hincar, sí. Puede pichar parado, pero la tercera situación es que lo puede hacer por arriba del brazo o por abajo, lo que le acomode a su bateador. Por eso es importante que durante el proceso de entrenamiento...
0: El adulto es parte del mismo equipo que está bateando.
1: Que tiene reglas como que no puede hablar. No le puede decir, ahí te va abajo, ahí te va arriba, no.
0: En silencio.
1: En silencio. Mm. Pero como ya entrenó con su equipo, sabe que este niño batea por arriba, por abajo, etcétera. Y además en el último out de la entrada, el adulto tiene que salirse de inmediato del círculo donde está pichando para no intervenir en ninguna jugada. Nos llevaríamos aquí todo el día hablando de esta hermosura.
0: Oye, y por ejemplo, la longitud de los senderos del campo, ¿cómo es?
1: También medidas específicas también cambian en cada categoría, no solo en esta. Llegar hasta la 15-16, sí que es la junior, ahí ya se juega con las medidas del béisbol abierto, pero de para abajo, valga la expresión,
0: sí, sí, sí,
1: se van modificando por centímetros, y en ocasiones de las 5 o 6, por ejemplo, para hablar a la 13, 14, pues ya es más de un metro, ¿no?, de distancia entre bases, entre lo que es los
0: fieles. ¿Y para esta ocasión va a ser de un metro?
1: ¿Los senderos? No. Un metro en total la diferencia, como por ejemplo con la de 3-4 años. Aquí estamos hablando de que, por ejemplo, pueden ser 32 metros de home a primera, cuando a lo mejor en 13-14 podrían ser 36 o 37. No tengo el dato, la verdad, ahorita en mente, pero sí se reduce, a modo de que está estudiado
0: por
1: la Federación Mundial de Béisbol con las reglas oficiales.
0: Carlos, ¿cuántos jugadores en total van a estar en Puebla para este campeonato? Y va a ser en ambas ramas, ¿no? Me comentabas.
1: No, solamente tenemos la rama varonil.
0: Okay.
1: Vienen 14 niños máximo para el roster, pero vienen acompañados hasta de 4 técnicos. Y esta categoría, fíjense bien, por eso digo que todas tus preguntas muy, pero muy interesantes. ¿Aquí quién viene? No viene solito el niño, por supuesto.
0: El papá,
1: mamá, ¿no? El abuelito, el perico, la mascota, el tío. Viene todo mundo. Entonces esperamos que por lo menos 1,200 personas. Bueno, vamos a hacerlo muy fácil. Por equipo que vengan alrededor de 190 personas por delegación.
0: Pues entonces eso también es derrama económica para Puebla, ¿no?
1: Por supuesto, totalmente. La gente del norte vuela a la Ciudad de México, claro, y de ahí con autobús, pero estamos considerando que efectivamente es un atractivo turístico, es una derrama económica importante, pero para nosotros lo más básico es promover el béisbol infantil a fondo, que Puebla no solo sea un buen anfitrión, que Puebla sea ya protagonista. Y desde aquí, de estos micrófonos, me atrevo a decir que los invito a que dejemos divisiones, que dejemos por ahí que no me cae, que sí, que no voy hasta Puebla, que sí voy hasta el rincón de la Mixteca, que todos somos un estado y que su servidor trabaja para todos los niños poblanos. Con esto aterrizo diciendo, de la ciudad de Puebla son 3, Puebla capital, 3 niños de esta selección, 6 de la región de Tecamachalco, Toxtepec, 5 de la región de Izúcar de Matamoros, Ayutla, y no digo las localidades pequeñas, por eso digo regiones, porque van dividiéndose entre los pueblitos, entre las localidades. Es algo que también me llena de orgullo, que los niños del interior del estado reclamaban los papás. ¿Y cuándo nosotros? ¿Por qué siempre la ciudad? Ahí está.
0: Vamos. Entonces, bien representado Puebla a nivel estatal por las diferentes regiones. Y ya por último, Carlos, ¿habrá acceso al público y habrá transmisión para que la gente pueda ver los juegos?
1: Muy bien. Rematas tú también con un 10, Toño. Qué buenas preguntas. El acceso es totalmente gratuito, totalmente. Restricciones como no fumar, no tomar. Es un evento infantil. Y bueno, las transmisiones, tenemos el derecho, lo creamos el comité organizador para poder recuperar algo de los gastos operativos, y lo hacen ya 2 o 3 personas designadas para cada campo, transmitir los juegos, y los papás son los que pagan esa transmisión, y a nosotros nos dan algo, pues, porque hay que pagar el ampalleo, la anotación, la compilación, las pelotas, etcétera, etcétera. Entonces, bueno, así es como se maneja el béisbol infantil.
0: Carlos Palacios, presidente de la Asociación Poblana de Béisbol, ¿algo más que agregar?
1: Pues agradecer infinitamente. Me has hasta rejuvenecido 15 años estar en esta cabina, que no está igual, está hermosa, la anterior también, pero me hiciste recordar. Mira, me siento suelto. Podemos, si quieres, que nos den 2 horas más de programa.
0: Bueno,
1: y amanecemos. No, muchísimas gracias. La señora Coral, mis saludos desde aquí.
0: Sí.
1: Y siento todavía que es mi casa. Y gracias, no se lo pierdan, poblanos. Asistan. Campeonato Nacional de la Federación Mexicana, 5-6 años, preiniciación. Play ball.
0: Las fechas, nada, recuérdalas, por favor, Carlos.
1: 14 al 22 del presente, de agosto del 2026.
0: La siguiente semana.
1: Así es.
0: Carlos Palacios, presidente de la Asociación Poblana de Béisbol, esta es tu casa, Minuto Cero es tu casa, y pues muchas gracias por haber visitado.
1: Toño, un gusto, un placer, un abrazo, gracias.
0: Es 1:32 p.m, vámonos al segundo corte, pero no se despegue porque todavía tenemos más información aquí en Minuto Cero.
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0: Es una de la tarde con 35 minutos. Hoy Freddy Rojas anda desatado, anda sacando el mejor repertorio. Ya perdonamos a los ingleses, ya los olvidamos, ya soltamos, ya. Es momento de regresar a escuchar estas joyas. Y por si fuera poco, tengo el gusto, el honor de presentar a Max López, mi amigo Max López, quien nos hace el honor de visitarnos aquí en Minuto Cero. Amigo, ¿cómo ves la musicalización de Freddy?
1: No, perfecta. Yo a Freddy de verdad que lo estimo mucho por varias cosas y una de ellas es por su gusto musical.
0: ¿Porque le va a la América? ¿Lo aprecias?
1: También porque le va a la América. Él dice que no, pero yo creo que también le va a la América.
0: Bueno, pues le gusta esos colores. Oye, Max, pues hoy empieza la Leagues Cup. ¿Te gusta? ¿Te interesa? ¿Crees que es un buen termómetro para medir qué liga es mejor o está muy desigual? ¿Tú qué opinas de la Leagues Cup?
1: Yo opino que no está desigual. Ya no está desigual, pero porque ya son 18 y 18. Pero, de todas formas, me parece que es un torneo al que se le ha dado poca relevancia, al menos de parte de los equipos mexicanos. Uh-huh. Eso es algo muy claro, ¿no? O sea, creo que los equipos mexicanos lo toman como este calentamiento para ya entrar de lleno, ahora sí, a la Liga MX, previo a que, de todas formas, ya se habían jugado tres o
0: como ¿sabes? Una segunda pretemporada en Estados Unidos.
1: Sí. Sí, o sea, es lo cierto, es lo que es. La verdad es que históricamente no ha habido esa importancia real, ¿no? En su momento dicen los de Cruz Azul que ya la ganaron, pero que no se les olvide que la ganaron cuando había ocho equipos.
0: Sí, era
1: seis,
0: por menos.
1: O sea, la verdad es que...
0: ¿Crees que en esta edición le vayan a poner un poquito más de interés los mexicanos o va a ser lo mismo y lo van a terminar ganando los americanos?
1: Fíjate que esperaría yo que sí, que hubiera un poquito más de interés en esta ocasión. Digo, caray, no deja de ser un título y además un título avalado.
0: ¿Sí es avalado por la CONCACAF?
1: Sí, avalado por la CONCACAF porque además ofrece boletos.
0: Ah, sí, para la Champions Cup.
1: A la Champions Cup. Entonces, por eso es importante. A ver, no deja de estar ahí el tema, ¿no? Recordar que el Puebla, en la pasada participación, pudo haber conseguido un boleto a la Champions Cup a través de este formato. Entonces, que no se nos olvide lo que se pone en juego para varios equipos. Si bien hay muchos que ya están clasificados, pues la idea, por supuesto, de que se puedan ampliar más las plazas para los equipos mexicanos, ¿no? Particularmente para aquellos que quedaron fuera de la selección.
0: A ver, si no estoy mal, la primera edición fue el 2019 y ahí, como bien comentabas, la ganó Cruz Azul, pero cuando eran solo algunos equipos. En el 2021 la ganó el León, pero también era de pocos equipos. Y ya cuando se hace toda la Liga MX contra un sector de la MLS, pues la han ganado solamente estadounidenses. En el 2023 la ganó el Inter Miami. En el 2024 el Columbus Crew. Y el año pasado la ganó el Seattle Sounders. Y esto en finales totalmente estadounidenses. ¿Crees que se puede irrumpir? ¿Crees que los mexicanos por ahí metan un poquito más el acelerador y puedan llegar a instancias finales?
1: Ojalá que sí. Yo creo que puede ser. De verdad que espero que sea en esta ocasión que se rompa ya esta sequía en la Leagues Cup, porque ya hace falta. De verdad que digo, este no me parece un termómetro, ni mucho menos. Para mí el verdadero termómetro termina por ser la CONCACAF, que es lo que te termina proyectando el Mundial de Clubes. Claro. Pero no quita de ser una competición importante. Al final, con Estados Unidos, que siempre es un rival con el que se compara mucho. Recalco, esto no es un termómetro, pero pues sí es como sacar la espinita, ¿no? Que tienes ahí clavado.
0: Y le voy a pedir a Nachito que me ponga la imagen, porque hoy inicia este gran torneo. Hay varios partidos. ¿Y cómo ves, Max, que pues todos por Apple TV? Si alguien tiene ganas de entrar a ver la Leagues Cup y no tiene Apple TV, pues se va a quedar con las ganas.
1: Recientemente hablamos, ayer en el programa con nuestro compañero Raúl Méndez Macías, de la privatización del fútbol. Uh-huh. Yo no sé qué le hacen tanto
0: Al Argüende.
1: Sí, estamos igual, de diferente, bueno, no privatizado con solo uno. Es más, yo incluso hasta de repente lo vería beneficioso que fuera solo uno, porque al menos aquí en la Liga MX es complicadísimo. Allá, por lo menos en Estados Unidos, tienen muy claro que todo es a través de Apple TV.
0: Apple TV.
1: ¿No?
0: Algunos partidos van a ir por Imagen TV, pero pues muy poquitos.
1: Sí,
0: muy poquitos. Y hoy, por ejemplo, juega Pumas. Hoy juega Atlas Y ahí tenemos, gracias Nachito. Mira, el Columbus Crew contra el Atlas, el Cincinnati contra el Pachuca, el Charlotte contra Pumas, Minnesota contra Bravos de Juárez.
1: Este no me lo pierdo.
0: Pues, casi te creo, Max López. ¿El Vancouver contra el Atlante no te llama la atención?
1: Ese, fíjate que genuinamente sí me interesa.
0: Oye,
1: mucho.
0: El Atlante de Ciudad de México hasta Vancouver, ¿no?
1: Sí, y aparte me dio mucha lástima no poder venir a ese programa de lunes a platicar ampliamente por qué la victoria del Atlante, la victoria del Atlante contra Cruz Azul. Le he visto cosas interesantes a este equipo, se van a enfrentar al Whitecaps de Thomas Muehl.
0: Imagínate el Atlante anotándole al equipo de Thomas Muehl. También Tigres va a jugar contra el Real Salt Lake. Ya en serio, Max, ¿cuál partido de estos te vas a ver?
1: Yo creo que sí el del Atlante.
0: ¿Sí?
1: Fuera de broma, yo creo que sí el del Atlante. El del Atlante y el de... Pues sí, el del Atlante y el de Pumas.
0: Charlotte contra Pumas.
1: Sí, porque los otros, además, aunque quisiera, amigo, no me da...
0: No, porque estás chambeando.
1: No me da el tiempo, pero yo creo que eso sí. Yo creo que eso sí los veo, sin ningún problema.
0: Pues a ver, evidentemente todos los partidos se juegan en la casa del equipo estadounidense. Atlas, que pues recién va estrenando técnico con Hernán Crespo. Pachuca, que da una de cal por varias de arena con Benjamín Mora. Pumas, que pues es un equipo gitano, no sabes qué esperar de este conjunto de Esteban Solari. Juárez, que es un desastre. Bueno, ya despidieron a Pedro Caixinha y a ver si no lo golea el Minnesota. Y pues, ¿qué te digo de los Tigres? Que andan sin entrenador, sin delantero y sin nada. Van contra el Real Salt Lake.
1: Sí, hoy van al precipicio, ¿eh? De verdad que hoy lo de los Tigres, te lo firmo que se van al precipicio. Un equipo que es irreconocible, desfigurado a comparación de lo que...
0: Desfigurado, qué buen término.
1: Sí. Y pues por parte de Juárez... Pues un equipo que de igual manera, a ver, sabíamos que Juárez no es el equipo, no es... Oye.

0: Pues es que ni siquiera sé quién es su director técnico con el despido de Pedro Caixinha. ¿Sabes qué? Y a lo mejor este es un descargo mío o un desahogo. A propósito de Juárez, nunca le he ido bien. Una sola ocasión en su historia ha clasificado a Liguilla. ¿Y saben por qué? Por actuar a la mala. Por llevarse a los lobos, guau. Ya lo dije.
1: Sí, ya, te lo sacaste de tu pechito. Sí, por quitarnos el derbi de la semita. Ese no se los voy a perdonar nunca. Pero sí, a ver, hoy creo que hay equipos mexicanos que pueden ganar. Yo creo que, con excepción de Juárez y Tigres, los demás, les pongo ahí su fichita.
0: ¿Crees que el Atlas se pueda ganar al Columbus Crew?
1: Sí.
0: Ah.
1: Sí te la compro. Sí
0: con
1: te la compro.
0: Duke, que este caboverdiano que está tremendo, está, una musculatura.
1: Sí, sí, sí, sí.
0: Yo no entiendo por qué no fue el Mundial.
1: Yo tampoco. No sé si el hecho de que juegue en la MLS lo aparte un
0: rato. No, jugaba en el Leganés.
1: En el...
0: El Duke, el caboverdiano del Atlas, jugaba en el Leganés de España. Pues imagínate ahí parado cantando el himno junto a Bocinha. Habría estado fenomenal. Pachuca tampoco, no sé si le va a ganar al Cincinnati, fíjate.
1: Es que justo lo que decías, tú decías con Pumas que es un equipo gitano. Pues los tres que están ahí, los tres de en ese orden, Atlas.
0: Todo el fútbol mexicano, Max.
1: Atlas, Pachuca y Pumas. Los tres son equipos gitanos, ¿eh? O sea, el tema de Pumas que inició perdiendo por goleada contra Pachuca, pero que recientemente parece que se tragaron al Prime de 2011. El tema con Atlas que parecía que iban a ser los nuevos Tigres. Pachuca que de repente te da un partidazo y al siguiente día te pierde sin razón alguna. Bueno, Juárez y Tigres sí están por la calle de la amargura. Y el Atlante, que pues es una grata sorpresa.
0: Fíjate que yo sí, de todos estos juegos, me voy a echar el Vancouver contra Atlante.
1: Sí, sí, sí.
0: El equipo del Piojo Herrera. Y yo creo que este lapso con el Atlante lo va a revitalizar. Yo creo que va a relanzar su carrera porque hay que reconocerlo, lo está haciendo bien. El trabajar y trabajo y trabajo y trabajo y trabajo por mil le está funcionando a los potros.
1: Ya hasta él dice, ¿no?
0: Ya hasta él mismo se burla del...
1: Que lo toman a meme, pero hay que trabajar.
0: Hay que trabajar, hay que trabajar. Pues ahí está la primera actividad, la primera jornada de actividad de la Leagues Cup. Como ya le comentaba, el jueves el Puebla juega ante el Timbers de Portland. Ya estaremos hablando más al respecto. Es 1:46 PM ya prácticamente. Antes de irnos al corte, recuerde que tenemos pases dobles. Tenemos pases dobles para que usted se vaya a ver el primer juego de la serie entre Pericos y el Águila de Veracruz. Es la última serie del rol regular. Después de esto, ya nos vamos a los playoffs. Así que, ¿qué tiene que hacer para llevarse los boletos de Pericos? Pues mandar un mensaje al 2222-382990. Escriba, estoy escuchando, estoy viendo Minuto Cero y quiero irme al béisbol o quiero irme a ver a los Pericos y usted ya estará participando por estos pases dobles. Max López, vámonos al último corte y regresando. Pues, ¿qué te parece si hablamos un poquito de los Pericos? Porque
1: es justo y
0: pues ya están en los playoffs y veremos cómo les puede ir contra Veracruz. Vamos al corte y regresamos.
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0: de la tarde con 50 minutos. Evil. Gran música, gran canción.
1: Es un crack.
0: Te está consintiendo este.
1: Sí, Freddy, porque ahorita estoy aquí. Sí, sí, sí.
0: Sí, te está consintiendo, te está consintiendo. Qué bueno que nos trate así este Freddy Rojas. ¿Hasta cuándo vas a estar, Freddy? Hasta el 17. Bueno, pues entonces, que se compromete el muchacho a que todos los días nos musicalice así. Por favor, Freddy Rojas, ahí se los encargamos. Max López, vamos a hablar de los Pericos, recordándole a la gente que tenemos pases dobles. Tenemos 3 pases dobles para el primer juego de la serie entre Pericos y el Águila de Veracruz. Hoy arranca la última serie del rol regular y después ya nos vamos a la postemporada. 7:00 p.m. en el Parque Hermano Cerdán. ¿Qué tiene que hacer? Pues nada más escribir al poderoso número de la red, al 2222382990, y decirnos: estoy escuchando Minuto Cero y quiero ir al béisbol o quiero ir a ver a Pericos. Max López, ¿qué te ha parecido la temporada de los Emplumados? Cuarto lugar. Todavía aspirarían a un tercer sitio, pero ya es muy complicado. Tiene que barrer a Veracruz y que Piratas de Campeche pierda a los 3 como local ante Olmecas de Tabasco. Y como lo hablamos fuera del corte, pues ya prácticamente está abrochada la primera serie de la postemporada para Pericos.
1: Sí, ya es muy complicado, de verdad, muy complicado que se cambie el panorama. Y yo creo que mejor que la temporada pasada, al menos... En el tema de standing se ha visto mucho mejor, mucho más estable. El picheo considerablemente por ahí a mediados de temporada hubo...
0: No, pero ha mejorado.
1: Mejoró bastante. Y bien, creo que sólido, diría yo. Sólida temporada para los Pericos. 48 ganados, 41 perdidos. Ya va a terminar con récord favorable.
0: Sí, arriba de 500.
1: Arriba de 500, arriba del punto 500, lo cual me parece que es pues sobresaliente, porque recordar que la pasada temporada fue sexto, me parece. Clasificaron como sexto y todavía se fue hasta ahí por el repechaje. Entonces, no. O sea, la verdad es que la pasada temporada sí, para el olvido, está bastante, bastante mejor. Y con esperanzas de que se pueda sacar, pues no sé si por ahí una escoba. Yo creo que sí.
0: Yo creo que sí, porque Veracruz ya está eliminado.
1: Veracruz está eliminado, ya no se juega absolutamente nada. Y, ¿por qué no recibir un poquito más de juegos en la capital poblana?
0: Sí, a ver, ya Diablos no lo va a mover nadie del primer lugar. Olmecas ya tampoco no lo va a mover nadie del segundo sitio. En el tercer lugar está Piratas de Campeche, que tiene ventaja de juego y medio sobre Pericos de Puebla. Por eso decíamos que, pues, para que cambien de posición, tendría que Pericos barrer a Veracruz, ganar los 3 juegos de la última serie. Pirata recibe a Olmecas de Tabasco, que Olmecas de Tabasco ha tenido un temporadón en el segundo sitio. Y aunque sí creo que le puede ganar a Piratas, no creo que lo vaya a barrer allá en el Nelson Barrera. Entonces, pues ya prácticamente todo amarrado, ya todo abrochado para que Pericos juegue ante Piratas de Campeche en el arranque de la postemporada. Y Max, el día de ayer se anunciaron 2 refuerzos, ya pensando en la postemporada, y pues le sumaron dinamita, le sumaron pólvora a la ofensiva. El venezolano José Rondón, y también Elizalde, Sebastián Elizalde, el apodado El Tano. Y pues ojalá que pues se puedan adaptar rápido y que pues puedan desde esta serie ante Veracruz demostrar de qué están hechos.
1: Sí, estos fichajes, el caso de Elizalde tiene que, o sea, con el portento, con la ficha que llega como uno de los mejores de la liga, tiene que adaptarse rápido. Además de que este espacio, ¿no?, esta pequeña ventana que se abre para de cara a los playoffs, pues te orilla eso, ¿no?, a que quien fiches tienes que estar muy consciente de que sea un fichaje de peso, importante, y que se acople rápido a este equipo, ¿no? Yo creo que sí va a ser así, yo creo que se va a adaptar rápido al roster y que va a poner la pelota del otro lado de la cerca.
0: Ojalá, y a ver, es idóneo que para debutar, tanto Rondón como Elizalde, pues lo hagan ante un equipo, la realidad, de endeble. Veracruz ha tenido una temporada para el olvido, y pues que se vayan adaptando a cómo, bueno, ya lo saben, cómo vuela la pelota aquí en el Parque Hermano Cerdán, pero jugando como local y ya adaptándose a todo, al equipo, pues ojalá que puedan tener una serie llamativa. ¿Quiénes van a ser los abridores para esta serie ante Veracruz? El día de hoy, Ramón Orantes, el manager de los Emplumados, va a lanzar a su mejor brazo pensando en tenerlo descansado para el inicio de los playoffs, que va a ser Antonio Santos, el mejor pitcher que tiene Pericos de Puebla, junto a Vladimir Gutiérrez, el Conde, el cubano. Para el día de mañana, el dominicano también, Emilio Vargas, y para el jueves será el turno del venezolano José Martínez. Esta rotación abridora, sumándole a Vladimir Gutiérrez, el cubano, pues yo creo que es con la que Pericos va a afrontar los playoffs.
1: Sí. Y creo que buena decisión poner a Antonio Santos de primero, uh-huh, para que el resto de la serie pues sea más llevadera. A ver, lo cierto es eso, ¿no? O sea, se busca un idóneo de recibir más juegos en Puebla, pero también hay que ponerlo, ya es muy complicado. No, o sea,
0: ya
1: hay que centrarse a la idea de que será Piratas de Campeche, y creo que es una muy buena decisión para que llegue descansado, para que llegue con tiempo para enfrentar a los Piratas de Campeche. Por parte de los otros dos, pues nivelado bien, me parece que no hay sorpresas en todo lo que podríamos esperar, y ojalá que hoy se empiece con el pie derecho, que de todas formas enrache. No es un juego para nada menor, porque lo hablamos muchas veces, el béisbol, incluso más que otros juegos, es de momentos. Entonces llegar y inspirado a los playoffs es sumamente importante.
0: Entonces, pues para la gente que se quiera ir al parque de pelota el día de hoy, tiene que mandar mensaje al 22-22-38-29-90, decirnos: estoy escuchando Minuto Cero o escuché Minuto Cero y quiero ir a ver a los Pericos. Así que mande mensaje para que usted pueda participar. Y Max López, rápidamente, antes de despedirnos, amigo, tú eres el hombre que has hecho la cobertura de la selección mexicana sub-20. El día de mañana, gustoso, te toca estos cuartos de final ante Panamá. Rápidamente, ¿qué esperas del juego de mañana? Porque mañana México se juega el boleto al Mundial. Si gana mañana, ya está en el Mundial sub-20.
1: Sí, recuerdo usted que los cuatro semifinalistas se van al Mundial. Yo espero una goleada. Así te lo
0: ¿Sí?
1: voy a decir.
0: Sí,
1: soberbia
0: eso,
1: del equipo muy mexicano. Bien. Yo espero un 3-0. Bien, 3-0 sólido, se cuelga otro cero. Te lo he dicho, la mejor virtud de este equipo es la defensa más que el ataque. Yo creo que se van 3-0 contra Panamá.
0: Y pues todo pintado, todo esperanzado para que la gran final sea México contra Estados Unidos.
1: Y el boleto olímpico, ya incluso si se pierde, no hay problema.
0: Sí, o sea, siendo finalista contra Estados Unidos, sí, ya eres tanto mundialista como olímpico. Pero pues se le tiene que ganar a Estados Unidos. Y Max, nada más recordar a la gente que pues hay boletos para que se vaya acercando, porque mañana es el último partido de México en el Estadio Cuauhtémoc.
1: Sí, mañana es el último partido de México en el Estadio Cuauhtémoc. Recuérdelo usted, posterior viajarán a Ciudad de México, donde ya se definirá el resto del serial de la CONCACAF y conoceremos quiénes son los mundialistas y, por supuesto, quién se lleva el ansiado boleto olímpico.
0: Max López, pues invita a la gente para que te sigan escuchando en Red Ciudadano. ¿Hoy cuántos te tocan?
1: Hoy me tocan dos, como toda la semana pasada.
0: Ay, que Marianita sigue de vacaciones.
1: Sí, Marianita.
0: Ah, se fue a ver al señor Harry.
1: Sí. Ahí anda, hoy.
0: Ahí anda, Marianita. Hoy, que lo disfrute.
1: Le mandamos un saludo muy grato. Nos escuchamos desde las 3 de la tarde y hasta las 5 en 11:20 de amplitud modulada y en multiplataforma de Red Ciudadana.
0: Pues gracias, Max López, por venir a calentar garganta previo a tus dos horas ahí en Red Ciudadana. Es 1:59 PM. Nos estamos despidiendo. Muchas gracias a nombre de todos los que hicieron posible que usted nos pudiera ver y nos pudiera escuchar ahí en Red Ciudadana, el señor López Corte, aquí en la HR Freddy Rojas, Iván Hernández en la producción, Isaac Vidal aquí en la transmisión de redes sociales, a nombre de Max López, soy Antonio Zamora, y recuerde que Minuto Cero se transmite el día de mañana a la 1:00 PM. Por lo pronto, yo le deseo que usted pase una excelente tarde.
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1: El Popocatépetl registró una nueva explosión. Buenas tardes, soy Antonio Zamora y este es el radar con la información generada hasta este momento. El volcán Popocatépetl registró una nueva explosión con una columna de ceniza de más de 1.5 kilómetros de altura. La dispersión se dirige hacia el oeste, con posible caída de ceniza en Estado de México, Morelos y Ciudad de México. Información nacional, cierran una playa en Mazatlán, esto tras el reporte del avistamiento de un cocodrilo en la zona. Elementos de protección civil y rescatistas desplegaron un operativo para localizar al ejemplar y prevenir riesgos para la población. Por primera vez, el centro vacacional IMSS Metepec de Atlixco combinará la gastronomía con actividades recreativas mediante el paquete Colección de Sabores Chile en Nogada 2026, que estará vigente hasta el 30 de septiembre. Esto lo informó la subgerente de comercialización, Verónica Nava.
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1: El Monasterio de Santa Clara del Sagrado Corazón invita a la degustación de los tradicionales chiles en nogada este próximo domingo 9 de agosto y todos los domingos de este mes, además del domingo 6 de septiembre, estarán disponibles en la calle 8 Oriente, número 9, en la Colonia Centro, allá en Atlixco, Puebla. Hay servicio para llevar, pero es necesario llevar su recipiente. Para más información se pueden comunicar al 24 44 45 1240. Y en un servicio social se solicitan donadores de sangre tipo O negativo para la paciente Edith Ramírez López, quien se encuentra internada en el Centro Estatal de Transfusión Sanguínea de Tlaxcala. Para más información, se pueden comunicar al 24-64-69-0241. La temperatura en la capital poblana es de 24 grados centígrados. Siguen en sintonía de Cinco Radio. En la consola digital Freddy Rojas, en el radar informó Antonio Zamora. Que tengan una excelente tarde.
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15: 2:07 PM, esto es Red Ciudadana, noticias y reportes de usted en vivo, todo el día a través de la multiplataforma Red Ciudadana, en radio, redes sociales, portal de noticias y en el WhatsApp de la poderosa red. En redes sociales está nuestra señal en X, Facebook y YouTube. Nos encuentra como arroba la red 5 radio, el portal de noticias redciudadana.mx. En radio estamos en Red Ciudadana 1120 AM y también en esta hora enlazados a la HR 1090 AM. El WhatsApp de la poderosa red 2222-382990. Para que nos envíe sus mensajes y también, si todavía no se une al canal de WhatsApp de Red Ciudadana, aproveche, entre a su WhatsApp y búsquenos en el apartado de novedades como Red Ciudadana 5 Radio y dele seguir al canal de WhatsApp de Red Ciudadana 5 Radio. Saludo en la producción a Jonathan Cruz, en audiovisual a Isaac Vidal, López Corte en Red Ciudadana 1120 AM, Alfredo Rojas en la HR 1090 AM. Y vamos a iniciar con esta declaración que ha hecho la dirigente nacional de Morena, Ariadna Montiel Reyes. Afirmó la dirigente nacional de Morena que en su consideración sí deben suspenderse los derechos como militantes a las legisladoras locales de Puebla, Graciela Palomares y Nayeli Salvatori, luego de los comentarios discriminatorios que ambas emitieron en contra de personas adultas mayores. Ariadna Montiel señaló que corresponde a los órganos internos del partido Morena revisar el caso y determinar las sanciones conforme a los estatutos, pero subrayó que Morena debe mantener una postura clara frente a expresiones que vulneren la dignidad de grupos poblacionales, por lo que su partido analiza los procedimientos disciplinarios que podrían activarse en los próximos días. Vamos a escuchar lo que dijo Ariadna Montiel, dirigente nacional de Morena.
16: Así que estas dos diputadas de Morena, desde el día de ayer se abrió una... le solicité a la Comisión Nacional de Honestidad y Justicia que abrieran un procedimiento para que la comisión estudie el caso y proceda como decida la comisión. Para mí se les deberían suspender los derechos, pero ya es una decisión de la comisión. Y también reiterar y hacer un llamado a todas y todos nuestros militantes a siempre dirigirnos con respeto a todas las personas, porque hemos luchado para ello.
15: Son las 2:11, son las declaraciones que ha hecho Ariadna Montiel Reyes, dirigente nacional de Morena, que ya usted lo escuchó. A su consideración, sí deben suspenderse los derechos como militantes a las legisladoras locales de Puebla, Graciela Palomares y Nayeli Salvatori. 2:12, vamos a información de la Benemérita Universidad Autónoma de Puebla, que desde ayer inició el proceso de inscripción para cerca de 11.500 estudiantes de nuevo ingreso a nivel medio superior. El registro se realiza desde este lunes 3 y hasta el próximo 8 de agosto en la Arena BUAP y sedes regionales, donde los aspirantes deben presentar la documentación correspondiente para completar su registro. La BUAP informó que el inicio de clases será el 10 de agosto, marcando el arranque del ciclo escolar para quienes se integran a preparatorias y bachilleratos universitarios. 2:13, y bueno, la red nos ha hecho llegar, la red está en todas partes y también está en la BUAP, también está allí en Ciudad Universitaria, en la Arena BUAP, y estas son las imágenes que nos hizo llegar la red de cómo se desarrolla este proceso de inscripción al nivel medio superior de la Benemérita Universidad Autónoma de Puebla. Ahí está la Arena BUAP en estas imágenes que nos hace llegar la red. Las filas tanto para ingresar a la Arena BUAP como para ingresar a Ciudad Universitaria. Se pide a los jóvenes que respeten su horario asignado, acudir con la documentación requerida y prever tiempos de traslado ante la elevada concentración de estudiantes que se registra allí en los alrededores de la Arena BUAP. Las autoridades universitarias también han comentado que el flujo se mantiene ordenado y que el proceso seguirá desarrollándose en los próximos días hasta el 8 de agosto. Ya son las 2:14, hacemos una pausa y regresamos con más noticias y con más reportes de usted aquí a Red Ciudadana, en la multiplataforma Red Ciudadana, redes sociales, portal de noticias radio y el WhatsApp de la poderosa red 2222-382990.
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0: las 2 de la tarde con 17 minutos. Esto es Red Ciudadana, noticias y reportes de usted en vivo todo el día a través de la multiplataforma Red Ciudadana, en redes sociales, en el portal de noticias redciudadana.mx y en radio en las frecuencias 1120 AM y 1090 AM. El WhatsApp de la poderosa red para que siga enviando sus mensajes: 2222-382990. El Centro Poblano de Salud Mental Integral para Niñas, Niños y Adolescentes, CEPOSAMI, del Sistema Estatal DIF, reforzó la atención especializada dirigida a la niñez y adolescencia para promover su bienestar emocional frente a los desafíos del entorno digital. Entre los servicios que ofrece se encuentran valoración psicológica y psiquiátrica, atención psicoterapéutica, orientación a familias y estrategias para fomentar hábitos saludables en el uso de la tecnología, con el objetivo de prevenir riesgos y fortalecer habilidades socioemocionales. El organismo estatal destacó que la digitalización ha incrementado la exposición de menores a contenidos y dinámicas que pueden afectar su salud mental, por lo que se busca brindar acompañamiento integral y accesible. 2:19 PM, pasamos a información del Ayuntamiento de Puebla. La colonia Galaxia Bosques de Amalucan ya cuenta con alumbrado público 100% LED tras la modernización de 142 luminarias como parte del programa Puebla Brilla. El secretario de Servicios Públicos de la capital, Clemente Gómez Medina, informó que esta acción beneficia a más de 9,000 habitantes, mejorando la iluminación nocturna, la seguridad y la eficiencia energética en la zona.
1: Hoy hemos modernizado también, bajo el liderazgo del presidente municipal Pepe Chedraui, 142 luminarias por tecnología LED. Antes las tenían como estas, eran AMC, de aditivo metal cerámico, era una tecnología obsoleta, de vapor de sodio, muchas de ellas, y hoy tienen estas, que son luminarias LED, que tienen ahorro energético, que la iluminación es mejor, es eficiente, tenemos ahorros, y con eso nosotros podemos traer más y mejores servicios públicos aquí. También hemos contribuido en la poda, en el chapeo, en árboles, en todo lo de la parte de la avenida, y vamos a seguir viniendo tantas veces como sea necesario.
0: 2:20 PM, y en información de cultura y espectáculos, una lamentable noticia. El periodista poblano de espectáculos Mino de Blanc falleció este martes, dejando un vacío en el ámbito cultural y mediático del estado. Además de su labor periodística en los espectáculos, Mino de Blanc destacó como director, productor, músico y actor, consolidando una carrera multifacética que lo llevó a participar en diversos proyectos artísticos. Entre sus trabajos más reconocidos se encuentra el más reciente, que fue la interpretación del coronel Conde en la película mexicana Héroes, dirigida por el poblano Ricardo Arnaiz, donde aportó su talento actoral a una producción de corte histórico. Compañeros del gremio, músicos y creadores locales en Puebla han comenzado ya a expresar sus condolencias y reconocimiento a su legado profesional y humano. El gran Mino de Blanc se nos adelanta, nos hizo favor de darnos su amistad y la verdad que lamentamos mucho su partida. Nuestro más sincero pésame para familiares y amigos. Descanse en paz, Mino de Blanc, pero como él mismo lo decía, el show tiene que continuar. Así que seguimos con más información. 2:22 p.m. El gobernador de Puebla, Alejandro Armenta, informó que se entregarán recursos del programa de obra comunitaria a las juntas auxiliares del estado con el objetivo de fortalecer infraestructura y servicios locales.
2: Les vamos a entregar los cheques del programa de obra comunitaria. Quiero informarles que la semana antepasada nos reunimos con todos los presidentes auxiliares, con la representación del presidente Pepe Chedraui también, y acordamos los programas de obra comunitaria en dos modalidades. Una, que el secretario de Gobernación, junto con el coordinador de gabinete, va a acordar con los presidentes auxiliares con un fondo que les hemos dado a las 17 juntas auxiliares. Igual que funciona el programa, Presi, se forma el comité, ya se cambiaron las reglas de operación para que se pueda incorporar temas de seguridad, arreglar la patrulla, arreglar el módulo de videovigilancia, cámaras de videovigilancia. Si hay un comité en las juntas auxiliares, un comité de artesanos, se puede meter el comité de artesanos. Si hay un mayordomo o varios comités de mayordomos que son elegidos en ocasiones por los barrios, también pueden ser considerados. El comité también lo puede integrar un regidor, una regidora, pero en todos los casos tiene que ser la mujer tesorera.
0: 2:23 p.m. El gobierno del estado informa sobre un cierre parcial intermitente en la avenida Valle de México, entre 3 Sur y Camino Viejo a Balcones, debido a trabajos de pavimentación. Las labores se realizarán del 3 al 7 de agosto en horario de 8 a 18 horas, afectando ambos sentidos de esta vialidad en el sur de la capital poblana. Autoridades de infraestructura pidieron a la ciudadanía tomar precauciones, considerar rutas alternas, respetar la señalización, ya que habrá personal trabajando en esta zona. 2:25 p.m. Y si esta tarde tiene pensado viajar a la Ciudad de México, tome en cuenta que el programa Hoy No Circula aplica este martes para vehículos con engomado rosa, terminación de placas 7 y 8, hologramas 1 y 2. En toda la zona metropolitana del Valle de México, los automóviles con hologramas 0 y doble 0 están exentos de la restricción y pueden circular sin limitaciones. La medida busca reducir emisiones y mejorar la calidad del aire, por lo que se exhorta a los conductores a respetar la disposición para evitar sanciones. 2:26 p.m. También hacerle una invitación. Las Madres Clarisas de Atlixco invitan a su tradicional venta de chiles en nogada, que se viene realizando los días domingo. Ahorita será los domingos que faltan de agosto, 9, 16, 23 y 30 de agosto, así como el domingo 6 de septiembre. La venta es para consumir en el lugar o para llevar, como usted prefiera, con la recomendación de acudir con recipiente si es que es para llevar. El Monasterio de las Madres Clarisas de Atlixco se ubica en la 8 Oriente número 9, en el centro de Atlixco, teléfono 244-445-1240. 2:27. Vamos a información de economía del sector privado. El presidente de la Cámara Nacional de Comercio en Puebla, Canaco, Héctor Landero, informó que el programa Puebla Te Premia ofrecerá descuentos en hoteles, cafeterías y establecimientos participantes a los pasajeros que lleguen al estado mediante las 12 nuevas rutas aéreas recientemente habilitadas.
3: Y desde la Cámara de Comercio, como ustedes saben, tenemos la iniciativa Puebla Despega. Puebla Despega es la campaña que hicimos, que hoy muy contento les comento que todas las cámaras empresariales hermanas se unieron al proyecto y bueno, hoy en día estamos más de 20 cámaras y les comento que iniciaremos a partir de mañana la entrega de los cartelones para que todos los negocios afiliados a todas las cámaras de comercio, obviamente Coparmex, Canacintra, Citex, EMIC, en fin, todas estemos en la misma línea y podamos iniciar que estas nuevas rutas están vigentes en Puebla y con todas las ganas del mundo. Ahora, estamos echando a andar un programa que se llama Puebla Te Premia. Puebla Te Premia es iniciativa de Gregory Camacho en el CENET y obviamente con la Cámara y con todo el CC junto estamos sumando esfuerzos. ¿De qué se trata? Estamos implementando un QR. Todos los pasajeros que lleguen a Puebla de estas 12 nuevas rutas tendrán acceso a esta plataforma y podrán encontrar ya el día de hoy 20 negocios afiliados en los cuales tienen descuentos del 5 al 30% como son experiencias, hoteles, restaurantes, cafeterías, African Safari, museos, tours por Puebla, todo está padrísimo. Y nosotros también ya iniciamos estos FAMs con turismo para ir a vender el destino de Puebla, obviamente las 12 nuevas rutas. La intención es que también ahora nosotros con este QR, como poblanos, cuando visitemos estos destinos, también tenemos beneficios con descuentos bien interesantes. ¿Qué quiere decir? Que esto está funcionando, los empresarios que nos toca sumar en lo que nos toca, hemos estado trabajando fuertísimos. Y ahora les comparto lo siguiente. La intención de la Cámara de Comercio y un servidor es que ahora haremos estas nuevas visitas a destinos, pero vamos acompañados con todos los empresarios. Betty Camacho, nos va a acompañar Betty, obviamente las cámaras Canacintra, el CCE, todas iremos juntos a poder armar foros, independientemente del tema.
0: Son las 2:29. También el presidente de Canaco Puebla, Héctor Landero, informó que sostendrá una reunión con el Ayuntamiento de Puebla para plantear acciones que fortalezcan a los comercios establecidos y atender la competencia que representa el comercio ambulante.
3: También pues, lo de siempre, levantar la voz, ayúdenos a que el comerciante establecido pues, tenga mejores condiciones de trabajo. Es lo que podemos hacer. Y también está complicado porque también el ambulante pues, quiere llevar a su casa comida. Entonces este es un tema bien difícil, bien complicado, bien sensible, que hay que atinarlo. Y bueno, pues los que tienen en su posición la respuesta, pues que nos ayuden a que esto surgiera.
0: 2:30. Hacemos una pausa y regresamos con más noticias, con más reportes de usted aquí a Red Ciudadana a través de la multiplataforma Red Ciudadana en redes sociales de arroba la Red 5 Radio, en el portal de noticias redciudadana.mx y en radio Red Ciudadana 1120 AM y en esta hora también enlazados con la HR en el 1090 de AM. El WhatsApp de la poderosa red para que nos siga enviando sus mensajes 2:22, 38, 29, 90.
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0: 2 de la tarde con 32 minutos. Seguimos en Red Ciudadana y en esta primera media hora le hemos informado que la dirigencia de Morena propone suspender derechos partidistas a legisladoras poblanas por comentarios discriminatorios. La UAP inicia inscripción de 11.500 estudiantes de nuevo ingreso a nivel medio superior. También le hemos informado que el CEPOSAMI pone especial atención en lo que son las enfermedades que pueden derivarse del bienestar emocional en el entorno digital. También le hemos comentado que Galaxia Bosques de Abalucan alcanza alumbrado 100% LED con la modernización de 142 luminarias. También le hemos dado a conocer el fallecimiento de Mino de Blanc, periodista y artista poblano de amplia trayectoria. Asimismo, que el gobernador Alejandro Armenta anuncia recursos de obra comunitaria y ampliación a proyectos de seguridad en las juntas auxiliares. También que la Canaco dará descuentos a pasajeros de las 12 nuevas rutas aéreas. Y en la próxima media hora le estaremos dando a conocer que empresarios muestran interés en paraderos seguros en gasolinerías de la autopista de Puebla. También que cerca de 50 escuelas de Puebla incorporarán productos Puebla 5 de Mayo en sus cooperativas. De igual forma, el gobierno de Puebla y Grupo Carso avanzan en proyecto comercial para la capital poblana. El presidente José Chedraui supervisa monitoreo de videovigilancia, entre otras noticias que le estaremos dando a conocer en la próxima media hora. 2:35, vamos a servicio social que nos solicita la poderosa red a través del 2222-382990. Se solicitan donadores de sangre para la señora Edith Ramírez López, esto es en el Centro Estatal de Transfusión Sanguínea en Tlaxcala. Puede mandar mensaje para pedir mayor información con Luz Jaramillo al 246-4690-241. Es la solicitud que hacen de donadores de sangre. También están pidiendo ayuda para encontrar a una perrita que se perdió el 31 de julio a las 10:30 de la mañana por la zona de la Gran Bodega de San Gabriel Cuautla. ¿Dónde está esto? San Gabriel Cuautla. No lo había escuchado. Es de raza schnauzer miniatura, 3 meses de edad. Dice, tiene un valor sentimental muy alto para los miembros de nuestra familia. Te pedimos de todo corazón tu ayuda. Cualquier información, llamar al 221-559-4247. Es lo que nos comentan. Y le vuelvo a hacer la recomendación. Nunca pida, ofrezca, o más bien nunca ofrezca recompensa. Yo sé que entra la desesperación por encontrar a sus mascotas, pero no pida recompensa porque se pone usted en mano de los estafadores. Le van a querer estafar, defraudar, diciéndole que tiene a su mascota solo con la intención de sacarle dinero. Así que mejor evites eso y hagámoslo todo de buena fe. Aquí siempre lo hemos hecho así, de poblano a poblano. Nos echamos la mano solo con un gracias de por medio. Así que le hago nuevamente esa recomendación. Seguimos con información del sector privado. Empresarios poblanos han manifestado su interés en participar en el proyecto de paraderos seguros dentro de gasolinerías ubicadas en las autopistas de Puebla. Una iniciativa que busca fortalecer la seguridad de transportistas y viajeros. La presidenta de Coparmex Puebla, Beatriz Camacho, informó que la inversión estaría a cargo de la Guardia Nacional, mientras el sector empresarial colaboraría en la operación y adecuación de los espacios. Escuchemos.
1: En ese momento no existían tantos requerimientos en cuanto a la extensión de terreno de la gasolinería, y eso hizo que ya no pudiéramos abrir el segundo paradero seguro. Hoy la extensión es para que puedan entrar de 70 a 80 trailers y que haya una extensión suficiente para la maniobra y no puedan estorbar hacia adentro y hacia la autopista. Nosotros hemos estado en contacto con Onexpo y con muchos gasolineros que están afiliados a Coparmex y han estado en la disponibilidad de poner a disposición sus gasolinerías. Sin embargo, no han cumplido con este requerimiento. La Guardia Nacional y CAPUFE son las autoridades competentes que autorizan los requisitos de esas gasolinerías. Nosotros únicamente hacemos el vínculo. Ya le hemos pasado a algunas gasolinerías, pero no han cumplido con la extensión de terreno. La inversión la hará ahora la Guardia Nacional, ya no el gasolinero, pero lo único que se tiene que cumplir es con esta extensión. Y bueno, nosotros seguimos haciendo los vínculos y la Guardia Nacional, le entregamos a ellos el listado de gasolinerías y ellos están haciendo su trabajo.
0: Son las 2 de la tarde con 39 minutos. Seguimos con información de economía. La Secretaría de Desarrollo Económico y Trabajo de Puebla informó que cerca de 50 escuelas de Puebla integrarán productos de la marca Puebla 5 de Mayo en sus cooperativas escolares. El titular de la dependencia, Víctor Gabriel Chedraui, detalló que serán alrededor de 48 productos sin sellos de advertencia los que estarán disponibles para los estudiantes con el objetivo de promover opciones más saludables y fortalecer el consumo de artículos elaborados en la entidad poblana.
2: El pasado hicimos una prueba piloto y ahora ya se va a hacer de manera, de manera permanente. Nos entregó la Secretaría de Educación Pública cerca de 200 escuelas, vamos a empezar con 50, porque lo más complejo de la comercialización no es tener un producto, lo más complejo de la comercialización es la distribución, el llegar a tiempo, el que pueda el resurtido. Entonces, ya se está trabajando con la Secretaría de Educación Pública, interesados en que puedan distribuir estos productos. Vamos a iniciar con 50 tiendas, con cerca de 48 productos saludables, de 24 productores poblanos, que cumplen prácticamente con el cero sellos, que cumplen con lo que marca la norma. Aquí se dice también muy fácil, pero aquí tiene que intervenir COFEPRIS, tiene que intervenir la Secretaría de Educación Pública. Y en cuanto a las ganancias, pues la realidad es que nosotros como gobierno solo articulamos, no sabemos cuánto ganan. Nosotros lo que hacemos es contactamos unos con otros, es el productor, el que distribuye, el que compra, que viene siendo las escuelas, las tiendas. Ni siquiera es la SEP, sino las mismas tiendas, y ellos ya se ponen de acuerdo. ¿Qué es lo que estamos tratando de hacer? Que profesionalizarlos y que sea un programa que esté o no esté el gobierno con ese programa, pues pueda funcionar, ¿no? Nos interesa.
0: 2:42 PM. El gobierno de Puebla mantiene pláticas con Grupo Carso del empresario Carlos Slim para desarrollar un proyecto comercial en la capital del estado. El secretario de Desarrollo Económico, Víctor Gabriel Chedraui, informó que la propuesta avanza en la gestión de permisos, mientras se afinan detalles que serán anunciados más adelante.
2: Hay que esperar ya el pronunciamiento oficial, pues para ver cuáles son las inversiones, si ya se va a realizar, cuándo se realiza. Entonces, pero nosotros ya tenemos por parte del equipo, ya hubo comunicación con Inmobiliaria Carso, y bueno, pues vamos a estar a lo que dispongan. Sabemos que hay muchos permisos que se requieren para poder desarrollar un proyecto que ojalá y se dé en nuestra ciudad, pero participe el INAH, participe el municipio.

0: cumpla con los lineamientos de protección del patrimonio histórico y con los requisitos técnicos establecidos por las instancias federales. 2:44 PM. En información de el Ayuntamiento de Puebla, el alcalde José Chedraui supervisó desde la Dirección General de Emergencias y Respuesta Inmediata, la DGERI, el funcionamiento del monitoreo de cámaras de videovigilancia y las condiciones de los vasos reguladores ante la temporada de lluvias. Destacó que Puebla Capital cuenta con más de 700 videocámaras operando para reforzar la seguridad y la atención a emergencias, especialmente durante eventos meteorológicos.
1: ¿Cómo están, amigos? Muy buenos días. Aquí visitando al DERI, saludando a las dos policías que nos hacen favor de cuidar diariamente, checando nuestras cámaras, por supuesto. Vamos a checar los puntos inundables también, parte importante. No hay que descuidarnos, aunque no ha llovido fuerte, ya saben que el clima nos puede cambiar en cualquier momento. Y estas son nuestras cámaras de 360, más de 700 cámaras ya instaladas y vamos por mucho más. Que tengan un excelente día. Gracias, saludos.
0: Son las 2:45 PM. Hacemos una pausa de información comercial y ya regresamos con más noticias y con más reportes de usted aquí a Red Ciudadana.
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0: Son las 2 de la tarde con 47 minutos. Seguimos en Red Ciudadana. Noticias y reportes de usted en vivo. Todo el día hay noticias. Todo el día estamos pasando los reportes conforme usted nos los hace llegar a través de la multiplataforma Red Ciudadana, en las redes sociales de arroba la Red 5 Radio, en el portal de noticias redciudadana.mx y en radio en Red Ciudadana 1120 AM y también en esta hora enlazados a la HR 1090 AM. Esta mañana, en entrevista con Raúl Méndez Macías, conductor de Buenos Días, el noticiario de la gente, el presidente de la Junta de Gobierno y Coordinación Política del Congreso del Estado, Pavel Gaspar, informó que este fin de semana comenzarán los foros indígenas para la armonización de la legislación estatal con la ley federal, un proceso que tendrá como primera sede la Mixteca poblana.
1: Y hoy, en este gobierno de la doctora Claudia Sheinbaum Pardo, fíjate, el 2 constitucional marca que todo lo que tenga que ver con pueblos indígenas se tiene que consultar. Entonces viene una consulta nacional

0: que encabeza el INPI y Consejería Jurídica del Ejecutivo Federal. Y nosotros como poblanos, y más como presidente del Congreso, requerimos estar atentos a las armonizaciones federales. Entonces la intención de venir hoy contigo es poder socializar que va a haber una gran consulta que termina el 12 de octubre. Uh-huh. Y nosotros, fíjate, hoy vengo como coordinador del Grupo Legislativo de Morena, o sea, no con... Tengo la investidura de ser el presidente de la Jugocopo, pero venimos a invitar a los pueblos indígenas del estado, donde vamos a socializar esta ley que se va a armonizar en una gira de Morena, que encabezan los diputados coordinados con el partido, el día 15 de este mes, fíjate, el día 15...
1: Sí.
0: El día 8 de agosto vamos a estar en Zacapuaxtla y en Huehuetla.
1: Y ahí habrá muchos foros importantes de consulta. Se ha avanzado mucho, se han pasado tantos años y ha venido evolucionando. Sí. ¿Y cuál destacaría, presidente, este avance y cuál es la diferencia entre estos aspectos? Y sobre todo, escuchar a los pueblos indígenas en esta Ley General de los Derechos y Pueblos Indígenas y Afromexicanos.
0: Sí, fíjate que el 2 constitucional, a partir del 18 en el gobierno de Andrés Manuel López Obrador, y hoy de la presidenta, no solamente dejan de ser tutelados, sino a través de programas como el FAIS-PIAM, donde el recurso llega directo a los pueblos indígenas. Es una primera etapa, pero ya tienen la libre determinación de que ellos mismos puedan escoger, generar ¿Qué temas de infraestructura uh-huh. es prioritario para la comunidad? Y ahí el recurso de infraestructura llega directo con el FAIS-PIAM. Entonces, un avance. La armonización, pues, tiene más temas que vienen de los acuerdos de San Andrés. Una vez que esté armonizado el 12 de octubre, que termine la consulta federal, uh-huh. nosotros... En los estados, en el caso de Puebla, tendremos que armonizar lo que se apruebe en el federal, en el Congreso Federal, armonizamos al 13 constitucional del estado de Puebla, y a partir de ahí, pues tenemos trabajos cada diputado o cada organización indígena en la ley poblana. En mi caso personal hemos impulsado desde los años 2000-2001 los juzgados indígenas. Hoy estamos trabajando, socializado, la Sala de Justicia Indígena, que ya...
1: Gran avance.
0: Claro, pero no podemos avanzar hasta que no tengamos claro el 2, armonización al 13, y a partir de ahí vamos a iniciar algunas otras consultas, como es la Sala de Justicia Indígena. La diputada Esther Martínez es la presidenta de la Comisión de los Pueblos Indígenas, también trae propios temas en su agenda legislativa de los pueblos indígenas.
1: Estaremos muy al pendiente, sí. Especialmente en los próximos días, sobre lo que se va avanzando en estas reuniones, sí, presidente.
0: Es muy importante.
1: Sí.
0: Si me permite solamente dar las fechas.
1: Claro.
0: Para quien nos escuche. Mire, el 8 de agosto vamos a estar en la Sierra Norte, en la Sierra Nororiental, en el municipio de Huehuetla, del Totonacapan histórico, y en Zacapuaxtla. Vamos a estar en la Sierra Negra, en San José Miahuatlán, el día 15 de agosto, pueblos náhuatl. Y vamos a estar en la zona de Izúcar de Matamoros, allá hay varios pueblos indígenas, no está totalmente definido, hay un 90% que es en Teopantlán, uh-huh. que todavía hablan el idioma. También. Entonces son las tres regiones donde vamos a ir como Grupo Legislativo de Morena, en coordinación con los compañeros, para poder llevar diálogos, son diálogos públicos de lo que viene a nivel nacional.
2: Son las 2 de la tarde con 53 minutos y en estos temas de cultura y comunidades originarias, con motivo del Día Internacional de los Pueblos Indígenas, el próximo 8 de agosto se llevará a cabo una caminata cultural que partirá del reloj del Gallito aquí en la ciudad de Puebla a las 11 de la mañana. El representante de la región Enguiba de la Mixteca Poblana, Jorge Puebla, destacó que la actividad busca fomentar el reconocimiento de preservación y la difusión de la riqueza cultural de los pueblos originarios, promoviendo su identidad, tradiciones y aportes históricos. La caminata reunirá comunidades colectivas, también a ciudadanía interesada en fortalecer la visibilidad y el respeto hacia las culturas indígenas del estado de Puebla. 2:55 p.m. Vamos a información deportiva. El presidente de Street Soccer Puebla, Ricardo Jiménez Hernández, informó que la entidad buscará ser sede del Campeonato Nacional de Street Soccer, uno de los eventos más importantes de esta disciplina urbana en el país. La propuesta contempla aprovechar la infraestructura deportiva y el impulso que ha tenido el fútbol callejero en la capital y municipios del estado. La organización local confirma que Puebla pueda albergar la competencia, lo que permitirá proyectar el talento juvenil y fortalecer la participación comunitaria en actividades deportivas. 2:56 p.m. Tiempo de ir al reporte del clima con mi compañero Mauricio Nava.
3: Muy buenas tardes, Red Ciudadana. Les saludo a Mauricio Nava con la actualización del pronóstico del clima para lo que resta de este martes. Si están por salir de la oficina, la escuela o tienen planes para la tarde, mejor no olviden el paraguas. En la ciudad de Puebla tendremos una tarde templada, con temperaturas de 24 a 25 grados. Sin embargo, la humedad y la inestabilidad de la atmósfera favorecerán el crecimiento de nubes, por lo que el panorama cambiará conforme transcurran las horas. El pronóstico mantiene intervalos de chubascos para gran parte del estado, especialmente entre la tarde y las primeras horas de la noche. Estas lluvias podrían presentarse de forma intermitente y venir acompañadas de actividad eléctrica, por lo que es importante tomar precauciones si van a conducir o realizar actividades al aire libre. Mientras tanto, en el norte de Puebla continuará el ambiente mucho más cálido, con temperaturas cercanas a los 35 grados, antes de que la nubosidad y las lluvias ayuden a refrescar el ambiente conforme avance la tarde. Ya durante la noche, el cielo permanecerá mayormente nublado y la temperatura descenderá hasta los 14 o 15 grados, dejando un ambiente fresco y agradable para cerrar el día. En resumen, una tarde templada, aumento de nubosidad, posibilidad de chubascos y una noche fresca para Puebla. Soy Mauricio Nava y este fue el pronóstico del clima para la Red Ciudadana. Que tengan una excelente tarde.
2: 2:57 p.m. y de esta manera le agradezco el favor de su atención a esta hora, a este segmento de Red Ciudadana. Le espero de 7 a 9 de la noche, en tanto permanezca aquí en Red Ciudadana con mi compañero Max López. Buen provecho, excelente tarde, gracias.
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1: El DIF estatal impulsa jornadas integrales por amor a las familias para acercar servicios y apoyos a la población. Buenas tardes, son las 3 y estas son las noticias más importantes al momento. El director general del Sistema Estatal DIF, Carlos Ochoa Rodríguez, destacó que las jornadas integrales por amor a las familias buscan acercar servicios y apoyos del gobierno de Puebla directamente a la población.
2: Gusto estar con ustedes en esta jornada integral por amor a las familias. Hoy, el gobierno del estado en un trabajo coordinado entre sus dependencias está aquí por una convicción muy clara. Los programas y los apoyos deben llegar hasta donde está la gente. El bienestar del pueblo es la esencia de la transformación. Este principio es la razón de ser de un gobierno humanista. Así lo señala nuestra presidenta, la doctora Claudia Sheinbaum Pardo.
1: En más información, familiares de Aldo Padilla se manifestaron en el Centro de Justicia Penal del Estado durante la sexta audiencia del juicio oral. El joven fue asesinado en 2020 y su familia continúa exigiendo justicia. Más de 200 millones de pesos en observaciones de auditorías estatal y federal permanecen pendientes de solventar por parte de la administración 2021-2024 del municipio de Cuautlancingo, informó el presidente municipal Omar Muñoz. Un proyecto para desarrollar sistemas de tratamiento de aguas residuales que contribuyan a la recuperación de las cuencas de Puebla es impulsado por un investigador de la Benemérita Universidad Autónoma de Puebla con enfoque en sustentabilidad y cuidado del recurso hídrico. En información internacional, Guatemala activó alerta naranja nacional tras una importante erupción del volcán de fuego. Autoridades iniciaron la evacuación preventiva de dos localidades cercanas ante el incremento de la actividad volcánica. El detalle de esta información en la multiplataforma Red Ciudadana, en las redes sociales de arroba la red 5 radio, en el portal de noticias redciudadana.mx y en el 1120 de amplitud modulada, donde todo el día hay noticias y reportes de usted en vivo. En Radar le informa Girat Aguilar Miranda. Gracias.
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0: ¿qué tal? Muy buenas tardes. Qué gusto saludarles en un programa más de Cinco Mujeres, Cinco Radio en este martes. El primer martes del mes de agosto, del octavo mes de agosto, estamos a 4 precisamente de agosto, con la alegría y el gusto de compartir este espacio con todos ustedes, con este rico ritmo que nos está poniendo Alfredo Rojas en ausencia de Martín Tapia y Silvia de Julián, como todas las tardes, les da la más cordial bienvenida. Y con mucha alegría y con mucho gusto, bueno, pues como siempre, mi querida Berenice Sánchez Nava, aquí en cabina, en vivo y a todo color. Recuerden que estamos pasando por Facebook, por si no se han conectado, bueno, pues es un buen momento. ¿Cómo estás, mi querida amiga? Buenas tardes, bienvenida.
1: Gracias, querida Silvia, te quiero mucho, lo sabes, y me encanta compartir este espacio contigo siempre. No siempre se nos da.
0: No siempre se nos da.
1: Dicen codo a codo, pero hoy sí, afortunadamente, y pues bueno, siempre dando lo mejor en cada programa. Yo lo sé que tienes una excelente conducción y siempre dando lo mejor de ti a nombre de las cinco mujeres. Entonces es maravilloso ahorita tener este programa, estar en comunicación con nuestro querido y leal auditorio. Y lo vimos en la feria de nuestro aniversario. Concluyó ya nuestro mes de aniversario. Quisiéramos que fueran todos los meses. Pero fíjense que efectivamente parece increíble, pero ya estamos en el octavo mes del año. Dicen las personas, sobre todo las personas grandes, adultas, con muchísima experiencia de la vida, que llegando septiembre,
0: no, pues ya,
1: se el acabó año ya. Entonces, ¿qué tanto nos falta realmente?
0: Ay,
1: ¿verdad?
0: Sí, que un mes, el mes de agosto.
1: El mes de agosto.
0: Llegando septiembre, lo comentábamos el día de ayer, llegando septiembre, el mes de la patria, ya te lo vienen encimando con octubre, el mes de los muertitos, ya. Y luego los muertitos te los enciman.
1: ¿Con Navidad?
0: Con Navidad.
1: Pues ya ahí en las tiendas tuve oportunidad de ir a un centro comercial. Y qué barbaridad. O sea, ya casi no encuentras cosas de Día de Muertos, ya está todo. ¿Sí? Y preguntas, oiga, y va, ¿sabe qué? Ya es lo último que hay. ¿Es en serio? O sea, realmente, ¿por qué la mercadotecnia? Y aparte, nosotros como consumidores, sí, estamos llevando muy rápido el año.
0: Así es. Te digo que nos vienen correteando. Ya incluso en algunas calles he visto que hay, ya están colocando los adornos tricolores.
1: ¿A poco?
0: De fiestas patrias, sí. Pues es que, ¿sabes qué? Para iluminar toda la ciudad, pues te lleva tiempo.
1: Lleva tiempo, sí. Entonces, pero ha quedado muy bonita, ¿eh? El año pasado quedó, sí, muy bonita. Yo creo que es lo que hace también falta, a pesar de, pues, sabemos que estamos a lo mejor en situaciones a veces económicas, ¿no? No tan agradables. Cada quien tiene algo personal que vivir. Pero esa parte, ¿no? De las fiestas, de ahorita patrias, pues nos llega el entusiasmo.
0: Ay, claro. Ahorita estamos en el mes de los chiles en nogada. Y por supuesto, hay que disfrutar, pues los chiles en nogada.
1: Yo apenas he comido uno.
0: Bueno, pues ahí vamos, amiga.
1: ¿De verdad?
0: Sí, pero es que a mí me gusta comerlos en agosto.
1: Es lo que dicen, que la fruta.
0: Sí, la fruta está mejor en su punto. En agosto, entonces a mí me gusta comerlo en agosto. Así que vamos a celebrar las cumpleañeras de agosto, sí, que tenemos un montón.
1: Yo
0: no sé por qué.
1: Yo tengo un hijo en casa, que cumpleaños, sí, el 10.
0: Sí, por eso te digo que todos, sí, tenemos. Sí. Yo tengo cinco. Cinco.
1: ¿Puedes juntar?
0: No, pues lo juntamos.
1: Así que bueno,
0: sí. No.
1: Y si todos quieren chiles en nogada.
0: Bueno, cinco en casa. Ah. Pero ya no te cuento de fuera de casa. Mm. Que es, por ejemplo, tu niño.
1: Mi Giovanni.
0: Tu pequeñito.
1: Mi pequeño hermoso.
0: Y es una de nuestras. Alejandra Delgadillo Morán, Anita Delgadillo. Huerta, Florecita.
1: Flor Martín. Sí, es cierto, Anita Huerta también, ¿verdad?
0: O sea, tenemos. Sí, es cierto. Y bueno, pues, ¿qué te digo?
1: Mi hermana Rosy también es el 30 de Día Santa Rosa de Lima. Mi hermano el 8.
0: No te digo.
1: No había hecho cuenta, sí, sí.
0: No, tenemos un
1: mucha
0: montón.
1: Gente.
0: Creo que es el mes que más. Y pues sí, es lo que voy a presentarlas a nuestras queridísimas.
1: Y siguiendo con las cumpleañeras del mes de agosto.
0: Espero que este año sí pueda ir a comer chiles en nogada, mi querida Jessie, porque el año pasado no pudo llegar. Mis queridas asesoras dermatológicas, como siempre, es un gusto, un placer tenerlas aquí en el estudio. Y pues como siempre les damos la bienvenida el primer martes de cada mes, están con nosotras. mi querida Jessie, pues empiezo contigo porque, bueno, pues estamos hablando de los cumpleaños. Hoy sí vas a poder ir a comer chiles en nogada con nosotros, ¿verdad?
2: Sí, depende de la fecha, sí voy a ir.
1: Si no hay consultas.
0: Sí. Si no hay consultas, muy bien.
2: Exacto.
0: Bueno, Jessie Lomelí, nuestra guapísima Jessie Lomelí, una de las asesoras dermatológicas. Gracias, bienvenida como siempre. Muy buenas tardes.
2: Buenas tardes, muchas gracias por la invitación. Ya estamos aquí otra vez, no venimos el mes pasado, pero lo recompensamos con todos los regalos que trajimos.
0: Lo
2: este
0: juntaron
2: día.
0: Exacto. Por el aniversario de las cinco mujeres. Bueno, y mi querida doctora Araceli Vázquez Manrique, ella pues también es una de nuestras colaboradoras fundadoras del programa de Cinco Mujeres. Le doy la más cordial bienvenida y no saben cómo me da de gusto verla nuevamente aquí en el estudio de las Cinco Mujeres. ¿Cómo estás, amiga? Bienvenida, muy buenas tardes. Me da gusto verte.
3: Gracias. Muy buenas tardes, pues con el gusto de siempre, nuevamente aquí para pues todo el apoyo que podamos darles y consejos de acuerdo a sus problemas de la piel.
0: Muy bien. ¿Cuántos regalitos nos trajeron, Jessie? ¿Nos juntaron?
2: Seis.
0: Seis regalos.
1: Wow. Parece que seguimos en el mes de aniversario.
0: No,
1: ¿eh?
0: Es que ya prometieron que iban a traer muchos regalos, uh-huh. Sí, por el aniversario. Y entonces, pues, lo están cumpliendo como siempre. Bueno, nos van a ir explicando de cada uno, pero así, antes de irnos a nuestro primer corte, Jessie, y entrar ya después en materia de los temas que vamos a abordar, ¿qué son, Reina?
2: Bueno, trajimos dos cremas que, como lo subí en el video de Instagram de la promoción del programa, sí, son de Exceril del laboratorio Pierre Fabre y son específicas, bueno, puede utilizarla toda la familia, pero pacientes que tienen muy, muy seca la piel, y está aprobada por la Asociación Mexicana de Diabetes. Entonces, les da como ese plus a los pacientes que son diabéticos, y más adelante platicamos que se les reseca mucho la piel. El siguiente regalo es un shampoo Pilexil, que es anticaída.
1: Es muy bueno, uh-huh. Muy bueno este.
2: Y también 18 días de tratamiento de Pilexil cápsulas, que es el complemento del shampoo.
0: Okay. Uh-huh.
2: También trajimos un jabón para piel grasa, que es Cuteral, y ya saben que Neutrógena siempre nos consiente, con un Hydroboost, que es el suero hidratante de ácido hialurónico.
0: Muy bien, súper regalos, súper regalos.
2: Regalo, sí.
0: ¿Cómo se los van a ganar? Bueno, pues estén pendientes. Recuerden que hoy estamos pasando vía Facebook. Vayan corriendito, conéctense, vean los regalitos, vean y conozcan a nuestras asesoras dermatológicas, a Berenice Sánchez Nava. Bueno, yo ya ni me anoto, pero bueno.
1: Es que tú siempre, todos los programas, y no me lo va a dejar mentir nuestro querido auditorio, ahorita no está Martín, pero bueno, mi amiga siempre de 10.
0: Gracias.
1: No digo de 100, no digo de 100, pero siempre. De verdad, tu elegancia siempre te ha distinguido. Ah,
0: gracias, amiga. Les digo, es que las cinco mujeres somos más que amigas y nuestras colaboradoras también, súper guapas como siempre. Nos vamos, Alfredo, a nuestro primer corte. Regresamos con más en Cinco Mujeres, Cinco Radio.
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0: llegamos a nuestro programa de esta tarde. Les recuerdo que estamos también pasando vía Facebook y nuestra querida HR1090 de amplitud modulada, que están con nosotros nuestras asesoras dermatológicas, doctora Araceli Vázquez Manrique y Jessy Lomelí. Y bueno, pues tenemos 6 regalos dermatológicos de primera. Fuera del aire decía Bere, no, esos productos son, además de buenos, también son un poquito...
1: no son económicos, no son realmente económicos, pero es que son muy efectivos. Yo le comentaba de alguna vez sí usé el Pixeri. Es muy bueno, es para controlar la caída de cabello. Es una maravilla, pero sí, no es nada económico. No. Y esto es completamente original.
0: Y estos son los regalos que nos trajeron. Entonces, pues el problema de nuestro cabello, bueno, siempre nos llama mucho la atención. A ver, Jessy, ¿cuáles son, cómo vamos a hacer la rifa para estos regalos que nos trajeron?
2: ¿Les parece bien que lo que sea de pelo nos manden su foto por WhatsApp, como ya lo hemos hecho en otras dinámicas, para que veamos que realmente tienen el problema de la alopecia? No necesariamente tiene que verse toda su cara, que se vea nada más donde esté el problema. Y ya lo hacemos por sorteo, depende de todas las fotos que manden. Y el Dexeril, estaría bien que manden su foto personas con la piel seca, muy muy seca, o con queratosis pilar, ya saben, en brazos o en los muslos. Y el jabón para piel grasa o con acné. Y el Neutrogena pueden participar todos, porque es un ácido hialurónico que se puede utilizar desde los 20 años en adelante. Entonces ese puede ser, digamos, para cualquier persona.
1: Porque ya vía WhatsApp estamos recibiendo...
0: Sí, pero ya nada más de que quieren participar en la rifa.
1: Participación. Pues hay una persona que me dice, que nos dice que en la rifa de la crema. ¿Dijeron alguna crema? Sí, ¿verdad?
2: Sí, las dos, tenemos dos, bueno, de Dexeril.
3: Pero que tiene que ser para piel seca.
1: Piel seca,
3: atópica, que esté irritada, que es para el que en realidad lo necesita. Y en la crema del ácido hialurónico.
2: Bueno, es un suero de ácido hialurónico.
0: Wow. En eso pueden participar todos. Y lo del cabello, bueno,
1: es que el ácido,
0: el problema de la alopecia, esos son los otros productos.
2: Sí.
0: 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Y también, pues, nos quieren ver, sintonícenos vía Facebook, por supuesto.
2: Para que vean cómo somos.
0: ¿Cómo somos?
1: ¿De alguna crema para diabéticos?
2: Sí.
1: Que están escribiendo. Es esta.
2: Es esta de Dexeril.
0: De que es para piel
1: atópica,
0: reseca,
1: dijo, ¿verdad?
3: Atópica, muy seca.
0: Muy seca, entonces, porque los diabéticos se les reseca mucho la piel.
1: Ya están escribiendo.
0: Eso sí, participen. Bueno, es increíble que por la diabetes se nos reseque tanto la piel, ¿no?
3: Así es.
0: Entonces, platícanos.
3: Bueno, pues el paciente diabético, tenemos que ver que es un paciente que pues está metabólicamente todo inflamado, ¿no? Aparte, pues, existe una deshidratación de la piel y falta de grasa por el mismo proceso del diabético. Hay que recordar que el diabético es un paciente que pues no solamente es diabético, es hipertenso, la mayoría de las veces es obeso, y aparte tiene otro problema que puede ser tiroideos. Entonces hay que recordar que el paciente también tiroideo, la piel tiene, por el mismo problema de piel, pues nos va a dar una piel muy seca. El paciente diabético se seca la piel porque también pues no toman mucha agua. Y todo su organismo empieza a absorberse y a consumir. Entonces, la piel del paciente diabético es muy, muy, muy seca. Sobre todo cuando ya tienen años de diabéticos. Cuando inician, no tenemos tanto problema. El problema es cuando ya tienen 10, 15, 20, 30 años de diabético. Pues a esa edad normalmente los pacientes ya tienen 50, 60 años y la piel se va deshidratando y no tenemos la cultura de tomar por lo menos 2.5 litros de agua. Entonces, eso nos va haciendo que la piel se vaya haciendo más seca. Entonces, tenemos que hidratarla tomando agua, pero también ayudándonos con cremas que nos ayuden a que la piel esté hidratadita. ¿Cómo lo vamos a lograr? Hay múltiples cremas Y hay quien nos va a decir, yo ya usé esa y no me funciona, claro, porque todos somos diferentes. Hemos hablado de muchas cremas que nos sirven para la hidratación. La ventaja de esta crema, que es una crema emoliente, es una crema pesadita, que nos va a ayudar ¿a qué? A que cuando penetre el cuerpo, absorba la crema y se haga la piel hidratada. Nos va a servir como hidratación, nos va a servir como emoliente, nos va a servir ¿para qué? Para que la piel, todos los nutrientes que tiene la crema, se empiecen a absorber. Ahora, ¿quién puede usar esta crema? Desde bebés. La mandamos para bebés que tienen dermatitis atópica, que hemos hablado que es esa piel que seca. Los bebés se ponen rojos, se están rascando, se pellizcan. ¿Por qué? Por la comezón tan intensa que tiene. La utilizamos para diabéticos. ¿Por qué? Porque les quita también. Esta les va a quitar la comezón, les va a quitar el enrojecimiento. Entonces les va a ayudar a eso. ¿Qué vamos a hacer con esta crema? Se va a aplicar mañana y noche. Si tienen una piel muy atópica, que por el rascado está muy roja, que se sangran, entonces tenemos que combinarla, porque luego dice, la doctora dijo que con esto se me quitaba, y tengo, no, a veces si ya se rascaron mucho y ya tienen un problema agudo por tanta comezón, a veces tenemos que mandar otro tipo de cremas que tengan un esteroide para que pueda quitar la inflamación. Y en la, se da de noche y en la mañana vamos a esa crema. Esa crema no debe utilizarse más de 10, 15 días. Una vez que ya se controló el proceso inflamatorio, entonces sí, la crema la tienen que utilizar mañana y noche. Y no quitársela, porque pasa que como el bebé ya está bien, pues ya no le pongo, empiezo a lavar la ropa con detergente, que nosotros recomendamos que la ropa la laven con jabón blanco, jabón sote, ¿no?
2: El que no deben usar para la cara.
3: El que
2: no
3: es...
0: Y que luego ese. Lo usan para la cara y para el cabello.
1: Para el cabello también.
0: Ay, es que me quita la grasa, ajá, ¿no?
3: Bueno, lo de menos es que usen ese. Hay quien usa detergente, sobre todo mecánicos o que utilicen las gasolinerías para quitarte la grasa. Sí, entonces, pues les produce también dermatitis por el detergente. ¿Sí?
0: Pues ya escucharon estos consejos, están hablando de esta crema que es sensacional, pero si usted tiene alguna duda de sobre otro tema, pues no dude también en marcarnos por nuestras líneas fijas y también pues ponernos mensajitos, ¿no?
1: Tenemos muchos, están anotando, incluso han mandado ya algunas fotografías, imágenes de la piel cuando la tiene toda irritada, de una niña, por ejemplo, ahorita se las muestro.
0: Ahorita que las vea, las vaya viendo Jessie, ya vayan a ir definiendo quiénes son los que pueden hacerse acreedores a estos fabulosos regalos que nos trajeron. Y te preguntaría, Araceli, esta crema, obviamente, como dices, para bebés y todo, para todas las edades, para las personas que tienen ya mayores, muy reseca la piel porque tienen diabetes. Obviamente, hombres y mujeres la pueden usar,
3: hombres,
0: ¿no?
3: Hombres y mujeres, sí. Es para cualquier niño, adulto, adolescente, adulto mayor, para cualquier. Hay muchas que lo utilizan. ¿Me sirve para líneas de expresión, para arruguitas? Pues no. Sí te hidrata. Pero hay que recordar que la arruguita y eso, pues es hay otro tipo de tratamiento. ¿Por qué? Porque ya la piel se rompió. Entonces ahí ya va a entrar otro tipo de sueros, de cremas, diferentes componentes, cremas con nutrición, cremas con hialurónico, con vitamina C, con vitamina B, con lactobacilos. Eso ya es otra cosa.
0: Muy bien. Bueno, vamos a seguir platicando con nuestras asesoras dermatológicas. Apenas llevamos lo de las cremas. Nos faltan los otros regalitos que nos expliquen en qué nos pueden ayudar. Pero de una vez nos vamos, Alfredo, si te parece, a nuestro siguiente corte y regresamos con más en Cinco Mujeres, Cinco Radio.
4: Recomendación más para bajar de peso es el agua de Jamaica. La flor de Jamaica, conocida científicamente como Hibiscus Sadarifa es una excelente planta para perder peso, pues es rica en flavonoides, que son antioxidantes que evitan la acumulación de grasa en la barriga y en las caderas. Además, es un té diurético que promueve la eliminación del exceso de agua acumulada en tu cuerpo y ayuda a reducir la grasa abdominal. Modo de preparación. Para hacer el agua de Jamaica y mantener las propiedades de la flor, se debe colocar el agua al hervir y cuando empieza a hacer ebullición, se debe apagar el fuego inmediatamente. A continuación, se le añaden las flores, tapar tu recipiente y dejar reposar durante 5 a 10 minutos. Luego lo cuelas y lo puedes beber. Se deben de tomar 2 tazas de agua de Jamaica diariamente, antes o después de las comidas principalmente. También es posible tomar la infusión fría, agregándole hielo o manteniéndolo en la refrigeración. Y también, pese a que uno tiene contraindicaciones, la ingesta del agua de Jamaica debe evitarse en mujeres embarazadas.
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0: a nuestro programa de esta tarde. Y bueno, pues Berenice Sánchez Nava es muy ordenadita, en cada hojita tiene anotado quiénes son para tal regalito. Y todavía hay más comentarios.
1: Hay preguntas. Nos escribe Yacel Castro. Dice que si le pueden dar consejos para evitar la caída, por favor. Es la foto que reciente llegó.
2: Es mujer, ¿verdad? La foto.
1: Y dice, también otra pregunta, para las arrugas y cuidado, me recomendaron el Vichy Mineral 89. ¿Qué opina? ¿Sirve o no sirve?
2: No. O sea, sirve, pero no para lo que ella quiere.
1: ¿Para las arrugas?
2: No.
1: ¿No?
2: El Mineral 89 es un gel o un suero que tiene 89 minerales, de la montaña de Vichy en Francia, y ya. O sea, sirve para humectar un poco, no hidrata, humecta un poco la piel, y encima hay que poner ahora sí algo hidratante. O sea, si quiere que la piel se vea mucho más humectada, sí funciona, pero no va a quitar arrugas. O sea, eso sería un paso cero, digamos, lavarse la cara, luego en Mineral 89 como un paso
0: para
2: cero,
0: medio hidratar, ¿no?
2: Sí, sería más humectar, o sea, retener el agua, y ya de ahí una crema hidratante, pero no le va a servir para quitar las arrugas. Va a hacer que sí se retenga un poquito más el agua, pero no es para arrugas.
1: ¿Para arrugas cuál sería?
2: De hecho, Vichy acaba... Es que depende mucho de la edad que tenga.
1: Sí, pueden ser muy profundas o apenas líneas de expresión.
2: Exacto. ¿Verdad? Y de hecho, si es una persona joven, pero que gesticula mucho, pueden ser profundas. O sea, depende mucho de la gesticulación. Pero si es una persona arriba de los 50 años, que ya está en perimenopausia o en menopausia, Vichy tiene una línea que se llama Neovadiol, que es la línea amarilla, que tiene su suero, tiene su crema de día y su crema de noche. Esa puede ser una opción. Pero si es una paciente más joven, Vichy también sacó apenas una línea, que es la roja, pero tiene que... Bueno, hay dos rojas, pero tiene que fijarse que sea la Collagen Specialist 18. Tiene contorno de ojos, tiene 18 tipos diferentes de colágeno y ácido hialurónico, y tiene igual las cremas de día, noche y el suero. En lugar de que invierta en el Mineral 89, dependiendo de la edad, yo diría que invierta ya mejor en alguno de los otros productos.
0: Okay.
1: Y también que si existe algún producto para disminuir la caída del cabello.
2: Sí, existen muchos, pero lo ideal es encontrar la causa. Hoy trajimos dos opciones, que es el tratamiento complementario tomado junto con el shampoo. Pero lo ideal, antes de gastar en un producto, es acudir a consulta con el médico que ella elija para descubrir cuál es la causa de la caída. Recuerden que puede ser hipotiroidismo, hipertiroidismo, estrés, la lactancia, el embarazo, sí. Si está bajando de peso. Actualmente también, después de que se lanzaron los antagonistas de GLP-1, como... Bueno, no sé si puedo decir la marca, pero todo lo que se inyecta para bajar de peso, Mounjaro, Wegovy, Saxenda, Ozempic, hay una caída de peso, rápida.
1: Acelerada,
2: ¿verdad? Sí. Y entonces también hay caída de pelo. Entonces tenemos que hacer un análisis e incluso mandar laboratorios, porque también si falta vitamina D, también se puede estar cayendo el pelo, para encontrar realmente cuál es la causa, atacarla, y ahora sí, todo lo que se mande sea completamente indicado para su tipo de caída de pelo. También puede ser, recuerden, hormonal, por hereditario, puede ser androgenética, o sea, hay muchos tipos.
0: Que parece todo que es fácil, es una sola razón, pero no, dices que sea por hongos, ¿no?
1: Sí, o el agua no, también. Recientemente vi una publicidad que ya hay como filtros para la regadera o para el tinaco.
0: Que porque el agua es muy dura,
1: el agua,
0: ¿no?
1: O muy clorada y que el cloro... yo no sé, puede ser multifactorial, ¿verdad?
2: Y tampoco podemos controlar ese tipo de factores, ¿no? Sí. O sea, no podemos estarnos lavando a lo mejor con agua del garrafón que no tenga minerales todo eso. Entonces sí, tratar también de cuidar la tracción. Hay pacientes o personas que se peinan diario de coleta, como vengo hoy yo, y se jalan lo más que se pueda, que hasta los ojos se les hacen de chino. Sí. Y eso, la caída por tracción, también es una de las mayores causas de caída de pelo. De hecho, si pueden ver, observen en la calle cuando vayan al súper o vayan a cualquier lado, hay gente que ya no tiene pelo. O sea, literal se jala aquí, pero abajo se le ve ya completamente la piel. Entonces, hay que analizar todo eso, qué shampoo está utilizando, pero...
0: Que no se amarre el cabello también mojado, ¿no?
2: Mojado.
0: Mojado, porque luego se hace la trenza o la coleta,
1: sí.
0: Con el cabello mojado.
2: El tipo de peine, uh-huh. El tipo de pelo, si es un pelo chino, el tipo, si se puede pasar un poco la secadora a temperatura baja y pasarse el peine, que hay peines especiales para cabello chino. Si es pelo lacio, de preferencia secar, pasarle el peine cuando ya está seco, porque si no... se truena, porque también hay pacientes que se lavan el pelo con agua muy caliente o hirviendo, sí, claro. Entonces la fibra se hace como una liga. Sobre todo nosotras que tenemos la decoloración y decoloración constante de años, si lavamos con agua caliente, sí, claro. El pelo se estira, sí. Porque se pone poroso. Entonces se estira como una liga y se truena. Y muchas pacientes también pueden confundir la caída de pelo desde raíz con caída por truene. Que es por eso, por lo que utilizamos en el pelo y por el agua muy, muy caliente.
0: Bueno, nos mandaron otra foto, ¿verdad?
3: Sí.
0: Ahí, ¿cómo lo ves? Porque
3: mire, aquí lo que tiene ella es una alopecia areata, si le llamamos.
1: Es estrella Lemos.
3: Esta caída de cabello es por tensión.
1: ¿Ah, sí?
3: Sí, es por tensión. Aquí ahí no solamente nos sirve un champú, sino aquí pues a veces tenemos que dar un poquito de ansiolíticos. Porque la causa es por estrés.
1: Ah, caray.
3: Entonces,
1: ojalá, sí, es muy extraño. Ojalá esté escuchando sí. Estrella sí. Lemos, sí.
3: ¿Por qué? Porque con esto ella necesita consulta. Uh-huh. Porque no es solamente darle para caída de cabello, no le va a funcionar tanto.
1: No,
3: necesitamos un spray específico que se llama minoxidil, que puede aplicárselo todas las noches y mañana, pero hay que tratarle emociones. Esta es una alopecia areata, si dan cuenta, es una alopecia en forma de círculos.
2: Como sí. O de monedas.
1: Sí. Así es.
3: Entonces,
1: así es.
3: Él no le va a servir a ella el champú.
0: Bueno, ¿sí? Pues seguimos anotando.
1: Pues ya
0: seguimos,
1: la anotamos de todas maneras.
0: La anotamos y gracias por la confianza y además de mandar su foto y ya despejamos dudas, ¿no? Bueno, también tenemos lo del cabello, unas son pastillas y el otro es shampoo. Uh-huh. Y ya las doctoras van a decidir quiénes son los ganadores, pero aparte tenemos otro shampoo.
2: Sí, bueno, les quería comentar del Pilexil, qué es lo que lo hace diferente a todos los demás shampoos anticaída. Uh-huh. Tiene el extracto de una planta que se llama Serenoa cerulata. Y esta planta lo que nos ayuda a hacer es inhibir la producción de una enzima que es la dehidrotestosterona, que esta es la encargada de acelerar y hacer más chiquito el ciclo de vida del pelo. Entonces, si hay mucha producción de esta, pues obviamente el ciclo es más corto y se cae más rápido. Entonces, ninguno de los otros shampoos en el mercado que son para caída contiene la Serenoa. También contiene zinc. Contiene pantenol, que también ayuda a que no nos quede el pelo tieso. No sé si les ha pasado que compran algún shampoo y les queda el pelo súper tieso. Entonces, como contiene pantenol, no va a pasar. Además de un complejo de vitamina B, que nos va a ayudar a nutrirlo más. También contiene hierro y minerales como magnesio y aminoácidos como la L-cisteína para ayudar a que el pelo se ancle al folículo piloso y no se caiga.
0: Oye, pues es una maravilla, tiene un montón de propiedades, ¿no?
2: Sí. Así es. Lo pueden utilizar diariamente, normal, pero sí déjenlo reposar unos 3-4 minutos, si se puede 5, mejor. O pueden alternarlo con su shampoo que usen normalmente. Un día sí, un día no. Recuerden que el shampoo va solamente en el cuero cabelludo, no se pone en la fibra. Solamente lo que ya caiga de espuma en la fibra es con lo que se lava, pero en el pelo... No va, solamente en el cuero cabelludo. No, porque lo que necesitamos es lavar literalmente la grasa, las células muertas, todo lo que se produce en nuestro cuero cabelludo. Así como la piel de nuestra cara o de nuestro cuerpo produce sebo y se le acumulan células muertas, etcétera, el cuero cabelludo igual. Claro. Entonces, solo con lo que escurre cuando ya estamos haciendo esto de la espuma, eso va a lavar la fibra.
1: Muy bien.
0: Bueno, y luego... ¿Tienes otro shampoo?
2: Sí, tenemos otro shampoo, pero este es un shampoo facial. Uh-huh. Está indicado para pacientes con tendencia a piel grasa o con acné. Uh-huh. Okay. Va a contener avena, por eso es muy seguro para pacientes que ya están en tratamientos secantes, como isotretinoína tomada o con algún retinoide tópico como adapaleno, que va a ayudar a secar los granitos, lo pueden ocupar porque no va a resecar. Trae avena, que nos va a ayudar a hidratar. Trae también zinc, que va a controlar el exceso.

0: utilizarlo, pero si no, con la palma de las manos es suficiente.
1: Muy bien. Bueno, ¿tenemos más preguntas? No, se están anotando.
2: Sí, se están anotando para la rifa.
1: Bueno, pues aunque ustedes no lo crean, nos tenemos que ir a nuestro último corte. Vamos a regresar a la parte final de este programa. Y bueno, pues quisiéramos que todas las tardes fueran así, de regalos, de cosas positivas y bueno, pues también de cuidar nuestra salud. Nos vamos a nuestro último corte, Alfredo, y regresamos a la parte final de este programa.
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1: Regresamos a la última parte de nuestro programa. En este momento cerramos ya todos los que se querían anotar para las rifas, por favor. Ya cerramos en este momento. Y bueno, pues nuestras queridas asesoras dermatológicas son las que, bueno, pues deciden. Aquí están los de la crema para lo de la diabetes, está lo del jabón. Jessy, a ver, ¿cuáles son los ganadores? ¿Puedes decir los nombres, por favor?
0: Sí, dimos oportunidad.

0: oportunidad ahora a ganadores, bueno, sí, ganadores de Facebook,
1: sí,
0: que estuvieron pendientes del programa, y la señora Dona Lu pidió el jabón para su nieto que tiene piel grasa, entonces se lleva el Cuteral Wash.
1: Ok. Uh-huh.
0: Por favor, que se lave la cara mañana y noche, porque luego los adolescentes tienen ahí las cosas y no las usan.
1: Ajá. Entonces, y, o no las usan correctamente.
0: Exacto. Entonces hay que lavarse la cara mañana y noche y dejarlo 3 a 5 minutos reposando y se enjuaga.
2: Ah, okay, muy bien. Solo es el jaboncito y el agua, no más.
0: Exacto, no más.
2: Y okay, para secarse, yo me imagino que algo suave, ¿no?
0: No, no, no, al aire libre se puede secar, no es necesario. Okay. A lo mejor lo que les cure en el cuello, sí puede ponerse una toalla a toques, pero no se tiene que secar. Oh. Porque se contaminan, si tiene pus, contamina las toallas con las que se secan y luego sí, no la lavan inmediatamente, se queda así, la ocupan por semanas.
2: Sí, mucha razón, tienes mucha razón, doctora.
1: Bueno.
0: Dice, crema para diabéticos, piel atópica, Ana Lucía Romero Juárez.
1: Ok.
0: Y Socorro Bernal Flores.
1: Ok, esos son 3 regalos.
0: Hasta ahorita vamos 3.
1: Tres, uh-huh, ajá, estos. Y luego, ya saben que aquí los dejan las doctoras saliendo del programa, lo dejamos en recepción y pueden venir por los otros. Y luego tenemos, ¿cuál?
2: Allá están, los tienen ya las
3: tenemos,
2: doctoras.
3: Tenemos para la señora Lourdes Romero Cebada.
1: Ok.
3: Cápsulas. Porque el champú no le va a funcionar.
2: Es la que tiene
3: la que tiene una área muy grande en la región frontal. Entonces,
1: las cápsulas.
3: Las cápsulas, y sí les recomendamos, si las compra, que tiene que ser por 4 meses. Para que vea el resultado y el cabello les siga
2: saliendo.
3: ¿Cómo
2: se toman esas, doctora Araceli?
3: Dos cápsulas diarias.
2: Por el problema que ella ya tiene, ¿verdad?
3: Por el problema que tiene.
2: ¿En la mañana, en la tarde, en la noche, cómo es?
3: En la mañana de preferencia, uh-huh, y si no en la caja viene el instructivo.
2: Ok, ¿sí? Qué bueno.
3: El suero, nos falta el suero de hialurónico y...
0: Aquí ya está.
3: ¿El champú?
0: El champú.
3: Ok. Tenemos, a ver, díganme ustedes un número.
0: Un número, a ver, 1 al 5.
1: Berenice Sánchez Nava. Betty Marí, mi querida.
3: Y el champú, ¿no falta?
0: Ah, esa es la lista.
1: Doña Rosalina González.
3: No, estos son de las
1: Carreras. ¿Carrera?
0: No,
2: González Carrera. Nos escucha desde Tecali
1: de Herrera. Desde Tecali de Herrera. Ah, mire, doña Rosalina.
0: Ahí sí, venga por su premio, por favor, porque vale mucho la pena.
1: Sí, sí, sí, muy, muy bien.
2: Muy buen producto
1: ese suero. Este suerito que no has hablado de...
0: No, hoy no hablamos de él, pero como cada mes traemos, pero si quieren lo volvemos a mencionar.
2: Es que sí es, realmente bueno, sí es un producto muy benéfico, o sea, tiene muchos beneficios.
0: Sí. Recuerden, el ácido hialurónico lo puede utilizar desde los 20 años en adelante. Uh-huh. Este es un suero que trae un complejo de hidratación con ácido hialurónico y vitamina B5. Es para que lo utilicen después de lavarse la cara en la mañana y en la noche y después apliquen cualquier tratamiento. Por ejemplo, en la mañana pueden utilizar alguna crema hidratante y después su protector solar. Pero en la noche pueden aplicarse este suero, el Hydro Boost, y ponerse después el retinol, que el otro mes vamos a traer el nuevo lanzamiento de Neutrógena, que es una crema con retinol para las arrugas.
2: Wow.
0: El otro mes lo vamos a traer para regalar. Entonces, en la noche recuerden que todo lo que se aplica es para reparar, ya sea retinol, ya sean ácidos, alfa-hidroxiácidos, ácido glicólico, ácido acelaico, todo lo que vaya a reparar o tratar alguna patología, ya sea acné, manchas, rojez como la rosácea. Pero este es un suero muy versátil porque se puede aplicar en la mañana, antes de su crema hidratante, y en la noche, antes de su tratamiento.
2: ¿Y es en toda la cara?
0: En
2: o
0: toda la
2: solo
0: cara.
2: En cuello. Líneas, en cuello.
0: Cara
2: también.
0: Y cuello. Y de incluso si quieren escote, escote. Pero sí se puede utilizar en toda la cara.
2: Muy bien.
0: Más o menos de 3 a 4 gotas, dependiendo del tamaño de su cara. Ustedes ya van a ir midiendo la primera vez que se los pongan, si con 4 gotas fue suficiente o hay que aplicar un poquito más.
2: Muy bien.
0: Por favor, siempre pongan algo encima para sellar.
2: Uh-huh. Como crema, ¿qué dice?
0: Hidratante, cualquier crema hidratante. Uh-huh.
2: ¿Hay alguna recomendada por ustedes, doctoras?
0: Es que depende mucho del tipo de piel. Ajá. Pero, por ejemplo, Neutrógena tiene su crema hidratante, que también es Hydro Boost, uh-huh, pero la recomiendo más para piel normal a piel seca. Y si no, ellos también tienen la crema para... Bueno, es un gel crema para piel grasa. Y recuerden, después de eso, siempre aplicar su protector solar y reaplicarlo cada 4 horas.
1: Bueno, nos faltó el shampoo, Nos faltó el champú, que es de esta lista que tenemos aquí del champú, y que mandaron fotos, como
2: sí,
1: muchas. Las anotó Berenice. No sé, de estos 5 nombres que restan, porque ya doña Lourdes Romero Cebada ya tiene las cápsulas, si ven bien ustedes, lo sometemos a votación, si uh-huh. es el número 5 por 5 mujeres.
2: No, pues, me parece bien. Parece bien.
1: Para doña María Guadalupe Pérez González, sería el champú. Entonces, ya están todos los regalos, son 6. Ya está para doña María Guadalupe Pérez González, doña Lourdes Romero Cebada, doña Rosalina González Carrera y, doña Ana.
2: Ana Lucía
1: Romero Juárez. Y doña Socorro Bernal Flores. Y dona Lu, que se anotó vía Facebook para su nieto. Sí, ya están los 6 regalos. Muchas gracias.
0: Vengan por ellos, porque si no nos los vamos a quedar.
1: No, sí, los vamos
0: el
1: a
0: otro
1: quedar.
0: Mes.
2: Sí, aquí ya hay una persona que dice que muchas gracias por el obsequio. Dije, venga por él, por favor.
1: Sí, que venga.
2: Si no, yo me lo quedo. Sí, muy entonces bien. Están agradeciendo a los que ganaron.
1: Qué bueno.
2: Muchas gracias a ustedes.
3: Pues gracias a los laboratorios.
2: Sí.
3: Que, pues, nosotros pedimos la colaboración de ellos para poder apoyar a pacientes de nuestra audiencia. Y entonces, pues, ellos son los que nos hacen el favor de...
0: Aparte son productos dermatológicos, sí, con estudios, claro, aprobados.
1: No son improvisados. No, de hecho, la comadrita me lo recomendó.
0: Exacto.
1: Mi vecina.
2: O lo vi en Facebook, ¿no?
1: No. Aquí está todo ya analizado y súper comprobado, ¿no?
0: Todo tiene estudios, no, nada va a causar alguna reacción adversa, son seguros... O sea, de verdad vale la pena. Entonces, si se lo ganaron, tuvieron la suerte, vengan por ellos.
2: Y yo insisto en que no son muestras.
0: No.
2: Son productos de tamaño de verdad original. Es más, son productos...
0: Bueno, las cápsulas incluso, sí son muestras.
3: Sí son muestras, pero tiene para 18 días.
2: Excelente. Okay. Pero realmente el tamaño de los productos, créanme que es el que se vende en farmacias y donde también tienes reviso dermatológico de los productos. Así es que de verdad no lo desaprovechen, porque no son nada económicas, ningún producto, así es que por favor.
0: Muy bien. Aprovechenlos, y ya se los ganaron, sí, pónganselos, no los vayan a guardar.
1: Sí, hay que estén atrás del
2: ropero. Y si tienen dudas, si no, que les pueden llamar a algún lado a quienes se los hayan ganado, ¿no?
0: Sí.
1: Tienen, bueno, y además si necesitan una consulta, por supuesto, una asesoría que les pueden dar nuestras queridas doctoras. Danos los datos, ¿dónde podemos apartar consulta, mi querida Jessy Lomelí, por favor?
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1: Ok.
0: 2223-40-59-88 por WhatsApp. Nos dicen si quieren consulta con la doctora Araceli o conmigo.
1: Muy bien. Pues, Jessy, querida, gracias por estar con nosotros. Nos vemos el próximo mes, primeramente Dios, ya en el mes de la patria.
2: Sí,
1: en septiembre.
2: Es correcto, ya.
1: ¿No? Y ya con un añito más.
0: Ah, sí.
2: Pero
0: espero verme de uno menos.
2: Pero esta niña ni se le nota.
1: Ni se le nota. Querida doctora Araceli Vázquez Manrique, gracias. Nos vemos el próximo mes.
3: Gracias a ti y a todo el auditorio.
1: Buenas tardes. Mi querida Berenice Sánchez Nava, el
2: un
1: tiempo
2: gusto.
1: Aquí se acaba
2: rapidísimo.
1: Te quedas con tus 5 noticias, con tu comentario del día, pero
2: no,
1: esperemos que te portes bien y el viernes.
2: Aprendimos mucho. La ventaja de tener especialistas como ustedes, doctoras, aprendemos todo. Aprende el auditorio y también nosotros a cuidarnos.
1: Uh-huh. Claro. Gracias, Berenice Sánchez Nava. Gracias a Alfredo Rojas en los controles. Gracias a Marja, que hace posible la transmisión vía Facebook. Silvia de Julián les agradece el favor, su atención. Buenas tardes y buen provecho.
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1: Manifestación a las afueras del Centro de Justicia Penal del Estado. ¿Qué tal? ¿Cómo le va? Le saluda con muchísimo gusto su servidor Max López al micrófono para informarle en este radar de las 16 horas que con pancartas y consignas familiares de Aldo Padilla se manifestaron en el Centro de Justicia Penal del Estado durante la sexta audiencia del juicio oral. El joven fue asesinado durante un asalto en 2020 y su familia continúa exigiendo justicia. El director general del Sistema Estatal DIF, Carlos Ochoa Rodríguez, destacó que las jornadas integrales por amor a las familias buscan acercar servicios y apoyos del gobierno de Puebla directamente a la población.
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1: La secretaria de Salud, María del Rocío Rodríguez Juárez, destacó que las jornadas integrales por amor a las familias acercan servicios médicos y preventivos a las comunidades con el objetivo de facilitar el acceso a la atención de salud. Fuerte accidente entre dos vehículos particulares dejó uno de ellos volcado sobre el camellón de calzada Adolfo López Mateos en Tehuacán. Autoridades acudieron rápidamente al sitio para atender el hecho. Puebla registra crecimiento en sectores como manufactura, construcción, comercio y exportaciones. Así lo dio a conocer el secretario de Desarrollo Económico y Trabajo, Víctor Gabriel Chedraui. También anunció la Expo México Industry Supply Chain, que se realizará el 12 y 13 de agosto. Estas son las condiciones meteorológicas que prevalecen durante las próximas 3 horas en los estados de la región central de México, incluido el Valle de México. 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La fachada del Templo Conventual de Santa Teresa de Ávila en el Centro Histórico de Puebla recibe trabajos de mantenimiento por parte del ayuntamiento debido a su valor turístico y religioso. No se pierda los tradicionales chiles en nogada que invitan el monasterio de Santa Clara del Sagrado Corazón de Jesús, las hermanas Clarisas. Adquiéralos todos los domingos en agosto, el domingo 16, 23 y 30, septiembre 6. Visítalos en calle 8 Oriente, número 9, Colonia Centro, en Atixco. También cuentan con servicio para llevar. Puede comunicarse al 244-445-1240. El clima hasta estos momentos es de 26 grados centígrados. 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En los controles, Freddy Rojas. Para el radar le informó Max López. Excelente tarde.
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6: Hola Puebla, ¿cómo están? Bienvenidos a El Hábito no hace al monje. Somos Yanín y Juan Carlos Jiménez. Bienvenidos.
7: Hola amigos, un gusto volver a encontrarnos en este programa, en su programa El Hábito no hace al monje. Y bueno, hemos estado haciendo una serie de programas a partir de los 100 años de la Cristiada y vamos por el tercero, ¿no? De los hermanos Huerta. Porque conocer la cristiada es conocer a los personajes que lo vivieron, que defendieron la fe, y pues a través de familias. Entonces, los invitamos a que vean los dos programas anteriores, busquen el HR, para que tengan como el hilo conductor. Ojalá se piquen con este y quieran, si no nos han sintonizado, quieran regresar a los otros dos.
6: Y la verdad es muy interesante, estamos a 100 años de que los obispos deciden cerrar el culto para no entregarle la fe al gobierno, porque el gobierno quería controlar todo, qué decía un sacerdote, si vestía o no como sacerdote, que se entregara a la población civil las iglesias, que no hubiera educación de acuerdo a la fe, solo educación laica, etcétera, etcétera. Entonces fue una decisión muy valiente por parte de la Iglesia Católica Mexicana, apoyada por el Papa, porque también no estaba de acuerdo en que pues existiera esto. Y bueno, como comentaba Janine, pues hemos estado con esta historia de los hermanos Huerta, porque se alinea con pues este tema del cierre de las iglesias. Primero de agosto de 1926, quieren que se entregue ya la Capilla de Jesús, donde se reunían los jóvenes. Se complica el tema, etcétera, y el gobierno identifica liderazgos muy claros de jóvenes, como el Beato Anacleto, que es asesinado el primero de abril de 1927 junto con los hermanos Vargas y Luis Padilla. Y pues a este asesinato pues deciden cómo empezarse a organizar, porque Anacleto tenía en lo que es el estado de Jalisco pues un liderazgo muy claro, y los hermanos Huerta pues deciden repartir de alguna manera las cargas de trabajo, el cómo ayudar, el apoyo a cristeros, a sus familias, cómo coordinar estas celebraciones o sacramentos en las casas. Ezequiel tenía ese enlace, etcétera. Y se corre el rumor de que quieren capturar a los hermanos Huerta, que habíamos comentado, pero no sabían si se referían a los hijos, a Ezequiel y Salvador, o a los hermanos de Ezequiel y Salvador, que eran
7: sacerdotes.
6: Que eran los sacerdotes. Entonces, había una situación realmente muy tensa en esta familia.
7: Que en realidad eran todos, ¿no?
6: Ah, por supuesto.
7: Pero bueno, también el quienes estaban estorbando más, quienes eran más fáciles de capturar, muchas cosas, ¿no?
6: Hay muchas cosas alrededor, que cosas algunas que nunca sabremos, pero ellos deciden mandar en tren a sus hijos, a Jesús, Manuel y Salvador, a Estados Unidos, y tienen claro que el general Ferreira pues lo estaba buscando. ¿Y qué sucede? Viene el día de arrestos, que eso fue prácticamente a los dos días del asesinato del Beato Anacleto, y la policía se presenta en el taller de Salvador y me dijeron que requería para reparar el carro del general Roberto Cruz. Este general es muy conocido porque después es el que participa en toda esta investigación y fusilamiento de los hermanos Pro. Bueno, a Salvador se le hizo raro que los agentes lo fueran a buscar a él a su taller. Normalmente les llevaban el coche y él, pues bueno, ahí los revisaba. Y el que hizo, tomó su herramienta, se subió al auto de los oficiales, pues jamás regresó.
7: Qué fuerte.
6: Y al otro día...
7: Yo creo que ya sabía, ¿no?
6: Sí. Yo creo que en el momento vas, son tus clientes, y ya después te empiezas a dar cuenta de que las cosas son distintas. Y del otro lado de la ciudad, Ezequiel se encontraba en su casa haciendo un arreglo musical para el himno de los cristeros cuando los agentes de la policía tocaron a la puerta. y uno de los hijos, digo, obviamente eran más chiquitos, muchos eran, pues prácticamente eran niños, ¿no? Uh-huh. Fue a abrir y cuando Ezequiel miró y vio a los hombres en sus uniformes, supo de qué se trataba el tema, ¿no? Y bueno, al abrir la puerta, le dijeron que tenían órdenes de detenerlo y de registrar la casa.
7: Imagínate el miedo con tu familia, tus niños, tu esposa, o sea, momentos de terror, ¿no?
6: Sí, hay una versión que platica uno de los postuladores de la causa, que obviamente empezaron a esculcar la casa, a desordenarla, lo empezaron a golpear ahí, y que Ezequiel le dijo, por favor, delante de mis hijos, no. O sea, no quería que sus hijos vieran cómo golpeaban a su padre, ¿no? Y en la biografía que escribe su nieto Jorge Huerta Wild, él lo describe así. Mientras Ezequiel desaparecía por el umbral de la puerta, los niños agarrados a los barrotes del cancel, con sus ojitos llenos de lágrimas, le gritaron, papá, papá. Y Juan Bernal y Fernando Calderas eran dos jóvenes que ayudaban a Ezequiel con el arreglo musical, pues también fueron
7: testigos.
6: Fueron testigos y fueron arrestados. También fueron,
7: también fueron arrestados.
6: Fueron llevados a la comisaría para interrogarlos. Bueno, son situaciones que tremendamente difíciles, ¿no? Que no se desea a nadie. Y bueno,
7: además, por profesar tu fe.
6: ¿Aló?
7: Eso es lo que es impresionante, ¿no?
6: Sí, es realmente, ya ves, una cuestión como prácticamente una dictadura, una opresión, un rompimiento total de la libertad. ¿Por qué? Porque no querían que hubiera culto. O si hubiera culto, era de acuerdo como decía el gobierno. Y obviamente, o sea, como la Revolución Francesa, ¿no? La iglesia controlada por el Estado.
7: O la rusa.
6: O la rusa, o como es en la China comunista ahorita. Y obviamente, pues como iglesia, pues no podías permitir esto, porque es que es todo un tema. Ellos quieren ser el jefe de la iglesia, pero el jefe de la iglesia es Cristo. Entonces, es, bueno, es querer, hay que entender, el tema es querer descristianizar, sacar a Cristo de las casas, de la sociedad, de las escuelas, de las universidades, de la sociedad. ¿Para qué? Para que pierdas el sentido de la libertad, de lo que es bueno, de lo que es malo, de lo que es justo, de lo que es injusto, y el Estado sea el rector, el que va a decidir qué es lo bueno y qué es lo malo, lo cual pues se convierte en algo totalmente absurdo, ¿no? Es un tema sumamente difícil, pero bueno, hace 100 años pues hubo hombres muy valientes que decidieron enfrentar este problema, esta situación, incluso con su propia vida, y gracias a ellos, pues hoy los católicos podemos aún pues, vivir cierta libertad.
7: No, y además pienso en si realmente los estamos honrando y tomando en cuenta el sacrificio de dar la vida y de tener esta valentía, ¿no? Frente a sus hijos, frente a la sociedad, el siempre estar luchando. Si realmente nosotros estamos honrando eso, porque de pronto ya las ideologías ya permearon tanto en nuestras familias que pareciera que su lucha fue inútil.
6: Sí, y pueden meternos el aborto, una educación totalmente alejada de Dios, corrompiendo.
7: Sí, ¿cuántos jóvenes ya les preguntas sobre el tema del aborto y les da lo mismo, ¿no?
6: Sí, lo ven igual, lo ven como algo, cuando es un asesinato. O sea, realmente esa fue la gran derrota de la fe, en la que, no solo en la cristiana, en el siglo XX y ahorita, la tibieza de la gente. Al sacar a Cristo, la gente se alejó de Cristo y dejó de tener este sentido de la dignidad del hombre.
7: Así es. Pues regresamos después del corte.
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21: Hola, ¿qué tal? ¿Cómo están? 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
22: Muy buenos días desde las lindas playas de Puerto Vallarta. Estamos apreciando el amanecer y bueno, ya nos hacía falta unas merecidas vacaciones, así que estaremos aquí un par de días más y después estaremos regresando a lo nuestro, terminar y hacer y preparar y vender la semita poblana. Así que nos estamos viendo en unos días. Saludos.
21: Y les invitamos para que consulten nuestra multiplataforma Red Ciudadana. 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
7: Ya regresamos, amigos, en El hábito no hace al monje, hablando de los hermanos Huerta.
4: Pues bueno, ya estábamos platicando que pues llegan a la casa de Ezequiel y pues los detienen, les hacen un cateo.
7: Frente a su familia,
4: o sea, una escena que debió haber sido muy, muy triste, terrible. Y pues bueno, un oficial les preguntó los nombres, pues tratando de determinar cuál de ellos era uno de los hermanos Huerta, ¿no? Recordemos que detienen a tres, que era Ezequiel Huerta, a Juan Bernal y Fernando Calderas, pero estos jóvenes, Juan y Fernando, pues estaban, lo ayudaban y estudiaban canto con él. Y bueno, Ezequiel se identifica inmediatamente y, pues, y estos dos jóvenes le dicen a la policía que estaban pues en casa de este el señor Huerta o Ezequiel Huerta para clases de canto cuando fueron detenidos. Entonces pues el oficial ordena que metan a Ezequiel en una cena y en la comandancia y a los muchachos, a Juan y Fernando, los meten en otra celda. Y bueno, ¿qué hacían? Pues desde su celda Ezequiel animaba a los jóvenes y les dice que pues recen, que se pusieran en manos de Dios. Él entendía que pues la situación no era nada fácil. Ya cerca de las 9 de la noche regresaron unos soldados y se detienen frente a la celda de Ezequiel, abren la puerta y tiran a alguien. Y bueno, Ezequiel, ¿qué es lo que hace? Solo escuchaba de esta persona quejidos y lo voltea, se acerca para ver quién era y se da cuenta que, bueno, tenía todo el rostro golpeado, ensangrentado, casi irreconocible. Y era Salvador, su hermano.
7: ¡Ay, qué fuerte!
4: Y estaba con los pies descalzos, llenos de sangre. Y recordemos que algo que hacían los el ejército, la policía, a cristeros, a sacerdotes, es que con un cuchillo les desollaban las plantas de los pies.
7: Desalmados.
4: Sí, era gente, era un odio, era realmente, era diabólico. Y pues Ezequiel le dice, oye, Salvador, lo trata de despertar o tener un diálogo con él, y le aprieta la mano Salvador y le dice: Ezequiel, ¿pero qué estás haciendo aquí? Ya te agarraron a ti también, pero le doy gracias a Dios que estés aquí. Y bueno, le dijo: tenemos que ser fuertes porque no sabemos lo que nos espera. Pase lo que pase, tenemos que seguir adelante hasta el final. Si la hora nos ha llegado y tenemos que sacrificar nuestras vidas, no importa. Tenemos que aguantar. Ahora es el momento de defender lo nuestro, nuestra libertad y nuestra patria. Creo que tenían una claridad total de lo que estaban viviendo. Y Ezequiel, con su camisa, pues limpia el rostro ensangrentado de su hermano, le limpia los pies. Y Fernando, que estaba en la celda de junto, uno de estos jovencitos, dice: oye, ¿qué pasó? Le preguntó Ezequiel. Y Salvador, pues bueno, con el dolor que tenía, como de la manera que podía hablar, pues le relató el interrogatorio y las acusaciones que le hicieron. y le decían que era un traidor a la patria, ¿no? Digo, realmente un absurdo. Ellos quieren instituir un estilo de gobierno cuando el 90-95% del pueblo es católico. Te quieren imponer una fe desde el Estado y te dicen que eres traidor. Bueno, es realmente es el absurdo. Y es lo que pasa hoy en día, ¿no? Te quieren poner el aborto, ideología de género, pero entonces te dicen que eres un perseguidor. Realmente son locuras. Yo podría decir que son cosas diabólicas. Y bueno, Salvador les comentó que la policía le preguntó sobre sus hermanos sacerdotes, Refugio y Eduardo, qué sabía de los cristeros y sus movimientos. Y por supuesto, los hermanos Huerta sabían muchísimo porque apoyaban a la causa. Y también platica que lo atormentaron con golpes, bofetadas, varillazos, quemaduras. Le amarraron las manos alrededor de una viga del techo y le pegaron fuertemente hasta hacerlo sangrar. Pocas palabras, usaron todas las artimañas y todo lo que podrían hacer, lo necesario. Y lo único que escucharon de Salvador fue un Padre Nuestro lento y pausado. O sea, él se concentró en alabar a Dios, en estar tranquilo, a pesar del martirio que estaba sufriendo, ¿no? Sí, no, una cosa desgarradora. Y bueno, la policía al poco rato fue por Ezequiel. Lo llevaron a un cuarto, lo amarraron a una silla y le ordenaron que dijera todo lo que sabía sobre el movimiento cristero, escondites, nombres de sacerdotes, lugares donde celebraban misas. O sea, pues eran las casas de católicos.
7: Eucarísticas.
4: Sí, las casas eucarísticas. Por supuesto, querían saber, que eso también le pasó al Beato Anacleto, dónde estaba Monseñor Francisco Orozco y Jiménez, que es un obispo que nunca quiso irse al exilio. Y hoy es venerable, está en proceso ya de beatificación. Y bueno, un hombre extraordinario. Pero bueno, Ezequiel, pues igual que Salvador, en silencio. Y pues esto provocó más...
7: la ira, ¿no?
4: Más furia, verdugos. La ira de los verdugos. Lo acabaron tirando al piso. En el suelo volvió a recibir todo tipo de golpes. Le golpearon la planta de los pies con una vara de membrillo. Eso debe ser eso terrible. Y... al igual que su hermano, lo hicieron, o sea, de tanto golpe lo hicieron sangrar, patadas, latigazos. Y fíjate lo que hacía, ¿no? Él, a pesar de estar en una condición así, mantenía el silencio. Y los oficiales le dijeron, si a tu hermano lo colgamos de las manos, a ti te vamos a colgar de las patas si no hablas. Le bajaron los pantalones y con una correa de cuero mojada le dieron por todo el cuerpo. Y el oficial que estaba a cargo del interrogatorio dijo que confesara que ahí mismo lo iban a matar. Y él siempre se mantenía en silencio. Y obviamente caes en una debilidad terrible, o sea, de tanto golpe, perder sangre. Y lo que platican es que Ezequiel se puso de pie con mucha dificultad y empezó a cantar, que viva mi Cristo, que viva mi Rey, que impere doquiera triunfante su ley. Digamos, estamos hablando de hombres con una valentía, una entereza y una fe que no se doblega. Sí, se hizo una gracia especial, definitivamente.
7: Sí, el martirio es por gracia.
4: Es por gracia.
7: Pero la gracia la da Dios por el constante sí del hombre.
4: Sí, es una respuesta.
7: Entonces, desde niños, ¿no? Aprendieron a decir sí, aprendieron a hacer sacrificios, pequeñas obras de caridad, obediencia a sus padres. O sea, fueron creciendo en ese sí constante a Dios, a hacer su voluntad. Porque nadie puede dar un sí tan rotundo y tan fuerte al final, sino a Dios se ha abierto a la gracia para que Dios vaya penetrando, ¿no?
4: Sí.
7: Entonces, los constantes sí, es importantísimo educar a nuestros hijos en los constantes sí de la vida. Que quieran hacer la voluntad de Dios, en que todo sea sacrificio. Y hoy, al revés, ¿no? Les quitamos cualquier sufrimiento, no queremos que sufran, no queremos que se sacrifiquen. Tú primero, mijito, tú eres el más importante, tú eres el más guapo, tú eres el más inteligente.
4: Los hacemos débiles.
7: Los hacemos débiles y los hacemos egocentristas.
4: Sí.
7: Y la vida, al contrario, es un servicio a los demás, es un desprendimiento. Y yo creo que esto de la cristiada nos ayuda a nosotros, ¿no? A ver qué estamos haciendo con nuestras propias vidas para que Dios pueda actuar con su gracia.
4: Por supuesto. ¿Cuál es? Retomar y entender qué camino estamos siguiendo y si en verdad es un camino que es agradable a Dios, que para eso fuimos creados, para que Dios nos ame, pero no aquí, allá.
7: Aquí y allá,
4: pero tenemos que ganárnoslos. No, pero ahora vivimos en un mundo anestesiado, creemos que él ya dio el sacrificio y ya estoy salvado. No, verdaderamente Dios espera.
7: Más que ganárnoslos, responder al amor. Pero bueno, regresamos después de un corte.
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7: Ya regresamos, amigos. Estamos hablando de este martirio de los hermanos Huerta, de cómo encarcelados los empezaron a martirizar, a realmente a torturar. Y hablábamos de esos momentos heroicos en los que un mártir puede decir sí a pesar de tanto sufrimiento, de tanto miedo, de estar acorralado. Y decíamos que esos sís, pues son gracia, ¿no? Es la gracia de Dios actuando en el hombre para que pueda, a pesar de todo ese tormento, mantenerse firme. Pero imagínese a los hermanos Huerta de chiquitos. ¿Cómo fueron educados esos niños? En la debilidad de tengo sed y un berrinche y toma, mijito, y hacemos todo lo posible. O ofrece tu sed, ya vamos a llegar a la casa, ¿no? Uh-huh. O sea, todos los sacrificios que como mamás o como papás nosotros identificamos acerca de nuestros hijos, o si nos están escuchando jóvenes, o sea, ¿qué tanto estoy dispuesto a sacrificarme? ¿Qué tanto estoy dispuesto a vivir una vida como más de desprendimiento y no de ver todas mis necesidades, lo que yo quiero, que sea inmediato, que sea placentero? Uh-huh. Entonces, qué importante es ayudar a los hijos a el servicio, al sacrificio. Y el sacrificio puede ser, ¿sabes qué? Que ayúdame a poner la mesa en lugar de irte a jugar y esperar a que ya esté la comida, ¿no? Uh-huh. Ayúdame a moverle a los frijoles, ayúdame. O sea, es involucrarlos, y también en esa medida los hijos empiezan a sentirse parte de una familia y empiezan a sentir, a experimentar que la alegría está en dar. Uh-huh. Entonces, el martirio es la apertura a la gracia, sí, porque solo el martirio viene solo de Dios, pero hay un corazón que se abrió.
4: Sí, totalmente, es una entrega. Un hombre con una entereza, en este caso, pues de los hermanos Huerta, hombres ejemplares, mártires de Cristo Rey. Y estábamos hablando de Ezequiel, ¿no? Que lo estaban atormentando. Y cada vez mientras más lo golpeaban, más alto cantaba: que viva mi Cristo, que viva mi Rey. Y realmente era la respuesta de desahogo, de alabar a Dios y ofrecer su sufrimiento. Y bueno, los policías se hartan y llega un momento que lo regresan a su celda. Y Salvador le preguntó: ¿te lograron sacar alguna información? Y Ezequiel le contestó: la información solo la obtendrán en el paraíso, si alguna vez entran allá. O sea, realmente estaban decididos a morir por la fe en Cristo, por defenderla y defender a sus hermanos, ¿no? Que el hablar era poner en peligro a alguien. Y bueno, los soldados regresan y encuentran después de un rato a los hermanos Huerta sentados en el catre de la celda, y pues lo sacan. Uno de los jóvenes que estaba ahí, Juan Bernal, le pregunta al soldado, dijo: oye, ¿a dónde se los llevan? Y la respuesta fue: al paredón. Y mientras sacaban Ezequiel de la celda, le dijo a uno de los muchachos: no se preocupen, yo le voy a pedir a Dios para que ustedes no les pase nada. Y a las 10 de la mañana, al día siguiente, los soldados regresaron por los dos jóvenes. Ellos pensaron que era su turno, pero sin ninguna explicación, dos soldados los acompañaron hasta el portón del cuartel y ahí los dejaron libres. Mm.
7: ¿Y qué hicieron? Cumplió su promesa.
4: Cumplió su promesa. ¿Y estos muchachos qué hicieron, no? Lo que redacta, pues, en las memorias de todo este acontecimiento. Dijo: cuando salimos del cuartel, de inmediato nos fuimos a la parroquia, que es la de la Capilla de Jesús, ¿no? Donde estaba Eduardo Huerta, que era párroco, el uh-huh. hermano. Obviamente, se dijeron ahí, obviamente ya estaba cerrada por toda la persecución, pero seguro había una parte atrás o algo que se podían...
7: Clandestina.
4: Sí, se podían encontrar. Y lo que dijeron, nos recibieron y nos dieron de desayunar. Y a todos les contamos todo lo que habíamos vivido. Y de inmediato deciden salir a la búsqueda para buscarlos, para encontrar los cuerpos de los hermanos Huerta. Mm.
7: Qué fuerte, qué fuerte.
4: Sí, sí.
7: Unas historias de...
4: ¿Y qué es lo que había pasado? Era la 1:00 a.m. del 3 de abril. Era ya Domingo de Ramos. Aparte, se me hace precioso, uh-huh, porque es la entrada triunfal, uh-huh, de Cristo. Y la policía y los militares no sabían qué hacer con los hermanos Huerta. ¿Por qué? Porque decían, oye, tenemos que fusilarlos en la madrugada. ¿Por qué toman esta decisión? En el sepelio de Anacleto González Flores, los hermanos Vargas y Luis Padilla, se había juntado en Guadalajara una multitud impresionante que les dio miedo. Dijeron, no podemos hacer algo que se haga público porque incluso hasta va a salir la gente y nos va a linchar. Entonces, para no despertar sospechas, deciden fusilarlos en la madrugada y los conducen al panteón del Mezquitán. Y ahí, para no ser de oído con camiones y cosas así, pues deciden ir a pie. Pero imagínense las condiciones en las que estaban Ezequiel y Salvador. No, era un tiempo... fue un momento realmente, haber sido para ellos totalmente difícil. Y a las 2:00 a.m, pues ya los hermanos Huerta estaban parados en la calle del Moro, la que hoy es Federalismo, afuera del cuartel. Y Salvador le comentó a Ezequiel, nos ha llegado la hora. Y él contestó, solo Dios sabe qué pasará con nuestras familias. Creo que desde el cielo podremos estar más atentos a que no les haga falta nada.
7: La confianza total en Dios.
4: Sí, todo lo pusieron en manos de Dios. Y bueno, pues ya en la madrugada van con paso firme y decidido. Y bueno, con todos los dolores que tenían, comenzaron a caminar con muchísima dificultad rumbo a este panteón del Mezquitán. Y en ese camino los dos hermanos fueron rezando el rosario como podían. Y fue un camino que tardaron más de una hora en llegar. O sea, ¿por qué? Por la situación que estaban. A ver, los habían atormentado, habían sangrado. Realmente habían vivido un viacrucis. Y bueno, fue un tema muy, muy difícil. Un martirio tremendo. Y a las 3:15 a.m. llegaron al panteón del Mezquitán y los soldados despertaron a los veladores. ¿Y qué hicieron? Pues bueno, se fueron hacia un muro, que es el que, pues, para utilizarlo de paredón. Sí. Y el sargento tomó primero a Ezequiel y él se volteó, Ezequiel, don Ezequiel, el cantante, le dijo a Salvador, nos vemos en el cielo. No te olvides de perdonar a estos pobres que no saben lo que hacen.
7: Guau, eso es impresionante.
4: Sí, eso es el... una de las cuestiones del martirio. ¿Por qué la Iglesia Católica considera martirio? Cuando perdonas a tu verdugo, ¿no? Uh-huh. Como Cristo, que perdonó a sus verdugos... San Esteban, ¿no?
7: Sí, ofrecer la vida por Cristo y aparte...
4: Perdonar. O sea, San Esteban cuando lo mata Pablo, San Pablo, ¿no? Saulo de Tarso.
7: Manda a matarlo, sí.
4: Sí, y le dijo, por favor, Señor, no le tomes en cuenta este pecado. O sea, es
7: y
4: algo...
7: viene la conversión después, ¿no?
4: Viene la conversión de...
7: Como dice Tertuliano, que lo hemos repetido muchas veces... Sí. Sangre de mártires, semilla de nuevos cristianos.
4: Es que para que la semilla dé fruto tiene que morir. Uh-huh. Y realmente en la historia de la Iglesia se ha escrito, pues realmente sembrando sangre, para dar nueva vida, empezando por Cristo, que Él es el que nos abre la vida eterna. Pero en cada región y cada lugar que ha habido martirios, se siembra una fe impresionante. O sea, la ciudad de Guadalajara ha gozado una fe impresionante. Aguascalientes me impresiona. Zaguayo, de donde es San José Sánchez del Río. Es realmente es impresionante lo que
7: se vive en la fe.
4: Ajá.
7: Así es, pues está precioso.

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7: Ya estamos de regreso, amigos, hablando del martirio de los hermanos Huerta.
8: Pues bueno, estamos platicando que al primero que ponen esa en el paredón, ahí en el panteón del Mezquitán, es a Ezequiel, y empezó con nuevamente con su ligero canto, que viva mi Cristo, que viva mi Rey. Y obviamente este pelotón de fusilamiento estaba sorprendido a ver tener de frente a alguien con esa paz. O sea, ya vas a morir, te martirizaron, y llevar este canto.
7: No sé quién temblaba más, si los que iban a fusilar o si los hermanos Huerta.
8: Sí, yo creo que Ezequiel se estaba ya entregando a Dios y a través de lo que mejor sabía hacer, que era cantar. Y debe haber sido impresionante. Lo que dicen es que sí, los soldados temblaban, no sabían qué hacer. El sargento, el que dirigía el pelotón, de repente se detuvo a escucharlo. Estaban sorprendidos. Y bueno, tuvo que repetir una, dos, tres veces la orden el sargento para que le dispararan. Me imagino que los soldados han de haber sentido, bueno...
7: ¿Por qué?
8: Pues sí. Una cuestión terrible. O sea,
7: y decíamos,
8: un hombre,
7: ¿no? Que si no cumplían la orden...
8: Ah, los podían matar a ellos.
7: Los mataban.
8: Sí, era terrible. Y bueno, cuando cayó Ezequiel, Salvador se inclinó como pudo, porque bueno, estaba, olvídense, pues también...
7: No, qué duro presenciar, ¿no?
8: Ah, no, sí. Pero lo que hizo es que fue besar la frente de su hermano. Y le dijo... Ezequiel, te admiro y me descubro ante ti, hermano, porque ya eres un nuevo mártir de Cristo Salvador. O sea, es el reconocer en él lo que ha hecho. Y bueno, este Salvador, el mecánico, le pidió a Casimiro Rodríguez, que era el velador del panteón. Que esto, a ver, ¿cómo sabemos? Porque es gente que después fueron redactando la historia, entrevistando,
7: y que se convierten, y entonces van y narran lo que vivieron, ¿no?
8: Totalmente. Entonces le pide una lámpara, y la lámpara que traía el velador, y caminó y descalzo frente al pelotón, les alumbró los rostros y les dijo... El sargento le digo, oye, ¿por qué no se alumbran los rostros? Es que quiero conocerlos, porque en mí encontrarán un intercesor.
7: Qué fuerte.
8: Cuando lleguen con el justo juez. Y después se puso esta lámpara, que incluso es el símbolo, ¿no?, de Beato, de Salvador, con una lámpara, una vela en el pecho, porque... Y les dijo, pongo esta luz en mi pecho para que no falle en este corazón, dispuesto a morir por Dios, porque desde siempre lo ha amado. Y que Dios nos una a todos en su paraíso. Es como diciendo...
7: También ustedes.
8: Sí, los perdono.
7: Están invitados.
8: Sí, entonces son ejemplares, es,

0: un testimonio de fe, como cientos y cientos y miles de personas que murieron en esta persecución y otras. Y bueno, fueron enterrados en una fosa clandestina, bueno, una fosa común del panteón, buscando que no los
1: identificaran,
0: no nos encontraran. Fíjate que después, al recabar todas estas historias, después de la cristiada, alguien localiza a un soldado de primera clase retirado, originario de Oaxaca, en una ranchería llamada El Tejamanil. Ya era una persona de 96 años y confesaba que él estuvo en el pelotón de ejecución de los hermanos Huerta y pedía perdón a las familias de los mártires. Y lo que les dijo fue: esos sí eran hombres de verdad. Durante todo el trayecto del cuartel al panteón fue admirable su disciplina y su conducta. Yo me acuerdo muy bien de estos momentos por la admiración que me despertaron. Fue una experiencia inolvidable. Nunca me había tocado una misión donde yo aprendiera algo que cambiara mi vida para siempre. O sea, el testimonio...
1: ¡Qué fuerte!
0: El testimonio de Ezequiel y Salvador, de cómo murieron...
1: Le pues, cambió la vida.
0: Le cambió la vida a uno, ¿no? A uno de estos soldados.
1: Y yo le decía el otro día que le estaba dando clase a un alumno, le decía... Es que no le cambió la vida a uno, le cambió la vida a él, a sus familias, a todos sus descendientes.
0: Ah, sí.
1: O sea, hay miles de personas a partir de una conversión.
0: Fíjate que me ha tocado, okay, del soldado, porque ese testimonio lo deja sembrado en su esposa, en sus hijos.
1: Claro.
0: Y también en los mártires, digo, de gente que hemos tenido la bendición de conocer. Descendientes de mártires laicos o parientes de sacerdotes que fueron, bueno, asesinados, martirizados en la cristiada, y sus sobrinos, nietos, sobrinos, bisnietos, y son familias donde hay muchísima gente que se va de sacerdotes, se van de monjas. ¿Por qué? Porque tienen una fe sembrada, ese orgullo, entienden lo que es la disposición de lo que es, no con condiciones, auténticamente amar a Cristo con todo y abrazar su cruz. Y eso a veces hay que vivirlo de cerca para entenderlo, quizá, muchas veces.
1: Sí, pero no nada más las familias de los cristeros.
0: Ah, no,
1: yo me refería a los...
0: Las poblaciones.
1: Por ejemplo, el verdugo de Joselito, de San José Sánchez del Río,
0: sí.
1: Que después de su conversión, o sea, todo lo que se vivió en su familia después de su conversión, que su hijo... se vuelve sacerdote.
0: Ah, no, uno, así, el diputado Picasso.
1: El diputado Picasso, exactamente.
0: Su hijo después fue sacerdote de los misioneros del Espíritu Santo e incluso fue el superior en México de los misioneros del Espíritu Santo. O sea, es algo... Y su papá fue el verdugo, el que ordena el asesinato de San José Sánchez de Río.
1: Entonces,
0: sí, dices bien.
1: los frutos de santidad y los frutos de martirio, sangre de mártires, semilla de nuevos cristianos.
0: La fe es para todos, por supuesto. Igual uno de sus verdugos, el Zamorano, después de ver la entereza de Joselito, dicen que se perdió como tres meses en el monte y regresó y se alistó con los cristeros. O sea, es un proceso que pues el Espíritu Santo actúa definitivamente y a través de estas personas, como es este testimonio de esta señor de Oaxaca que presenció el martirio de Ezequiel y Salvador. Cómo ver a dos seres humanos que se ofrecieron, rezaron, Entre los hermanos se dieron ánimo y seguro no vio en algún momento un momento de odio, de rencor de parte de ellos, que también lo puedes tener, sino lo que vio fue bondad, perdón, y que se fueron como Cristo a la cruz, como un cordero
1: inmolado,
0: dóciles, en obediencia a Dios. Y eso, pues realmente, cuando yo creo que cuando se vive de frente debe ser impresionante, porque pues tienes de frente
1: el testimonio
0: y la fe total de una persona.
1: No, y tienes de frente lo que puede hacer Dios en un corazón que le entrega. Y yo, o sea, a partir de todas estas historias, sí los invitamos a que piensen cómo estoy defendiendo yo hoy mi fe.
0: ¿A qué estoy dispuesto?
1: ¿A qué estoy dispuesto? ¿Qué estoy dispuesto a entregar? Y sobre todo, ¿cómo estoy defendiendo mi propia fe en un mundo que te vende pues el hedonismo, el buscar dinero, placer, o simplemente la lucha diaria del día a día que no nos deja lugar a voltear a ver al cielo, ¿no? Entonces, ¿cómo estoy defendiendo mi fe cuando despierto por las mañanas, le agradezco a Dios, le ofrezco los sacrificios del día a día?
0: O sea, primero es vivirla y después defenderla, ¿no? Que realmente forme
1: pero
0: parte.
1: Pero ahí estoy defendiéndola.
0: ¿Sí? Ah, por supuesto.
1: O sea, cuando enfervorizo mi fe, cuando empiezo a tener una relación con Dios a través de la oración, a través del darle gracias por un día, por ofrecer los sacrificios constantes de mi día a día y decirle, aquí estoy, o sea, no estoy viviendo un martirio, pero te ofrezco estos pequeños sacrificios.
0: O sea, empezar a ser luz de Cristo, ¿no? En todo lo que hacemos.
1: Y sobre todo tener una relación con Él.
0: Sí, totalmente. Pero hay que dar el paso, ¿no? Hay que caminarlo.
1: Así es.
0: Y bueno, para cerrar el programa, pues Ezequiel y Salvador Huerta fueron beatificados por el Papa Benedicto XVI en el Estadio Jalisco el 20 de noviembre del 2005.
1: ¡Qué emoción!
0: Con otros compañeros cristeros. Y bueno, pues Ezequiel hoy es el patrono de los cantantes y Salvador el patrono de los mecánicos, y créanme, grandes intercesores que están en la comunión de los santos.
1: ¡Que viva mi Cristo, que viva mi Rey! Pues hasta la próxima, amigos.
0: Sí, se nos acabó el tiempo, amigos. Vamos a seguir hablando de la cristiada porque pues estamos a 100 años y vale la pena hablar de ello. Pues gracias por escucharnos, pórtense bien y no se les olvide que
1: el hábito no hace al monje.
0: Hasta pronto.
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1: Veinte hectáreas de cultivos de rosas y árboles frutales fueron afectadas en San Lorenzo, Chautzingo. ¿Qué tal? ¿Cómo le va? Les saluda con muchísimo gusto su servidor Max López al micrófono para informarle en este radar de las 17 horas que heladas y granizadas afectaron cerca de 20 hectáreas de cultivos de rosas y árboles frutales en San Lorenzo, Chautzingo. Así lo dio a conocer la presidenta municipal María del Carmen Palestino Cordero. Se busca instalar malla antigranizo para reducir los daños. Puebla reporta crecimiento en actividad económica, manufactura, construcción, comercio y exportaciones. Así lo dio a conocer el secretario de Desarrollo Económico y Trabajo, Víctor Gabriel Chedraui. También presentó la Expo México's Industry Supply Chain, que se realizará del 12 al 13 de agosto.
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1: La presidenta municipal de Atlixco, Ariadna Ayala, adelantó que una de las catrinas monumentales de 2026 será colocada en el centro de pesca Mezcali, ubicado en una junta auxiliar del municipio. Con esto sumarán dos figuras instaladas en esta zona. La empresa y propietarios de la cantera que operaba presuntamente de manera ilegal en Yauquemecan deberán responder legal y civilmente por la muerte de dos trabajadores, informó el vocero del gobierno de Tlaxcala, Antonio Martínez Velázquez. El mercado 16 de marzo en Tehuacán realizó 7 jornadas de desasolve durante junio y julio para retirar basura, grasa y desechos que afectaban drenajes, pasillos y áreas comunes. Así lo dio a conocer Carmen Blanco, representante de Fonderas. Vecinos de Tiptepec, Tlaxcala, retuvieron a un hombre señalado presuntamente de intentar robar objetos del sindicato Alberto Juárez Blancas. Policías intervinieron para evitar que fuera linchado y lo pusieron a disposición de la autoridad. 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El clima hasta este momento es de 25 grados centígrados. 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En los controles, Freddy Rojas. Para el radar le informó Max López. Excelente tarde.
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9: Hola, ¿qué tal? Muy buenas tardes. Buenas tardes a todo el auditorio, a todas las personas que en este martes 4 de agosto nos están escuchando. Estamos en el cuarto día del mes de agosto. Es impresionante cómo el 2026 tiene prisa por irse, ¿verdad? Y bueno, pues en esta tarde les damos la bienvenida a este su programa Hombro con Hombro, edición martes. Siempre es un gusto poder saludarles y tener este tiempo juntos. Yo sé que va a ser un tiempo que nos va a servir bastante. Tenemos un tema muy interesante y pues bueno, mandamos saludos a cada una de las personas que nos está sintonizando en esta tarde, ahí en el lugar en donde estén. Está haciendo mucho calor, así es que si pueden, vayan por un vaso de agua o alguna bebida refrescante, que nos espera un programa que sin duda se va a ir súper rápido, porque el tiempo pasa volando, pero que sabemos que será sustancioso y de mucho aprendizaje para todos nosotros. Y bueno, pues en esta tarde nos acompaña una vez más el maestro Miguel Ángel Morales y vamos a estar juntos en este tiempo con ustedes. Bienvenido, Maika.
10: Gracias, querido auditorio, y muchas gracias por conectarse, por estar aquí en este espacio radial que sabemos que tendremos un momento muy, muy ameno durante esta hora. Creo que el tema que hemos escogido para el día de hoy, pues es un tema muy importante y que creo que a todos nos va a servir mucho. ¿Quién no ha pasado por el fracaso? ¿Quién no ha sufrido estos descalabros en la vida? Y realmente, pues para nosotros es una alegría y un gozo poder compartir este espacio y que a través de este espacio, pues podamos nosotros conversar, aprender, meditar. Porque a veces pasamos situaciones difíciles y cosas complicadas, pero no nos damos el tiempo para poder aprender acerca de esto. Entonces, qué bueno que está usted aquí. Quédese hasta el final de este programa, porque sé que cada palabra que vamos a estar hablando puede ser de una gran bendición para su vida. Y también sé que probablemente entre alguno de los tips o alguna de las cosas que comentemos va a encontrar una clave para lo que necesita para su vida. Y bueno, hacerles mención que usted puede comunicarse, preguntar, mandar saludos, incluso vía WhatsApp al 2227-06861, lo vuelvo a repetir, 2227-076861, aquí a este programa de Hombro con Hombro, edición martes.
9: Así es, y pues en esta tarde nuestro programa o el título de esta charla es Manejando el Fracaso. Y pues bueno, yo estoy segura que en este momento que ustedes escucharon el tema de esta tarde, se vinieron ya por ahí algunos flashazos a la mente, algunos recuerdos, algunas situaciones complicadas. Inclusive quizá en estos momentos usted está pasando por esto y está considerando que está viviendo una etapa de fracaso, que está viviendo una etapa difícil. Y pues en esta tarde vamos a hablar de eso. Se cree, ¿verdad? O se piensa que las personas que de pronto logran cosas, que están en una etapa agradable, que están en una etapa funcional en todas las áreas de su vida, pues son personas exitosas. Y quienes no están en esa área, en ese mood, entonces son personas fracasadas. Y lo digo así en forma de pregunta, para que usted vaya pensando, porque de pronto el fracaso es algo que no vamos a poder evitar en la vida, que tarde o temprano va a llegar en la edad en la que usted esté. Tarde o temprano vamos a tener que enfrentarnos a esta situación en la vida que a nadie nos gusta, que a nadie le deseamos y mucho menos quisiéramos pasar, pero que sin duda alguna pues es parte de la vida. ¿O qué opinas, Maika?
10: Sí, y sobre todo en este tiempo donde nosotros vemos a través de las redes sociales cómo es que subimos siempre como que los éxitos, que hay una buena comida, subimos la foto de la buena comida, que hay un éxito, que sacaste un diploma, subimos el diploma, que estás haciendo un viaje, subimos el viaje, y no está mal, está bien, pero en medio de todo esto que nosotros nos vemos inmersos, pensamos que todo es éxito en muchas personas. Incluso hay gente que llegan a convertirse como, dentro de las redes sociales, hablando de este tema, que se llegan a convertir como en un referente para nosotros, porque decimos, ¿cómo esa persona diariamente puede estar en un restaurante, puede estar disfrutando de un momento de deporte y ahora puede estar disfrutando de una fiesta? Y pareciera que nunca, nunca le va mal. Pero déjeme decirle, le tengo una noticia, es que, y platicando sobre este tema, es que todos estamos expuestos al fracaso. De hecho, es algo inevitable. No es algo que podamos nosotros decir, pues yo no le voy a entrar al fracaso. Cuando yo vea que viene, me hago un lado. Para el fracaso es parte de nuestra vida y es parte de lo que a nosotros nos van a enseñar a madurar. Y hay varias cosas que a veces pensamos que determinan nuestro fracaso, y con eso empezamos a entrar en el tema. Por ejemplo, a veces pensamos que el trasfondo familiar. Decimos, no, pues como mi abuelo fue un alcohólico, mi padre fue un alcohólico, ahora a mí me toca ser un alcohólico y fracasar a lo mejor en el núcleo familiar, o fracasar en aquellas cosas como el trabajo, o es que en mi casa nunca nadie ha tenido un buen trabajo, y pensamos que el trasfondo familiar es un determinante para estar viviendo en el fracaso. Otra cosa que a lo mejor nosotros pensamos es que la riqueza o el dinero, lo económico, es un condicionante. Decimos, no, si yo tuviera este dinero, si yo tuviera esta oportunidad económica, si yo tuviera los beneficios de tener estos bienes, yo no estaría fracasando. Y déjeme decirle que tampoco es un determinante. Otra cosa es la oportunidad. Y pensamos que la oportunidad no les llega casi a nadie, o no te llega a ti, y piensas que por eso estás viviendo en el fracaso. Pero sabes una cosa, todos vivimos bajo el mismo cielo y todos tenemos el mismo horizonte. ¿Qué otra cosa podemos estar pensando que está determinando nuestro fracaso, o que estamos viviendo una temporada de fracaso? Es que tenemos dificultades, y constantemente queremos iniciar un negocio y se nos presenta una dificultad. Tenemos una idea y se nos presenta una dificultad, y pensamos que por eso estamos fracasando. Y a veces también tiene que ver mucho esta parte en nuestra mente, que pensamos, no, pues es que como yo soy mexicano, los mexicanos no, nunca vamos a poder, o nunca vamos a alcanzarlo. Incluso a lo mejor hay gente aquí en esta estación de radio que nos escuchan en diferentes lugares, y a veces pensamos que por el hecho de vivir en un lugar muy marginado, pensamos que no tenemos oportunidad, y nosotros consideramos que esas son cosas que nos hacen triunfar o nos hacen ser mediocres.
9: Esa palabra es muy fuerte, pero la realidad es que ninguna de estas cosas determina realmente lo que nosotros podamos lograr. Ninguna de estas cosas es un factor determinante para llevarnos a los momentos buenos o para llevarnos a los momentos malos. El trasfondo familiar, la riqueza, la falta de oportunidades, la ausencia de situaciones buenas, la nacionalidad o el origen de cada uno de nosotros, pues no son factores que determinen las oportunidades buenas, el poder aprovecharlas y poder tener frutos que podamos disfrutar, que podamos compartir, que podamos decir son las victorias de nuestra vida, porque yo creo que lo que nosotros necesitamos es realmente como que ir quitando las inseguridades. Muchas de las veces nosotros llegamos a situaciones complicadas que se pueden llamar fracaso porque no confiamos lo suficiente en nosotros, porque nos alejamos de las, a ver cómo decirlo, de los valores, de las cosas que deberían ser como siempre tomadas en cuenta a la hora de que tomamos decisiones. Todas las decisiones que nosotros tomamos van a tener una consecuencia. Y creo muy importante que muchas de las veces el dónde fundamentamos esas decisiones tiene mucho que ver para lo que va a venir después. Entonces, todo lo que hablamos ahorita en este momento, pues no es un factor determinante. Sin embargo, sí necesitamos como identificar las áreas en donde tal vez nos está costando trabajo en alguna situación o en algún área de nuestra vida, y que sentimos que eso puede ser un estorbo, y poder trabajarlo. poder trabajarlo, para poder avanzar, para poder continuar con las cosas que no están saliendo bien. Y aun cuando estuviéramos en situaciones complicadas, yo creo que también la actitud que nosotros tomamos frente a esa situación pudiera ser una situación muy, muy complicada, pero si nuestra actitud es una actitud buena, entonces seguramente vamos a poder salir de ahí y vamos a poder alcanzar el siguiente nivel. Y bueno, pues vamos a ir a nuestro primer corte y nos quedamos con esta parte de la actitud. Piense cuál es su actitud ante estas situaciones que está viviendo y regresamos para platicarlo.
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2: Pues ya estamos de regreso en este su programa Hombro con Hombro, edición martes, y estamos hablando acerca de cómo manejar el fracaso. Para quienes están sintonizando recientemente, estamos hablando de este tema. Hablábamos y antes de irnos a corte nos quedamos en el tema de las actitudes, que la actitud es un factor muy importante a la hora de que nosotros podemos estar pasando una situación complicada, una situación de fracaso, quiero dejarlo entre comillas. Y algunas de las actitudes o algunas de las situaciones que nos afectan bastante y tal vez pudieran como propiciar que estas situaciones de fracaso fueran como más, se hagan más agudas, se hagan más dolorosas, más complicadas, es el temor. Sin duda alguna, creo que la mayoría de nosotros le tememos al fracaso. Cuando estamos en una situación de éxito, cuando estamos en una situación que todo va súper bien, que todo se está dando como nosotros lo soñamos, lo esperamos, y de repente entramos en una turbulencia que nos cambia el panorama, que nos cambia el cielo donde estábamos planeando, donde estábamos volando y alcanzando nuevos niveles, pues es un miedo muy fuerte. A nadie de nosotros nos gusta pensar en fracasar. Cuando tú estás iniciando un negocio, pues tú lo inicias con toda la buena actitud, con todo el sueño, la ilusión de que funcione, y pensar en que pudiera fracasar nos aterra. Y nos aterra por las consecuencias que ese fracaso, vuelvo a ponerlo entre comillas, pueda traer a nuestra vida, porque lo único que nosotros vemos y cuando nosotros escuchamos la palabra fracaso, una, lo relacionamos directamente a que nosotros como personas somos fracasados, y creo que esto no es una situación en nuestras vidas, no puede determinar lo que nosotros somos, y la otra, las consecuencias, ¿no? O sea, si tú estás empezando un negocio y dices es que fracasó, significa que no hubo venta, significa que probablemente el 100%, el 80, el 70 por ciento de tu inversión se perdió. Se escucha como muy catastrófico, y ahí es en donde nos paralizamos.
3: Incluso a veces, no sé si les pasa, querido auditorio, que uno de los temores que le tenemos al fracaso es que la demás gente vea que estamos fracasando. A veces esa parte de decir es que me van a ver que ya no pude, me van a ver que no lo logré, van a ver que no estoy alcanzando lo que yo tenía planeado, tenía prospectado. Y sabe una cosa, le tenemos tanto miedo, y a veces debemos de pensar lo siguiente: todos, absolutamente todos, pasamos por este camino, el camino del fracaso. Usted no es el único, y tampoco lo quiero decir así como cuando estamos en la escuela y dicen, ah, pues es que todos reprobaron. O sea, no es esa parte de decir todos reprobaron, sino que es una parte de la vida que es parte de nosotros, es parte de lo que, de los procesos que nosotros debemos de pasar. Y entonces, cuando hablaba ahorita sobre la actitud y mencionábamos la actitud, esto es muy importante, porque no le debemos de temer al fracaso. Inevitablemente va a venir. A veces puede decir, es que yo no lo entiendo, no sé por qué me está pasando a mí, o sentimos que no estamos preparados para ello. Y a lo mejor usted está pasando por un fracaso ahorita y dice, es que no me lo esperaba, no lo veía venir. Esas son circunstancias que no están muchas de las veces a nuestro alcance. A veces sí las propiciamos, a veces sí somos nosotros quienes vamos y nos estampamos por malas decisiones que tomamos. Y no es algo que decimos, ah, pues ya me preparé para fracasar o para irme a estampar. Más bien necesitamos mostrar una buena actitud. Y cuando nosotros tenemos una buena actitud, vamos a empezar a ver la vida con confianza y vamos a ver hacia los ojos el fracaso. No evitarlo, vamos a tomarlo de frente, a dialogarlo, si es que tenemos que dialogarlo con alguien, a platicarlo. No sé, a lo mejor uno de tus hijos, aunque creo que ahora ya, por lo menos en la educación básica no se reprueba, pero antes yo me acuerdo que a los alumnos se les reprobaba, en la preparatoria se les puede reprobar, en la universidad, y eso tiene que afrontarse directamente, tiene que hablarse, tiene que dialogarse. Y saben, aquí hay una gran diferencia, y mencionábamos hace un momento que la palabra mediocridad, y aquí traigo apuntado algo que dice: la diferencia entre la gente mediocre y la que tiene éxito es su percepción y su reacción al fracaso. Entonces, cuando nosotros reaccionamos mal, tenemos mala actitud, nos podemos ciertamente llegar a convertir en personas, pues sí, mediocres, personas temerosas, personas que no se arriesgan, personas que no quieren ir más hacia adelante. Y en cambio, cuando hablamos de ser una persona que lo enfrenta, que lo ve a los ojos, nos vamos a mantener avanzando, no vamos a retroceder. Hay muchas formas de ser un ganador. Sin embargo, hay solo dos de ser un perdedor: no aprender de nuestro propio fracaso y fallar en avanzar a pesar de haberlo hecho. Cuando no aprendemos, no meditamos sobre por qué fracasé, por qué no funcionó, dónde estuvo el error de mi vida, por qué esto no caminó, es cuando empezamos a meditar y empezamos a aprender de los errores del pasado. Y la otra es mantenernos avanzando. Si nosotros no nos mantenemos caminando y trabajando diariamente en esto, el fracaso nos va a consumir y entonces sí se va a convertir en un patrón en nuestra vida. En medio de estas experiencias negativas, a veces hablando de la mediocridad, culpamos a otras personas, repetimos los mismos errores. Decimos, no, pues ya no voy a volver a fallar de nuevo, pero no hacemos un análisis de lo que realmente pasó. O decimos, no, pues yo nací para fracasar. Es como esa canción que dice, tropecé de nuevo con la misma piedra. Y entonces, ¿por qué? Porque no aprendimos a que esa piedra estaba en el camino, ¿no? Y otra canción que ahora me viene a la memoria que dice, una piedra en el camino me enseñó que mi destino era rodar y rodar, fracasar y fracasar. Y sabes, eso es tomar una actitud mala, una actitud de víctima.
2: Pero, sin embargo, yo no me voy a ir del lado de las canciones. Yo te quiero leer algo que es, dice, si alguien se siente desanimado por un fracaso, la Biblia ofrece esperanza, restauración y ánimo para levantarse de nuevo. Y yo te quiero citar algunos versículos que están ahí en la Biblia que yo estoy segura que van a ser como un bálsamo a tu corazón en estos tiempos si tú estás pasando por una situación complicada. Pero si no estás en ese momento, atesóralos, escríbelos, guárdalos, pon ahí una notita en tu celular o en algún lugar, porque estoy segura que en algún momento los vas a necesitar. Si no los vas a necesitar para ti, los vas a necesitar para alguien más, pero cuando lleguen las situaciones difíciles, seguramente también los vas a necesitar tú. Proverbios 24:16 dice, porque 7 veces cae el justo y vuelve a levantarse, mas los impíos caerán en el mal. Y aquí nos muestra que probablemente hay situaciones en la vida que te van a hacer caer una y dos veces, pero que siempre recuerdes que hay una esperanza, que siempre recuerdes que esos momentos de fracaso, entre comillas nuevamente, no definen a una persona, que no te van a definir esa situación difícil, no te define, al contrario, lo que va a definir tu carácter, lo que va a forjar tu carácter, es la manera y la fuerza en que tú te puedas volver a levantar. Y si tú te apoyas en Dios, si tú confías en que Él tiene un propósito para tu vida, estoy muy segura que vas a poder levantarte. Y lejos de poder decir, es que yo fracasé, hay una frase que a mí me encanta y quiero decírtela antes de irnos a corte otra vez, pero dice que en la vida a veces se gana y a veces se aprende. Y yo estoy segura que cuando hice esta pausa, tú pensaste, se pierde, ¿no? Porque estamos como automatizados. Es que si no ganamos, perdemos. Y no. Recuerda esto, en la vida a veces se gana y a veces se aprende. Y ahí es cuando empezamos a manejar el fracaso. Cuando nos volvemos amigos del fracaso, que suena como muy extraño esto, realmente encontramos una riqueza impresionante. Y pues vamos a un corte y regresamos a analizar esta frase.

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6: Pues estamos de regreso aquí en esta charla que estamos teniendo hoy en la tarde. Y quiero mandar saludos a la gente que se ha comunicado con nosotros vía Facebook y también vía WhatsApp. Saludos a Naivi Cruz, amiga de nosotros, ahí hasta Hidalgo, Mixquiahuala, Hidalgo, le mandamos saludos. Y también le mandamos saludos a Nelly Dalara, que es de San Martín Texmelucan. Ella está ahí en San Martín escuchándonos. Y también le mandamos saludos, bueno, a Naivi, a Nelly Lara, a Tere Persan, también le mandamos unos saludos afectuosos. A la maestra Jacqueline Graciano, saludos mis, hasta Huejotzingo. Y también vía WhatsApp tenemos aquí algunos mensajes. Nos dice la terminación 09, buenas tardes, en mi caso me siento fracasada por no haber aprendido a manejar y no tener un auto. ¿O es una frustración? Creo que es una pregunta. Y nuestro amigo Juan Castillo, que siempre es un fiel seguidor de este programa, nos dice, el que se enoja pierde. Todos debemos de tener mucha actitud para poder salir adelante.
7: Así es. Y pues bueno, la persona, no sé si dio el nombre, la persona que dice que es una frustración o está frustrada porque no aprendió a manejar, yo creo que es una actitud. O sea, hay situaciones en donde las pérdidas son irreparables y hay situaciones en donde lo que tenemos que hacer es respirar profundo y volver a intentarlo. Entonces, yo creo que, yo entiendo esta parte porque soy alguna persona por ahí del team no sé manejar y que realmente no sé qué es. O sea, sí sé manejar, sí controlo un auto, sí lo hago avanzar, sí sé frenar, soy prudente, pero hay algo que no me deja ir más allá. Entonces, no lo he logrado. De pronto, no es algo que me pese mucho, pero en el caso de la persona que nos escribía, pues volver a intentarlo. Yo creo que tiene toda la capacidad para hacerlo, analizar por ahí un poquito qué es lo que le frena, por qué no lo logra, pero yo creo que es una habilidad que se puede desarrollar y son miedos que se pueden vencer y que necesitamos trabajar. Hay un versículo también que a mí me gusta mucho que está en Isaías que dice: no temas porque yo estoy contigo, no desmayes porque yo soy tu Dios que te esfuerzo, siempre te ayudaré, siempre te sustentaré con la diestra de mi justicia. Y ahí pues Dios nos promete su presencia, su fortaleza en esos momentos difíciles. Entonces, pues confiar en que en estos momentos Él está con nosotros y que podemos tener esa esperanza de poder hablarlo con Él, de poder orar, rezar, no sé, la manera en que usted se comunique con Dios, poder buscar estos espacios para decir: Dios, dame sabiduría para manejar estas situaciones y para poder reestructurar y para volver a estar en el momento en donde seguramente la oportunidad va a volver y usted va a poder experimentar situaciones muy, muy buenas y va a descubrir, por ejemplo, hace algunos años nosotros enfrentamos una situación de fracaso. Y vuelvo a ponerlo entre comillas. ¿Por qué lo pongo entre comillas? Porque muchas de las veces esos fracasos no son tan terribles. O sea, lo son en el momento que estamos pasando la experiencia, que estamos pasando la dificultad. Pero cuando avanzamos, cuando nos levantamos, cuando creemos en que Dios puede ser esa esperanza de la que hemos estado hablando, cuando confiamos también en nuestras capacidades y dejamos que el tiempo pase, nos damos cuenta que fueron lecciones de vida. Y que años después de estas situaciones tan difíciles, somos personas diferentes, crecimos, avanzamos, aprendimos. Y entonces ahí, por eso es que son las comillas del fracaso. Porque entonces ya no es como un fracaso que dices: híjole, me derribó. Sino fueron lecciones de vida que te ayudaron a superar situaciones y que te abrieron la puerta a cosas que de no haber sido por eso, jamás las hubieras conocido, jamás las hubieras atravesado y no te hubieras dado cuenta del mundo de oportunidades que había después de eso. Y eso fue algo que nos pasó hace algunos años. Nosotros estábamos ya haciendo un negocio más fuerte, estábamos abarcando, cumpliendo un sueño y de repente nos quedamos sin nada, ¿no? Y yo me acuerdo que fue así como de lloré mucho. O sea, también es bien importante, creo, Mike, la parte de que cuando estás en una situación difícil te permitas vivir el duelo. Porque es un duelo.
6: Sí, así es. A veces pensamos que no tienes que llorar, tienes que ser fuerte. Miren, hay procesos. Y siempre cuando hablamos del fracaso, yo siempre lo voy a relacionar con la palabra proceso. Y debemos de, sí, efectivamente, llorar. Ahorita tocaba una parte muy, muy, muy importante, que es primero llorar y también fortalecer nuestra vida espiritual. Esas dos cosas son muy importantes al momento de estar en el fracaso. Pudiéramos prepararnos antes de fracasar. Tienen una vida espiritual activa, como decía hace ratito, orar, rezar,
7: comunicarte con Dios. O sea, tener esta comunión con Dios.
6: Pero a veces, hasta que no sentimos el agua hasta el cuello, no lo hacemos.
7: No nos acordamos de
6: él. Y entonces, pero bueno, cuando viene este momento, no es que sea tarde, porque Dios siempre está abierto sus oídos para nuestro clamor. Entonces, clamar, llorar en esos momentos, decir: no puedo. Vivir esa etapa de duelo, vivir esa etapa difícil, para nosotros poder asumir con responsabilidad y con fortaleza a lo que va a venir, las decisiones que vamos a tomar más adelante. le decía hace un momento, aprendemos de cada error, aprendemos que el fracaso no es el final. Porque, y bueno, es muy fácil como decirlo, ¿no? Cuando estás en medio del fracaso, sientes que ya no hay una salida o no hay una respuesta. Pero, ¿saben? No es el final. Te tengo una buena noticia, es parte del progreso. Es parte de lo que viene más adelante. Y decíamos también, tu actitud, empiezas a tomar nuevos riesgos y no renunciar. Esto es muy importante. A lo mejor no lo habías intentado o lo estás intentando y fracasaste. No renuncies a esos sueños. Vuelve a intentarlo, vuelve a afianzarte. Leía Anita una escritura que dice, no temas. Y no es como agarrarse de algo irreal, sino que cuando Dios nos dice no temas, es porque Él va a estar ahí para ayudarnos en ese proceso y poder levantarnos.
7: Así es. Y la verdad es que después de que te levantas, es bien padre. O sea, si de repente es un fracaso emocional, es un fracaso matrimonial, es un fracaso económico, es un fracaso empresarial, es un fracaso profesional, no sé, hay tantas maneras.
6: Relacional.
7: Exacto, hay tantas maneras de fracasar, pero cuando tú tienes como el enfoque y cuando tú tienes una meta y tú tienes un sueño, no puedes desenfocarte. O sea, se vale que un día de pronto dices, no, es que hoy no me quiero levantar, es que no tengo ánimos, no tengo ganas, y que te quedes ahí con tu bote de helado y tus mil pañuelos desechables para estar ahí secándote las lágrimas, se vale. 2 días, 3 días, una semana quizá, pero después de eso tienes que confiar en la palabra que Dios te dice, esfuérzate y sé valiente y recordar que Él va a estar contigo en todo momento y que en este proceso difícil, de ese proceso también vas a salir adelante. Y cuando tú empiezas a ver la, o sea, cuando ya lloraste, cuando ya te desahogaste, cuando ya estuviste ahí, entonces te tienes que volver a levantar y reenfocar la mirada para buscar las opciones. Pide que venga un espíritu de sabiduría sobre tu vida, que te aclare las ideas, que te dé las estrategias para volver a intentarlo. O sea, yo creo que cuando el fracaso gana es cuando te derriba y ya no tienes la fortaleza de levantarte, y ahí sí, pues, dejaste que te ganaran la partida. Pero cuando tú te levantas, no es fácil, y te lo dice una persona que, pues, que le costó muchísimo trabajo. O sea, yo me dedico a las ventas y en una etapa de mi vida yo podía comprar 1,000 alfileres y estaba segura que los iba a vender, ¿no? Y después de esta situación, o sea, yo era así como de, ¿y si no se vende? Y me entró un temor impresionante, que gracias a Dios creo que estoy superando ya el 90%. Pero ha sido todo un proceso y han sido años. Pero estoy enfocada en mi meta, estoy segura de hacia dónde voy, estoy segura de lo que quiero lograr. Y en este inter, pues, salieron muchas otras cosas que yo no sabía que tenía, habilidades y dones que se desarrollaron y que hoy en día, pues, están siendo una oportunidad para alcanzar esa meta. Entonces, pues, analiza lo que tienes a tu alrededor, analiza lo que hay. Quizá por ahí la Biblia cuenta la historia de una viuda, ¿no?, que solo tenía un poco de aceite y un poco de harina, y quizá en estos momentos tú solo tienes un poquito, unas semillas, 2 moneditas, ¿no? Hay otra historia de otra viuda de que tenía 2 moneditas, pero eso es suficiente. Entonces, analiza lo que hay en tus manos, vamos a un corte y regresamos para platicar sobre esto.
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0: Vía Atliscayot, sentido del periférico al centro, frente al CIS, por una manifestación de motociclistas. Está prácticamente colapsada toda esa zona. Tenga precaución si es que usted transita por la vía Atliscayot, frente a Angelópolis, específicamente frente al CIS Angelópolis, en sentido hacia el centro, que es donde se encuentra este bloqueo que tiene colapsada toda esta zona. Es ya un caos. Busque vías alternas y evite transitar por el momento por esta zona en lo que se mantiene esta manifestación. Estaremos informando a través de la multiplataforma Red Ciudadana en el 1120 de amplitud modulada y en los informativos radar de cada hora. Gracias, le informó Girat Aguilar.
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9: Pues ya estamos de regreso aquí en nuestro programa Hombro con Hombro. Y quiero mencionar, tenemos igual aquí un saludo que nos dice buenas tardes, con la terminación 76, dice buenas tardes, excelente programa. La verdad no estamos preparados para aceptar que estamos fracasados, vulnerables. Ah, pero si vemos a otra persona, ahí sí opinamos, decimos yo haría esto, yo haría el otro. Pero cuando uno no vive, se nos cierra el mundo. Muchas gracias. Efectivamente.
10: Real.
9: Y esas veces a lo que le tenemos miedo, a que la gente nos critique, dice, o sea, es, a veces no nos ponemos en los zapatos de la otra persona, y aunque no es tema de este programa, pero el hablar de otras personas y el juzgar a otras personas, no sabiendo la situación o las cosas, pues es muy fácil decirlo, ¿no? Es muy fácil comentar, efectivamente, yo haría esto, yo haría el otro, pero solo quienes estamos viviendo muchas de las veces, y el fracaso en una forma así, al momento, pues nos damos cuenta de que estamos viviendo esta parte difícil y complicada.
10: Así es, pero pues siempre tenemos la oportunidad de volver a comenzar, tenemos la oportunidad de volver a emprender, de cambiar a lo mejor un poquito el plan, pero Dicen por ahí.

0: Y que después de que vives una situación así complicada de fracaso y así, volver a empezar no significa volver a empezar de cero, sino que ahora empiezas desde la experiencia. Y sin duda alguna, los momentos difíciles son, yo creo que son a veces las capacitaciones más caras en la vida, porque a veces pierdes tanto y hay momentos en donde se puede volver a hacer. De repente, cuando tienes una situación difícil, por ejemplo, y pierdes dinero, te dicen, ay, pues era lo material, se recupera. Y yo siempre he pensado que no se recupera, se vuelve a hacer. O sea, lo que ya se perdió, si te lo quitaron, si de la manera que haya sido, ya fue. O sea, eso ya no lo vas a recuperar, eso ya se perdió. Pero sí tienes y tenemos... perdón, la capacidad de volver a hacerlo, de volver a hacer un capital, de volver a hacer un negocio, de volver a intentarlo. Y en 2 Corintios 12:9 dice, bástate mi gracia, Dios hablando a nuestras vidas, bástate mi gracia, porque mi poder se perfecciona en la debilidad. Y nuestras debilidades pueden convertirse en el escenario perfecto en donde podamos ver la manifestación del poder de Dios en nuestras vidas, de ver un milagro de restitución, un milagro de restauración, un milagro de sanidad, y que esas áreas complicadas Dios las pueda tomar, las pueda volver a hacer, y que el día de mañana tú y yo podamos ayudar a otras personas a superar situaciones así. Y tenemos que vivir las situaciones, porque si no lo hacemos, entonces no lo entenderíamos, ¿no? Vivimos en un mundo en donde la empatía pareciera que cada día está más lejos de los seres humanos, y a veces el que nos la vida o Dios nos permite vivir situaciones difíciles nos ayuda a entender a otros, para que cuando ellos lo vivan, tú puedas decir, sí se puede. Y en ese tenor, yo te quiero decir que después de un fracaso, después de una pérdida de mucho, mucho, mucho dinero, de verdad, hoy en día te puedo decir, se puede volver a hacer, se puede uno volver a levantar. Dios te da la capacidad, Dios te da las habilidades, Dios te regala nuevos dones, nuevos talentos, y sobre todo la promesa de que si tú y yo nos esforzamos y somos valientes para volver a intentarlo, Él estará ahí con nosotros hasta que podamos volver a lograrlo.
1: Así es, y quiero leer esta frase que dice, una vida usada cometiendo errores no solo es más honorable, sino que es más útil que una usada no haciendo nada. Entonces, efectivamente, o sea, usted y yo podríamos tomar la decisión de, bueno, ya fracasé, me quedo tirado y no lo vuelvo a intentar. Pero entonces, si vamos a ver, a meternos en ese ciclo vicioso donde no vamos a poder seguir avanzando, no vamos a poder a estar enfrentando y creciendo. El crecimiento duele, el crecimiento va a requerir estos golpes de la vida. Y también quiero leerles otra frase que aquí tengo, que igual es para que la meditemos ya en esta recta final de nuestro programa. Mientras mejor es el hombre, más faltas cometerá, porque tratará de hacer más cosas nuevas. Yo nunca ascendería a la posición más alta del trabajo a un hombre que no esté cometiendo errores. Está hablando el doctor Peter Drucker. Dice, porque sin duda se trata de un mediocre. Y esto es muy fuerte. ¿Por qué? Porque está diciendo, nunca va a promover a alguien que no comete errores. Porque alguien que no comete errores es alguien que no prueba, que no experimenta, que no intenta hacer algo nuevo. El intentar hacer algo nuevo y alejarnos de esa parte de yo no puedo, soy un fracasado, y decir voy a volverlo a intentar, corremos un gran riesgo. Corremos el riesgo de realmente tener éxito y triunfar. Y de tener este nuevo comienzo y estas nuevas ideas que nos ayuden a poder entrar en lo que, aún en aquellas promesas que Dios nos llega a dar, esto se logra si nosotros nos atrevemos, nos levantamos y seguimos luchando.
0: Y no olvidarnos, ¿no?, de que en algún momento estuvimos en esa situación y que hubiéramos querido que alguien nos ayudara de alguna u otra manera, que alguien llegara a nuestro rescate y nos tendiera la mano. Entonces, pues cuando veamos que otra persona está viviendo una situación difícil, viviendo una situación de aparente fracaso, que podamos ser esa mano amiga que se extiende para decir, no sé, aquí está tal cosa, vuelve a empezar, aquí está este libro, aquí está esta oración sobre tu vida, aquí está esto que Dios dice para ti, y que podamos ser esa tabla de salvación que muchas veces a nosotros, seguramente en algún momento de la vida, Dios nos permite tener tablas de salvación a través de alguna situación, de alguna persona, de algún regalo, de no sé. Y que podamos ser empáticos, que podamos estar con las personas. La Biblia dice llorar con el que llora, reír con el que ríe. Y que realmente esto pueda ser una realidad en nuestras vidas y en la vida de las personas que están cercanas a nosotros. No seamos insensibles a la necesidad de los que están a nuestro alrededor y que podamos ser esas personas que llevan a otros a catapultarse y a subir a otro nivel.
1: Pues muchas gracias a todos los que hoy nos han escuchado. Saludos a Noemí Vivas, que nos está saludando. Muchas gracias por sus saludos. Y con esto estamos terminando nuestro programa Edición Martes, Hombro con Hombro. Nos estamos viendo la próxima semana. Que Dios les bendiga mucho.
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1: Seis de la tarde en punto, este es el informativo Radar con la información más importante hasta el momento. Mucha atención, cierre de circulación frente al CIS de Angelópolis con dirección al circuito Juan Pablo II. Se recomienda tomar vías alternas y manejar con mucha precaución. Motociclistas en la zona.